Tenemos que retroceder hasta 1994 para situarnos en el momento en el que Bon Jovi lanzaban su recopilatorio Crossroad, en el que además de sus grandes éxitos también incluyeron dos temas inéditos, y este Always era uno de ellos. La canción que más discos ha vendido, con la que más singles han vendido a lo largo de todo el planeta, más de 1,5 millones de copias solo en Estados Unidos y en total en todo el mundo 4 millones. Always, la super balada de Bon Jovi, por supuesto, todo un clásico.

Es un artista muy querido en Estados Unidos, siempre ha estado a favor de los más desfavorecidos, lo ha demostrado en cada una de sus canciones, y si hay un disco al que lo deja muy patente es Born in the USA, que dio la luz en 1984, uno de los discos más destacados de Bruce Springsteen, en el que se incluyó este exitazo, Glory Days.

Con esta energía debutaba en 1983 la inclasificable Cyndi Lauper. Su primer trabajo se tituló She's So Unusual. Se publicó en el año 83 y en él se incluyó esta canción, que es todo un éxito en su discografía Girls Just Wanna Have Fun.

La verdad es que la carrera musical del grupo escocés Fairground Attraction fue muy breve, solamente estuvieron activos desde 1987 hasta 1990, pero tuvieron tiempo suficiente para conocer el éxito de primera mano gracias a canciones como esta que ha pasado a la historia como la más destacada de su discografía, Perfect.

El 11º disco de los estadounidenses Fleetwood Mac se tituló Rumors. Es uno de los más vendedores de todo el mundo. Ha despachado hasta la fecha 40 millones de copias en todo el planeta y es uno de los de mayores ventas de todos los tiempos, ¿eh? Lo publicaron en 1977 y en él se incluyó este tema Go Your Own Way.

cargada de sensualidad y nunca mejor dicho, esta es una de las canciones que figuran como destacadas en la trayectoria de Marvin Gaye. La canción fue premiada con el Grammy a la mejor interpretación instrumental R&B. Retrocedemos hasta 1982 con Marvin Gaye y Sexual Healing.

Sí, una palabra que define a Michael Jackson, esa es sin duda talento. Un hombre que se superó a sí mismo en cada uno de los discos que publicó, que trágicamente nos dejaba hace ya algunos años, pero su legado es importantísimo y de hecho es uno de los artistas que más discos ha vendido a lo largo de la historia de la música. Uno de sus discos, de hecho, que más copias vendió en todo el planeta fue ese álbum titulado Thriller, en el que se incluyó este exitazo indiscutible de Michael Jackson, Billie Jean.

Pues la canción es todo un clásico y han sido muchos los artistas que han hecho sus versiones desde Always On My Mind. La primera persona que interpretó este tema fue Gwen McCrae, pero también lo hicieron Brenda Lee, por supuesto el gran Elvis Presley, y Pet Shop Boys la llevaron a su terreno. En 1987 le dieron unos aires dance que todavía están vibrando, y aquí teníamos esa maravillosa versión de Always On My Mind.

En su intensa trayectoria musical, Queen tuvieron colaboradores de lujo como David Bowie, que de hecho les acompaña en este clásico, Under Pressure.

Esta canción alcanzó el número uno en 21 países de todo el planeta después de su lanzamiento en 1991 como tercer single de Crazy World, el disco que habían publicado un poquito antes los alemanes Scorpions. Todo un clásico, Wind of Change.

Es uno de los mayores éxitos de los británicos The Police, pero también es una de las canciones más importantes de la década de los 80. Aquí tenemos Every Breath You Take.

Parece mentira que después de tantas décadas de trayectoria musical este grupo británico siga en activo, sí, desde 1962. Ahí están los Swinging Blue Jeans con uno de sus grandes éxitos de Hippie Hippie Shake.

Detrás de la composición de esta canción está, entre otros, el gran Phil Spector, responsable de muchísimos éxitos de la Motown en la década de los 60. Bien, pues esta canción es de 1963, fue todo un éxito en la época y lo sigue siendo a día de hoy. De la mano de The Crystals, Datu Ron Ron.

La canción vio la luz primeramente en Australia, el lugar al que pertenecían sus creadores Men at Work, y después fue un éxito en todo el planeta. Who Can It Be Now? Retrocedemos hasta 1981.

se han hecho muchas versiones de esta canción, incluida la que Robbie Williams lanzaba en 2010. Es un clásico de The Kinks con nombre de mujer, Lola. En 1982, Billy Idol lanzaba un disco de título homónimo y en él se incluyó esta canción, que además fue premiada con el MTV Video Music Award a la mejor dirección. Es todo un clásico, Dancing with Myself.

Esta es una de esas canciones que podemos considerar joyas. Hey Jude, un tema que Paul McCartney quiso dedicar a Julian, el hijo de John Lennon, después de que sus padres se divorciaran. Y resulta que con el paso de los años, que han sido más de 40, pues aquí está, convertida en todo un clásico inolvidable. Hey Jude.

una historia también detrás de esta canción, y es que originalmente se publicó en 1978 y después volvió a publicarse en 1980. La diferencia entre estas dos fechas es que en la primera no obtuvo prácticamente nada de éxito y en la segunda fue todo un superventas. Es el éxito de The Police, So Lonely.

A lo largo de su trayectoria musical, nada menos que 50 millones de copias de sus discos en su periodo de actividad, que fue del 75 al 90, grabaron nada menos que 11 discos, y entre ellos, por supuesto, destaca esta canción, que es todo un clásico de The Alan Parsons Project, Don't Answer Me.

El planteamiento musical de The Police incluyó estilos como el rock, el reggae y el jazz, y esa originalidad fue lo que les dio un toque de distinción en la década de los 70 y también en la de los 80. Fue en este periodo en el que estuvo en activo el trío liderado por Sting, The Police, que nos dejaron éxitos como Di Du Du, Di Da Da.

En sus 5 décadas de trayectoria musical han pasado muchas cosas en las filas de Supertramp, que han ido cambiando de componentes, pero también han ido adaptándose a los nuevos tiempos. En 1969 publicaron su primer trabajo, después llegarían éxitos como este It's Raining Again.

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1: Esta canción fue escrita por Mark Knopfler. Tiene tintes autobiográficos y también está inspirada en la trágica historia de Romeo y Julieta. Una canción que se incluyó en su disco Making Movies del año 1981, Romeo and Juliet.

No cabe ninguna duda de que Bon Jovi han sabido envejecer y además han sabido adaptarse al paso del tiempo refrescando su sonido. Así lo hicieron en el año 2000 con su disco Crash, en el que se incluyó esta canción que además obtuvo el premio Grammy a la mejor interpretación rock de un dúo o grupo con vocalista. Es todo un clásico del rock. It's My Life.

George Ezra publicaba su primer trabajo en 2014 bajo el título Wanted on Voyage. Este disco se ha convertido en uno de los más exitosos en el Reino Unido de la década de 2010. Ha superado el millón de copias vendidas y además fue nominado al Brit Award por el mejor álbum británico del año gracias a este disco en el que se incluyó su super éxito Budapest.

La verdad es que la historia de Bon Jovi se escribe a lo largo de varias décadas y en todas ellas han triunfado, sobre todo a principios de los 90, con su disco Keep the Faith, en el que, por supuesto, no faltaron baladones como este Bed of Roses,

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1: Lo que más destacaba en la puesta en escena de este grupo de pop inglés llamado The Rupees fue su atuendo, sus particulares vestimentas, pero por supuesto también hay que destacar la calidad musical de sus grandes canciones. Hoy hemos redescubierto este dato gracias a esta canción, Sugar Baby Love.

Hay muchas leyendas en torno a Roy Orbison, pero si algo es cierto es que fue un cantante de rock and roll diferente a todos los demás, con un estilo apasionado, con canciones en las que sí, abiertamente mostraba su vulnerabilidad. Aquí tenemos uno de los grandes éxitos de Roy Orbison, You Got It. Es una de las canciones más aclamadas de los australianos AC/DC y se incluye además en uno de sus discos más exitosos, el que publicaron en 1980 bajo el título Back in Black. Es todo un clásico del rock and roll. You Shook Me All Night Long.

Es esta una canción con muchos atractivos que, de hecho, ha sido utilizada con frecuencia en la cultura pop para representar el final de la década de los 60. El éxito es de The Zombies, Time of Season.

Fue la canción con la que los británicos de Depeche Mode desembarcaron en 1982 en Estados Unidos, aunque el disco ya había visto la luz un año antes en su país, en Inglaterra y también en el continente europeo. El disco Speak and Spell, el éxito Just Can't Get Enough,

veces ocurre que la versión termina siendo más famosa casi que la original. En este caso, podríamos decir que algo así ha sucedido, porque el clásico real, Rockin' All Over the World, pertenece a la discografía de Creedence Clearwater Revival, pero también popularizaron su propia versión los británicos Status Quo. Rockin' All Over the World.

También Radio Futura fue uno de los grupos imprescindibles en la llamada movida madrileña que triunfó en el Estado español durante los 80, sobre todo. Este es uno de los temas más destacados del grupo de Santiago Auserón, Corazón de Tiza.

Ha sido uno de los grupos más destacados y más queridos también en el panorama musical del Estado español, el último de la fila con Manolo García al frente y con un montón de éxitos a sus espaldas, como este que nos hace retroceder hasta 1993, como un burro amarrado a la puerta del baile.

los madrileños Pereza, el disco Animales, su tercer trabajo que vio la luz en 2005, supuso un despegue definitivo porque además de ser nominados en la 10ª edición de los Premios de la Música en 2006, también se les nominó en los MTV Europeos como Mejor Artista Español. Aquí tenemos una de las canciones de ese disco Animales, Princesas. Varios de los componentes de este grupo son argentinos, Alejo Stivel y Ariel Roth, aunque el grupo se considera uno de los más destacados de la movida madrileña de aquellos años 80, Tequila, que fueron protagonistas en el año 1980 con esta canción, Que el tiempo no te cambie.

El grupo donostiarra Duncan Du ha pasado a la historia de la música del Estado español con sus muchas canciones, con discos como Piedras, que publicaron en 1994 y en el que contaron nada menos que con Juan Luis Jiménez de presuntos implicados en esta canción que lleva por título Capricornio.

En el 94, Platero y tú lanzaron el que sumaba el cuarto disco en su trayectoria musical, uno de los más importantes en su carrera. Hay poco rock and roll, con muchos detalles interesantes, por ejemplo, que está dedicado a la memoria de Lee Brillo, que fue uno de los guitarristas de la banda Dr. Feelgood. En ese álbum se incluyó esta canción, que por supuesto es un imprescindible de Platero y tú, Juliette.

En los 10 años en los que el dúo madrileño Pereza estuvo en activo, publicaron 7 discos y 2 recopilatorios en los que, por supuesto, no faltaba esta canción, de la cual además se han grabado varias versiones. Una de ellas, junto a Dani Martín, es el tema Pienso en aquella tarde.

podríamos considerar este como el último gran disco de Radio Futura antes de disolverse en 1992, al menos el último con material inédito. Y eso sí, también fue un álbum exitoso que vio la luz en 1990, y esta es la canción que ponía título a ese disco, Veneno en la piel.

Fue precisamente gracias al disco en el que se incluyó esta canción, Como Amaral, consiguieron llegar al gran público. Fue en el año 2002 y era ya su tercer trabajo. Aquí tenemos una de sus canciones, Moriría por vos.

Esta vez la nave del tiempo nos deja en 1966, un momento importante en la trayectoria musical de los Beach Boys, porque lanzaron su disco Pet Sounds, un álbum que marca un antes y un después en su carrera, con sonidos un poquito diferentes de lo que tenían acostumbrado a su público en aquella época, de ese habitual rock and roll surfero. Bueno, pues un poquito más de pop, un poquito más recargado en temas como este maravilloso e inolvidable Wouldn't It Be Nice.

0: Hola, Caixo, Egunon, buenos días, ¿qué tal? Estamos aquí, abrimos nueva edición del Primero de Onda Vasca. Igual te fuiste prontito a la cama porque tenías que madrugar mucho. La selección española ganó la final de la Copa del Mundo en Nueva York. España, selección española, la roja, como quieras llamarla. España 1, Argentina 0, campeona por segunda vez en su historia. Dos estrellas, ¿no? ¿Qué se dice? España es la campeona, como decía. Bueno, igual no sabías el asunto, porque como te tenías que levantar tan pronto, pues dijiste, pues ya que me lo cuente la radio. Bueno, pues la radio te lo ha contado. Por desgracia, aquí en Euskadi tuvimos que lamentar pretendidas agresiones por parte de gente que salía a la calle a reivindicar Euskal Selección. Que está bien la reivindicación, ¿por qué no? Fabuloso. Pero sin agredir. Pues fueron a agredir. Fueron a intentar romper algunas pantallas, a atacar físicamente a aquellas personas que, porque les daba la gana, querían ver el partido de la selección española. Pues resulta que hay un colectivo de gente en la sociedad vasca, pues que no solo no simpatiza con la selección española, que bienvenidos sean, que aquí tenemos capacidad de, pues de tener todo tipo de gente, somos plurales en Euskadi, queremos serlo. Pues hay gente que, para reivindicar la selección española, la selección vasca, pues se va a atacar a los que simpatizan con la española. En fin, qué desagradable, qué horror tener que volver a hablar de esta cuadrilla de idiotas. Gora Euskadi. Eso sí, y que viva la selección vasca de fútbol, Euskal Selección, agora, ojalá la tuviésemos. Pero, bueno, bien, vamos a reivindicar lo que sea, pero es que así se pierde toda la razón. Qué asco que tenga que venir. Además, esta gente, que es que no sabemos muy bien de dónde vienen, así de claro. Bueno, pues vamos a cambiar de tema, porque tampoco vale la pena dedicarles más minutos a estos desgraciados y desgraciadas. Aumenta la riqueza en Euskadi, en esas estamos. Mira, eso es mucho más importante y más interesante que todo. Porque claro, si llegase por esta gente, lo que estaría es aumentando la miseria y la pobreza, que parece que es lo que quieren, ¿no? Así va. Bueno, pues ha aumentado la riqueza en Euskadi un 2,1% en los últimos 12 meses, que no está nada mal. Así las cosas, el gobierno vasco ha destacado la fortaleza de nuestra economía pese a la incertidumbre y la complejidad del mundo. Y lo que aumenta también es la temperatura en nuestras noches. Seguimos con noches, digamos que tropicales en Euskadi, ¿eh? Hace ahora calor. ¿Qué te voy a decir yo a ti que no sepas, verdad? Por ejemplo, en Bilbao estamos ahora con 23 grados. Tenemos nubes y claros. En Donosti, pues tenemos ahora 21 grados. También nubes y claros en la capital guipuzcoana. En Vitoria, el ambiente un poquito más fresco, 18 grados a estas horas, también nubes y claros. En Pamplona, nubes y claros para no variar, 20 grados ahora en la capital del Viejo Reino. Y en Bayona, tenemos el cielo despejado y 22 grados, marca el termómetro. En un momentito te voy a dar más detalles sobre la información meteorológica, no solo lo que tenemos, sino también la previsión del tiempo para la jornada de hoy. Bueno, pues ya te voy avanzando, que vamos a tener calor, así de claro, pues sol y calor en esta jornada. En un momentito, pues más detalles al respecto. Te voy avanzando contenidos que tenemos para compartir aquí en la radio, desde ahora ya hasta las 7 en directo, que nos vamos a estar haciendo compañía. Instante, pues informaciones de la actualidad, las portadas de los periódicos, que pasan claramente todas, desde la prensa de Euskadi hasta la prensa de otras zonas del estado. Bueno, pues pasa directamente pues por el tema este de la victoria de la selección española, que es la campeona del mundo en lo que a fútbol se refiere. Ganaba ayer la roja, o la selección española, como quieras llamarla, pero por favor, sin connotaciones políticas, si puede ser. Bueno, pues que a lo dicho, que España es la campeona del mundo. Ganaba ayer en Nueva York Argentina, y además que se le anuló un gol a la selección española. Bueno, ahí la cosa. Bueno, pues aparte de las portadas, echaremos un vistazo a la crónica de estas últimas horas. Como hemos dicho, hemos conocido ese dato, que es un buen dato, que ha aumentado la riqueza en Euskadi, más de un 2%. Luego, por otra parte, ayer los partidos nacionalistas vascos reivindicaban la nación vasca, tanto PNV como EH Bildu exigían el reconocimiento de Euskadi como nación, y también exigían el reconocimiento de Euskadi a que decida libre y democráticamente su futuro sin ser sometida al Estado español. Por otra parte, pues fíjate, al calor de todos estos acontecimientos, el Partido Socialista de Euskadi ha aprovechado para meter en el mismo saco a PNV y a Vox. Dice el Partido Socialista de Euskadi, pues que PNV, al igual que Vox, bueno, pues y también EH Bildu, están imponiendo su prioridad nacional con el euskera y otras cuestiones frente a, dicen los socialistas, su prioridad social. En fin, tufillo preelectoral todo esto, ¿verdad? Bueno, ya sabemos cuál va a ser el mantra o el punto de apoyo del argumentario del Partido Socialista de Euskadi cara a la próxima campaña electoral, que va a ser ese, ¿no? Decir que pues, los partidos nacionalistas pues son como Vox y como el PP con las prioridades nacionales. Los tipos de interés no van a subir hasta septiembre. No está nada mal para ti que tienes que pagar una hipoteca. Hasta septiembre, ¿eh? Que septiembre pues es dentro de un par de meses. Bueno, realmente sí, bueno, que tampoco falta tanto. Los analistas creen que esta próxima semana, esta semana que estamos empezando, que este jueves, que va a haber reunión del Banco Central Europeo, no se va a tocar el tipo de cambio. Pero dan por descontado que se subirán los tipos de interés ya en septiembre. Sigue subiendo el precio del combustible, además de una manera terrible, pues por ese reinicio brutal de la guerra en Irán. O sea, la pasada semana se rompía absolutamente toda posibilidad aparente de que continuasen adelante las negociaciones entre los ayatolás, entre Irán y Estados Unidos. Y en las últimas horas se están recrudeciendo y muchísimo más los combates. Hay, según informan desde el gobierno del Reino Unido, estarían ahora ardiendo varios barcos en el estrecho de Hormuz. Habría un avión quemado también, un avión que por lo visto estaba en un aeropuerto estacionado. En fin, que la cosa está complicadísima, ¿eh? Así de claro, en Irán, y eso pues claro, pues está haciendo que suba el precio del barril de petróleo, y rápidamente sube el precio del combustible. ¿Y qué es lo que significa que suba el precio de los combustibles? Pues que sube el precio de todo, así de claro. Y con ese panorama pues ya veremos qué es lo que pasa, pero cuando suben los tipos de interés, cuando suben los precios en general, se tiene tendencia por parte del Banco Central Europeo a subir los tipos de interés, dicen que para evitar que se recaliente la economía. ¿Esto qué significa? Dicho de una manera muy clara. Si se suben los tipos de interés, tú que tienes que pagar una hipoteca vas a tener menos dinero en el bolsillo. Entonces, ¿te vas a comprar otras cosas? Pues no, vas a ahorrar para pagar la hipoteca. Entonces, claro, como compras poco, se mantienen los precios, porque se relaja la demanda de bienes y servicios. En definitiva, y sea como sea, la guerra de Irán la pagas tú porque sube el precio del combustible, y como sube el precio del combustible, sube el precio de todos. Es decir, que tú pagas más caro llenar el depósito, pagas más caro llenar la cesta de la compra, y además pagas más caro el crédito hipotecario. Que está bien, ¿no? Así. Hombre, es que algo tienes que hacer tú. Como no te mandan al frente, dicen, por lo menos financianos. Bueno, pues ahí está la cosa. La sobreproducción de patatas en Andalucía se convierte en un problema. Y es que hay un montón de patatas en el mercado, ¿y todo por qué? Esto era Andalucía, ¿eh? Por las abundantes lluvias del invierno. Llovió muchísimo en Andalucía. De hecho, casi llovió más que en Euskadi, ¿no? Y el mundo al revés. ¿Y qué es lo que provocó, qué es lo que hizo que esa lluvia? Pues hizo que todos los agricultores tuviesen que sembrar a la vez todo. Principalmente patatas. Y claro, si se siembra todo a la vez, ¿qué es lo que pasa? Pues que germina y sale todo a la vez otra vez, ¿no? Y claro, pues se está saturando el mercado de patata. ¿Y esto qué es lo que significa? Pues que baja el precio de la patata. Así de claro. Y esto preocupa mucho a los productores, porque claro, está muy barata la patata, entonces no ganan dinero. Bueno, pues son asuntos de la actualidad de estas últimas horas. Nos sorprende, ¿no? Todo cómo están las cosas y lo estúpida, variada que está la crónica de actualidad. Por cierto, buena noticia para los usuarios del Topo Donostiarra, ya está operativa la variante soterrada del Topo entre Altza y Galtzaborda. Es un tramo del Topo, del metro de Donostialdea, pues que enlaza Donosti con Errenteria. Ya está operativa desde este fin de semana. Temas de la actualidad, temas que desde aquí hasta allí nos interesan, y que te vamos a contar dentro de un momentito ya con algo más de detalles aquí en el Primero de Onda Vasca. Por cierto, en el Primero de Onda Vasca tú tienes un WhatsApp, el 688-854-852, a tu enterísima disposición. Y bueno, pues a través de esa línea, a través de ese WhatsApp, pues nos puedes informar, nos puedes ir contando, por ejemplo, el tiempo que hay. Mira, Asier nos ha escrito hace un momentito. Asier está en Murguía está en el territorio de Álava. y tenemos una temperatura, bueno, no está nada mal, 17 grados con tres décimas en Murguía, Álava, a estas horas. El cielo está cubierto, el pavimento está seco, hay brisa ligera del noroeste y un 92% de humedad. Es que ricasco, ¿eh? Así es como madrugamos o trasnochamos, sea como sea, un verdadero gustazo el tenerte ahí al otro lado de la radio y también un verdadero placer el recibir tu información. Tú puedes hacer como Asier, nos puedes escribir o si quieres o prefieres nos puedes enviar notas de voz, lo que te apetezca. Yo lo que sí te digo ahora, que esto es interesante también, que son las 5 y 10. Igual estás ahí procrastinando, que se dice ahora, que estás perdiendo el tiempo. Vamos, que si me levanto, que si no me levanto, que si tal cual. Céntrate un poquito, porque igual te has levantado a estas horas porque tienes cosas que hacer, ¿no? Que no se nos pase el tiempo, que no se nos haga tarde. Bueno, y si no te has levantado y te has puesto el despertador para levantarte, yo creo que ya va siendo hora, ¿no? Te has sonado a las 5, son las 5 y 11 minutos ya. Venga, egunón. Ahora, que igual no tienes ninguna obligación de levantarte ni nada, dices, no, yo estoy aquí tan a gustito que cantaba aquel, escuchando la radio. Muy bien, estupendo. 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
0: Conectados estamos y felices además porque es lunes, por fin es el lunes. Bueno, te voy a recordar además que dentro de un ratito va a estar con nosotros la psicóloga Ángela Magaz. Vamos a estar hablando de cómo afrontar la convivencia familiar en vacaciones. Porque, oye, en ocasiones se complica. No estamos tal vez acostumbrados a estar tantas horas al día pues con nuestros familiares más estrechos, con nuestra pareja, hijos, etcétera, etcétera. Bueno, pues a ver, ¿cómo llevar de la mejor manera posible esa convivencia familiar? ¿Sabías que en las vacaciones de verano se suelen romper muchísimas parejas, muchísimos matrimonios? Bueno, pues hablaremos de todo ello con la doctora en psicología Ángela Magaz en un ratito. Y luego, en torno a las 6:30 de la mañana, vamos a estar hablando con el empresario industrial José Balarre. Hablaremos un poquito pues, de todo lo que ha pasado en torno a, pues, a las pantallas gigantes en Euskadi. Ha habido algunos altercados. No han sido demasiado importantes, pero es que ya uno que haya es que demuestra una forma de actitud de cierta gente pues que es como para hacérselo mirar, que dijo, ¿no? Bueno, ya sabes que ha habido algunas agresiones en Vitoria o en Bilbao, pues contra gente que quería ver el partido en las pantallas gigantes, en la calle, o que llevaban la camiseta de la selección española de fútbol. Bueno, pues tema que tenemos que también comentar un poquito para que no pase desapercibido y para que sepamos qué es lo que no hay que hacer. Por cierto, ya sabes, ¿no? A estas alturas que la selección española de fútbol ha ganado el Mundial. Bueno, pues así ya suma dos Mundiales. Ganó en 2010 la Copa del Mundo en Sudáfrica y acaba de ganar en Estados Unidos, en Nueva York, la Copa del Mundo. Así que esto va por estrellitas, ¿no? Que luego creo que se suman ahí al escudo que se lleva tejido en la camiseta. Bueno, pues dos estrellas, la selección española de fútbol, la masculina. Porque la femenina también en el año 2023 pues ganaba la Copa del Mundo. Así que, bueno, pues ahí están esos pequeños detalles. La que gana todos los mundiales es Shakira. Esta ha sido la banda sonora oficial del mundo futbolístico durante estas últimas semanas. Dai Dai Shakira, el himno oficial de la FIFA para la Copa del Mundial de Fútbol 2026, que ya ha terminado. John desde Tellitu nos dice que tenemos 21 grados. Es que ricasco, John. 688-854-852, WhatsApp de Onda Vasca, escríbenos o mándanos notas de voz, lo que tú quieras. Por ejemplo, cuéntanos la temperatura o cómo viste el partido de la selección española, si es que lo viste. ¿Y por qué lo viste? ¿O por qué no lo viste? Tu opinión, lo que tú nos cuentas es siempre interesante porque, oye, que somos vecinos, que estamos aquí mismo.

0: Pues fíjate que estaba yo pensando, esta canción es de Shakira, ha sido el himno oficial del Mundial de América, que se ha disputado hasta ayer, que ya ha terminado, con la victoria de España, España campeona del Mundial de Fútbol. Es Shakira la que ha musicalizado, digamos, este Mundial, que se ha disputado en Norteamérica, en México, en Estados Unidos y en Canadá. Mundial que ha ganado España, pero es que en el año 2010, en el Mundial de Sudáfrica, Shakira también puso la banda sonora con el famosísimo Waka Waka, que si es caso luego lo podemos escuchar. Pero es que, oye, que le trae suerte a la selección española la de Barranquilla, así de claro, Shakira, porque en 2010 la selección española masculina de fútbol también ganó el Mundial, su primer Mundial de la historia, por cierto, todo se ha dicho de paso, con la banda sonora del Waka Waka de Shakira. Así que, nada, parece que Shakira le da buena suerte a la selección española. Bueno, pues dicho esto, nos vamos a por la información meteorológica.
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0: Pues lo primero que vamos a hacer va a ser mirar a los termómetros en nuestras capitales y vemos que tenemos ahora en Bilbao 23 grados, nubes y claros. En Donosti, el mismo panorama, nubes y claros, pero 22 grados. En Bayona, también 22 grados, el cielo está limpio y despejado en Euskadi Norte. En Vitoria tenemos ahora 18 grados con nubes y claros y en Pamplona 20 grados con nubes y claros. Pues ya vemos que tenemos temperaturas muy suaves a estas horas. La previsión meteorológica, según Euskalmet, hoy vamos a tener sol y calor. Tras algunas nieblas y algunas nubes bajas a primeras horas, el sol va a ser el protagonista del día. Viento flojo, de dirección variable por la mañana, por la tarde girará a norte y se intensificará ligeramente. Las temperaturas máximas alcanzarán o incluso superarán los 30 grados en muchos puntos del interior, mientras que en la costa se van a mantener las temperaturas un poquito más contenidas, por debajo de los 30 grados. Eso hoy, en tierra, en la mar, hoy, pues viento del norte con fuerza 2 a 3, mar rizada, marejadilla, mar de fondo del noroeste, en torno a un metro de altura, el tamaño de las olas, temperatura del agua 24 grados, ni más ni menos, la pleamar hoy a las 9 y 57 minutos de la mañana, la siguiente pleamar por la noche a las 10 y 17 minutos y la bajamar a las 3 y 56 minutos de la tarde, siempre hora oficial de Euskadi, ¿eh? Y en el WhatsApp nos vais contando, por ejemplo, que en Tellitu tenemos 21 grados, en Murguía tenemos 17 grados con 3 décimas, en Guernica 19 grados, en Bilbao, en el centro, en Indautxu, a estas horas 23 grados, nos contáis. Así que ya vemos temperaturas. Bueno, vamos a ventilar ahora un poquito la casa, que luego va a hacer calor.
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0: Sabes que tenemos abierto el WhatsApp. Mira, nos vais contando sobre el tema este del partido. Nos cuenta un oyente, Pablo Fuentes Pila. Nos dice que el portero del Athletic, Unai Simón, recibió el guante de oro al portero menos goleado. También nos cuenta que los minutos finales en los que salió el jugador del Athletic, Nico Williams, que le gustaron mucho a este oyente que vio el partido. Nico Williams, por cierto, nos cuenta el oyente que dio la asistencia del gol de la victoria de Ferran. Se vio totalmente recuperado. Una buena noticia. Pues nada, nos lo cuenta apasionadamente este oyente a través del WhatsApp 688-854-852. Cuéntanos si viste el partido, si no lo viste. Si lo viste, porque lo viste. Si no lo viste, porque no lo viste. ¿Qué te pareció el partido, si es que lo viste? ¿Qué te parece el partido si no lo viste? ¿Vale a opinar sobre el partido si no lo viste? Lo que tú quieras. Línea abierta, ¿eh? Nos puedes enviar texto escrito o nota de voz, que igual te resulta mucho más cómodo. Dices, voy así, yo paso de teclear.
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0: Sabes que hoy es lunes, ¿no? Ese detalle no se te escapa. Bueno, igual te tenemos a ti ahí jubilado. Y dices, pues mira, no había caído en el detalle. Que suele pasar o puede pasar. O estás de vacaciones. Y tampoco hayas caído. Bueno, pues es lunes 20 de julio. Ahí es nada. Hoy es el día de San Shigwizi. Fíjate, ¿eh? Qué nombre más exótico. Sí, sí. Shigwizi es un nombre dentro del santoral cristiano. San Shigwizi. También es el día del santo Apolinar, del santo Aurelio. Y

número 7. Nos cuenta un oyente a través de WhatsApp sobre un mensaje anterior. A ese oyente que cita a Nico y a Unai, se le olvida quién ha sido el máximo goleador de la selección o le produce urticaria. Oye, por cierto, ¿quién ha sido el máximo goleador de la selección? Pregunto, que yo no lo sé. Oye, cuéntanoslo, 688-854-852, ¿quién ha sido el máximo goleador de la selección? Por cierto, Leire de Arrasate, en otro orden de cosas, nos dice que en Arrasate, la sartén de Euskadi, tenemos ahora 22 grados. En este momento, en Arrasate, no tenemos la temperatura máxima en Euskadi. ¿Y por qué digo esto de la sartén de Euskadi? Porque Arrasate, desde hace ya bastantes años, es una de las localidades de Euskadi donde tenemos las temperaturas más altas cuando hace calor y todo esto. Sí, sí, fíjate, Arrasate en Guipúzcoa y Balmaseda en Vizcaya son las dos localidades en las que suele hacer bastante más calor que en el resto, ¿eh? Bueno, pues en este momento está la cosa suavecita, dentro de lo que cabe, porque 22 grados a las 5 y 27 minutos de la mañana, no está nada mal, pero bueno, eskerrik asko, ¿eh? Muchísimas gracias, Eleire, a disfrutar del día, eskerrik asko, 22 grados en Arrasate. Oyarzábal es el máximo goleador de la selección, nos cuenta aquí un oyente. Eskerrik asko, ¿eh? Muchas gracias por el dato, ongi etorri. A ti y a toda la audiencia que estáis participando con nosotros aquí en la radio a través de ese WhatsApp, el 688-854-852. Cuéntanos si quieres cosas sobre el partido de la selección española. ¿Lo viste? ¿No lo viste? Si lo viste, ¿por qué lo viste? Si no lo viste, ¿por qué no lo viste? O, por ejemplo, ¿qué te parece el que haya habido intentos de agresiones contra la gente que salía a la calle porque le daba la gana a ver el partido con la camiseta española de fútbol o lo que sea, ¿no? Bueno, pues sí, por desgracia ha habido algún que otro altercado, no han sido mayoría, pero a ver, es que además, en una manera de cargarse una reivindicación tan loable como, oye, queremos una selección vasca de fútbol, queremos a Euskal Selección. Pues claro que sí. Claro que sí, bienvenida a la reivindicación. Y no era un mal momento para reivindicar, si es caso, pero en paz, tranquilamente, sosegadamente. Pero no, siempre tiene que haber, por desgracia, algún débil mental. Y ahí fueron a romper una pantalla en Bilbao, a agredir, insultar a quien había salido libremente a vivir la fiesta del fútbol y punto, ¿no? Bueno, en fin. Bueno, pues 688-854-852. Bueno, a ver, repito. 688-854-852. El WhatsApp de Onda Vasca. Cuéntanos. Bienvenida a tu opinión. Siempre con respeto, ¿eh? Porque si no, la opinión deja de ser opinión y se convierte en insulto. Y para eso no está la radio. Nunca estuvo para eso. Para eso no se creó. Oye, ¿qué tal? Mira, antes he hablado del Waka Waka, vamos a escuchar el Waka Waka. Antes hemos oído la canción del Mundial de Fútbol, que ya ha terminado y que España ha ganado. En el año 2010 ganaba también la selección española, ganaba su primera estrella, su primer Mundial. La banda sonora de aquel Mundial de Sudáfrica era el Waka Waka. Y, oye, pues como decía, que parece que Shakira le da buena suerte a la selección española de fútbol, porque 2010, Waka Waka, Shakira, banda sonora, canción oficial del Mundial de Sudáfrica, va y gana España. 2026, canción de Shakira, Dai Dai esta, ¿no? Gana también España. Pues nada, oye, que viva la música. Una noticia que se produjo en 2010 en pleno Mundial. Era tiempo en los que todavía te descargabas canciones al móvil por sistemas de pago. Envía Waka Waka al no sé qué y te podías descargar la canción y te cobraban pues 1 euro, 2 euros. Algo falló en un sistema y un señor que se descargó el Waka Waka le cobraron más de 6.000 euros entonces. La cosa, hombre, me imagino que le devolverían el dinero. O igual está todavía ahí dándole vueltas con la compañía para que le devuelvan. Sí, sí, algo falló y fue noticia en su momento. Pues nada, este aficionado, no sé de qué país era, que se descargó el Waka Waka y que en lugar de los 2 eurillos le cobraron más de 6.000. Eso sí que es mundial.

Así cuenta un oyente que sí, Mikel Oyarzabal, máximo goleador, con 5 goles, es el jugador de la Real, nacido en Eibar. Mira, un detalle que tampoco conocía yo, que tiene hecha la carrera a

En la Comercial de Deusto, aparte de ser un gran jugador, pues nada, que está graduado en ADE, en la Comercial de Deusto de Bilbao.

0: ritmo del Waka Waka 2010. Fíjate, qué escenarios más variados para, claro, es lo que tienen los mundiales de fútbol, ¿no? Sudáfrica en 2010, hace 16 años ya, vamos, y me acuerdo como si fuese ayer, ¿eh? Ya acaba de terminar el mundial de fútbol de Norteamérica. Sí, porque por corregir a alguno, que nos decís México, Sudamérica, no, me digo, México está en Norteamérica. México, Estados Unidos y Canadá han sido el escenario de este mundial de fútbol que ya ha terminado.
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0: Vamos a contarte ahora algunas de las informaciones que encontramos en la prensa electrónica.
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0: Pues vamos con la versión digital del diario Deia. España sufre para atar un título merecido. España campeona del mundo. La campeona europea fue muy superior a una Argentina reservona, nos cuenta el periódico Deia. Argentina empleó sus artimañas para retrasar un desenlace que no se materializó hasta la segunda mitad de la prórroga. Pues España ha obtenido la segunda estrella, 16 años después volvió a ganar la Copa del Mundo en un encuentro tremendo por la tensión, la incertidumbre, el extenso capítulo de incidencias. Incluso tras el pitido final hubo algún intento de agresión, como menudearon con el balón en movimiento. Informaciones que nos cuenta el diario de ella en su versión digital, a través de esa versión electrónica. Aquí en casa, tensión en el Parque de los Patos en Bilbao, en el Parque de Doña Casilda, minutos antes de la final del Mundial, pues por parte de radicales, pues que intentaron boicotear una pantalla gigante que se había instalado en el citado Parque Bilbaíno para proyectar el partido. Concentración en Bilbao para reivindicar la oficialización de Euskal Selección. Cientos de personas se echaban a la calle en Bilbao para celebrar la victoria, el título de la selección española. La Ertzaintza tuvo que custodiar la fuente de la Plaza Elíptica. Nico Williams, asistencia para la historia. Son informaciones que encontramos también en Deia, donde se menciona además los 20 identificados en Bilbao, pues por altercados por el Mundial. Más temas, también ya cambiando completamente de asunto en el plano político, PNV y EH Bildu reclaman un nuevo estatus para Euskadi basado en la bilateralidad. Y bueno, pues también menciona un suceso, apuñalado un hombre en Etxebarri en la madrugada del sábado al domingo. La víctima ha tenido que ser trasladada al hospital de Usánsolo. Una pelea, una vez más, con armas blancas en la noche del fin de semana. En este caso, en Etxebarri, Vizcaya, concluía con un hombre detenido por la Ertzaintza y otro herido. Tras ser apuñalado, tuvo que ser trasladado a un centro hospitalario, al hospital de Usánsolo, según confirma el diario de ella. Informaciones destacadas en Deia, donde se escribe también que se está buscando a una mujer de 69 años desaparecida en Vizcaya. Se trata de una persona que además necesita medicación. Parece ser que lleva ya tiempo desaparecida. Desapareció en Bilbao el 6 de julio, hace ya 14 días. Por ello, la Ertzaintza mantiene activo un dispositivo de búsqueda para encontrar a esta mujer de 69 años. Según la Ertzaintza, se trata de una mujer que necesita medicación. Su posible localización, según fuentes policiales, es la capital vizcaína, que estaría en Bilbao. Son informaciones que nos da el diario Deia. De Deia pasamos al Noticias de Guipúzcoa. Euskal Herria reivindica en Vergara la memoria foral y el derecho al autogobierno. Por otra parte, Mikel Oyarzabal, pichichi del campeón del mundo, de la selección española, queman una bandera española en la Plaza Unzaga de Eibar. Cientos de personas se concentran para reivindicar la oficialización de la Euskal Selección en Bilbao. En Donosti no hubo acto ninguno. España sufre para atar un título merecido, España campeona del mundo. Y se reclama el arreglo de las escaleras para bajar a la playa de La Concha. Y luego, por otra parte, también un individuo detenido en Donosti al ser sorprendido por la Ertzaintza de paisanos robando un bolso en La Concha. Son informaciones que nos encontramos en la versión digital del periódico Noticias de Guipúzcoa. De Noticias de Guipúzcoa, bueno, vamos a ver qué es lo que nos cuenta el periódico Noticias de Álava. En Noticias de Álava, menciona la victoria de la selección española de fútbol, campeona del mundo. España sufre para tener un merecido título. Nos ofrece un montón de imágenes, Noticias de Álava, de ese encuentro en Nueva York contra la selección argentina que caía. Un partido tenso, claro, es que en juego la Copa del Mundo, ahí es nada. Más informaciones también. Hay un cómic que está ambientado en Vitoria que planta cara a la machosfera. Bueno, estos términos, la machosfera. ¿Qué es la machosfera? Pues el machismo, ¿no? Vitoria ha publicado el cómic juvenil entre colegas, también se cuida. Es sobre sexualidad igualitaria. Somos iguales en derechos, hombres y mujeres, como no podía ser de otra manera. Bueno, pues ha publicado en formato digital. Es el número 18 de la serie TVOs, también está en tu mano, basada en el respeto entre jóvenes. Un cómic juvenil que trata el tema este del machismo entre los jóvenes. Bueno, más informaciones también. El desempleo cae en el último año en Vitoria, pese al aumento de la población en la ciudad. Y Amurrio, Oyón y Laudio siguen liderando la tasa de paro alavesa en el primer semestre. Y la intervención de la Ertzaintza esclarece un asalto de madrugada en el Parque del Norte. Ha sido detenido un individuo al que le robaron violentamente un teléfono móvil y algo más. Un hombre de 33 años, la víctima. Un joven de 19 años le robó, le agredió además. Bueno, pues son informaciones que encontramos en la versión digital del periódico Noticias de Álava. Y en la versión digital del periódico Noticias de Navarra, ¿qué leemos? Pues que España, bicampeona del mundo en la prórroga. Unos radicales irrumpen a golpes en un bar de Berriozar durante la final del Mundial. Era un bar pues en el que estaba puesta la televisión y se estaba viendo el partido. Y estos radicales, es que suena igual y parece que es lo mismo, ¿no? Son sinónimos. Bueno, que el caso es que estos pues irrumpieron a golpes dentro del bar de Berriozar, pues no sabemos muy bien para qué, pues para hacer el ridículo, que es lo que hacen, e intentar acojonar a la gente, que es lo que pretenden, ¿no? Qué asco de gente. Bueno, por otra parte, los sindicatos denuncian la falta de personal y organización en el servicio de bomberos de Protección Civil en Navarra. Por otra parte, también, el incendio de 5 villas mejora, pero mantiene desalojado Petilla un día más. Y herido un motorista de 46 años tras chocar con un coche cerca de San Martín de Unx. Y el Joker de San Fermín ha convertido su detención en una camiseta junto a una tienda de Pamplona. El Joker este es un ciudadano estadounidense y debe ser un creador de contenidos. ¿Sabes? Este corredor que iba pintado de Joker, así con la cara blanca y todo esto, bueno, pues que ha sido uno de los focos de atención durante esta última edición de los Sanfermines. Bueno, pues que se dedica a crear contenido en internet, en redes sociales, un influencer de estos que están tan de moda, ¿no? Es un ciudadano norteamericano y está haciendo caja con todo esto. Bueno, pues de la versión digital del periódico Noticias de Navarra a la versión digital del diario Vasco, que abre con un rotundo campeones del mundo, la selección española de fútbol, y hay un montón de futbolistas vascos, sea todo dicho de paso. Nico Williams, es el día más feliz de mi vida por todo lo que ha pasado. Ahí lo dice, jugador del Athletic, Euskaldun, Nico Williams, que es el día más feliz de su vida. Esto pues para que lo tengan en cuenta aquellos que ayer iban a insultar, a gritar y a romper cosas reivindicando, no sabemos muy bien qué. Más temas también. PNV y H. Bildu se unen para reivindicar que la nación vasca tiene derecho a decidir su futuro. El Hospital Donosti realiza una operación pionera en bebés con problemas en el riñón. Eneko Andueza, que es el secretario general del Partido Socialista de Euskadi, dice que le inquieta que PNV y H. Bildu reactiven otra vez el frente como Lizarra. Y Pedro Sánchez viaja a Argelia para recomponer las relaciones sin perder sintonía con Marruecos. Los ayuntamientos de Guipúzcoa regularán qué locales convertidos en pisos tengan precio protegido. Si alguien quiere convertir un local, una lonja, en una vivienda, tal vez siempre que técnicamente sea viable, pues si sale a la venta eso, pues tendrá un precio controlado. Son informaciones que encontramos en la versión digital del periódico El Diario Vasco. Ya en la versión digital, hoy El Correo tiene dos portadas. Una, la de la victoria de la selección española, Mundiales 2. España logra su segunda estrella con un gol de Ferran en la prórroga, dominando a una Argentina pobre y barrio bajera. Esa es la portada del España 1, Argentina 0, España campeona. Pero también el periódico El Correo ofrece una portada adicional en la que informa sobre las agresiones y los insultos de radicales en Bilbao y Vitoria a aficionados de la selección española. La Ertzaintza tuvo que intervenir en la Plaza Campuzano de Bilbao por altercados durante la marcha de Euskal Selección, los manifestantes que reivindican que eran muy pocos, pero muy ruidosos y violentos. Bueno, pues estos manifestantes que reclamaban la Euskal Selección, pues hasta ahí todo bien, a reclamar bien. Fueron luego a agredir a la gente pues, que estaba intentando ver el partido de la selección española. Extremistas intentaron boicotear y destruir la pantalla de Doña Casilda, se enfrentaron a la portavoz del Partido Popular en el Parque de Bilbao. Una treintena de jóvenes agredió a dos chavales en la Cuchi Vitoriana, a los que rociaron con gas pimienta. En fin, qué decir, poco. El periódico El Correo también, ya en otro orden de cosas, nos dice que solo las grandes empresas pueden prejubilar a los 55 años para rejuvenecer sus plantillas. Salidas tempranas con hasta el 80% del sueldo son un privilegio cuando la mayoría alarga su vida laboral. Más temas. PNV y H. Bildu unen su voz soberanista bajo el legado de Aguirre e Ibarretxe. Y el proyecto estrella de la Casa de las Mujeres en Calle y las obras no empezarán hasta octubre. Incendio sin control en Guadalajara. El fuego obliga a evacuar a un millar de vecinos y arrasa ya 13.000 hectáreas. Menuda temporada de incendios que se está registrando ya en este verano en el Estado español, ¿eh? Sí, no ha hecho nada más que comenzar el verano y ya de récord, bueno, y lo más terrorífico de todo, 13 muertos, ¿eh?, por los fuegos.
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0: Hasta aquí este repaso de las informaciones que encontramos en la prensa online.
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0: Vía WhatsApp nos contáis que en Amara tenemos 19 grados. Nos cuenta este oyente que ayer mucha camiseta roja por Donosti. Jóvenes totalmente respetable esto, pero preocupante, dice esta persona. Se pregunta, ¿cuántos de esos jóvenes sabrán algo del Estatuto de Guernica, de las transferencias que faltan después de 50 años y de que es esa España la que los niega? Todo esto con rotunda condena a los violentos, ¿eh? Cuenta este oyente desde Amara, que además nos recuerda que en esa zona de Donosti tenemos 19 grados. También recibimos audios como este. Bueno, a ver si podemos escuchar ese audio en ese WhatsApp, el 688-854-852. Fernando, Egunón.
11: Egunón, Pablo. Ya tenemos 17 grados. Suelo seco y el cielo está despejado. Buena temperatura para dormir. Venga, ya estamos a lunes a empezar la semana. Venga, a por el lunes.
0: Ahí vamos, tipita, va por el lunes, claro que sí. WhatsApp abierto, 688-854-852. Cuéntanos la temperatura ambiente, lo que hay en ese punto justo donde estás ahora. Nos puedes escribir o enviar notas de voz como la que acabamos de escuchar. También nos puedes contar si viste el partido de la selección española de fútbol. Ya sabes que ganó. Hoy, si no lo sabes, te lo estoy contando yo ahora. Es la campeona del mundo. Si viste el partido, ¿por qué lo viste? ¿Qué te pareció? Lo que quieras. O si no lo viste, ¿por qué no lo viste? Ha habido algún que otro altercado esta pasada noche por parte de algunos radicales que intentaron molestar a quienes estaban viendo el partido en bares o en algunas plazas donde se había instalado. Bueno, en Bilbao se instaló una pantalla gigante por parte del Partido Popular en el Parque de Doña Casilda y se presentó un grupo de radicales que intentaron romper esa pantalla. La Ertzaintza tuvo que controlar también lo que pasaba en la Plaza Campuzano de la capital vizcaína. Un par de jóvenes han sido agredidos en Vitoria, les han rociado con pan, gas pimienta, porque debían llevar la camiseta roja o lo que sea. En fin. Pues nada, WhatsApp abierto, tu opinión nos interesa porque tu opinión es importante, así de claro.
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0: ¿Te apetece que escuchemos un poquito de música? Es una buena propuesta esta. Solo vamos así cogiendo ritmo, movimiento. A vuelta de disco, pues te voy a contar algunas de las claves de la actualidad, porque aparte del Mundial de Fútbol, oye, que hay otras cuestiones que también es conveniente tener en cuenta. Good luck, buena suerte, baby. Así es como se titula esta canción que escuchamos ahora.

0: parece que el tocadiscos se va quedando sin pilas. Va bajando la velocidad de reproducción.
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0: Te cuento ahora algunas de las informaciones de la crónica de actualidad de este día, de este lunes 20 de julio.
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0: La primera de las noticias, a estas alturas acabas de conectar la radio, igual nos has enterado. Bueno, pues que la selección española ha ganado el Mundial de Fútbol. El combinado español ha ganado en Nueva York esta noche a Argentina por 1-0 en la prórroga en un tenso partido. Y cambiamos completamente de tema. Aumenta la riqueza en Euskadi. El PIB, el Producto Interior Bruto de la Comunidad Autónoma Vasca, ha ascendido un 2,1% con relación al mismo trimestre del año anterior y un 0,5% en comparación al trimestre precedente, según el avance de cuentas económicas trimestrales realizadas por la Oficina Vasca de Estadística, el Eustat. Así las cosas, el Gobierno de Euskadi ha querido destacar la fortaleza y resiliencia de la economía vasca pese a la incertidumbre y complejidad del entorno. Cambiamos totalmente de tema. Los partidos nacionalistas vascos reivindican la nación de Euskadi. El PNV y H. Bildu han reivindicado la nación vasca y su derecho a decidir libre y democráticamente su futuro sin ser sometida una y otra vez a los límites jurídicos, las interpretaciones políticas o las razones de Estado. Todo ello en un acto que celebraban en la localidad guipuzcoana de Vergara para conmemorar el 150 aniversario de la abolición de los fueros de 1876 y el 50 aniversario del movimiento de alcaldes. El Partido Socialista de Euskadi mete en el mismo saco a PNV y Vox. El secretario general del Partido Socialista de Euskadi de Guipúzcoa, José Ignacio Asensio, ha reivindicado la prioridad social frente a los discursos nacionalistas y soberanistas de PNV y H. Bildu, que a su juicio dividen a la sociedad, y ha asegurado que estos dos partidos, como PP y Vox, sitúan sus proyectos nacionales por delante de las necesidades reales de la ciudadanía al tratar de imponer prioridades nacionales. Por otra parte, los tipos de interés no subirán hasta septiembre. Los analistas creen que el Banco Central Europeo no modificará los tipos de cambio en su reunión de este jueves, tras la última subida del pasado mes, aunque sí creen que es muy probable que en septiembre sí aumente el precio del dinero, lo que volverá a encarecer las hipotecas y otros productos crediticios. Detenida en Vitoria una mujer por agredir a su expareja, la Ertzaintza ha arrestado a una mujer de 33 años por herir con un cuchillo a su excompañero sentimental en una vivienda de la capital alavesa. La víctima, investigada por quebrantar una orden judicial de alejamiento hacia la mujer, ha tenido que ser hospitalizada. Arresto de un ladrón de bolsos en Donosti, en La Concha. La Ertzaintza ha detenido en la capital guipuzcoana en estas últimas horas a un joven de 24 años por un delito de hurto de un bolso a una mujer. Fue una patrulla de paisano, no uniformada, la que vio la sustracción, por lo que inmediatamente procedió a interceptar y detener al autor y devolver el bolso a su legítima propietaria. Ya está en servicio la variante soterrada del Topo entre Altza y Galtzaborda. Este servicio que une Donosti y Rentería ha entrado en servicio este fin de semana con normalidad después de que Euskal Trenbide Sarea haya conectado la nueva infraestructura de vía doble con las vías preexistentes. Y sobreproducción de patata en Andalucía. El sector productor de patatas andaluz se encuentra muy preocupado porque el mercado se está saturando de este tubérculo. La razón, las abundantes lluvias que se dieron en Andalucía en invierno, que obligaron a todos los agricultores a sembrar patatas a la vez, con lo que ahora la cosecha también ha salido de forma simultánea, porque hay mucha patata en el mercado, lo que implica la caída del precio de este alimento. Son algunas de las informaciones de la actualidad de estas últimas horas. Son ahora las 5 y 59 minutos.
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0: Egunon, Euskadi, son las 6 de la mañana.

0: aquí estamos abriendo el día, nuevo día, lunes 20 de julio, por si no te habías enterado, España ha ganado el Mundial de Fútbol esta pasada noche en Nueva York, 1-0 contra la selección argentina en la prórroga. Un partido que ha sido tenso y algo de tensión se ha vivido en algunas zonas de Euskadi, ya que algunos radicales han intentado boicotear la pantalla, por ejemplo, que el PP había instalado en el parque de Doña Casilda en la capital vizcaína. Y se presentaron radicales a romper la pantalla. También ha habido altercados en otras zonas de Bilbao y también de Vitoria. Radicales que querían boicotear, que la gente estuviese viendo el partido de la selección española en la calle o lo que sea. En Vitoria, dos jóvenes han sido agredidos con gas pimienta, les han rociado con gas pimienta. Así las cosas, la Ertzaintza ha identificado, por ejemplo, a 20 personas en Bilbao, 3 en Álava por altercados. Unos encapuchados han quemado una bandera española y han desplegado pancartas en apoyo a la selección vasca y en contra de España en Eibar. En Vitoria ha sido detenido un individuo que agredió a un agente de la Ertzaintza cuando trataba de socorrer a una persona en unos incidentes por la final. Bueno, y el Athletic ha celebrado que 3 de sus jugadores sean campeones del mundo. Y nos estáis contando vosotros también a través del WhatsApp vuestras opiniones sobre todo esto que ha ocurrido. También, oye, si visteis el partido, si no lo visteis, el porqué. 688-854-852, línea abierta a tu entera disposición. Ongi etorri, bienvenido, bienvenida. Y aquí estamos contigo, disfrutando de la radio, en este lunes 20 de julio de 2026. Estamos bien, ¿no? Felices. Esto es el primero de Onda Vasca. En lo que a temperatura se refiere, oye, el tiempo, hoy vamos a tener sol, calor, lo que corresponde al verano. Tenemos en este momento, por ejemplo, en Bilbao, el cielo despejado y 23 grados. En Donosti tenemos 22 grados con nubes y claros. En Vitoria, 18 grados con nubes y claros. En Pamplona tenemos el cielo despejado con 19 grados y en Bayona 22 grados con nubes y claros está el cielo. ¿Qué te parece? ¿Bien o requete bien? En un momentito te voy a contar la información meteorológica, la previsión del tiempo para el día de hoy. Aparte del tema este de la selección española de fútbol, que se va a hablar muchísimo aquí en Euskadi y en cualquier otro lugar, tenemos otros frentes de la actualidad también abiertos. Hemos conocido un dato muy, muy bueno sobre la economía de Euskadi, que ha subido un 2% en el último año. No está nada mal, ¿eh? Y eso que con el panorama que tenemos a nivel mundial. Por cierto, a nivel mundial, pues seguimos con la guerra. Además, en una escalada importante, cada vez más violenta, la guerra en Irán. Se comunica que hay varios barcos ardiendo en el estrecho de Hormuz, máxima tensión en la zona, lo que está incrementando el precio del barril de petróleo, el precio del combustible, por consiguiente, el precio de todo. Los tipos de interés, por cierto, parece ser, según los analistas económicos, no van a subir en este mes, este jueves se reúne el Banco Central Europeo y parece que no va a tomar la decisión de subir más los tipos de cambio, si subieron el pasado mes, pero dan por hecho los analistas que van a subir los tipos de cambio en septiembre. Esto significará que igual aumenta el precio de tu hipoteca ya a partir de septiembre, y todo ello por culpa de las tensiones internacionales, la subida de precios. Aquí en casa, los partidos nacionalistas, el PNV y EH Bildu, han reivindicado la nación vasca y también han exigido que Euskadi tiene derecho a decidir y que se le debe permitir decidir libre y democráticamente sin ser sometida constantemente a límites jurídicos e interpretaciones políticas o razones de Estado por parte del Estado español. El PNV y EH Bildu, que reivindican la nación vasca, mientras el Partido Socialista dice que PNV y Vox y EH Bildu y el PP son lo mismo, que imponen o anteponen su prioridad nacional o nacionalista frente a la prioridad social que dice el Partido Socialista quiere llevar a cabo. Así lo dice el Partido Socialista de Euskadi, que está claro cuál va a ser el argumentario electoral de este partido. El Partido Socialista de Euskadi va a decir que ellos son los socialistas, los sociales, los que se preocupan de la gente, mientras que el resto, desde Vox hasta EH Bildu, todo lo que hay en medio, están preocupados por las cosas de la prioridad nacional o nacionalista. Buenas noticias para los usuarios del topo en Donostialdea, este servicio de metro que opera en el entorno de Donostialdea. Bueno, pues ha estrenado este fin de semana ya la variante soterrada entre Altza y Galtzaborda. Esta línea une San Sebastián y Rentería, ha entrado en servicio el fin de semana con absoluta normalidad. Es una buena noticia. Pues mucho más cómodo todo, ¿verdad? Y ha sido arrestado un ladrón de bolsos en Donosti. Era un joven de 24 años que ha sido arrestado por una patrulla de paisano de la Ertzaintza, pues que vio en la zona de la Concha, pues como este ahora detenido, joven de 24 años, pues se estaba robando un bolso. Así de claro, de inmediato, los agentes de la Ertzaintza de paisano procedieron a interceptar al autor del hurto, le detuvieron y devolvieron el bolso a su legítima propietaria. Y en Vitoria ha sido detenida una mujer por agredir a su expareja. El hombre se había saltado una orden judicial de alejamiento. Asuntos del día que te vamos contando aquí en la radio, en el primero de Onda Vasca. Son las 6:07. 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
0: Previsión meteorológica para hoy lunes. Vamos a seguir con sol y calor, así nos lo anuncia ya Euskalmet. Tras algunas nieblas y algunas nubes bajas a primeras horas, el sol va a ser el protagonista durante toda la jornada de hoy. El viento va a soplar flojo y variable por la mañana. Por la tarde girará a norte y se intensificará ligeramente. Las temperaturas máximas alcanzarán o superarán los 30 grados en muchas zonas del interior. En la costa la temperatura va a ser un poquito más contenida y en principio no superará los 30 grados en la línea de costa el termómetro. Eso en tierra, en la mar, viento del norte, fuerza 2 a 3, con mar rizada marejadilla, mar de fondo del noroeste, en torno a 1 metro de altura, el tamaño de las olas. La temperatura del agua, 24 grados, temperatura del agua en la orilla de Euskadi. La pleamar hoy a las 9:57 de la mañana, la siguiente pleamar a las 10:17 de la noche. La bajamar a las 3:56 de la tarde, siempre hora oficial de Euskadi, ¿eh? WhatsApp abierto 688-854-852. Ander, desde Arrasate, nos cuenta que en la zona del Portalón de Arrasate tenemos ahora 22 grados. En Amara nos contáis 19 grados en Donosti. En Arrasate, Leire, nos confirma 22 grados también, ¿eh? En Arrasate. En Tellitu, 21 grados. En Murguía, 17 grados con 3 décimas. En Guernica, a estas horas, 19 grados. Es que ricasco, ¿eh? WhatsApp abierto, 688-854-852. Miramos ahora a los termómetros en nuestras capitales. Confirmamos, en Bilbao ahora 23 grados. Cielo despejado en Donosti, nubes y claros, 22 grados. En Bayona, 22 grados con nubes y claros. En Pamplona tenemos ahora 19 grados el cielo despejado. Y en Vitoria, 18 grados con nubes y claros.
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0: Bueno, pues hoy es lunes 20 de julio, es el día de los santos San Sigüici, Sorionak. También el día del santo Apolinar, Aurelio. Aquí en Euskadi vamos a añadir los nombres de Ikuska y Biandits. Así que Sorionak, si así te llamas. España ganó el Mundial de Fútbol esta pasada noche en Nueva York contra Argentina en un partido tenso, muy tenso. 1-0 en la prórroga. Igual por eso tienes sueño, porque estuviste viéndolo y se alargó la cosa y encima fíjate qué madrugón, ¿no? O igual no lo viste y te estás enterando ahora. Oye, sea como sea, estupendo. Bueno, pues vamos con los números de la suerte, porque... Oye, igual te ha tocado la lotería. Sorteo del Bonoloto de esta pasada noche. Premio para la combinación compuesta por el 5, 18, 25, 32, 36 y 46. Complementario 29 y reintegro el 7. Repito, Bonoloto. 5, 18, 25, 32, 36, 46. Complementario 29, reintegro el 7.
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0: Conectados estamos, vamos a escuchar un poquito de música. ¿Qué te parece si damos unos cuantos brincos a estas horas para energizarnos? Oye, que estamos a lunes, ¿cómo nos gustan los lunes? ¡Lunes 20 de julio! Tipitapa, tipitapa, avanzando en el día, en el mes.

0: saltando, pero saltando con cuidado, por favor, ¿eh? No va a ser que luego tengamos ahí un problema, nos hagamos un esguince o yo qué sé, qué cosas. Son Seguridad Social, ¿eh? Sonando aquí en el primero de Onda Vasca de Egun, en Euskadi. Muy, pero que muy buenos días. Un verdadero gustazo el contar contigo ahí al otro lado de la radio. Echamos un vistazo a la prensa online a ver qué es lo que nos van contando a estas horas los periódicos. Porque contar cuentan cosas, ¿eh? Lógicamente. Es que pasan cosas. Ah, por cierto, que también nos cuentas tus cosas, ¿eh? Por ejemplo, oye, que no se nos olvide, Cristina. Hola, Cristina, que no nos olvidamos de ti, que nos dices que en Portugalete tenemos ahora 22 grados, el cielo está despejado y el pavimento está seco. Es que ricasco. Ya, tenemos la misma temperatura en Portugalete, 22 grados, en Arrasate también 22 grados, en Amara 19 grados, nos habéis contado. En Tellitu 21 grados, en Murguía 17 grados con 3 décimas, 19 grados en Guernica. Centro de Bilbao a estas horas en Indautxu nos contáis 23 grados. Venga, vamos ahora por la prensa online. Mantenemos abierto ese WhatsApp, a tu entera disposición el 688-854-852. También nos puedes contar pues otras cosas. Por ejemplo, ¿viste el partido de la selección española de fútbol? No lo viste. Ya sabes que ha ganado. España es la campeona del Mundial de Fútbol. Ganaba en un partido tenso, vamos a decir, contra Argentina. Y la victoria llegaba además en la prórroga. Venga, vamos a por la prensa, que también nos lo cuenta.
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0: A ver qué es lo que leemos en la versión digital de Della. Pues Della abre destacando que España sufrió para atar un título merecido. España, campeona del Mundial. Cientos de personas se echaban a la calle en Bilbao para celebrar el título de la selección española. También cientos de personas salían a la calle a reivindicar la oficialización de Euskal Selección. La Arxantxa tuvo que custodiar la fuente de la Plaza Elíptica. Nico Williams, asistencia para la historia. Tensión en Doña Casilda, minutos antes de la final del Mundial. Radicales intentaron destrozar la pantalla que el PP había instalado con autorización del Ayuntamiento en el Parque de los Patos para proyectar el partido. Hay otros temas también en la versión digital de Della. PNV y H. Bildu reclaman un nuevo estatus para Euskadi basado en la bilateralidad. Apuñalado un hombre de madrugada en Etxebar y ha pasado este fin de semana de nuevo las navajas, los cuchillos en las noches de Euskadi. Una pelea con armas blancas este fin de semana se ha saldado en Etxebarri con un hombre detenido y otro herido apuñalado. El apuñalado tuvo que ser trasladado al hospital de Usansolo. Informaciones que nos trae el diario Deia en su versión digital en Noticias de Álava. Leemos: España sufre para atar un título merecido. España campeona del Mundial de Fútbol. El desempleo cae en el último año en Vitoria pese al incremento de la población en la capital alavesa. Amurrio, Oion y Laudio siguen liderando la tasa de paro en Álava en el primer semestre de este año. La Arxantxa ha esclarecido un asalto de madrugada en el Parque del Norte en Vitoria. Un hombre de 33 años fue víctima de un robo, le quitaron el teléfono móvil. Fue un joven de 19 años el autor de este violento robo, porque además no solo robó, sino que agredió a la víctima. Pero bueno, ha sido ya detenido. Fue la Arxantxa la que logró esclarecer el suceso. Informaciones que encontramos en la versión digital del periódico Noticias de Álava. En la versión electrónica del periódico Noticias de Guipúzcoa leemos también la victoria de la selección española. Mikel Oyarzabal, pichichi del campeón del mundo. Quemada una bandera española en la plaza de Unzaga de Eibar. Cientos de personas se han concentrado en Bilbao para reivindicar la oficialización de Euskal Selekzioa. España sufre para atar un título merecido, campeona del mundo. Ha sido detenido en Donosti un individuo sorprendido por la Arxantxa robando un bolso en la Concha. Fueron agentes de paisano que estaban trabajando, estaban en labores de vigilancia y seguridad, los que vieron cómo pues, un joven estaba robando el bolso a una mujer, así de claro, al descuido. Y nada, inmediatamente pues, le interceptaron, le detuvieron y devolvieron el bolso a su legítima propietaria. Euskal Herria reivindica en Vergara la memoria foral y el derecho al autogobierno. Son informaciones que encontramos en Noticias de Guipúzcoa. Y en Noticias de Navarra, España, bicampeona del mundo en la prórroga. Impresionante álbum de fotos el que nos ofrece el periódico Noticias de Navarra, de la Plaza del Castillo, donde se instalaron un montón de pantallas para presenciar la final del Mundial. Aquello estaba de bote en bote, ¿eh? Furor con la roja en Pamplona, nos cuenta el periódico Noticias de Navarra. Unos radicales se rompieron a golpes en un bar de Berriozar durante la final del Mundial. Más informaciones, ya cambiando de tema. Movilización en Pamplona contra la exaltación españolista por la final del Mundial del Fútbol. Otros temas. Sindicatos denuncian la falta de personal y organización en el Servicio de Bomberos y Protección Civil de Navarra. Una yudoka con síndrome de Down, protagonista de la nueva serie literaria de Jon Arretxe. Son informaciones que nos vamos a encontrar en la versión digital del periódico Noticias de Navarra. El incendio de 5 villas mejora, pero mantiene desalojado Petilla un día más. Y herido un motorista de 46 años tras chocar con un coche cerca de San Martín de Unx. Y el Joker de San Fermín, ya sabes, ese corredor, que iba pintado así como el Joker de Batman, ha convertido su detención. Fue detenido por la policía municipal en Pamplona. Bueno, pues ha convertido su detención en una camiseta. El Joker, por cierto, igual no lo sabías, es un creador de contenido, ¿no? Casi podemos decir que es un profesional dedicado a llamar la atención. Es un creador de contenido de internet, un influencer que se dice, es un joven norteamericano. Bueno, pues que fue detenido, ha corrido el pasado San Fermín, ha sido protagonista, pues por eso, por su extravagante presencia, ¿no? Bueno, pues que ha hecho una camiseta, se está forrando, ¿eh? Así de claro, esta gente parece ser que sabe lo que hace. Sobre todo sabe hacer caja. Son informaciones que encontramos en Noticias de Navarra. Vamos a mirar ahora la versión digital del periódico El Diario Vasco. ¿Qué es lo que nos cuenta El Diario Vasco a estas horas? Campeones del mundo. Abre así directamente El Diario Vasco y nos muestra una foto de la selección española de fútbol. Nico Williams dice que es el momento, el día más feliz de su vida por todo lo que ha pasado. En Eibar, se vivió intensamente la noche de ayer, esa final. Eibar es el pueblo de Oyarzabal. Vecinos de la ciudad armera de Eibar, han alentado a la selección española en la pantalla gigante de la plaza de Unzaga. De Guipúzcoa a la cima del mundo. Más temas también. Los ayuntamientos de Guipúzcoa van a regular que los locales convertidos en pisos tengan precio protegido. Los principales consistorios adaptarán sus ordenanzas para que las viviendas surjan de conversiones y que se vendan como VPO o viviendas tasadas, ¿eh? Esas viviendas que puedan surgir de los locales. Guipúzcoa roza los 95.000 hogares unipersonales tras crecer un 20% en 10 años. Y PNV y H. Bildu se unen para reivindicar que la nación vasca tiene derecho a decidir. Así nos lo cuenta el periódico Diario Vasco. Y en la versión digital del periódico El Correo nos vamos a encontrar con dos portadas, así de claro. Por una parte, la portada de la victoria de la selección española de fútbol. Mundiales 2. España logra su segunda estrella con un gol de Ferran en la prórroga, dominando a una Argentina pobre y barrio bajera, titula el periódico El Correo. Y luego, por otra parte, el periódico El Correo, pues también en su segunda portada, digamos, pues que nos ofrece, nunca mejor dicho, la otra cara de las celebraciones. Agresiones e insultos de radicales en Bilbao y Vitoria, aficionados de la selección española. La Ertzaintza intervino en la plaza de Campuzano por altercados durante la marcha de Euskal Selección. Extremistas intentaron boicotear la pantalla de Doña Casilda y se enfrentaron a la portavoz del PP. Una treintena de jóvenes ha agredido a dos chavales en la Cuchi vitoriana, a los que rociaron con gas pimienta. Qué triste. Más temas también. Solo las grandes empresas pueden prejubilar a los 55 años para rejuvenecer sus plantillas. Salidas tempranas hasta el 80% del sueldo, un privilegio que contrasta cuando la mayoría está alargando su vida laboral. Y luego, por otra parte, PNV y H. Bildu unen su voz soberanista bajo el legado de Aguirre e Ibarretxe. E incendios sin control en Guadalajara, el fuego obliga a evacuar a 1 millar de vecinos y arrasa 13.000 hectáreas. Está siendo terrorífico este verano en lo que a fuego se refiere y esto no ha hecho nada más que comenzar. Recordamos que ya hay 13 personas que murieron en un incendio en Andalucía, Son informaciones que encontramos en la prensa online, son las 6:25 ya, ¿eh?
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Pues súbeme, súbeme la radio a estas horas. Bueno, son las 6 y 28 minutos y medio de la mañana aquí en Euskadi. Igual alguien está durmiendo. El Athletic celebra que tres de sus jugadores sean campeones del mundo. Ya sabes que la selección española de fútbol ha ganado, ¿no? Ha ganado la Copa, campeona del mundo. Bueno, pues el Athletic ha celebrado que tres de sus jugadores, que son Unai Simón, Aymerice Laporte y Nico Williams, comandados por otro exfutbolista rojiblanco, Luis de la Fuente, se hayan convertido en campeones del mundo tras triunfar la selección española de fútbol en la final del Mundial de Fútbol de Nueva York. Ha ganado la selección española argentina 1-0. Igual te estás enterando ahora.

0: punto estamos de llegar a las 6:30 de la mañana.
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0: Las 6:31. 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
0: Taicho, acabas de encender la radio, Ongi Etorri, bienvenido, bienvenida, llevas un rato ya acompañándonos, es pues un verdadero gustazo. Aquí estamos, compartiendo punto y hora, sin

0: Sintonía y banda sonora, la que te ofrece Onda Vasca, el primero de Onda Vasca, de 5 a 7 de la mañana. Le vamos a saludar a continuación a Joseba Larrea, empresario industrial. Egunon, buenos días, Joseba.
1: Egunon, Pablo, muy buenos días.
0: Bueno, lo primero, temperatura ambiente que tenemos ahí en Gorbea, 400 metros de altitud.
1: Bueno, pues tenemos 18 grados y nos avanzan que llegaremos como máximo a 28.
0: Bueno,
1: está muy bien.
0: Pues ni tan mal, porque en otras zonas hay un poquito más abajo, por ejemplo, en la Llanada Alavesa, vamos a superar los 30 grados. Hoy va a ser un día de sol y calor en términos generales en Euskadi. ¿Viste el partido, Joseba?
1: Solo a ratitos. Fíjate, yo no soy muy futbolero, soy incapaz de ver un partido entero. Cuando juega el Athletic, que es mi equipo, por decir algo, soy incapaz de verlo porque sufro mucho. Y entonces lo veo a ratitos. Y ayer también, pues, a ratitos, lo vi a ratitos. Y mientras, pues, oía la radio o hacía sudokus.
0: Ahí directamente. Oye, pues, qué multitarea, ¿no? La cosa a estas alturas de la película. Quien no sepa, pues, bueno, España ganó la...
1: Me alegré mucho, ¿eh? Me alegré mucho de que ganase España.
0: Así de claro. Bueno, pues hubo gente que quiso disfrutar y alegrarse y todas estas cosas en las calles de Euskadi. ¿Y por qué no? Así de simple, pero también siempre tiene que haber alguno por ahí. Fueron minoría, que bien, salieron con una reivindicación tan loable como, oye, que haya una Euskal Selección, pero claro, cuando eso se convierte en ataque a quien lleva una camiseta roja o lo que sea, sí, pues sí, se pierde toda la razón. Es patético, sí, es triste. No,
1: efectivamente, transfigura todo, ¿no? Es poco entendible. Bueno, es entendible que hay gente que es violenta, callejeramente es violenta, ¿no? Sí, sí. Y son así, ¿qué les vas a hacer, no?
0: Pues nada,
1: si les tendrías que meter a todos a la cárcel, no había espacio en las cárceles.
0: Ah, sí, eso mismo, ¿no? En fin. Oye, Joseba Larrea, hoy queremos hablar de la importancia que tiene, pues, para una ciudad, en este caso Nueva York, claro, en Nueva York se ha celebrado la final del Mundial, pero oye, pues en otras ocasiones, pues en tu pueblo, Joseba, pues igual se celebra una maratón, una prueba de bici popular, y bueno, son eventos comparables, pues sí, son comparables porque estamos hablando de un lugar físico en el que se celebra un evento que puede romper con la cotidianidad, con lo que supone esto de molestia, pero también de beneficio. Vamos a hablar de eso, de lo que es lo bueno y lo malo para una zona que se celebren eventos de todo tipo, desde una final de fútbol, de la Copa del Mundo de Fútbol, a una modesta prueba popular.
1: Bueno, pues yo creo que siempre es bueno y bonito, ¿no? Cada uno a su altura, en su dimensión. Lo que es evidente es que una Olimpiada no se va a celebrar en mi pueblo, ¿no? Eso está, sería claro. Una Olimpiada o un evento enormemente grande, pues tiene que realizarse en una ciudad muy grande y con un entorno muy importante, ¿no? Esto es así. Y en los pueblos chiquitines o en los pueblos medianos, pues hay otro tipo de eventos, pues que también son
0: que tienen
1: muy
0: cabida,
1: loables.
0: Que tienen cabida y se celebran muchos.
1: Sí, sí. No, hombre, mira, por ejemplo, una prueba de arrastre de piedras con bueyes.
0: Mira qué bonito.
1: Pues, mira qué cosa tan sencilla, ¿no?
0: Sí.
1: Pues bueno, pues reúne a gente interesada en esos temas y celebran que eso se produzca, ¿no? Y eso, pues sí, mira, mi pueblo se produce, ¿no? El arrastre de piedras con bueyes. Bueno, pues bien, pues cada cual en su dimensión, a lo que sea, pero me parece muy bien que cada sitio celebre lo que a él le convenga y pueda, evidentemente, para disfrute de todos y beneficio de la propia sociedad.
0: Eso mismo, y cuando decimos beneficio, por ejemplo, está el beneficio social, porque es una alegría, mantiene viva la localidad, desde sí, Nueva York hasta Ceanuri, ¿no? Todo lo que pueda haber en el medio. Y luego también, oye, quieras que no, movimiento de gente, alegría, en el comercio local, en los bares.
1: Hombre,
0: qué decir, ¿no?
1: Sin duda alguna. En Ceanuri solo tenemos 3 bares, pero los días que hay algún evento de este tipo, pues están repletos, ¿no? Y muy bien. Y no quiero ni imaginarme si en Bilbao, por ejemplo, se celebra algo más importante, pues para la hostelería viene divinamente, no solo en Bilbao, en Donosti, en Vitoria, en todos los sitios,
0: sí,
1: ¿no?
0: Sí, así de claro.
1: De modo que siempre es bueno y además es beneficioso, sobre todo para el sector hostelero.
0: En el ámbito de la economía y luego el ámbito social, lo que comentabas al principio, es que también, oye, contribuye a que los vecinos de ese sitio, insisto, sea el que sea, pues vean cómo está viva su localidad, ¿no? Aquí se hacen cosas, se celebran acontecimientos.
1: Sin duda alguna, eso es bueno y bonito. Eso aquí mismo tenemos, fíjate que es un pueblo muy chiquitín, nosotros somos 1.241 habitantes, ¿no? Pero hay varias cosas, por ejemplo, está, como te he dicho, el arrastre de piedra con bueyes, con pareja de bueyes. También tenemos otro tema que es la ruta de los molinos, que por ejemplo viene cantidad de gente a ver los 17 molinos que ha habido en Ceanuri, ¿no? y es una ruta que se hace, ¿no? Sí, en fin, sí. Hay cositas de estas pequeñas que reúnen gente no solo del pueblo, sino de sitios más
0: lejanos,
1: sitios
0: gente que viene
1: más
0: de
1: lejanos, ¿no? Aunque estén próximos, pero vaya, que es muy bonito. Y viene muy bien al pueblo, a la sociedad del pueblo y a todo el mundo.
0: Eso mismo, pues vamos a celebrar las cosas bonitas también y buenas que tenemos en nuestra sociedad, que son un montón.
1: Oye, por ejemplo, pues, que el que ayer haya ganado España me ha alegrado enormemente.
0: Te llena de orgullo y satisfacción, casi podríamos
1: decir. Bueno, tanto no llego, pero sí me ha alegrado.
0: Oye, que para los atletizales, pues es importante. Oye, pues no voy a decir que media selección española, pero hay mucho rojiblanco. Y bueno, y entrenada también por un ex jugador del Atleti. El propio Atleti ha emitido un comunicado, pues alegrándose del asunto este, ¿no?
1: Naturalmente, ¿cómo no? ¿Cómo no? Es que lo que no entiendo es por qué se denuestra estas cosas, ¿no? Uh-huh. Se denostan y no lo entiendo. En fin, son mentes en las que no quiero ni entrar.
0: Así de claro. Bueno, pues Joseba Larrea, un verdadero placer. Mañana estamos otro ratito, si te parece, hablando de otros temas.
1: Muy bien. Vale, Pablo. Bien, arte Orduen. Agur.
0: De agur.
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0: 688-854-852, el WhatsApp de Onda Vasca. Sobre el tema este del arrastre de piedra con bueyes, las IDIPROVAC, nos pregunta un oyente si en cumplimiento de la ley de protección animal se puede practicar. Sí, se puede practicar. Las pruebas de arrastre con bueyes, las IDIPROVAC, se pueden celebrar en Euskadi. De hecho, es que están reconocidas oficialmente como deporte rural vasco, Herrikirolak, son habituales durante fiestas patronales en Euskadi. Eso sí, con estrictos controles veterinarios, identificación de los animales, controles antidopaje y, muy importante, prohibición de elementos lesivos. Está totalmente prohibido el uso de varas con púa o pincho, precisamente por el tema este de la protección animal. Así que la pregunta de este oyente era, ¿se pueden seguir celebrando con la ley de protección animal? Sí, se pueden. Ahí queda la cosa dicha y aclarada. Son las 7:20 de la mañana. Muy buenos días, Segunon Euskadi. Escuchamos un poquito de música.
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0: con Estopa cantando esta canción que se titula Pastillas de Freno. A toda pastilla iban ellos ahí dándole Estopa a la producción de coches para Seat en una subcontrata en la zona franca. A eso se dedicaban antes, en lo profesional, antes de la música. Y esta canción está dedicada a aquellos tiempos. Se llaman Estopa, de hecho, porque un encargado de esa fábrica de coches les decía Estopa, Estopa, para que fuesen más rápidos produciendo, montando las pastillas de freno, los salpicaderos, los motores de ventanillas y demás piezas automovilísticas que nos cuentan. Estrecha relación con el sector de la producción automovilística y la música en este caso. Claro, escuchar en un coche Seat esta canción es como cerrar el círculo, ¿no? Egunon, ¿qué tal? Bien, estamos. Oye, pues aquí entre pitos, flautas y flautines, que dijo aquel, nos hemos plantado ya en las 7 menos cuarto de la mañana.
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0: Tenemos abierto nuestro WhatsApp 688-854-852.
3: ¡Eguno por la mañana, tropa! En tu Málaga 19 graditos hace, ¿eh? 19 graditos. Y bien fresquito que hace. Bien fresquito que hace. Y se ha dormido de cine. De cine se ha dormido. Y sin mosquitos. asfalto gris, ahora no llueve, no llueve, no llueve, asfalto gris. Iba a decir de momento, no, es que no ha llovido, es que no ha llovido. Aquí en Vergara, 20 graditos, lo mismo, se está fresquito. Asfalto gris, tampoco llueve. Y no sé si habrá llovido, no sé, pero yo creo que no. Venga, buen día para todos y todas, ahí con la carretera, digo yo, y recordad, lunes.
0: Lunes, lunero, cascabelero. Nacho, es que ricasco, buena ruta. Maite nos cuenta desde Tolosa. Bueno, pues ¿qué nos cuenta? Pues nos dice, Unón, Pablo. Pues es que ricasco. Y también pues nos cuenta que en este momento en Tolosa, en Guipúzcoa, tenemos 18 grados. Que ya estamos empezando semanita. Esperemos que todo vaya bien. Pues claro que sí. Y luego otro oyente pues nos dice, Gora Euskal Selección. Pues claro que sí, Gora. Son las 6:48. Sabes que España, la selección española de fútbol, ha ganado el Mundial, ¿no? Por si no lo tenías claro a estas alturas de la película. Sí, 1-0 contra Argentina en Nueva York, en la prórroga además, ¿eh? Y para darle tensión, un partido intenso, vamos a decir. Te cuento ahora algunas de las informaciones de la actualidad de estas últimas horas.
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0: España gana el Mundial de Fútbol. La selección española ha ganado en Nueva York a Argentina por 1-0 en la prórroga, en un tenso partido. En la noche de ayer hubo algunos incidentes en Euskadi por parte de radicales, bueno, pues que con la excusa de reivindicar la Euskal Selekzioa, bueno, pues salieron a las calles a intentar boicotear pues algunas pantallas gigantes en las que se estaban viendo el partido. La Ertzaintza, por ejemplo, ha identificado a 20 personas en Bilbao y 3 en Álava en el marco de los dispositivos por la final del Mundial. Encapuchados han quemado una bandera española y han desplegado pancartas en apoyo a la selección vasca y en contra de España. Esto ha ocurrido en Eibar. En Vitoria ha sido detenido un individuo por agredir a un agente de la Ertzaintza cuando trataba de socorrer a una persona en unos incidentes por la final. Han aparecido también pintadas contra España en lugares de Euskadi. Bueno, aún así, bueno, en términos generales, pues han sido incidentes menores porque era poquita la gente que salía a agredir y a atacar a los seguidores de la Española de fútbol. El Athletic, por cierto, ha celebrado que 3 de sus jugadores sean campeones del mundo. Así, el equipo rojiblanco pues ha celebrado que Unai Simón, Aymeric Laporte y Nico Williams, comandados por otro ex rojiblanco, Luis de la Fuente, se hayan convertido en campeones del mundo tras triunfar la selección española de fútbol en la final del Mundial en Nueva York, que, como te hemos dicho, pues ganaba la española de fútbol a la Argentina por 1-0. El Athletic pues ha emitido un comunicado. Hasta el propio Nico Williams ha declarado, bueno, pues que ha sido el momento más feliz de su vida por todo lo que ha pasado. Informaciones de la actualidad, cambiamos completamente de tema. A las 7 menos 10 aumenta la riqueza en Euskadi. El PIB de la comunidad autónoma vasca ha ascendido un 2,1% con relación al mismo trimestre del año anterior y ha subido un 0,5% en comparación con el trimestre precedente, según el avance de cuentas económicas trimestrales realizado por la Oficina Vasca de Estadística, el Eustat. Así las cosas, el gobierno de Euskadi ha querido destacar la fortaleza y resiliencia de la economía vasca pese a la incertidumbre y complejidad del momento. Los partidos nacionalistas vascos reivindican la nación de Euskadi. PNV y EH Bildu han reivindicado la nación vasca y su derecho a decidir libre y democráticamente su futuro sin ser sometida una y otra vez a interpretaciones políticas, límites jurídicos o razones de Estado. En un acto que se celebraba ayer en la localidad guipuzcoana de Bergara, pues PNV y EH Bildu conmemoraban el 150 aniversario de la abolición de los fueros de 1876 y el 50 aniversario del movimiento de alcaldes. Al calor de estos acontecimientos, el Partido Socialista de Euskadi ha metido en el mismo saco a PNV y a Vox. Lo ha dicho el secretario general de los socialistas de Euskadi en Guipúzcoa, José Ignacio Asensio, ha reivindicado lo que ellos llaman la prioridad social frente a los discursos nacionalistas y soberanistas de PNV y EH Bildu, que a su juicio dividen a la sociedad, y ha asegurado que estos partidos nacionalistas, tanto como el PP y Vox, pues sitúan sus proyectos nacionales, sus prioridades nacionales, por delante de las necesidades reales de la ciudadanía. En parecidos términos también se ha pronunciado en Eco Andueza el secretario general del Partido Socialista de Euskadi, que ve a PNV y a EH Bildu en una dinámica de eso, prioridad nacional o prioridad nacionalista frente a la prioridad social. Parece ser que ese va a ser el argumentario principal en el que va a apoyar su discurso preelectoral y electoral el Partido Socialista de Euskadi. Cambiamos completamente de tema. Los tipos de interés parece que no van a subir hasta septiembre. Los analistas creen que el Banco Central Europeo no va a modificar los tipos de cambio en su reunión de este jueves tras la última subida del pasado mes, aunque sí creen que es muy probable que en septiembre sí aumente el precio del dinero, lo que volverá a encarecer las hipotecas y otros productos crediticios. Y más informaciones: detenida en Vitoria una mujer por agredir a su expareja. La Ertzaintza ha detenido a una mujer de 33 años por herir con un cuchillo a su excompañero sentimental en una vivienda de la capital alavesa. La víctima, investigada por quebrantar una orden judicial de alejamiento hacia la mujer, ha tenido que ser hospitalizada. Y arrestado un ladrón de bolsos en Donosti, la Ertzaintza ha detenido en la capital guipuzcoana en estas últimas horas a un joven de 24 años por un delito de hurto de un bolso a una mujer. Fue una patrulla no uniformada de paisano la que vio la sustracción, por lo que inmediatamente interceptó y detuvo al autor y devolvió el bolso a su legítima propietaria. Ocurría en la zona de la Concha, en Donosti. Ya está en servicio la variante soterrada del topo entre Altza y Galtzaborda. Este servicio que une Donosti y Errenteria ha entrado en servicio este fin de semana con normalidad después de que Euskal Trenbide Sarea haya conectado la nueva infraestructura de vía doble con las vías preexistentes. Y sobre producción de patatas en Andalucía, el sector productor de patata andaluz se encuentra muy preocupado porque el mercado se está saturando de este tubérculo. La razón, las abundantes lluvias que se dieron en Andalucía en invierno, que obligaron a los agricultores a sembrar todos patatas a la vez, con lo que ahora la cosecha ha salido también de forma simultánea, por lo que hay mucho producto. Esto implica que está cayendo el precio de la patata. Son algunos de los asuntos de la actualidad de estas últimas horas. WhatsApp, nos contáis, según don Pablo, la Real también ha felicitado a Oyar y a sus exjugadores Merino y Zubimendi. Pues claro que sí, y gracias, gracias por recordárnoslo, ¿eh? Ongi etorri, bienvenidas vuestras informaciones a través del WhatsApp 688-854-852. Estamos felices de que tú estés ahí con nosotros.
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1: Ay, qué canción más bonita, Soldadito Marinero. Tiene más años que Mari Castaña. Escrito desde Bilbao, desde Euskadi al mundo. Sonando aquí y ahora, en el primero de Onda Vasca. Y aquí y ahora, nosotros lo que vamos a hacer va a ser ir despidiéndonos. Nos contáis, Eskerrik Asko por la compañía, Pablo, que tengas un buen día. Eskerrik Asko, lo mismo también por la compañía que nos hacéis. En Cegama, 17 grados, cielo despejado, Eskerrik Asko. Agur, mañana volvemos a partir de las 5 en punto de la mañana. Aquí estaremos, la radio sigue acompañándote. Continúa ahí en Onda Vasca.

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0: Egunon, ¿qué tal? Es lunes 20 de julio de 2026. Son las 7 en punto de la mañana y hoy te contamos que vamos a seguir con tiempo estable y con ambiente plenamente veraniego. Tras algunas nieblas y nubes bajas a primeras horas, el sol va a ser el protagonista durante el resto de la jornada. El viento va a soplar flojo y variable por la mañana, mientras que por la tarde va a girar a norte y se va a intensificar ligeramente. Las temperaturas máximas que hoy difícilmente van a superar los 30 grados en muchos puntos del interior, en la costa incluso un poquito más contenidas y en el Valle del Ebro sí que va a hacer más calor. Bueno, es Bilbao, pero podría ser cualquier otro punto de la geografía porque fueron muchos los que ayer salieron a ver la final del Mundial entre España y Argentina en alguna de las múltiples pantallas gigantes que se habían instalado. Se gritó, se sufrió, se pasaron muchos nervios, pero sobre todo se vibró con la final del Mundial en la que, esto es un dato objetivo, España hizo valer el fútbol, de nuevo con actuaciones de nota de los jugadores vascos, y se impuso 1-0 al albiceleste en la prórroga, con unos agónicos minutos finales hasta que el árbitro pitó el final y la roja amarró la segunda estrella. Todo esto nos lo va a contar mejor nuestro compañero Imanol Vilella, de la mano siempre de Elías Visión Audición. Egunon, Imanol.
1: Egunon, Iram, sin duda el día de ayer pasará a la historia porque la selección española consiguió su segunda estrella, fue campeona del mundo en Nueva York, en Nueva Jersey, en esa sede de la final de esta cita mundialística ante la selección argentina. Un partido sufrido que mereció resolver antes de la prórroga. 3 goles anotó España, 2 de ellos anulados. 1 por una falta inexistente, el gol era obra de Nico Williams, otro por un milimétrico fuera de juego de Ferran Torres, que marcó, el único que subió al marcador previo pase de Nico Williams. Notoria participación de los nuestros en este Mundial. Unai Simón elegido mejor portero, guante de oro del campeonato. Como decimos, doblete de goles para el bueno de Mikel Merino, con una notable participación también de Mikel Oyarzabal, que ha anotado 5 y ha igualado el mejor registro de un futbolista con la camiseta de España en un Mundial. Con minutos también en la final para Martín Zubimendi, con un futbolista que es Aymeric Laporte, que ha formado pareja de centrales con Pau Cubarsí, que ha sido elegido mejor jugador del torneo dentro de los que son más jóvenes dentro de la cita mundialística. En definitiva, una segunda estrella con muchísimo sabor a Euskadi. Evidentemente, los titulares del día, más allá de lo que haya sucedido en Galicia, en el Remo, donde nada ha cambiado, o lo que haya podido suceder en el Tour, recordamos ayer caída de Jonas Vingegaard, el resto acapara todos los titulares, esa segunda estrella comandados por Luis de la Fuente, quien fuera técnico, entre otros muchos equipos, del Athletic.
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0: Bueno, y antes de que comenzara el partido, la jornada estuvo marcada en Euskadi por las movilizaciones de varias plataformas y asociaciones que habían convocado en favor de la oficialidad de la selección vasca. Comenzaron por la mañana en Bayona y se repitieron después en las capitales de la comunidad autónoma vasca. Posteriormente se produjeron algunos incidentes, principalmente en Bilbao y Gasteiz. La Ertzaintza ha identificado a una veintena de personas en Bizkaia y 3 en Araba. Lorena Begué, egunon.
3: Egunon, las movilizaciones en favor de Euskal Selekzioa comenzaban por la mañana con una manifestación en Bayona. Cientos de personas partían desde la Plaza Pacha para reivindicar la oficialidad de las selecciones vascas. Por su parte, la plataforma Saspi Baietz había convocado movilizaciones en las 4 capitales de Goalde, 2 horas antes del partido en Bilbao. Comenzó en la casilla, desde donde marcharon con una pancarta en la que se podía leer Euskal Herria Ofizialtasuna, españoleismoari ez. Hasta el Museo de Bellas Artes, cercano al Parque Doña Casilda, donde el PP había colocado una pantalla gigante. A las 7 también arrancaban las manifestaciones, tanto del Boulevard Donostiarra como desde el Farolón en Vitoria. Con esas acciones defienden que para para asegurar la supervivencia de Euskal Herria, la oficialidad de la selección propia es necesaria. En Pamplona también Kalejira, que partía a la misma hora de la calle Navarrería. Algunos de los cánticos que se podían escuchar durante esas marchas que se celebraban sin incidentes llegaban estos después. En Bilbao, al parecer, manifestantes intentaron derribar la pantalla gigante en Doña Casilda y arrancar cables, por lo que la Ertzaintza tuvo que intervenir y establecer un cordón policial para proteger a los cientos de personas que acudieron a ver la final. De las 20 personas identificadas en Vizcaya, una resultaba investigada por amenazas con arma blanca, otras cuatro han sido propuestas para sanción, todos con edades entre los 15 y los 46 años. En Araba, han sido tres los identificados, con edades de entre 22 a 29. Además, la Ertzaintza detenía a un hombre de 35 años en Gasteiz, acusado de agredir a una ertzaina de paisano cuando los agentes de la policía acudían a socorrer a una persona en unos incidentes relacionados con la final. En las manifestaciones de la tarde, Saspi Baietz denunciaba que se está desarrollando un proceso de asimilación nacional. Creen que esas pantallas gigantes que se han colocado en las diferentes localidades son prueba de esto. Saspi Baietz defendía así marchar en un aula verde ante lo que denominan imposición.
0: Bueno, los insultos, las coacciones, episodios como estos que ayer se volvían a repetir, la verdad los hemos visto en distintos puntos de Euskadi, a quienes vestían la camiseta de España, nos recuerdan que aún hay gente que no comprende de qué va todo esto, porque hay algo mucho más importante que los colores de la camiseta y es el derecho inalienable del individuo a elegir con libertad cuál decide ponerse, sin coacciones, sin miedos, sin complejos, ya sea una u otra, por razones identitarias, por razones políticas o también por razones simplemente deportivas, simple y llanamente con libertad. Y lo mejor de todo es que si queremos, cabemos todos. Sí, todos. 7:07.
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0: Euskalmet, Mayalen Martija.
4: Comenzamos una nueva semana en la que las temperaturas volverán a ser veraniegas. De nuevo los termómetros subirán hasta los 30 grados en la mayoría de las zonas y en el sur de Álava y de Navarra los termómetros rozarán incluso los 35. Por lo demás, en el cielo apenas aparecerán algunas nubes altas, por lo que tras se disipe la niebla de primeras horas, el ambiente será soleado. Por lo tanto, comenzamos una nueva semana con tiempo de nuevo totalmente veraniego.
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0: Conectamos en directo con el Departamento Vasco de Seguridad. Kaixo Egunon.
6: Bye, Kaixo Egunon.
0: ¿Cómo está la situación hasta ahora?
6: Bueno, pues iniciamos la jornada del lunes con tranquilidad y normalidad en lo que respecta tanto a la red vial como a secundarias carreteras vascas, sin accidentes de última hora que estén dificultando la circulación y por el momento, pues bueno, circulación fluida prácticamente en la totalidad de puntos. No tenemos así ninguna incidencia importante, un poquito más de densidad, sobre todo en la Vizcaya 10 y a la altura Baracaldo en sentido hacia la capital vizcaína, por esa habitual densidad circulatoria, pero nada reseñable en estos momentos.
0: Perfecto, es que ricasco.
6: Vaya, agur.
0: Agur.
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0: Bueno, y un apunte también en carreteras, porque esta noche se va a cerrar el acceso a la N1 desde la AP636 en Beasain hacia la Sarte Oria para pintar las marcas viales. El corte se va a hacer a las 9 de la noche, va a durar hasta las 4 de la mañana de mañana martes y obligará a los vehículos a tomar el ramal de incorporación en sentido Vitoria-Gasteiz. 7:09.
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0: 7:12. Hoy se presenta en la mesa sectorial de Osakidetza el acuerdo alcanzado entre el Servicio Vasco de Salud y el Sindicato Médico de Euskadi para mejorar las condiciones laborales de los facultativos. El pacto incluye un nuevo modelo de guardias y mejoras salariales y, aunque no pone fin a la huelga convocada contra el Estatuto Marco del Ministerio de Sanidad, el Gobierno Vasco espera que contribuya a reducir la conflictividad y a recuperar la actividad asistencial. Sheila García.
14: Los médicos de Osakidetza podrán dejar de hacer de forma voluntaria las guardias de 24 horas. Es una de las principales novedades del acuerdo alcanzado entre el Servicio Vasco de Salud y el Sindicato Médico de Euskadi, que plantea sustituirlas por guardias de 17 horas entre semana y de 12 horas los fines de semana, siempre que exista acuerdo con el servicio y la jefatura. El consejero de Salud, Alberto Martínez, asume que en los últimos años se ha dado un cambio de paradigma en las rutinas organizativas del trabajo. Eso sí, apunta que en esos cambios habrá que tener en cuenta las características de cada especialidad.
15: Las diferentes especialidades asumen diferentes complejidades en función de las horas de carga. No es lo mismo la situación de un cirujano que la que pueda ser la de un laboratorio. Y en este sentido, nos gustaría que esos profesionales nos ayudaran a hacer pruebas piloto y pudiéramos definir un nuevo modelo que aliviara la situación de las guardias, que asumimos realmente que hay que hacer un cambio de paradigma para responder. De paradigma para responder a las nuevas generaciones.
14: El pacto también contempla mejoras económicas. El precio de la hora de guardia aumentará de forma progresiva hasta 2028, con una subida acumulada del 38%, y el complemento de productividad fija para los facultativos crecerá en 300 euros mensuales en dos fases. Además, se igualará la remuneración de las horas extra de atención primaria con la de los hospitales. Otra de las novedades es que la edad para poder dejar de hacer guardia se reducirá progresivamente de los 55 a los 50 años, además de incorporarse nuevas medidas para mejorar los descansos y compensar la carga de trabajo. El acuerdo será presentado hoy en la mesa sectorial de Osakidetza, donde están representados todos los sindicatos. Aunque no desconvoca la huelga médica, ya que las movilizaciones responden al rechazo del nuevo estatuto marco impulsado por el Ministerio Español de Sanidad, tanto Osakidetza como el Sindicato Médico consideran que este pacto recoge buena parte de las reivindicaciones del colectivo y puede contribuir a reducir la conflictividad en Euskadi y favorecer la recuperación de las peonadas para aliviar las listas de espera.
0: Acto solemne en Vergara, en el que PNV y EH Bildu dejaban a un lado sus diferencias para conmemorar el 150 aniversario de la abolición de los fueros vascos y el medio siglo transcurrido desde el acto del movimiento de alcaldes que reivindicó en la localidad guipuzcoana el reconocimiento de la nación vasca. Más de 200 cargos electos volvían a reunirse en Vergara para reclamar más autogobierno, un nuevo estatus y reivindicar el derecho de los vascos a decidir. De Leureta.
16: Tal y como hicieron en 1976, 70 alcaldes País Vascos este domingo, 200 primeros ediles de toda Euskal Herria, tanto del PNV como de H. Bildu, se han vuelto a reunir en Bergara para reivindicar la nación vasca. En un acto cargado de simbolismo han vuelto a reclamar una relación distinta con el Estado, basada en la bilateralidad y el respeto mutuo que reconozca la existencia de dos sujetos políticos. Además, han reivindicado un nuevo estatus y el derecho a decidir su futuro de los vascos. Los cargos electos han reeditado su compromiso para seguir trabajando y alcanzar estos objetivos. Eider Mendoza, diputada general de Guipúzcoa, y Igor Cartola, alcalde de Bergara, han sido los encargados de leer la declaración institucional acordada.
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16: En el acto también se han reivindicado las figuras de los lehendakari Agirre e Ibarretxe.
17: 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El futuro lo escribiremos nosotros, zin egin zuen José Antonio Agirre lehendakariak. Nuestros padres, al defender lo que era suyo, defendían los fueros del derecho.
16: Presentes en Bergara han estado 5 primeros ediles que participaron en 1976 en el movimiento de alcaldes. Para ellos también ha habido palabras de reconocimiento.
17: Ramón, Luis Mari, José Luis, José Antonio, Javier. Euskal Herriaren memoria bizia zerate.
16: Entre los 200 alcaldes con maquilla en mano que han acudido a Bergara han estado los primeros ediles de Bilbao y Donostia, Juan María Aburto y Jon Insausti. La amplia representación institucional que se ha reunido en la localidad guipuzcoana se ha completado con la presencia de las diputadas generales de Bizkaia y Guipúzcoa, Elizabeth Echanove y Eider Mendoza, además de los presidentes del Parlamento Vasco y del Navarro.
0: Bueno, la política española no es ninguna novedad que el Partido Popular ha normalizado ir de la mano de Vox para acaparar cuotas de poder. Lo hemos visto en las últimas elecciones autonómicas en Extremadura, Aragón, Castilla, León y Andalucía. Pero Alberto Núñez Feijóo se ve en la necesidad de seguir argumentando esta alianza como una especie de mal menor. En una entrevista concedida al digital de Objective dice que debe entenderse con el líder de Vox, Santiago Abascal, porque es la única solución para relevar en la Moncloa a Pedro Sánchez.
19: Por encima de mi partido está mi país. Y en este momento, la única solución que tenemos en los gobiernos de comunidades autónomas cuando no tenemos mayoría es llegar a un acuerdo con la tercera fuerza política a la que votan en las últimas elecciones más de 3,5 millones de personas, que comprenderá usted que no hay 3,5 millones de fascistas en España, ¿no? Por tanto, la relación con el señor Abascal es fluida, es respetuosa, es discrepante en algunas cosas, no en pocas, en otras hemos aproximado posturas y yo espero seguir manteniéndola porque creo que es lo mejor para mi país.
0: En relación a una posible moción de censura, advertía que no piensa registrar una iniciativa destinada al fracaso porque serviría para bendecir a Sánchez en el Congreso, pero insiste en su propuesta de impulsarla con el único objetivo de convocar elecciones. En tribunales, el juez de la Audiencia Nacional, Ismael Moreno, va a interrogar hoy como imputada a Jéssica Rodríguez, a la expareja del exministro José Luis Ábalos, por los presuntos delitos de tráfico de influencias y malversación en relación a su contratación en las empresas públicas Ineco y Traxatec. En relación a estos mismos hechos, el magistrado ha citado también para que declaren como investigados a Joseba García, hermano del ex asesor de Ábalos, Coldo García, y también a Ignacio Zaldívar, ex alto cargo de Adif. Y terminamos mirando al exterior, concretamente al Reino Unido, que hoy vive un día clave porque el laborista Andy Burnham va a revelar a Keir Starmer y se va a convertir en el séptimo primer ministro del país en la última década. Hoy era Chalandabaso, Egunon.
20: Egunon, sí, en primer lugar, Burnham se reunirá en el Palacio de Buckingham con el rey Carlos III, que le encargará la formación de un nuevo gobierno y desde allí partirá al número 10 de la calle Downing Street, el lugar al que llegará eso de las 2:20 de la tarde, hora de Euskal Herria. Andy Burnham, ex alcalde de Manchester, llega al cargo como apuesta del Partido Laborista, que busca remontar unas encuestas que vaticinan la caída del partido y el auge del ultraderechista Nigel Farage.
21: The government I lead will confidently lay that path out starting next week.
20: Vamos a poner en marcha el mayor cambio político en este país de los últimos 40 años. Con esta promesa, Burnham tomará el relevo de Keir Starmer, el hasta ahora primer ministro, que en los últimos días ha recalcado que deja un país mejor que el que se encontró. Se despedirá esta mañana en Downing Street, aunque eso sí, sin cruzarse con su sucesor. Sobre el equipo de gobierno, por el momento, poca información. Solo está claro que James Parnell será, a partir de hoy, su jefe de gabinete y hombre de confianza.
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3: Caixo Egunon, son las 7 y 20 de la mañana. Es el momento de poner el foco en la actualidad más cercana.
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3: Según Euskalmet, hoy seguiremos con tiempo estable y ambiente plenamente veraniego. Tras algunas nieblas y nubes bajas de primeras horas del día, el sol va a volver a ser el protagonista durante el resto de la jornada. El viento soplará hoy flojo y variable, eso sí, durante la mañana, ya que por la tarde girará a norte y se intensificará ligeramente. Las temperaturas máximas van a alcanzar o incluso superar hoy de nuevo los 30 grados, sobre todo en muchos puntos del interior. En la costa se mantendrán esas temperaturas algo más contenidas. A esta hora echamos un vistazo a los termómetros. Marcan 20 grados en Donostia y en Bilbao, 14 en Gasteiz y en Iruña, 21 grados en Bayona.
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3: En lo que al tráfico se refiere, no tenemos ninguna incidencia ahora mismo en la circulación, según nos informa el Departamento de Seguridad del Gobierno Vasco.
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3: Bidegi, por su parte, nos advierte de un par de afecciones por obras en las carreteras de Guipúzcoa. Por un lado, desde hoy lunes día 20 de julio al viernes día 24, en la AP1 entre Vergara y Arrasate, el carril derecho se mantendrá cerrado debido a la renovación de la red de comunicaciones en los túneles de Aristi e Ikastaundi. Y por otro lado, hoy desde las 9 de la noche hasta las 5 de la madrugada, en la AP8 en Deva, entre los puntos kilométricos 58 y 58.300, se va a cerrar el carril izquierdo en ambos sentidos debido a trabajos de mantenimiento en el túnel de Istiña.
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28: En la Bizkaia 712, entre Bilbao y Basauri, se realizará un corte total del puente de Santa Ana en Bolueta por trabajos de ampliación desde el lunes y hasta el 4 de agosto. Además, en la Bizkaia 636, en Balmaseda, se realizará un corte de tráfico por trabajos de asfaltado y lunes y mañana martes, desde las 7 de la mañana y hasta las 6 de la tarde. Y en la Vizcaya 627, entre Bilbao y Sondica, permanecerá cortado el túnel de Archanda, Churierri y Deusto, por obras de renovación, desde hoy lunes y hasta el domingo 26 de julio. Más información en vizcaya.eu.
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3: Comenzamos en Guipúzcoa. Ya está en funcionamiento la nueva variante soterrada del topo entre Pasaya y Altza. Precisamente en Pasaya Ancho se estrenaba también el sábado la nueva estación subterránea. Todas estas obras han permitido mejorar las frecuencias del topo, tal y como destacaba la consejera de Movilidad Sostenible del Gobierno Vasco, Susana García Chueca.
2: ofrecer mejores frecuencias, que ahora van a ser entre Altza y Pasaya de 7 minutos y medio, donde eran de 15, y también mejoramos y pasamos de 30 a 15 los fines de semana, con lo cual yo creo que es un cambio muy importante para la gente, que principalmente el topo usa para ir a trabajar e ir a estudiar, pero ¿por qué no también, no?, para disfrutar de su ocio, del deporte, de la cultura, pues de todo lo que ofrece nuestro territorio.
3: Con la entrada en servicio de esta nueva variante de 2 kilómetros de longitud y sobre todo con la nueva estación soterrada de Pasayancho, se abre ahora la puerta al desmantelamiento del viaducto, una vieja reivindicación de los vecinos de Pasaya. Pues bien, esta misma mañana la consejera de Movilidad Sostenible va a anunciar los próximos pasos para el desmantelamiento de ese viaducto y de la antigua estación de Pasaya. En Guipúzcoa nos quedamos para contarles que el Departamento de Cultura de la Diputación ha puesto en marcha el bono Cultura de este verano. La campaña se va a desarrollar entre el 18 de julio y el 30 de septiembre y está dirigida a jóvenes de entre 16 y 29 años de edad. El departamento va a destinar un presupuesto de 40.000 euros con el objetivo de promover el consumo cultural entre la juventud y apoyar al mismo tiempo al sector cultural y comercial del territorio. Nos trasladamos ahora de territorio para contarles que hoy comienza la huelga indefinida en la recogida de basuras del Valle de Ayala. La convocatoria está respaldada por la plantilla compuesta por 11 empleados fijos subcontratados por la Mancomunidad de Ayala. El sindicato ELA ha convocado esa huelga indefinida en el servicio de recogida de residuos urbanos. La Mancomunidad de Ayala está integrada, les recordamos, por los ayuntamientos de Laudio, Amurrio, Archiniega, Ocondo y Ayara. Y un aviso de servicio público en Bilbao. El ayuntamiento informa de un corte total al tráfico desde hoy lunes hasta el 7 de agosto del puente de Bolueta debido a las obras de ampliación de esta infraestructura. La zona que discurre desde el cruce

0: textil más completas de Europa. Los visitantes podrán ver y escuchar cómo funcionaba esta fábrica pionera en aquellos años. Esta actuación no solo supone recuperar el pulso de una maquinaria textil que marcó una época, sino que se plantea como el punto de partida de una estrategia más amplia para dar visibilidad al patrimonio industrial de Vizcaya y proyectarlo con fuerza en el ámbito internacional. Lo explicaba así la diputada general de Vizcaya, Elisabete Echanove.
1: Son vestigios de nuestro pasado, lugares que tenemos que proteger, tenemos que cuidar y difundir para que las nuevas generaciones conozcan su historia. Y la Encartada es un ejemplo clave para entenderlo. Por eso, conscientes de su importancia y de esta parte de la historia que no podemos ni queremos dejar de lado, la Diputación Foral de Vizcaya, en colaboración con el Ayuntamiento de Balmaseda, hizo una gran apuesta por mantener vivo este lugar. Durante los últimos 5 años, la Diputación Foral de Vizcaya destinó al museo más 800.000 euros anuales para garantizar su conservación, mejorar la atención al público y reforzar su programación cultural y educativa.
0: Bueno, a esto hay que añadir que en los últimos 3 años, ha dicho Echanove, la aportación anual ha alcanzado el 1.600.000 euros para actuaciones estratégicas como la recuperación de la cubierta, la fachada y la intervención sobre la turbina y el canal de esta fábrica museo de la Encartada. Y un último apunte para contarles que la Ertzaintza ha activado un dispositivo de búsqueda para encontrar a una mujer llamada Blanca AG, una mujer de 69 años, que fue vista por última vez el pasado 6 de julio en Bilbao. Según la información de la que dispone la Ertzaintza, se trata de una mujer que necesita medicación. Su posible localización, según fuentes policiales, es en la capital vizcaína. En cuanto a la descripción física, se trata de una mujer con ojos marrones y pelo de color negro.
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3: Egunon, 7:30 de la mañana, lunes 20 de julio de 2026. Escuchas Onda Vasca y ahora te contamos cómo viene el día en lo meteorológico. Conectamos para ello con Euskalmet y con Maialen Martija.
4: Comenzamos una nueva semana en la que las temperaturas volverán a ser veraniegas. De nuevo los termómetros subirán hasta los 30 grados en la mayoría de las zonas y en el sur de Álava y de Navarra los termómetros rozarán incluso los 35. Por lo demás, en el cielo apenas aparecerán algunas nubes altas, por lo que tras se disipe la nieve de primeras horas, el ambiente será soleado. Por lo tanto, comenzamos una nueva semana con tiempo de nuevo totalmente veraniego.
5: Egunon, Balmaseda, 18 grados, hay nubes y claros. Pasad buen día y buena semana. Agur.
3: A esta hora tenemos 22 grados en Donostia, 20 en Baiona y en Bilbao, 18 grados en Iruña, 14 en Vitoria-Gasteiz y más temperaturas que nos mandan nuestros oyentes al 688-854-852. En Plencia, por ejemplo, 20 grados y despejado. En Hernani amanecen con 20 grados también, cielo despejado con alguna nube suelta por el este y asfalto seco. Y en Hendaya también, 22 grados despejado con algunas nubes y nos dicen Gora Euskal Selekzioa.
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3: Situación en carreteras, ¿cómo está la cosa, Lorena?
7: Sin problemas para circular hasta ahora, según confirma el Departamento de Seguridad.
8: 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La cercanía con las familias de Hondarribia es lo más importante.
3: Siete y 32 minutos de la mañana.
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4: 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Bienvenido, bien hallado, sí. Compañero. Todo lo bueno se acaba.
5: Ya de vuelta.
4: Efectivamente, pero no pasa nada porque es la vida misma en verano. Vacaciones que terminan y otros que empiezan. Bueno, repasamos la prensa hoy, evidentemente, con un gran tema copando todas las portadas.
5: Que es la victoria de la selección española, bicampeona del mundo. Y es pues, el tema protagonista de tanto los diarios del Grupo Noticias como también, como no, de los diarios estatales. Pero empezamos mirando a los nuestros. Deia dice: España campeona del mundo. Por segunda vez en su historia, la selección española conquista el Mundial con gol de Ferran a pase de Nico Williams, el jugador del Atleti que dio la asistencia del tanto. Por tanto, oye, pues felicitamos a los jugadores de la selección española, sobre todo haciendo hincapié en los nuestros, en Martín Zubimendi, en Mikel Merino, en Nico Williams, en Mikel Oyarzabal, en Unai Simón y también en Aymeric Laporte, el jugador del Atleti, que hoy en los nuestros campeones. Son muchos los jugadores de los nuestros en este caso, pues que han conseguido esa segunda estrella para la selección española. Así lo cuenta Deia. ¿Cómo lo cuenta Diario de Noticias de Navarra? Pues España gana el Mundial. Un gol de Ferran Torres en la prórroga tumba a Argentina y otorga la segunda estrella a La Roja. Mikel Merino y Nico Williams se unen a Javi Martínez en la terna de jugadores navarros con el título. Y es precisamente Mikel Merino, con los brazos en alto, el protagonista de la imagen de Diario de Noticias de Navarra. Noticias de Álava. El fútbol hace justicia, dice este diario. España 1, Argentina 0. El combinado estatal se hace con su segunda estrella en un partido que dominó, pero que se fue a la prórroga. Y esta imagen, Iranzu, es más graciosa que las anteriores porque se puede ver a Nico Williams y a Ferran Torres celebrando el gol, pero cualquiera que no haya visto el partido parece que se estaban enfadando. Porque,
4: o gritando, sí.
5: Sí, estaba en un momento de efusividad. Nico Williams agarra de la cara, del cuello a Ferran Torres.
4: Es verdad que sin el contexto esta foto parece una cosa completamente distinta, ¿eh?
5: Pero no, es evidentemente festejando ese tanto que acabó dando la segunda estrella al conjunto de Luis de la Fuente. Noticias de Guipúzcoa, un titular más breve para esta cuestión. España gana el Mundial a Argentina con un gol en la prórroga. Y antes de seguir con este tema, Iranzu, para cerrar con los diarios del Grupo Noticias, vamos a mirar también pues, otros titulares que nos ha dejado en los diarios del Grupo Noticias en referentes a otras cuestiones. Por ejemplo, Deia nos cuenta que PNV y H. Bildu reclaman un nuevo estatus jurídico político para Euskadi. 200 alcaldes de ambas formaciones conmemoran en Vergara la abolición de los fueros y el movimiento de alcaldes defienden también el reconocimiento nacional de Euskadi y el autogobierno. Y un titular más también de Deia nos cuenta que el eclipse total llega a Bilbao y trae reservas disparadas y precios altos. La capital vizcaína se ha convertido en uno de los destinos más buscados. La villa será un punto privilegiado para contemplar un eclipse total, un espectáculo astronómico extraordinario que convertirá durante unos instantes el cielo de Vizcaya en un escenario único. Diario de Noticias de Navarra nos cuenta que Salud atendió 341 mordeduras de animales. Es un 16% más que en 2024 y 46 personas requirieron vacuna antirrábica. Noticias de Álava. Amurrio, Oyón y Laudio lideran en Álava la tasa de paro hasta junio. Gorbeyaldea es la cuadrilla con el índice de desempleo más bajo en junio, 5,7%. Araba cierra los primeros seis meses con un 10,1% menos de parados en la industria. El desempleo cae en Vitoria-Gasteiz. Y noticias de Guipúzcoa, además de ese tema central que hemos dicho que traen todos los diarios, nos cuenta que 200 alcaldes reivindican en Vergara el autogobierno. Representantes institucionales y casi dos centenares de regidores municipales de Euskal Herria conmemoran en Vergara las bodas de oro del movimiento de alcaldes con la vista puesta en seguir fortaleciendo las instituciones propias y decidir libremente. Estos, por tanto, Iranzu, los titulares de los diarios del Grupo Noticias.
4: Echamos también un vistazo a la prensa editada en Madrid, donde no es monotema, pero por poco.
5: No es monotema.
4: En algunas, de hecho, sí.
5: En algunas, de hecho, sí. Por ejemplo, en La Razón, el titular destacado y toda la portada es para ese triunfo de la selección española. España, el mejor equipo del mundo, dice este periódico. La selección gana su segundo mundial al derrotar a Argentina 1-0 con un gol de Ferran Torres en el minuto 106. La selección mandó en la final y encontró premio a su superioridad en la prórroga. Y en este caso, en cuanto a la imagen, el protagonista no es ni Rodri, el capitán,
4: fíjate,
5: ni Ferran Torres, el autor del gol.
4: Qué curiosa esta fotografía. Sí. Que por lo que sea La Razón ha decidido llevar a su portada, por lo que sea.
5: Es Felipe VI levantando esa Copa del Mundo con Leticia también al lado. Bueno, pues han elegido en este momento y no, por ejemplo, cuando Rodri, el capitán de la selección española, alzaba el título. Es en este caso el rey de España el que tiene la Copa entre las manos.
4: La Razón.
5: ABC, en este caso España Invencible, nos cuenta y además tiene, además del logo de ABC, pues ya las dos estrellas conseguidas por la selección española. La selección gana su segundo mundial con otra exhibición de trabajo en equipo y buen fútbol. Un gol de Ferran Torres en la prórroga superó el muro levantado por una Argentina que solo acertó a atrincherarse. El Mundo, en este caso, es una portada doble. Nuestra España, 3 puntos en la cima del mundo, dice este periódico. El mejor juego, España apabulla a Argentina con su estilo de posesión del balón y conquista el mundial en la prórroga con un gol de Ferran Torres, que es precisamente el protagonista también del siguiente titular. Ferran, héroe de la final, entre comillas, el gol es de 47 millones de españoles. El valenciano se convirtió en el héroe inesperado con su gol en la prórroga. Y es que había sido muy criticado durante todo el Mundial. De hecho, se hizo viral una imagen en la que en un partido, en un gol anulado, él decía, por favor, que pite gol, por favor, que pite gol.
4: Eso es, muestra también
5: de la ansiedad que vivía el jugador, que ayer se convirtió en el protagonista. Rodri, nombrado mejor jugador del Mundial. Y Unai Simón, mejor portero. Otro, también uno de los nuestros, que ha sido criticado y mucho durante todo el Mundial, a pesar de haber realizado una grandísima, lo menos en mi opinión, actuación durante toda la Copa.
4: Unai Simón ha dejado la portería a un solo gol, que es el que metió Bélgica.
5: Sí, sí.
4: Un registro,
5: de hecho,
4: muy difícil de igualar.
5: Nunca una selección campeona del mundo había terminado el Mundial con menos goles. Y es que, como tú destacabas, Inanzu, solo le han metido un gol en toda la Copa del Mundo. Casi nada. Bueno, y además, esta edición de la Copa del Mundo, que tiene un partido más.
4: Eso.
5: Que ha tenido una ronda más. O sea, que eso también hay que tenerlo
4: en cuenta.
5: Y El País nos cuenta campeones. Un titular más sencillo, una sola palabra. Campeones. La Roja domina en una final de infarto y gana su segunda estrella con un gol en la prórroga de Ferran Torres. La clave, el equipo de la Fuente tejió su juego y desmanteló a la Argentina de Messi, que apenas creó peligro al final. La figura, Rodri, mejor jugador del torneo. Y en este caso sí que se puede ver a Rodri levantando la Copa del Mundo y también podemos ver a un invitado sorpresa.
4: Ese es, sí, vamos a comentarlo. La verdad es que merece la pena el comentario.
5: Sí, porque también se puede ver en un costadito de la imagen...
4: Que es que no se quitaba de en medio.
5: A Donald Trump, que se quiso poner en la foto y, bueno, pues Rodri estuvo intentando esperar a que...
4: Fue un momento un poco...
5: El mandatario estadounidense se fuese, sí, del foco, digamos, del plano central, pero no se iba y acaba saliendo pues de la imagen del País en un costado de la imagen pues de esta instantánea que refleja pues el título de la selección española. Como decimos, una imagen curiosa en la que se puede ver a Donald Trump también en la imagen.
4: Parece que está añadido con Photoshop o algo, pero no, estaba ahí.
5: Lamentablemente no era IA ni Photoshop.
4: Si es que no hay IA que valga, que la realidad siempre supera a la ficción, hasta que se lo llevó Infantino ya para un lado y se baja. Porque Donald Trump, a ver, ayer el protagonista no era él, que yo entiendo que es algo que Donald Trump quizás no lo tiene muy asumido, ¿vale? Pero bueno, él momentáneamente se coló ahí en esa foto. En este caso estamos en la prensa digital.
5: Sí, saltamos ya a la prensa digital y tú destacabas, Iranzu, cómo Infantino se llevaba a Trump por un costado de la imagen y en la imagen de esta noticia de público se puede ver este momento.
4: Casi parece la sucesión de hechos, ¿no? Las fotografías, la de la anterior portada y esta.
5: Pero bueno, el titular dice así: España gana a Argentina y logra el segundo mundial de su historia. Un gol de Ferran Torres en la prórroga da a la Roja su segunda estrella. También hay más titulares que nos deja, por ejemplo, en este caso el plural. Ferran Torres derriba el muro de Argentina y entre paréntesis y de la FIFA para darle a España su segundo mundial. Es que ya sabemos, ha sido muy controvertido, sobre todo por esa decisión de la selección, bueno, de quitarle una expulsión a la selección estadounidense después de la llamada de Donald Trump. Bueno, eso ha sido ya, queda en el olvido, han sido tantos partidos que parece que fue hace ya varios años, pero ha sido en el mismo mundial.
4: Ha sido en el último mes, efectivamente.
5: Pero bueno, una edición del mundial muy controvertida. Bueno,
4: una expulsión que quitaron y alguna que otra expulsión que se tuvo que producir ayer, que no se produjo, ¿eh?
5: También, sí. Bueno, hay quien pone foco también de las sospechas sobre la selección argentina. Pero bueno, eso también ahí ha quedado también, bueno, como decimos, un mundial polémico que ha acabado con la victoria de la selección española y también con más titulares del plural. Luis de la Fuente llegó antes que España, dice Lionel Scaloni, el parche que acabó cosiendo a Argentina. O un titular más, en este caso hablaban de Luis de la Fuente, que es el seleccionador actual, y en este se centran del pasado, de Vicente del Bosque, que respalda la asistencia de Sánchez a la final. Es un día importante y tiene que estar Pedro Sánchez, que entre otras cuestiones pues se le pudo ver dando la mano al presidente estadounidense Donald Trump.
4: Bueno, es que estábamos todos pendientes de ese encuentro también. Es que a ver, si al final en el terreno de juego estaban pasando cosas, pero había otras cosas muy importantes también pasando en otros lugares que no eran el césped. Bueno, esto en lo deportivo, pero hay otras cuestiones, aunque hoy evidentemente el Mundial sí, en cierto sentido lo colapsa todo, aunque todavía no vamos con ello. Sí, dale, dale.
5: Sí, porque antes de nada quería un último titular que nos trae el plural, que sí, dice de Zapatero a Sánchez, las dos finales de España en un Mundial llegaron con gobiernos socialistas. Bueno, la Roja, vale, ganó la primera en 2010 y este domingo disputa ante Argentina la segunda final mundialista de su historia. Bueno, esto evidentemente es antes de la final, pero bueno, destaca eso, que bueno, no sé cómo destacarlo.
4: Ahí
5: pero
4: está
5: bueno,
4: el dato.
5: Ahí deja el dato el diario El Plural. Ahora sí miramos a más cuestiones que nos deja, además de la deportiva. Público nos cuenta que tres empresas israelíes presumen de exportar productos de los territorios ocupados a España, pese a las restricciones del gobierno. Y también Público cuenta que Hacienda oculta si sanciona a empresas israelíes por exportar productos desde los territorios palestinos. Y es que un portavoz de la agencia tributaria indica a Público que la información se encuentra en manos de diferentes aduanas y no disponen de ella de forma automatizada, así que no están en disposición de facilitar los datos, puesto que requeriría una extracción manual en cada aduana. Y uno más de Público, el PSOE retrocede en las encuestas con un PP que no termina de despegar y Vox de nuevo en auge. El partido de Feijóo lidera los sondeos, según el último estudio de Keydata, para Público con 140 escaños y un 32,5%, mientras que la extrema derecha obtendría 62 diputados y un 17%. El PSOE baja de nuevo hasta los 106 diputados y un 26%. Es decir, si unimos esta noticia con la del plural, pues España no ganaría el Mundial de 2030, si todo queda así, porque esto habla de una bajada de votos para el Partido Socialista. Así que bueno.
4: Aquí cada uno que hace la lectura como le conviene. Me has dejado muy loca, ¿eh? Bueno, nos han dejado muy locos. Era en el
5: plural.
4: El plural con ese. Bueno, pues con esa parte. A ver, que hay que intentar innovar a la hora de hacer contenidos para web, ¿verdad? Y destacar cosas, bueno, pues que no han destacado, o cuestiones que no han destacado otras digitales. Mira, por lo que sí han sido los únicos, ¿no?, que han destacado, sí, ese hecho, esa coincidencia.
5: Sí, sí, yo solo lo he visto ahí. A ver, el dato tampoco era muy difícil de sacar. De momento, hombre, solo no había ganado una Copa del Mundo, la selección española. Bueno, y ahora ha sido la segunda. Y, pues, como destacaba el plural, pues las dos con gobiernos socialistas. También Infolibre nos cuenta, al margen de todo esto, el salvavidas electoral de Meloni, que Feijóo quiere implantar en España para multiplicar sus diputados. Y es que el líder del PP pretende que una reforma legal le dé la mayoría absoluta que le niegan todos los sondeos. Ya, bueno, venimos hablando durante las últimas semanas acerca de ese miedo sobre las posibles elecciones del año que viene, ese miedo que está intentando instaurar la derecha y la extrema derecha sobre un posible pucherazo. Bueno, pues también otro titular que nos deja acerca de esta cuestión, Infolibre. Y cerramos, si te parece, Iranzu, con El Mundo Today y con un poquito de enclave de humor.
4: Sí. Espera,
5: sí,
4: que antes de ir con El Mundo Today vamos a mirar otras otras digitales, porque fíjate que muchos se acordaban también cuando metió Iniesta, que también fue en la prórroga, ¿no? Que lo recordaba.
5: Sí, sí, sí, en el 116. En este caso, Ferran Torres, el tanto ha sido en el 106 y Iniesta fue en el 116.
4: Aquel Iniesta de mi vida que lo dijo. ¿Quién lo dijo? No me acuerdo quién lo dijo.
5: Pues no me acuerdo. ¿Camacho no fue?
4: ¡Camacho!
5: ¡Camacho!
4: ¡Camacho! Pues en el Huffington Post. Que yo tengo la teoría, ¿vale?, de que esta gente cuando va a titular, lo típico que dices de broma, sujétame el cubata, uh-huh, y sé que, pues lo llevan ahí adelante. En este caso el titular digital es Ferran de mi vida. Mira, tiene ahí un paralelismo, un gol de Ferran Torres en la prórroga tumba a una Argentina absolutamente ayuna de argumentos. salvo un escandaloso arbitraje. Bueno, en fin, y muchas partes de la fiesta, el gesto que han pillado a Felipe VI en esta foto, tal, bueno, un montón de... Y por cierto, que llama mucho la atención lo que hacía Borja Iglesias al darle la mano a Donald Trump.
5: Bueno, casi salió corriendo Borja Iglesias. Le dio la mano que casi ni le dio tiempo a chocar.
4: Es que, de verdad, bueno, además había dicho, dice que algo, es algo que he pensado, me lo podía incluso imaginar, espero saludarlo en un momento en el que estemos sí. todos muy contentos, que pase muy rápido y olvidarme.
5: Sí, eso fue en una entrevista previa a la final, le preguntaron, claro, ya se sabe la postura política de Borja Iglesias, un futbolista uh-huh, valiente que es. Siempre se ha posicionado a favor de, pues en este caso, de los derechos humanos, y pues le preguntaron qué iba a hacer en el caso, bueno, iba a tener que saludar a Donald Trump sí o sí, ya jugando la final, habiendo ganado o habiendo perdido, y pues dijo precisamente eso, que bueno, pues él iba a ser protocolario, iba a dar la mano, pero tampoco con mucha efusividad, como hicieron, pues prácticamente diría que todos los jugadores de la selección española dieron la mano,
4: es que
5: y a otra cosa.
4: Casi ni se para encima.
5: Casi ni se para, sí, sí. Y bueno, durante toda la semana se ha ido también hablando, en este caso de la selección española, que parecía que todo estaba escrito, porque había muchas referencias de ese Mundial que ganó en el año 2010 con el que ha ganado en este año 2026. Por ejemplo, que no ganó el primer partido, que Shakira cantó la canción del Mundial, el Waka Waka en ese caso, en este caso Dai Dai.
4: Sí.
5: Ha habido una serie de referencias a lo largo de toda la semana. En este caso, mira, por ejemplo, también el gol de España, lo comentábamos, llegaba en la segunda parte de la prórroga. Bueno, han sido muchas, muchas los... eliminaban a Portugal... durante el camino hacia la final. Así que, bueno, parecía que todo estaba escrito por lo ocurrido en el año 2010 y en el año 2026. Y repasamos también una portada más, si te parece, Iranzu.
4: Sí, venga.
5: La del correo que dice Mundiales y entre paréntesis pone un 2. Y es que España, dice, logra su segunda estrella con un gol de Ferran en la prórroga, dominando a una Argentina pobre y barriobajera, dice.
4: Muy barriobajera. Venga, rápidamente ese titular del Mundo Today que nos has dejado con ganas.
5: Pues, por un lado, nos cuenta que la selección española aumenta un 5% el gasto en defensa, y por el otro, pues aquí dormimos con una mantita, dice un señor embutido en un congelador.
4: Este es otro tema, en fin, la revista de prensa con Arcón Contenedores.
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4: Y ahora la noticia medioambiental con Delia Ureta.
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11: Los parques de Gorbea y Valderejo estrenan nuevas exposiciones para acercar al público la biodiversidad y los valores naturales de estos dos espacios protegidos. La propuesta incorpora recursos digitales, audiovisuales e interactivos, además de experiencias sensoriales para conocer mejor la naturaleza de ambos parques. En Gorbella, el visitante puede descubrir sus bosques, su avifauna y especies como el cárabo o los murciélagos. También adentrarse en el mundo subterráneo del macizo y conocer el complejo kárstico de Mairuelegorreta. En Valderejo, la exposición explica cómo la geología y el paso del tiempo han dado forma a su paisaje. Cerca de 16.000 personas visitan cada año estos centros. La renovación busca reforzar la educación ambiental y fomentar el conocimiento y el respeto por la naturaleza.
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8: Egunon, muy buenos días, las 8 de la mañana de este lunes 20 de julio de 2026. Vamos a seguir con tiempo estable, con ambiente plenamente veraniego. Tras algunas nieblas y nubes bajas de primera hora, el sol será el protagonista durante el resto de la jornada. El viento va a soplar flojo y variable por la mañana. Durante la tarde girará norte, se va a intensificar ligeramente. Las temperaturas máximas alcanzarán o superarán los 30 grados en muchos puntos del interior, mientras que en la costa se mantendrán más contenidas. En el Valle del Ebro hará más calor. Es Bilbao, pero podría ser cualquier otro punto de la geografía, porque fueron muchos, muchos los que ayer salieron a ver la final del Mundial entre España y Argentina. Lo hicieron en una de las múltiples pantallas gigantes instaladas. Se gritó, se sufrió, se pasaron nervios, pero sobre todo se vibró con la final del Mundial. España hizo valer su fútbol, de nuevo con actuaciones de nota de los jugadores vascos, y se impuso 1-0 al albiceleste en la prórroga, con unos agónicos minutos finales hasta que el árbitro pitó el final y la roja ha amarrado ya así la segunda estrella. 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
9: Uno, Niranzu, sin duda el día de ayer pasará a la historia porque la selección española consiguió su segunda estrella, fue campeona del mundo en Nueva York, en Nueva Jersey, en esa sede de la final de esta cita mundialística ante la selección argentina. Un partido sufrido que mereció resolver antes de la prórroga. 3 goles anotó España, 2 de ellos anulados. 1 por una falta inexistente, el gol era obra de Nico Williams, otro por un milimétrico fuera de juego de Ferran Torres, que marcó el único que subió al marcador previo pase de Nico Williams. Notoria participación de los nuestros en este Mundial. Unai Simón elegido mejor portero, guante de oro del campeonato. Como decimos, doblete de goles para el bueno de Mikel Merino, con una notable participación también de Mikel Oyarzabal, que ha anotado 5 y ha igualado el mejor registro de un futbolista con la camiseta de España en un Mundial. Con minutos también en la final para Martín Zubimendi, con un futbolista que es Aymeric Laporte, que ha formado pareja de centrales con Pau Cubarsí, que ha sido elegido mejor jugador del torneo dentro de los que son más jóvenes dentro de la cita mundialística. En definitiva, una segunda estrella con muchísimo sabor a Euskadi. Evidentemente, los titulares del día, más allá de lo que haya sucedido en Galicia, en el Remo, donde nada ha cambiado, o lo que haya podido suceder en el Tour, recordamos ayer caída de Jonas Vingegaard, el resto acapara todos los titulares, esa segunda estrella comandados por Luis de la Fuente, quien fuera técnico, entre otros muchos equipos, del Athletic.
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8: Antes de que comenzara el partido, la jornada estuvo marcada en Euskadi por las movilizaciones de varias plataformas y asociaciones que habían convocado en favor de la oficialidad de la selección vasca. Comenzaron por la mañana en Baiona, se repitieron después en las diferentes capitales de Igualde. Posteriormente se produjeron algunos incidentes, sobre todo en Bilbao y Gasteiz. La Ertzaintza identificaba a una veintena de personas en Bizkaia, tres en Araba. Hoy era Txalandabaso, egunon.
11: Egunon, sí, las movilizaciones en favor de la Euskal Selekzioa comenzaron por la mañana con una manifestación en Baiona. Cientos de personas partían desde la plaza para reivindicar la oficialidad de las selecciones vascas. Por su parte, la plataforma Saspi Baietz había convocado movilizaciones en las cuatro capitales de Goalde dos horas antes del partido en Bilbao. Comenzó en la casilla desde donde marchaban con una pancarta en la que se podía leer Euskal Herriak ofizialtasuna españolismo ariez, oficialidad de Euskal Herria, españolismo no, hasta el Museo de Bellas Artes, cercano al Parque de Doña Casilda, donde el PP había colocado una pantalla gigante. A las 7 de la tarde también arrancaban las manifestaciones tanto en el Boulevard de Donostia San Sebastián como en el Farolón, en Vitoria-Gasteiz. Con estas acciones defienden que para asegurar la supervivencia de Euskal Herria, la oficialidad de la selección propia es necesaria. En Pamplona, una calejira partía a la misma hora desde de la Navarrería. Es uno de los cánticos que se podían escuchar durante las marchas que se han celebrado sin incidentes. Estos llegaban después, en Bilbao. Al parecer, manifestantes intentaban derribar la pantalla gigante y arrancar cables, por lo que la Ertzaintza intervenía y establecía un cordón policial para proteger a las cientos de personas que acudían a ver la final. De las 20 personas identificadas en Vizcaya, una persona resultaba investigada por amenazas con arma blanca y otras cuatro han sido propuestas para sanción por la Ley Orgánica de Protección de Seguridad Ciudadana. Todos con edades comprendidas entre los 15 y los 46 años. En Araba han sido tres los identificados con entre 22 y los 29 años. Además, la Ertzaintza ha detenido a un hombre de 35 años en Vitoria-Gasteiz, acusado de agredir a una ertzaina de paisano cuando los agentes de la Policía Autónoma acudían a socorrer a una persona en el transcurso de los incidentes relacionados con la final. En las manifestaciones de la tarde, Saspi Baietz han denunciado que se está desarrollando un proceso imparable de asimilación nacional y creen que las pantallas gigantes colocadas en diferentes localidades para ver el partido son prueba de ello. Saspi Baietz defiende marchar en una ola verde ante lo que denominan imposición.
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13: Comenzamos una nueva semana en la que las temperaturas volverán a ser veraniegas. De nuevo los termómetros subirán hasta los 30 grados en la mayoría de las zonas y en el sur de Álava y de Navarra los termómetros rozarán incluso los 35. Por lo demás, en el cielo apenas aparecerán algunas nubes altas, por lo que tras se disipe la niebla de primeras horas, el ambiente será soleado. Por lo tanto, comenzamos una nueva semana con tiempo de nuevo totalmente veraniego.
8: A esta hora marcan los termómetros 20 grados en Bilbao, 22 en el caso de Donostia, 19 grados en Pamplona, 14 en Gasteiz, hasta los 20 grados suben los termómetros en Baiona.
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8: 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Conectamos ya con el Departamento de Seguridad del Gobierno Vasco. ¿Cómo está la situación en carretera, Egunon?
16: Egunon, pues ahora mismo únicamente pedir especial precaución en la Guipúzcoa 631, en Azcoitia, en dirección hacia Zumárraga, debido a una avería de un vehículo que se encuentra parado en el lugar, obstaculizando un carril. Por lo demás, en el resto de red principal, a estas horas ya bastante densidad de tráfico, pero sin ninguna otra incidencia a reseñar.
8: Tenemos el acceso en la Nacional 1 desde la AP636 en Beasain hacia la Sarteoria, también cerrado para pintar las marcas viales. No lo olviden, desde las 9 además de este lunes hasta las 4 en la madrugada del martes se va a cerrar el ramal 417 de incorporación a la Nacional 1, sentido la Sarteoria, desde la carretera AP636 en Beasain. El corte va a obligar a los vehículos a tomar el ramal de incorporación sentido Gasteiz.
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8: Las 8 y 9 minutos.
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8: Hoy lunes se presenta en la mesa sectorial de Osakidecha el acuerdo alcanzado entre el Servicio Vasco de Salud y el Sindicato Médico de Euskadi para mejorar las condiciones laborales de los facultativos. El pacto incluye un nuevo modelo de guardias y mejoras salariales y, aunque no pone fin a la huelga convocada contra el Estatuto Marco del Ministerio de Sanidad, el Gobierno Vasco espera que contribuya a reducir la conflictividad y a recuperar la actividad asistencial. Sheila García.
21: Los médicos de Osakidecha podrán dejar de hacer de forma voluntaria las guardias de 24 horas. Es una de las principales novedades del acuerdo alcanzado entre el Servicio Vasco de Salud y el Sindicato Médico de Euskadi, que plantea sustituirlas por guardias de 17 horas entre semana y de 12 horas los fines de semana, siempre que exista acuerdo con el servicio y la jefatura. El consejero de Salud, Alberto Martínez, asume que en los últimos años se ha dado un cambio de paradigma en las rutinas organizativas del trabajo. Eso sí, apunta que en esos cambios habrá que tener en cuenta las características de cada especialidad.
22: Las diferentes especialidades asumen diferentes complejidades en función de las horas de carga. No es lo mismo la situación de un cirujano que la que pueda ser la de un laboratorio. Y en este sentido, nos gustaría que esos profesionales nos ayudaran a hacer pruebas piloto y pudiéramos definir un nuevo modelo que aliviara la situación de las guardias, que asumimos realmente que hay que hacer un cambio de paradigma para responder. De paradigma para responder a las nuevas generaciones.
21: El pacto también contempla mejoras económicas. El precio de la hora de guardia aumentará de forma progresiva hasta 2028, con una subida acumulada del 38%, y el complemento de productividad fija para los facultativos crecerá en 300 euros mensuales en dos fases. Además, se igualará la remuneración de las horas extra de atención primaria con la de los hospitales. Otra de las novedades es que la edad para poder dejar de hacer guardia se reducirá progresivamente de los 55 a los 50 años, además de incorporarse nuevas medidas para mejorar los descansos y compensar la carga de trabajo. El acuerdo será presentado hoy en la mesa sectorial de Osakidecha, donde están representados todos los sindicatos. Aunque no desconvoca la huelga médica, ya que las movilizaciones responden al rechazo del nuevo estatuto marco impulsado por el Ministerio Español de Sanidad, tanto Osakidecha como el sindicato médico consideran que este pacto recoge buena parte de las reivindicaciones del colectivo y puede contribuir a reducir la conflictividad en Euskadi y favorecer la recuperación de las peonadas para aliviar las listas de espera.
8: Acto solemne en Vergara, en el que PNV y EH Bildu han dejado de lado sus diferencias para conmemorar el 150 aniversario de la abolición de los fueros vascos y en medio siglo transcurridos del acto del movimiento de alcaldes, que reivindicó en la localidad de Guipuzcoana el reconocimiento de la nación vasca. Más de 200 cargos electos han vuelto a reunirse en Vergara para reclamar más autogobierno, un nuevo estatus y reivindicar el derecho a decidir de los vascos de Leoleta.
1: Tal y como hicieron en 1976, 70 alcaldes vascos, este domingo 200 primeros ediles de toda Euskal Herria, tanto del PNV como de EH Bildu, se han vuelto a reunir en Vergara para reivindicar la nación vasca. En un acto cargado de simbolismo han vuelto a reclamar una relación distinta con el Estado, basada en la bilateralidad y el respeto mutuo que reconozca la existencia de dos sujetos políticos. Además, han reivindicado un nuevo estatus y el derecho a decidir su futuro de los vascos. Los cargos electos han reeditado su compromiso para seguir trabajando y alcanzar estos objetivos. Eider Mendoza, diputada general de Guipúzcoa, y Gorka Artola, alcalde de Vergara, han sido los encargados de leer la declaración institucional acordada.
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1: En el acto también se han reivindicado las figuras de los lehendakari Agirre e Ibarretxe.
2: Ibarretxe lehendakariak hala adierazi zuen Espainiako Kongresuan. El futuro lo escribiremos nosotros, zin egin zuen José Antonio Agirre lehendakariak. Nuestros padres, al defender lo que era suyo, defendían los fueros del derecho.
1: Presentes en Vergara han estado 5 primeros ediles que participaron en 1976 en el movimiento de alcaldes. Para ellos también ha habido palabras de reconocimiento.
2: Ramón, Luis Mari, José Luis, José Antonio, Javier. Euskal Herriaren memoria bizia zerate.
1: Entre los 200 alcaldes con maquilla en mano que han acudido a Vergara han estado los primeros ediles de Bilbao y Donostia, Juan Mari Aburto y Jon Insausti. La amplia representación institucional que se ha reunido en la localidad guipuzcoana se ha completado con la presencia de las diputadas generales de Vizcaya y Guipúzcoa, Elizabeth Echanove y Eider Mendoza, además de los presidentes del Parlamento Vasco y del Navarro.
8: Bayona ha despedido sus fiestas esta pasada medianoche por todo lo alto, con gran ambiente, pero también con la lacra de la violencia machista. Ayer, último día de las fiestas, Itaia y Pare Euskal Herria convocaba una concentración frente al ayuntamiento para condenar las 20 agresiones sexuales registradas desde el inicio de las celebraciones. Según el colectivo, las fiestas de este año han sido especialmente violentas, con episodios de violencia física, verbal y homófoba. Las fiestas de Bayona son el escenario perfecto para aplastar aún más a sujetos que ya son pisoteados y vulnerables en el día a día. Esto es lo que han denunciado durante la concentración. Elizabeth Echandi aseguraba que las agresiones sexuales se han normalizado. Criticaba los protocolos del Ayuntamiento de Bayona, que a juicio de la organización solo sirven para responder a la indignación social. Y no es novedad que el Partido Popular ha normalizado ir de la mano de Vox para acaparar cuotas de poder. Lo hemos visto en Extremadura, en Castilla y León, Aragón, Andalucía. Pero Alberto Núñez Feijóo sigue en la necesidad de justificar la alianza como una especie de mal menor. Lo ha hecho otra vez en una entrevista concedida al digital de Objectic. El presidente del PP asume que debe entenderse con el líder de Vox, Abascal, porque es la única solución, dice, para relevar en la Moncloa a Pedro Sánchez.
23: Por encima de mi partido está mi país. Y en este momento, la única solución que tenemos en los gobiernos de comunidades autónomas cuando no tenemos mayoría es llegar a un acuerdo con la tercera fuerza política a la que votan en las últimas elecciones más de 3,5 millones de personas, que comprenderá usted que no hay 3,5 millones de fascistas en España, ¿no? Por tanto, la relación con el señor Abascal es fluida, es respetuosa, es discrepante en algunas cosas, no en pocas. En otras hemos aproximado posturas y yo espero seguir manteniéndola porque creo que es lo mejor para mi país.
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8: Semana marcada por la reunión del Banco Central Europeo, que tiene que afrontar un escenario de tensa calma. Los analistas inversores coinciden en que la institución en esta ocasión mantendrá los tipos de interés estables, una pausa que llega tras el incremento del mes pasado, así que se espera que haya movimiento para el mes de septiembre. Han repuntado las tensiones geopolíticas entre Estados Unidos e Irán, pero lo cierto es que la inflación sigue moderándose el pasado mes de julio y, por lo tanto, el BCE lo tiene más fácil para no tener que tomar decisiones en esta reunión de esta semana. Las firmas de inversión consideran que no hay urgencia realmente para que Lagarde vuelva a mover ficha de forma inmediata.
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8: Y hoy es un día clave para el Reino Unido porque el laborista Andy Burnham relevará a Keir Starmer y se va a convertir en el séptimo primer ministro del país en la última década, Oyer.
11: Sí, en primer lugar, Burnham se reunirá en el Palacio de Buckingham con el rey Carlos III, que le encargará la formación de un nuevo gobierno, y desde allí partirá al número 10 de la calle Downing Street, el lugar al que llegará eso de las 2 menos 20 de la tarde, hora de Euskal Herria. Andy Burnham, exalcalde de Manchester, llega al cargo como apuesta del Partido Laborista, que busca remontar unas encuestas que vaticinan la caída del partido y el auge del ultraderechista Nigel Farage. Burnham compareció el viernes en rueda de prensa y aseguró que su misión prioritaria es la de zafarse de los restos del thatcherismo, años en los que el país, dice, renunció al control de los servicios esenciales y dejó a la población expuesta a costes más elevados, con políticas que concentraron el poder en manos de menos personas y en menos lugares.
4: The government I lead will confidently lay that path out starting next week. And that is why.
11: Vamos a poner en marcha el mayor cambio político en este país de los últimos 40 años. Con esta promesa, Burnham tomará el relevo de Keir Starmer, el hasta ahora primer ministro, que en los últimos días ha recalcado que deja un país mejor que el que se encontró. Starmer se despedirá esta mañana en Downing Street, aunque eso sí, sin cruzarse con su sucesor, Andy Burnham. Sobre el equipo de gobierno, por el momento, poca información. Solo está claro que James Parnell será, a partir de hoy, su jefe de gabinete y su hombre de confianza.
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0: Kaixo egunon, son las 8 y 20 minutos de la mañana. Es el momento de nuevo aquí en Onda Vasca de poner el foco en la actualidad más cercana, en la actualidad local. Y vamos en primer lugar a mirar a la información más práctica, la información de la previsión meteorológica. Según Euskalmet, hoy vamos a seguir con tiempo estable y ambiente plenamente veraniego. Tras algunas nieblas y nubes bajas a primeras horas del día, después el sol va a ser el protagonista durante el resto de la jornada. El viento va a soplar flojo y variable por la mañana, mientras que durante la tarde girará a norte y se intensificará ligeramente. Las temperaturas máximas van a alcanzar hoy los 33 grados en el interior, aunque en la costa se van a frenar en los 26-27 grados. A esta hora echamos un vistazo a los termómetros. Marcan 21 grados en Donostia, 20 en Bilbao, 15 en Gasteiz, 19 grados en Iruña y 21 en Bayona. Bueno, miramos también al tráfico, miramos a las carreteras, porque según el Departamento de Seguridad del Gobierno Vasco, ahora mismo en la Guipúzcoa 631, en Azcoitia, en dirección hacia Zumárraga, hay un vehículo averiado y se nos pide precaución. Además, tenemos un aviso importante también de cara a esta noche. En Beasain se va a cerrar el ramal de acceso a la Nacional 1 en dirección Lasarte Oria desde la AP636. El corte es necesario realizarlo para el pintado de marcas viales en la Nacional 1 y se va a llevar a cabo desde las 9 de esta noche hasta las 4 de la madrugada. Los vehículos que quieran circular en dirección Lasarte Oria deberán tomar el ramal de incorporación en sentido Gasteiz y cambiar de sentido en el enlace 417A, enlace del Castillo. Y miramos también a los avisos que nos lanza Bidegi. En este caso son afecciones por obras en las carreteras de Guipúzcoa. Por un lado, desde hoy lunes 20 de julio al viernes 24, en la AP1 entre Vergara y Arrasate, el carril derecho se va a mantener cerrado debido a la renovación de la red de comunicaciones en los túneles de Aristi e Ikastaundi. Y por otro lado, desde las 9 de esta noche hasta las 5 de la madrugada, en la AP8 en Deva, entre los puntos kilométricos 58 y 58.300, en ambos sentidos el carril izquierdo se cerrará debido a trabajos de mantenimiento en el túnel de Istiña.
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0: Bueno, comenzamos este repaso informativo a la actualidad más cercana en Guipúzcoa. Este fin de semana ha entrado en funcionamiento la variante soterrada Altza-Galtzaraborda con la nueva estación también subterránea de Pasai Antxo. Gracias a esta nueva infraestructura del topo, el servicio de trenes duplica su frecuencia entre Donostia y Pasaia. Así lo destacaba la consejera de Movilidad Sostenible del Gobierno Vasco, Susana García Chueca.
4: Ofrecer mejores frecuencias, que ahora van a ser entre Altza y Pasaia de 7 minutos y medio, donde eran de 15, y también mejoramos y pasamos de 30 a 15 los fines de semana, con lo cual yo creo que es un cambio muy importante para la gente, que principalmente el topo usa para ir a trabajar y ir a estudiar, pero por qué no también, ¿no?, para disfrutar de su ocio, del deporte, de la cultura, pues de todo lo que ofrece nuestro territorio.
0: La nueva estación subterránea del Topo sustituye a la que hasta ahora se situaba sobre un viaducto que, como recordarán, divide el distrito de Ancho en dos. Con la entrada en servicio de la nueva infraestructura será posible desmantelar ese viaducto. Era una vieja reivindicación de los vecinos. Pues bien, esta misma mañana conoceremos cómo se va a desarrollar esos trabajos de desmantelamiento del viaducto y la antigua estación de Pasaya Ancho. Y abrimos página de sucesos para contarles que ayer por la tarde los servicios de emergencias de Euskadi tuvieron que auxiliar a una mujer de 70 años en Peña Carria, en una zona montañosa ubicada en los límites entre Burgos y Araba. En torno a las 4 de la tarde, el servicio de emergencias 112 recibió una llamada en la que se alertaba de que la mujer había sufrido una caída mientras realizaba escalada. Según ha informado el Departamento de Seguridad, el helicóptero de la Ertzaintza rescató a la mujer trasladándola hasta una zona próxima donde otro helicóptero, este sanitario, evacuó a la víctima hasta el hospital de Cruces. La mujer presentaba magulladuras y algunos cortes como consecuencia de la caída. Y en Hondarribia, la Ertzaintza ha detenido a un hombre de 35 años de edad como presunto autor de un delito de lesiones provocadas con un cuchillo a otro varón en un aparcamiento de esta localidad. La víctima tuvo que ser evacuada a un centro hospitalario. El suceso se producía en torno a las 3 de la madrugada del viernes al sábado. La Ertzaintza fue alertada de una pelea en un aparcamiento ubicado en el barrio de Jaizubía. Patrullas de Protección Ciudadana se personaron en el lugar e interceptaron a 3 individuos que trataban de alejarse del lugar. Seguidamente localizaron dentro de un pabellón a un hombre que presentaba un corte en una axila y una lesión incisa en el pecho, también sangrante. El herido se encontraba acompañado de más personas. Como supieron los agentes, hubo una pelea y después se produjo la agresión. Nos situamos ahora en Álava porque hoy comienza una huelga indefinida en la recogida de basuras en Ayala. La convocatoria está respaldada por la plantilla compuesta por 11 empleados fijos subcontratados por la Mancomunidad de Ayala. El sindicato ELA ha convocado esta huelga indefinida que afecta a los ayuntamientos de Laudio, Amurrio, Artziniega, Okondo y Ayara.

0: De Encanterri se pueden acercar a Balmaseda y visitar la fábrica Museo de la Encartada, la antigua fábrica de boinas de finales del siglo XIX. Coincidiendo con su vigésimo aniversario, la Diputación de Vizcaya ha promovido la recuperación y puesta en funcionamiento de más de 20 máquinas de una de las colecciones de maquinaria industrial textil más completas de Europa. Los visitantes podrán ver y escuchar cómo funcionaba esta fábrica pionera en aquellos años. Escuchan a la diputada general de Vizcaya, Elizabeth Echanove.
1: Son vestigios de nuestro pasado, lugares que tenemos que proteger, tenemos que cuidar y difundir para que las nuevas generaciones conozcan su historia. Y la Encartada es un ejemplo clave para entenderlo. Por eso, conscientes de su importancia y de esta parte de la historia que no podemos ni queremos dejar de lado, la Diputación Foral de Vizcaya, en colaboración con el Ayuntamiento de Balmaseda, hizo una gran apuesta por mantener vivo este lugar. Durante los últimos 5 años, la Diputación Foral de Vizcaya ha destinado al museo más de 800.000 euros anuales para garantizar su conservación, mejorar la atención al público y reforzar su programación cultural y educativa.
0: Bueno, pues con este apunte nos despedimos. Siguen informados aquí en la compañía de Onda Vasca. Gero arte.
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3: Vamos con el pronóstico meteorológico desde Euskalmet, Mayele Martija.
4: Comenzamos una nueva semana en la que las temperaturas volverán a ser veraniegas. De nuevo los termómetros subirán hasta los 30 grados en la mayoría de las zonas y en el sur de Álava y de Navarra los termómetros rozarán incluso los 35. Por lo demás, en el cielo apenas aparecerán algunas nubes altas, por lo que tras se disipe la niebla de primeras horas, el ambiente será soleado. Por lo tanto, comenzamos una nueva semana con tiempo de nuevo totalmente veraniego.
3: A esta hora las temperaturas han subido un poquito, 21 grados marcan los termómetros en Bilbao, 22 alcanzan los de Donostia, en Bayona 21 grados, en el caso de Iruña 19 grados y cielos despejados, y en el caso de Gasteiz algo menos, 16 grados, pero también cielos despejados, va a ser una jornada soleada.
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3: Vamos con la situación en las carreteras. Hoy era Chalandabaso, Egunon.
6: Egunon, Lorena, pues el Departamento de Seguridad nos informa de un punto a tener en cuenta: un accidente de última hora en Gorliz, en la Vizcaya 3154-3154, en la rotonda de acceso al municipio. Se ha producido una colisión de dos vehículos. Hay una persona herida por ese accidente. Además, también el Departamento de Seguridad nos pide precaución por tráfico denso en la entrada a la capital vizcaína, en este caso por San Mamés. Así que ténganlo en cuenta y tengan también precaución en carreteras.
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3: Tiempo ahora ya para la entrevista aquí en Onda Vasca, en este caso con el fundador y director de Pantallas Amigas, con Jorge Flores, de la mano de Iranzu Calvo. Las 8:32.
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4: Llevamos años hablando de los riesgos de las redes sociales para niños, para adolescentes, sobre todo, pero ahora parece que el debate da un salto importante. Veremos, porque la Comisión Europea está preparando una regulación para restringir el acceso de los menores de 13 años a las redes sociales, mientras, noticias que coinciden en el tiempo, Reino Unido quiere limitar por ley el uso nocturno, ojo, en este caso, entre los menores de 18. Bueno, da la sensación de que Europa ha pasado ya de recomendar a empezar a regular. Vamos a analizarlo sosegadamente porque el asunto de verdad que lo merece, y para ello nos acompaña Jorge Flores, que es fundador y director de Pantallas Amigas. Jorge, egunon, muy buenos días.
5: Egunon, ¿cómo estás?
4: Bueno, no sé si estamos ante un cambio de paradigma con estas dos noticias que vamos a analizar tú y yo hoy, pero estamos ante un cambio de paradigma en la protección digital de la juventud, de la infancia.
5: Bueno, pues parece que hay ya un consenso respecto a los efectos perniciosos que da a esas edades tempranas, y ya hay una motivación que viene cultivada desde hace tiempo para ponerle coto, ¿no? Y bueno, también se interpreta como un potencial problema de salud pública, ¿no? Si esto sigue así. Entonces, es positivo que por fin, y de forma, bueno, pretendidamente armonizada desde Europa, se empiecen a poner, más allá de la autorregulación, leyes que puedan habilitar o permitir que aquello que decidamos se cumpla efectivamente, ¿no?
4: Claro, porque hasta hace poco el mensaje era educar en el buen uso, pero ahora ya se empieza a hablar de prohibir, de poner límites de edad, verificaciones obligatorias y demás. ¿Qué ha cambiado para que las instituciones hayan decidido intervenir de manera más contundente?
5: Bueno, a ver, se ha hablado mucho de la disyuntiva entre prohibir o educar, y a mí me parece que es una premisa viciada, ¿no? Uh-huh. Yo creo que es perfectamente posible permitir, o sea, prohibir lo que no se debe hacer y educar mientras tanto o en determinadas cuestiones, ¿no? Por eso, a veces cuando se hace esa pregunta, yo creo que es tendenciosa, ¿no? En ese sentido, yo creo que hay cosas claras que hay que evitar y, por lo tanto, prohibir. Y mientras tanto, tenemos que preparar para, yo creo que es también un derecho que tenemos que garantizar a la infancia, que es el de su promoción, es decir, su desarrollo, promover las condiciones, tanto en ellos como sobre todo en el entorno, para que puedan aprovechar todas las ventajas de Internet y ir ganando autonomía progresiva, ¿no? Por lo tanto, yo creo que son dos temas complementarios. Y está bien, lógicamente, para prohibir hay que poner unas líneas, ¿no? Uh-huh. Unos parámetros concretos. Y este, pues, puede ser uno de ellos muy, muy evidente.
4: Decía la presidenta de la Comisión Europea, Ursula von der Leyen, que del mismo modo que no les damos las llaves del coche antes de que tengan el carné, ni les dejamos comprar alcohol hasta que la ley lo permita, pues que hay que fijar la edad a partir de la cual pueden acceder legalmente a las redes sociales. Decías que para ti hay algunas cosas claras que hay que evitar. ¿Cuáles serían?
5: Bueno, volviendo sobre lo que citabas ahora mismo, ¿no? Como cuestiones evidentes, dices, vale, no están preparados para la dinámica actual de las redes sociales. Estoy absolutamente de acuerdo. ¿Pero están preparados para tener un smartphone? Porque claro, estamos tocando este tema que es muy sensible por diferentes circunstancias, por los algoritmos, por, bueno, el uso recursivo, etcétera, ¿no? Que desde luego está demostrado, ¿no? Por diferentes cuestiones que no es positivo. Pero Y realmente yo empezaría más atrás, empezaría por los smartphones, ¿no? Porque al margen de las redes sociales, que habría que determinar muy claro cuáles son, ¿no? Y que no son redes sociales, o si lo son, por ejemplo, los videojuegos en línea donde se puede conversar, los chats, otro tipo de plataformas que no son efectivamente redes sociales. Bueno, entonces está bien poner el foco ahí, pero yo creo que hay muchas cosas olvidadas que también habría que observar. Uh-huh. Y a ver cómo se maneja eso, y está bien en todo caso que empecemos por las más evidentes, como son las plataformas sociales. Pero yo sí que, más allá de lo que luego enunciarás, que es la propuesta de 0 a 3, me parece un poquito corto. Yo me subiría hasta 6 años sin uso de pantallas, que es lo que hay iniciativas que ya lo han demostrado, ¿no? Sobre todo por el coste de oportunidad y otra serie de factores. Uh-huh. Eso sí lo prohibiría. Creo que el móvil antes de los 12 años, el smartphone, pues me parece, diría, bueno, en determinadas circunstancias de una auténtica temeridad, y en otras donde se acompañe, pues solamente arriesgado, ¿no? Básicamente eso de lo que estamos viviendo hoy en día, ¿no? Y por supuesto, es un riesgo evidente que las personas menores se declaren con una edad diferente a la hora de registrarse con las redes sociales. Y te pongo un ejemplo. Si yo me he registrado en Instagram con 11 años diciendo que tengo 14 para poder entrar, para cuando pasen esos 3 años y tenga 14, realmente en la plataforma va a aparecer que tengo 17, o para la plataforma tengo 17. Por lo tanto, aquellas medidas que Instagram ha preparado para proteger a una franja de edad entre 14 y 16 años, teniendo yo 14, no me van a afectar. Entonces, bueno, hay muchas implicaciones en ese sentido, más la edad pretendida que para otros usuarios de la red vas a tener, y en consecuencia se van a referir a ti y dirigir a ti conforme a esa edad. Y podemos estar hablando, por ejemplo, de consentimiento sexual.
4: Uh-huh. Efectivamente, mencionábamos el dato, la propuesta de la comisión, que, bueno, parece que la va a presentar a la vuelta del verano. Nada de pantallas antes de los 3 años. Los niños solo deberían acceder a redes sociales bajo supervisión de padres, de cuidadores o incluso de profesores, y durante un tiempo limitado. Y decía que la infancia es un periodo de desarrollo cerebral extraordinario y delicado. A mí, sobre todo, me llama la atención el hecho de nada de pantallas antes de los 3 años y el hecho de que lo enuncien, porque basta dar una vuelta por las ciudades, Jorge, sentarse en una terraza y tarde o temprano ves un ejemplo que sí está ocurriendo.
5: Sí, efectivamente. Yo creo que es otro de los puntos débiles de cómo lo hemos estado viviendo, ¿no? Y hay evidencias, porque claro, para tener evidencias tiene que haber, como te puedes imaginar, un estudio longitudinal, y además sobre personas especialmente, vamos a decir, vulnerables, como son las personas muy pequeñas, ¿no? La primera infancia. Entonces ya hay evidencias más que demostradas, aparte de la lógica, de que esto es un problema. Y sin embargo, no, yo creo que no se ha hecho una incidencia clara en este sentido. Yo creo que muchas familias lo hacen diciendo, bueno, es un momentito, también sabemos lo complicado que es, ¿no?, gestionar estas cosas, pero si supieran realmente de lo que les estamos privando más lo que estamos generando como demanda posterior, realmente lo deberían de hacer, y esto no se ha trasladado suficientemente a la sociedad. Ahí hay una cuestión importante, sobre todo, decimos que son sus cerebros como esponjas, ¿vale?, aparte de otras cuestiones de estimulación y tal, y es como si en vez de tener esa esponja en un lugar húmedo donde pueda nutrirse de agua, ¿no?, pues la tenemos en el desierto, porque el desierto es una pantalla que, por mucho que tenga estímulos visuales, auditivos, pues realmente no proporciona esa calidad que necesita una persona tan pequeña para desarrollarse en su plenitud, ¿no? Entonces, todo lo que sea una pantalla plana captando su atención, y además a un determinado ritmo, a esas edades, creo que es un coste de oportunidad altísimo.
4: El papel de los padres, bueno, cuidadores, profesores, se enunciaba, pero el papel de los padres y de las familias, por ahí te quiero preguntar, porque, bueno, sí que es verdad que cuando se aborda estas cuestiones siempre se saca a colación esa cuestión, ¿no? La responsabilidad de las familias de educar, al final, tiene que ir todo de la mano, porque de poco sirve hacer una ley, instaurar una prohibición, si luego en casa, ya sea con el ejemplo o ya sea, bueno, con las enseñanzas de aitas y de amas, pues no se va en el mismo sentido, ¿no?
5: Sí, es una batalla que todas las organizaciones que estamos en esto lo vemos, ¿no? Y las administraciones. En Pantalla Samia llevamos ya 22 años y ha sido el caballo de batalla permanente. Porque al final sí que se mira a la escuela, por supuesto, para que les eduquen en ese sentido también, y ahí ya carga lectiva es expresa. Se mire también a las administraciones para que legislen. Hay gente que dice, bueno, pues que prohíban los móviles, ¿no? Y a mí me quitas un problema como ama, ¿no? Y otros que, lógicamente, reclaman la responsabilidad, que es cierta e importante, de las plataformas sociales. Pero ¿y en casa qué? Nadie apunta ahí. No sé si es porque es incómodo, porque es poco popular, pero es cierto que las familias en general lo hacen fatal. Hay, como sabemos, diferentes tipologías de familias, pero realmente tampoco eso está marcando cómo se comporten al respecto, ¿no? Sí que es cierto que las familias, bueno, en una situación más delicada, con menos tiempo para la crianza, pues tienen una tarea mucho más complicada en ese sentido. Lo que sí es cierto también, y esto hay que reconocer, es que educar en el tiempo en esta crianza digital es delicada, porque los retos son muchos, los retos son variables, y hay que dedicarle tiempo. Y entonces tenemos que tener claro que requiere tiempo, y también eso solo vamos a dedicar cuando seamos conscientes de toda la importancia que tiene. Uh-huh. Pongo un ejemplo. Recuerdo aquí en un centro de Bilbao que una familia, bueno, una madre en este caso, pues vino al de 2 años también a una sesión al respecto, ¿no? En un centro educativo de aquí. Y me llamó la atención porque había visto en mí un discurso mucho más conservador. Yo reflexioné y dije, bueno, ¿cuál ha sido la diferencia? Es que estoy hablando de cómo los cambios afectan, ¿eh? Y la diferencia fue, realmente pensé y dije, claro, la llegada de los smartphones. Esta es la diferencia. Ya no basta con acompañar o supervisar en el hogar. Ahora ya tienen autonomía, y por eso hablaba de la importancia del smartphone, de la autonomía y la dificultad de supervisión, y entonces por eso mi discurso era más conservador en ese sentido.
4: Es que fíjate, a ver, tampoco vamos a negar la evidencia. El problema es que muchos adultos también caemos en eso. Al final, en este aparatito cabe todo, cabe ocio, cabe trabajo. ¿Cuántas veces recurrimos, incluso inconscientemente, ¿no? Eso que se llama el scroll infinito. Entras aquí, empiezas a darle con el dedito para abajo, y cuando te has dado cuenta han pasado minutos, incluso sí, media hora o más tiempo, ¿no? ¿Hasta qué punto también tenemos que ser conscientes al final de que son mecanismos que además están diseñados para que resulte muy difícil alejar la vista de la pantalla? Es que hay que luchar contra muchos elementos, ¿no?
5: Sí, sí, efectivamente, lo has señalado, es tan atractivo que se puede volver adictivo, ¿no? O por lo menos es un reto hacerle frente. Yo suelo poner el ejemplo, sobre todo con chicos y chicas, ¿no? Cuando también trabajamos con ellos, es como un imán permanente. En el momento que dejas de resistirte, te pega él. Tú eres el trocito de hierro y esto es el imán. O ejerces fuerza en sentido contrario o acabas pegado, ¿no? Entonces eso tenemos que tenerlo muy claro. Lógicamente todas las personas y todas las circunstancias no, digamos, no son igualmente adictógenas, ni personas adictivas. Pero por lo general sí que es cierto que cuidar, guardar esa distancia de forma proactiva y en general es positivo para todos. Y lo estamos experimentando como personas adultas, ¿no? Uh-huh. Que decimos, pero ¿qué ando yo? ¿Qué me he perdido? Yo qué sé, este paisaje, ¿no? Que estoy viajando igual en el coche, en vez de estar mirando el paisaje, puede ser atractivo, me he enganchado con esto y estoy como un atontado aquí, ¿no? Nos pasa. Entonces, eso es señal de que la resistencia debe ser activa.
4: La comisión plantea también que sean las propias plataformas quienes tengan que demostrar que sus servicios son seguros para los menores. Claro, aquí me surgen dos preguntas. Bueno, si te parece un cambio importante, pero sobre todo, ¿cómo se puede demostrar eso?
5: Pues esa es la historia.
4: El meollo.
5: Claro. Entonces, bueno, que pongan en ellos, digamos, la carga de la prueba, que tengan que demostrar que está bien, ¿vale? Para que así se pongan las pilas. Ya llevan un tiempo, pero todavía queda mucho, mucho camino. ¿Qué parámetros habría que fijar? Bueno, es ahí donde tendrían que ser parámetros transparentes, medibles y objetivos, ¿no? De alguna manera que tú periódicamente pases un examen, como pasa en la ITV, pues te digan cómo vas de algoritmos, cómo vas de criba de contenidos nocivos que van contra las reglas de, cómo vas en la verificación de la edad de los usuarios, bueno, cuánto estás dedicando a la lucha contra contenidos que pueden ser legales pero son perniciosos, qué medidas, por ejemplo, has implementado por rango de edad, para, por ejemplo, por ponerte un ejemplo, en TikTok, si no te puedes dar de alta hasta con 13 años, bueno, con 14, pero, por ejemplo, hasta los 16 no tendrías la posibilidad de emitir directos, ¿no? Vale, es una medida proactiva de protección. Bien, ya han tardado, por otro lado. O Instagram, que ahora vemos hasta anuncios en las marquesinas, en las televisiones, del perfil adolescente de Instagram. A estas alturas, me parece estupendo, pero a estas alturas, no lo sabías hace 8 años que te habrías de proteger especialmente a esa franja de edad. Esto no es nuevo, ya digo, llevamos un montón de tiempo. Entonces, bueno, han tardado lo suyo, ¿no? Entonces, bueno, sí que hay cosas que se les puede exigir y que pueden ser medibles. Bueno.
4: Veremos.
5: Ahora, que un contenido, y luego entramos, ¿no? Que un contenido determinado sea adecuado para 14 años, ya entramos ahí, y que una persona suba un contenido dudoso, ¿quién lo van a verificar antes o cómo de proactivos y rápidos son a la hora de retirarlo cuando hay una denuncia, ¿no? Bueno,
4: claro.
5: Ahí está, ¿no?
4: Y sobre todo que al final da la sensación, Jorge, de que es algo tan ingente que aunque se haga una normativa y entre en vigor, hay muchas dudas eso de cómo se va a vigilar, de cómo se va a cumplir, ¿no?
5: Es que estamos tardando ya.
4: Ya vamos tarde.
5: Sí, y claro, como vemos la rapidez a la que evoluciona todo esto, pues o nos damos prisa en trabajar algo concretito para ir avanzando, pero seguimos yendo bastante detrás. Bueno, vale, ojalá esto dé sus frutos, ojalá sea pronto y todo es bienvenido, pero ya podíamos haber empezado antes.
4: Vaya, vaya que sí. Bueno, y la otra medida que comentábamos antes, vamos a entrar más en ella, ese anuncio del gobierno británico, un nuevo paso en la batalla para proteger a los menores de contenidos electrónicos adictivos, una especie de toque de queda. Claro, esto tiene comillas, toque de queda voluntario para adolescentes de 16 y 17 años para que no usen las redes sociales durante la noche. Encontrarán bloqueada la visualización de vídeos y mensajes entre la medianoche y las 6 de la mañana, pero este grupo de edad podrá activar directamente el mecanismo de acceso en sus teléfonos móviles y aparatos electrónicos durante ese toque de queda. Vamos a desgranarlo ahora poco a poco, pero así, grosso modo, ¿qué valoración haces de esta medida?
5: A ver, cosas similares se han dado ya en Asia, porque ahí tiene un problema mayor, ¿no? En lo que se llama popularmente adicción A, ¿no? Aunque habría que entrar en lo técnico. ¿Qué valoración? A ver, ¿y por qué no prohíben que los chavales metan el móvil a la habitación entre esas horas? Por ejemplo, se me ocurre, ¿no? Es como más sencillo. Así.
4: Claro.
5: O sea, es que vamos siempre, ¿no? Pero las medidas que a veces son más prácticas, pero que recaen, eso sí, quizás en la voluntad de la familia, esas no, porque son más impopulares, ¿no?
4: Claro.
5: Bueno, es que vamos a implementar algo. Mira, también en otra sesión me decía un padre, es que cómo, mira, a ver si me puedes decir cómo puedo hacer para que mi hija no se salte el control parental. Digo, ¿cuántos años tiene? 14. Digo, bueno, y se mete el móvil a la habitación, ¿no? Bueno, pues empieza porque no se meta el móvil a la habitación por las noches. Es como más fácil, ¿no? Que estar
4: claro.
5: Con cuestiones técnicas. Es que nos vamos a unos extremos.
4: Sí, porque además, a ver, la crítica es evidente. O sea, ¿qué sentido tiene si es el propio adolescente el que puede desactivar el bloqueo? Cuanto menos parece complicado de vigilar que se cumple, ¿no?
5: Claro, es, no sé, me parece difícil de cumplir y me parece una medida un poco de compromiso entre muchas fuerzas que se queda en un brindis al sol, pero bueno.
4: Y sobre todo, ¿tiene sentido, decías tú, que no se metan el móvil a la noche en la habitación? ¿Tiene sentido centrar el problema, digamos, en esas horas o el verdadero problema no es tanto en el horario sino en las horas totales de uso?
5: Bueno, son las dos cosas, ¿no? Habitualmente suelen ir combinadas. Las horas totales, desde luego, es un factor, aunque pueden usarlas para cosas muy positivas, pero bueno, al final sí que es un factor que determina, ¿no? Cuando tú tienes mucho tiempo, cuando tienes muy accesible el móvil, vas a tender a usarlo más y posiblemente incluso no para las cosas que quieres, sino para las cosas que, bueno, que el móvil reclama de ti, ¿no? Esa es la diferencia. Uh-huh. Las horas es clave porque eso te va a hacer valorar el tiempo que tienes disponible y cómo lo quieres administrar, o en todo caso saber que te has estado hora y media viendo vídeos en Insta o en TikTok. Por claro. ejemplo, ¿no? Pues la hora y media le he gastado así, que lo sepas, porque ya te ha caducado el tiempo y ya has terminado. Ya tienes esa percepción de tiempo de uso y de en qué lo has empleado. Y los horarios, por supuesto, son importantes por el descanso y porque suele ser una extensión, porque necesitas lo importantísimo que es el descanso nocturno, lo estamos viendo en las aulas, y también porque por lo general suele ser una extensión del tiempo que ya hemos empleado en el día, es decir, no sustituye, sino que es añadido, ¿no? Por lo tanto, si quitas esa barrera de potencial extensión, esa prórroga posible, pues vas ganando un poco más, lo que decimos, una acotación en el tiempo.
4: Descanso, que decías, dormir con el móvil al lado ya se ha convertido casi en norma, pero ya no para adolescentes. ¿Cuántos de nosotros dormimos con el móvil al lado, cerca, en la mesilla, en el suelo, al lado de la cama, cerca? ¿Qué consecuencia tiene eso para nuestro descanso y para nuestra salud?
5: Bueno, en principio, sin entrar en cuestión de radiaciones o cosas de otro estilo, ¿no? Uh-huh. Supone la tentación y la posibilidad de que sea lo que miras permanentemente. Si lo que miras es la hora, por 5 euros tienes alternativas mucho más molonas que un móvil que has manejado todo el día, ¿no? Entonces, sobre todo es la tentación y el que de alguna forma, digamos, mantengas el móvil en esa continuidad de todo el día hasta cuando te metes en la cama y es lo primero que tienes cuando sales de la cama. Eso también psicológicamente te genera, bueno, pues eso, ¿no? Una extensión de tu vida y que parece que, salvo que estés dormido, dormido, tu móvil está disponible y cerca de ti. Yo creo que no es positivo. A veces sí te apetece mirar, sobre todo en Euskadi no miramos mucho el tiempo a ver qué va a hacer hoy, porque ya no nos determina. Pero bueno, puedes tardar 5 minutos hasta que te has despejado y ya conscientemente vas al móvil y lo enciendes, que eso ya es un reto, ¿no? El decir, bueno, voy a cogerlo, ya es una acción mucho más consciente que alargar la mano y desbloquearlo, ¿no? Uh-huh. Es otra cosa.
4: ¿Qué papel puede jugar la inteligencia artificial en todo esto?
5: Uf, pues la inteligencia artificial, como ya vemos, es un nuevo reto. Puede servir, por supuesto, también para implementar soluciones que vayan favoreciendo el bienestar digital, ¿no? Pues como una nueva tecnología también se puede utilizar para eso, seguro, ¿no? Con perfiles, con cosas, segurísimo. Con perfilados, quiero decir, y herramientas que de alguna manera puedan orientarte a la contra del impulso, por decir un ejemplo, ¿no? O ayudar, y ya lo está haciendo a las compañías, a filtrar contenidos que habitualmente pasan desapercibidos y son nocivos, cuando menos, y prohibidos en otros casos. Pero, sin embargo, pues estamos viendo que plantean nuevos retos en Internet, la creación de desinformación, utilizada para generar imágenes y vídeos para acosar a personas o para sacarlas desnuda. Acaban de detener el otro día en Logroño, antes de ayer, a un chaval que seguía haciendo lo mismo. Sabe, ya está penado expresamente por la ley, además de cómo estaba antes, y se sigue haciendo. Y luego también la delegación cognitiva, o el sedentarismo cognitivo. Ya no pensamos, preguntamos a la IA. Demasiado. Y ya cuando eso lo metemos en otra serie de facetas, pues ya nos volvemos de alguna manera, bueno, menos capaces y más dependientes de la IA. Y cuando además lo usamos como compañía o como asesor médico-psicológico, pues apague, vámonos, ¿no?
4: Que también se dan casos, efectivamente. Jorge, ya para terminar, para esos aitas, amas, abuelos, en fin, que nos estén escuchando y que sientan que están un poco sobrepasados con todo este tema, ¿cuál es el mejor consejo que les podemos dar para que empiecen a para que sigan, que seguro que ya le están haciendo algo, pero bueno, para proteger a los hijos en el mundo digital?
5: Bueno, yo el primero diría retrasar la entrega del móvil, más allá de lo que parece que despide el cuerpo o la casa, porque realmente el trabajo y el reto va a empezar después. Creen que es muy duro aguantar, pero ya verán cuando lo den y no hay marcha atrás. En segundo lugar, y porque además no pierden grandes opciones, por lo menos hasta los 13 años. En segundo lugar, yo creo que es bueno no estar siempre a la pelea, sino estar acompañando o de lado o al lado de, ¿no? Y no siempre enfrente, porque en esa situación vamos a tener poco acceso a cómo es y cómo vive en su vida digital y por lo tanto escasa o nula capacidad de influencia. Y por último y muy importante, el buen ejemplo. Solo desde el buen ejemplo se puede prescribir e inspirar, y desde muy pequeñitos están observando lo que hacemos. Si nuestra vida está gobernada por una pantalla, es lo que va a gobernar la suya.
4: Esa última yo creo que es también una gran clave en todo esto, que al final estamos hablando de leyes, de prohibir, y a veces es más sencillo.
5: En el día a día, efectivamente.
4: Si no quieres que el niño, insisto, lo hacemos nosotros, lo hago yo. Deja el móvil un ratito.
5: Manda un mensaje de que es posible y que el móvil no gobierna tu vida. Y si tú le estás hablando a tu hijo mientras contestas un WhatsApp y luego le dirás tú a él que te, hijo, mírame que te estoy hablando, ¿no? Y te diría, pues chica,
4: cuando eres tú el que no lo haces tampoco.
5: Eso es mandar siempre un poco esas claves, ¿no? De resistencia, de un uso consciente y crítico. Eso es lo que perseguimos.
4: Bueno, pues unas pautas para intentar ayudar, que en esto estamos todos, ¿eh? Todos como sociedad y nosotros también como medio, retransmitiendo y transmitiendo estos mensajes. Jorge Flores, fundador y director de Pantallas Amigas. Jorge, un placer como siempre.
5: Encantado, cuando queráis.
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0: Las 9 de la mañana, tiempo para reactualizarnos los titulares con Oyera Chalandabaso. Oyera Egunon.
1: Egunon Lorena.
0: Cientos de personas festejan en la Plaza Elíptica de Bilbao el triunfo de La Roja.
1: Cientos de personas se han concentrado esta noche para festejar el triunfo de La Roja en la final de Nueva York, en la que ha vencido a Argentina por 1-0. La afición ha celebrado que tres jugadores del Athletic, Unai Simón, Aymeric Laporte y Nico Williams, se hayan convertido en campeones del mundo. Lo mismo ha ocurrido en la localidad guipuzcoana de Eibar, de la que es natural Mikel Oyarzabal, jugador de la Real Sociedad, que también se erigió campeón del mundo tras marcar 5 goles en el campeonato mundialista.
0: 23 personas identificadas en Bilbao y en Álava por altercados con motivo de esta final.
1: Cientos de personas se movilizan en Euskadi convocadas por varias plataformas y asociaciones en favor de la oficialidad de la selección vasca. Comenzaron por la mañana en Bayona y se repitieron después en las capitales vascas. Tras las marchas llegaron los incidentes, principalmente en Bilbao y en Vitoria-Gasteiz. La Ertzaintza ha identificado a una veintena de personas en Vizcaya y 3 en Araba, incluida una persona detenida por agredir a una ertzaina. En Guipúzcoa se produjeron algunas quemas de banderas, mientras que en Berriozar, en Navarra, un grupo de encapuchados irrumpió a golpes durante la final del Mundial. Varios clientes del bar del restaurante Eatalian resultaron heridos con brechas y fracturas tras una emboscada con bates y barras metálicas.
0: Hoy se presenta en la mesa sectorial de Osakidecha el acuerdo alcanzado para mejorar las condiciones laborales de los facultativos.
1: Una de las principales novedades es que los médicos de Osakidecha podrán dejar de hacer de forma voluntaria las guardias de 24 horas. Además, el acuerdo alcanzado entre el Servicio Vasco de Salud y el Sindicato Médico de Euskadi plantea sustituir las guardias por guardias de 17 horas entre semana y de 12 horas los fines de semana, siempre que exista acuerdo con el servicio y la jefatura. El consejero de Salud, Alberto Martínez, asume que en los últimos años se ha dado un cambio de paradigma en las rutinas organizativas del trabajo. Eso sí, apunta que esos cambios habrá que tener en cuenta las características de cada especialidad.
2: Las diferentes especialidades asumen diferentes complejidades en función de las horas de carga. No es lo mismo la situación de un cirujano que la que pueda ser la de un laboratorio. Y en este sentido, nos gustaría que esos profesionales nos ayudaran a hacer pruebas piloto y pudiéramos definir un nuevo modelo que aliviara la situación de las guardias, que asumimos realmente que hay que hacer un cambio de paradigma para responder a las nuevas generaciones.
1: El pacto también contempla mejoras económicas. El acuerdo será presentado hoy en la mesa sectorial de Osakidecha, donde están representados todos los sindicatos, aunque el pacto no desconvoca la huelga médica. Tanto Osakidecha como el sindicato médico consideran que puede contribuir a reducir la conflictividad en Euskadi y favorecer la recuperación de las peonadas para aliviar las listas de espera.
0: Acto solemne en Vergara de PNV y Bildu para conmemorar el 150 aniversario de la abolición de los fueros vascos y reivindicar la nación vasca.
1: Reivindican el legado del movimiento de alcaldes de 50 años después, con más de 200 cargos electos que han vuelto a reunirse en Vergara para reclamar más autogobierno, un nuevo estatus y reivindicar el derecho a decidir de los vascos. En un acto cargado de simbolismo han vuelto a reclamar una relación distinta con el Estado, basada en la bilateralidad y el respeto mutuo, que reconozca la existencia de dos sujetos políticos. Además, han reivindicado un nuevo estatus y el derecho a decidir su futuro de los vascos. Eider Mendoza, diputada general de Guipúzcoa, y Igor Cartola, alcalde de Vergara, han sido los encargados de leer la declaración institucional acordada.
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0: El laborista Andy Burnham revelará hoy a Keir Starmer.
1: Se convertirá así en el séptimo primer ministro del país en la última década. Burnham se reunirá en el Palacio de Buckingham con el rey Carlos III y desde allí partirá al número 10 de la calle Downing Street, lugar al que llegará eso de las 2:20, hora de aquí. El exalcalde de Manchester llega al cargo como apuesta del Partido Laborista, que busca remontar unas encuestas que vaticinan la caída del partido y el auge del ultraderechista Nigel Farage.

0: Vamos a conocer qué nos depara el pronóstico meteorológico. Euskalmet, Eguzkiñe Iturrioz, egunon.
1: Kaixo, egunon.
0: Bueno, ¿qué nos espera en las próximas horas, Eguzkiñe?
1: Pues sol y temperaturas veraniegas. El día será muy similar al de ayer. Se ha formado niebla en algunos valles del interior, sobre todo en Álava, pero levantará durante las próximas horas y predominará el ambiente soleado. Veremos algunas nubes altas, pero en general cielo de color azul. El viento apenas se notará durante la mañana, será de dirección variable y hacia el mediodía se fijará de componente norte y durante la tarde se intensificará en el interior. Y en cuanto a las temperaturas, pocos cambios. Las máximas se situarán en torno a los 28 grados en el litoral y en el interior entre los 30 y los 32 en general. Y serán algo más altas en el extremo sur, sobre todo en Navarra, en el centro y sur de Navarra, donde se superarán los 35 grados.
0: Bueno, que se viene calor. Es que ricasco, Eguzkiñe.
1: Bye, Zuri, Gerarte.
0: Vamos con la ronda de temperaturas en Donostia. Esther Fernández, egunon.
2: Egunon, pues por aquí tenemos el cielo algo nublado, pero las temperaturas son bastante templadas. Tenemos ahora mismo 21 grados en Donostia. Por el interior, como siempre, un poquito menos, son 20 grados en Beasain.
0: Es que ricasco, Esther. Vamos hasta Gasteiz, Asier Vera, egunon.
3: Egunon, pues ahora mismo tenemos el cielo cubierto, 19 graditos, pero el sol va a ir apareciendo a lo largo del día y vamos a tener una máxima de entre 30 a 31 grados.
0: Se espera también calor seguro en Pamplona. Hoy era Chalandabaso, Egunon.
4: Egunon, Lorena, pues sí, se espera calor. Ahora mismo tenemos 21 graditos, clima ahora mismo los cielos mayormente soleados y las temperaturas que subirán pues hasta eso de los 33 grados, pero de momento 21 graditos en la capital navarra.
0: ¿Y en Bilbao, ayer?
4: Pues en Bilbao tenemos ahora mismo 22 grados, también con el paso de las horas subirán las temperaturas, de momento cielos algo cubiertos, no luce demasiado el sol y las temperaturas que llegarán hasta los 29 grados. Como decimos, ahora mismo 22 graditos en Bilbao.
0: ¿Qué te dice el fraile? Yo creo que está un poco desnortado, ¿eh?
4: El fraile, yo no sé si está como yo, de vuelta de las vacaciones, marca lluvia. Bueno, veremos.
0: Se supone que es para mañana,
4: sí,
0: ¿no?
4: Sí, por eso, veremos.
0: Fíjate, yo creo que está un poquito también rarito el de Edil, ¿eh? De Güeñes, porque nos lo marca inseguro. No, no lo tiene claro. No sé si es que esperan que haya un cambio brusco del tiempo las próximas horas.
4: Sí,
0: pero...
4: porque mañana a priori dan sol y muy buena temperatura, de lluvia nada.
0: Por eso mismo, no nos cuadra. Yo creo que están también un poco que no saben si irse de vacaciones o no. Es que recasco ayer.
4: Vaya, agur.
0: Situación en las carreteras, Esther Fernández, egunon.
2: Egunon, Berriro. Bueno, tenemos varios puntos de atención ahora mismo en carretera, ¿eh? Por un lado, el Departamento de Seguridad del Gobierno Vasco nos pide precaución en la carretera de la red secundaria vizcaína, la Vizcaya 3154. Nos dicen que en la rotonda de acceso a Gorliz ha habido una colisión entre dos turismos, una persona ha resultado herida y ha tenido que ser trasladada al hospital de Urduliz. Además, en la AP8 en Rentería, en sentido hacia Donostia, y un vehículo averiado, está en el arcén, pero nos piden precaución y nos dicen que todavía continúa algo de densidad de tráfico en los puntos habituales. Eso en la comunidad autónoma vasca. En Navarra, en la A68, a la altura de Tudela, se ha registrado un accidente, mucha precaución, y accidente también en la Navarra 150, cerca de Urroz. Así pues, atención en todos esos puntos.
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0: Tiempo para ver cómo están las mareas, como siempre hasta ahora, Esther.
2: Pues sí, la marea está subiendo y a punto de alcanzar ya la pleamar. La esperamos para las 10 de la mañana. Después, durante la mañana, irá bajando hasta alcanzar su cota mínima a eso de las 4 de la tarde. La segunda pleamar del día llegará ya por la noche, a las 10 y cuarto de la noche. El viento soplará variable con fuerza 2 a 3, con predominio de la componente sur, y durante esta mañana el viento se fija de componente norte también. También con fuerza 2-3. Esto originará mar rizada a marejadilla con mar de fondo del noroeste que levantará olas de en torno a un metro de altura. Además, el agua del mar se mantiene a 24 grados.
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0: A las 9:09, tiempo para el análisis, para la opinión en nuestra tertulia con Iranzu Calvo.
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0: 9 y casi 11 minutos de la mañana van pasando, se van sentando. Esto es una tertulia viva, claro que sí, como la vida misma. En nuestra mesa de redacción particular en este lunes 20 de julio de 2026... Bueno, de momento tengo a 3 de 4, que no es mal dato. Igotz López, egunon.
1: Egunon.
0: Ekain Rico, egunon.
2: ¿Qué tal? Buenos días.
0: Edurne García, egunon, Edurne.
3: Egunon.
0: Y Jone, sí, cierra la puerta. Esto lo estamos en directo. Esto es como si estuviéramos aquí
4: a mis órdenes,
0: dice, en el salón de casa. Ella se sienta, le voy a dar tiempo para saludarla cuando esté ahí debidamente sentada. Jone Goirizelaia, egunon.
5: Bueno, es que me pones muchas obligaciones, entrar, cerrar la puerta...
0: Bueno, lo de cerrar la puerta ha salido de ti, un gesto que yo te agradezco, pero no te lo he mandado, técnicamente, pero bueno. Bueno, en fin, y también con nuestros oyentes en el 688-854-852, que además tenemos el aire aquí, hace fresquito en el estudio, y tenemos, si veis, esto es un poco refugio climático del calor que estamos teniendo estos días. Bueno, muchas cosas de las que debatir y discutir. Pero vamos a empezar por lo más reciente, si os parece, porque bueno, pues la verdad es que muchas ciudades y localidades de Euskal Herria han sido escenario de celebraciones por la victoria de la selección española en el Mundial frente a Argentina, 1-0, en la prórroga. Yo no sé si visteis o no visteis el partido. Ekain, ¿tú lo viste?
2: Sí.
0: ¿Tú lo viste? ¿Y Gotz, tú?
1: El único partido que he visto.
0: El único partido. Dices del Mundial.
1: Del Mundial.
0: Jone, ¿tú lo has visto?
3: No.
0: ¿Y tú, Edurne?
3: Lo vi.
0: Bueno,
3: lo
0: aquí
3: vi.
0: Tenemos un poquito de todo. Pero fijaros que nos vamos a quedar, por desgracia, diría yo, con lo extradeportivo, porque bueno, pues hemos visto también altercados, enfrentamientos, increpando a gente que iba con la bandera o con la camiseta de España en distintos puntos de nuestra geografía. Fijaros que precisamente ayer, antes de ese partido, la jornada estaba marcada en Euskadi por las movilizaciones de varias plataformas y asociaciones en favor de la oficialidad de la Euskal Selekzioa. Eran por la mañana en Baiona, después en las tres capitales de la comunidad autónoma vasca. Incidentes principalmente en Bilbao y Gasteiz, con cerca de una veintena de personas identificadas, aunque bueno, parece que este dato puede ser mejor, puede ser mayor, quiero decir. Así que, Igotz, voy primero contigo. ¿Qué lectura haces, bueno, de esas escenas que vimos ayer?
1: Bueno, lo primero, yo creo que lo que no tiene cabida de ninguna manera es la violencia. Y ayer vimos, creo que también un episodio de violencia totalmente gratuita, que no era para nada necesaria. Y lo primero que tenemos que hacer es condenar cualquier forma de violencia que se pueda dar, ¿no? Es cierto que, bueno, pues que hay, se dio porque la selección que estaba jugando a la final y que la gente que estaba celebrando era la selección de España. Si llega a ser Irán o Irlanda, seguro que no hubiese pasado eso ya para empezar. Yo creo que tenemos que hacer varias reflexiones como sociedad, y una, la primera es que, bueno, quizás sigue existiendo en este pueblo también miedo, porque hay gente que hasta ahora no se ha expresado o no ha expresado su querencia por, digamos, por la selección, en este caso española, aunque no es la mía, pero creo que también tienen derecho a expresarse libremente, igual que pueden hacerlo si, por ejemplo, hubiese sido Marruecos el que llega a la final. Y sigue existiendo en ese sentido, creo que en nuestra sociedad, un cierto miedo a expresarse libremente. Eso por una parte. Por otra parte, y la segunda reflexión es que siglos después sigue habiendo, quizás a más después de lo que ha pasado este fin de semana, no 150 años después, sigue habiendo una sociedad que quiere que sea otra selección la que le representa, y sigue, bueno, queriendo que sea su selección, la selección vasca, la que le represente, y sigue sin poder darse ese paso, como sí se da, por ejemplo, en el Reino Unido, en el que, por ejemplo, Escocia tiene su propia selección a pesar de formar parte del Reino Unido. Con lo cual, creo que también existe esa segunda anormalidad democrática, ¿no? La primera anormalidad democrática, que haya quienes no puedan expresarse libremente y tengan miedo a expresarse, y la segunda anormalidad democrática, que haya una nación, una ciudadanía que no se sienta representada por la selección, en este caso española, y que no pueda disfrutar de su propia selección, aunque no gane títulos, aunque no gane el Mundial, eso ante compartir ya es un éxito, sería un éxito.
0: Uh-huh. Edurne.
3: Bueno, pues es evidente que yo creo que son casos aislados, y yo creo que no tenemos que confundir, que bueno, que haya una serie de reivindicaciones legítimas sobre la Euskal Selección con que haya personas que quieran obviamente disfrutar de la selección española y llevar camisetas o celebrar de la manera que quieran. Hay que decir que la inmensa mayoría de la ciudadanía vivió el partido o no lo vivió o fue a las manifestaciones reivindicando a la Euskal Selección con normalidad. Y evidentemente que la libertad nunca consiste en coartar la libertad de otros, sino que cada una pueda animar a la selección que quiera, sin miedos, sin coacciones, y por supuesto lo que tampoco podemos hacer es utilizar estos hechos para señalar o estigmatizar ahora mismo, porque bueno, yo creo que no es bueno alimentar una confrontación identitaria, pero tenemos que hacer la reflexión de que no puede ser que las personas que quisieran ver ayer el partido de la selección española, en general, la mayoría lo hicieron sin ningún problema, pero hubo una serie de personas que entendían que no era su selección, pero eso no les da ningún derecho a coaccionar al resto.
0: Yone.
5: A ver, yo pienso que lo que se tiene que hacer y se debería hacer es reivindicar desde el respeto. Es decir, nosotras apostamos y queremos tener una selección vasca que pueda participar en condiciones de igualdad en todos los campeonatos de todos los deportes. Tenemos ese derecho y esa es la reivindicación que todavía está pendiente. Y además, estos últimos días se ha visto que es una reivindicación que está bastante, bastante arraigada en lo que es la sociedad, porque las concentraciones, las manifestaciones, las fotografías, es decir, han sido innumerables en la mayoría de los pueblos de nuestro país, tanto en Hegoalde como en Iparralde, la cadena del puente que unía Irún y Hendaya, quiero decir, bueno, y además los partidos, diría yo, mayoritarios, el Partido Nacionalista Vasco y Euskal Herria Bildu, también apoyan estas reivindicaciones y están de acuerdo en que somos una nación y una nación necesita tener una selección y eso es una reivindicación que es un derecho legítimo. Esto no quiere decir que cuando tú estés reivindicando esto puedes atentar de alguna manera contra los derechos de los demás. Esto, o sea, es decir, esta reivindicación es así y creo que, como decía, lo que tenemos que hacer es reivindicarla desde el respeto a quien piensa de otra manera. La cuestión está en que ha habido algunos altercados, ha habido algunos incidentes. Coincido con Edurne en que, por lo que yo he oído, aunque las identificaciones y las cosas han sido numerosas en Bilbao en concreto, por los datos que estabais dando, tampoco ha sido una cosa generalizada, con lo cual, pues aunque sea poco, algo hemos avanzado. Lo que pasa es que a mí ya lo que me parece es que deberíamos avanzar en el otro campo, ¿no? En el que tiene que ver pues con el reconocimiento y el derecho a poder participar. Y creo que si esto sería así, pues las cosas serían diferentes. No comparto en absoluto ir a molestar, a amenazar o a insultar a quien piensa diferente o a quien quiere reivindicar otra cosa, pero me parece que todavía cuando hablamos de democracia, la mejor ejercicio democrático es que los derechos se puedan ejercitar y teniendo derecho deberíamos poder ejercitarlo y de momento todavía ahora, al día de hoy, nos lo impiden.
0: Ekain.
2: Pues yo lo primero que voy a hacer es evitar que lo que hicieron esta gentuza, que no tiene otro nombre, con estos altercados, nos impida lo primero que es celebrar la victoria de la selección española. Para aquellos que nos ha alegrado que la selección española gane. Y yo creo que fundamentalmente es algo que en Euskadi se ha entendido bastante bien, porque yo creo que muchos de los que hemos estado siguiendo los partidos de la selección y que ayer celebramos con júbilo la victoria de la selección española, pues es que vemos también allí a muchos jugadores de nuestros propios equipos. O sea, hay que reconocer que, por ejemplo, que en 8 partidos solamente haya habido un gol se debe a un maravilloso Unai Simón, que es nuestro portero en el Athletic. Estamos hablando...
6: A Nicole anularon otro.
2: Claro, efectivamente, y muy injustamente. Estamos hablando de que el propio De la Fuente tiene un recorrido aquí en nuestro Atleti. Hablamos de Oyarzábal, hablamos de Merino, etcétera, etcétera. Entonces, es muy entendible que muchos ciudadanos y ciudadanas vascas hayan seguido también, y no por una cuestión nacional, lo desligo, sino de normalidad, que es de lo que se trataría, y en eso estoy absolutamente de acuerdo, pues esta selección. Y luego aparte, pues evidentemente quienes sí se sienten identificados con los colores de la selección española y que tienen todo el derecho del mundo a celebrar en las calles pues esta victoria. Y a partir de ahí, entrando en el análisis de lo que sucedió, yo lo quiero desligar. Creo que tendríamos muy, muy fácil intentar ligarlo al hecho de la reivindicación de la Euskal Selección, pero yo lo quiero desligar completamente. Porque a mí la gente que ayer agredió a personas que llevaban la camiseta del Athletic o que intentaron boicotear la pantalla que se situó en Bilbao por puesta por el Partido Popular, porque no hubo pantalla municipal, que creo que es un gran error no haberlo hecho y que seamos la única capital de toda Euskadi que no lo hemos tenido cuando vamos a ser o pretendemos ser capital del próximo Mundial, pues eso yo, sinceramente, si me permitís, lo voy a trasladar a lo que siempre he pensado, que son los mismos fascistas que nunca han entendido que Euskadi es plural y Euskadi es diversa. Y se pueden vestir de una cuestión concreta o de otra, pero realmente lo que quieren es imponer, y eso es lo que no podemos tolerar, y creo que en eso hemos coincidido todos los miembros de esta mesa, pues las ideas de unos a otros. Yo creo que es compatible el reivindicar la Euskal Selección con dejar disfrutar en paz a quienes ayer pues sintieron como propio el triunfo de la selección española. Y eso es normalidad. Creo que los anormales son quienes lo reventaron. Para acabar con una frase, yo creo que representan mucho mejor a la ciudadanía vasca, los vascos que han defendido los colores de la selección española, que esa gentuza.
6: ¿Qué dicen los oyentes en el 688-854-852? Bueno, dice alguien por aquí que tampoco lo vio, pero qué aburrimiento, no hay nada más en el mundo, menos mal que ya ha acabado. Bueno, pues ya se ha acabado el Mundial, efectivamente, ahora la vida sigue, ¿no? Después de lo deportivo. Más por aquí. Ir a por la gente que lleva una camiseta diferente a la tuya es fascismo puro, y la izquierda abertzale se lo tiene que replantear. Se puede reivindicar la selección vasca permitiendo que cada uno reivindique la suya. Respeto. Más mensajes por aquí. Los que agreden a los que van con las camisetas de España son los intolerantes de siempre, los que apoyaban a ETA y odian a la Ertzaintza. Nos conocemos todos. Más mensajes. Los españoles, ¿cómo van a dejar que haya otras selecciones si de 26 jugadores, 15 son vascos y catalanes? Egunon, espero que si la Euskal Selección llega a jugar finales en el campeonato de pelota vasca a celebrar en Argentina el mes de octubre, los pueblos, ciudades y capitales de la comunidad autónoma vasca se pongan pantallas para su visualización y la alcaldesa de Gasteiz se ponga la camiseta de la Euskal Selección. Es una selección oficial y quieran o no, es la selección de Euskadi. Alguien que dice por aquí, paseate por Madrid con camiseta de la Real y una Ikurriña. Y luego dice que De la Fuente, que aplaudía de pie a Rubiales. Y si ganó la selección no porque nos amamos, sino porque nos odiamos. Uy, madre, yo para estos debates metafísicos. Uf, le tengo que dar una vuelta a esta.
2: Necesitamos contexto.
6: Sí, necesitamos un poco de contexto. Le vamos a pedir a este oyente que desarrolle la idea, que aquí se puede debatir de todo, claro que sí. Primero decir que la bronca está fuera de lugar. En Euskal Herria y Cataluña la camiseta de España se usa en contra de los otros. Estoy en Cataluña y ayer lo vi clarísimo. Más mensajes por aquí. Yo no me alegro de la victoria de la selección, pero mi motivo es que a partir de hoy nos van a agobiar con noticias de la selección y parecerá que no existen problemas importantes. Bueno, que esto también tiene el recorrido que tiene. Quiero decir, hoy llegan, ¿no? Me parece. La verdad es que lo que es de la agenda ya no estoy yo muy puesta, pero vamos, que tampoco sé yo el recorrido que puede tener. Dice de otro oyente, ya solo falta que los de siempre se metan aparte de ciudadanos de la calle con los jugadores vascos que juegan en la selección. De los jugadores vascos de la selección española, más de la mitad jugarían con España. Esto entiende que lo dice en caso de que hubiera una Euskal Selección oficial. Me parece que va por ahí la cosa. Tenemos también notas de voz. A ver qué dicen los oyentes.
7: Buenos días. Ojalá tuviéramos la posibilidad de hacer un referéndum y poder decidir la autodeterminación. Pero viendo los extremos que hay en esta sociedad y la falta de respeto, saliese una cosa u otro, no se respetaría y se generaría más crispación. Entonces, o mejoramos o maduramos socialmente, o esto no tiene sentido. Esto es un sinsentido, la gente solo busca provocar, meterse con la opinión del vecino y luego queremos que la nuestra se respete. Entonces, algo falla.
8: Egunon, yo ningún interés que gane España o que pierda. Me da igual. Yo lo que quiero es la selección de Euskadi. Pero me parece fatal que alguien que lleve una camiseta de España que le agredan. Pero agredir por nada del mundo. Cada uno tiene que ser libre de ir como le dé la gana. Es que ricasco.
9: A mí, Oyarzabal y Zubimendi me representan en la Real Sociedad. Pero en la selección española como que prefiero que no jueguen. Es más, prefiero que no se lesionen. Porque el amigo de la Fuente, o sea, en la final le quita ayer a Oyarzabal y en los amistosos le tienen los 90 minutos. Eso pues tampoco me gusta.
10: A ver, yo sí vi el partido porque me gusta el fútbol y además teníamos a tres jugadores nuestros. Yo voy a hacer una salvedad. Cuando todo terminó, ahí hubo banderas andaluzas de Castilla. Sí me fijé que ningún jugador nuestro, ni guipuzcoano, ni vizcaíno voy a poner, aunque no sean, llevo nuestra curriña. O sea que sí me queda, ¿cuántos jugadores nuestros jugarían en la selección de Euskadi? Ahí está el quid de la cuestión. Ale, un saludo a todos. Y a mí me gustó el partido, ¿eh?
6: A ver, el partido estuvo bien. Quiero decir, como partido de fútbol, pues bueno, pues estuvo. Hubiera sido mejor que hubiera sido un poco más corto, porque luego había que madrugar. Sí. Pero bueno, oye, que el partido, pues al final era una final de un mundial, quiero decir. Sí. Estaba entretenido de ver.
1: Sí, estaba entretenido de ver. Lo que pasa es que es una cuestión ahora ya del fútbol, ¿no? Yo creo que Argentina jugaba lo que para mí es el antifútbol, que es lo que no sucede cuando, por ejemplo, el Getafe o a veces el Atlético de Madrid viene a San Mamés, a Anoeta, a Mendizorroza, que la verdad es que para mí es el antifútbol. O sea, genera violencia. Además, violencia que luego se traslada a las gradas y se acaba a veces trasladando a la calle, cosa que no sucede en otros deportes, que yo creo que es algo que el fútbol debería revisar, el permitir ese tipo de juego sucio, violento, y porque al final creo que no ayuda nada. Pero bueno, es una cuestión más futbolística. Pero bueno, por otra parte, también antes no lo he dicho, que me alegro por lo menos por los jugadores vascos que son campeones del mundo, aunque sea o no sea con la selección que ellos querrían, eso ellos sabrán, pero aunque no sea con

0: se generan muchas veces muchos altercados que lo hemos comentado más veces aquí, se trasladan a la grada, se trasladan a la gente, y bueno, pues sí que habría que darle una vuelta a todas estas cosas, seguramente, porque es en el sitio donde más se insulta a las personas de otra raza, es en el sitio donde más se insulta a las personas que tienen otra orientación sexual. Quiero decir, es todas estas cosas que a veces se nos olvidan, pues porque somos muy pasionales en
1: sí, que
0: en
1: sale esto, lo bueno, pero a ver, también sale lo malo.
0: Pero hay muchas cosas.
1: Hay mucha víscera.
0: Sí, que efectivamente habría que cambiar y habría que modificar. Pero a mí también, quiero decir, se ha acabado el Mundial y se ha acabado, ¿no? Pero es que el Mundial también creo que necesita que le demos una vuelta, ¿no? Porque ha sido un Mundial en Estados Unidos, con Trump haciendo de las suyas mientras estaba pasando el Mundial, y como era el Mundial se nos ha olvidado que ha roto el memorándum, que sigue mandando bombas.
1: Bueno, ayer mismo también hubo una nueva oleada
0: que
1: de
0: durante los momentos en los que ha habido el Mundial, estas policías han matado a una persona, quiero decir, a la vez el trato que han recibido algunas selecciones ha sido verdaderamente malo, malísimo y con muchísimo desprecio. Los precios de las entradas han sido una cosa exagerada. Todas estas cosas de pausas, para anuncios, para no sé qué. Es decir, todo el montaje que lleva alrededor el Mundial, que luego cuando se juega el partido se gana o se pierde o se nos olvida, pues también debería llevarnos a una reflexión, ¿no? Que creo que bueno, pues que no todo es de color de rosa y no todo es bueno. Hay muchas partes que no son tan buenas y que creo que también, incluso a todas las personas a las que nos gusta el fútbol, deberíamos de reflexionar sobre eso. Y luego yo sí que quiero hacer un apunte sobre los jugadores vascos, porque jugadores vascos hay en la selección española y en otras selecciones. La propia selección francesa, el entrenador es vasco. Hay jugadores vascos en otros sí. Lo que pasa es que no pueden optar por jugar en su selección. Entonces, entiendo que si no pueden, porque no tienen ese derecho, pues optan por ir a unas en concreto o a otras no, porque el hermano de Nico pues optó por ir a otra selección, no fue a la selección española, fue a la selección de su país de origen. Quiero decir que el momento de optar tiene que ver con la imposibilidad de estar en la tuya. Y luego ya veríamos lo que pasa, pero eso también creo que es importante que lo tengamos en cuenta.
1: Hay un oyente que pone otra clave, dice, para tener una selección vasca tendríamos que tener una liga propia, que sería imposible, jugaría en el Portu Beasain, en Athletic Real.
0: No es verdad.
2: No tiene por qué.
0: Dice, no es cierto.
1: Dice este oyente, ningún jugador vasco apoyaría esa liga, es inviable.
2: ¿Escocia no juega la Premier League?
0: Juega la Premier League, pero es que además no es cierto, porque las propias normas que hay, que en algún momento el gobierno vasco ha recurrido esas resoluciones y ha ido incluso a los tribunales, no obligan de ninguna manera a tener una liga propia. Eso es una cosa que ha salido siempre como retaila para utilizarlo como explicación de por qué no sería bueno, porque nadie querría jugar, pero no es cierto.
2: Hay otros deportes, como por ejemplo el baloncesto, en el que hay distintos países que tienen una única liga entre ellos. O sea, decir que no creo que sea un problema, ni mucho menos. No tiene nada que ver.
0: Ni es un requisito obligatorio.
1: Ekain.
3: A ver, yo, volviendo a lo que fue el partido, efectivamente estoy de acuerdo contigo y Götze en que Argentina fue el antifútbol. También estoy de acuerdo en lo que dices, Jone, que es el antifútbol en el plano teórico, porque a veces el fútbol efectivamente pues nos trae lo peor de cada casa, ¿no? Pero bueno, al final, lo vuelvo a decir, ahora en otro sentido, es este tipo de cuestiones que dan alas a los energúmenos y que buscan cualquier excusa, porque les puede venir bien esto, un concierto o lo que fuere. Pero bueno, yo creo que lo de Enzo Fernández o lo de Leandro Paredes al terminar el partido fue sinceramente terrorífico, ¿no? Eso de enfrentarte ya con los jugadores de la selección una vez acabado el partido, las guarradas que hicieron. Algunos se preguntaban por qué la mayoría, si uno va a las redes sociales de los países latinoamericanos, apoyaban a España. Bueno, pues igual ahí nos lo dejan claro, ¿no? Porque hay una cuestión en Argentina que no tienen nada solucionado con respecto a sus vecinos de América, ¿no? En el ámbito internacional, claro, el fútbol también representa muchísimas cosas y estoy absolutamente de acuerdo que, bueno, pues se celebró en un país en el que, por ejemplo, muchísimos

0: posiblemente, ya lo vimos, no podríamos entrar a ver la final porque por los comentarios que hacemos sobre su presidente no nos hubieran dejado entrar. Y eso, pues, con la democracia tiene poco que ver. Pero mira, hay una cosa que en ese ámbito internacional a mí me mola y lo voy a decir, ¿no? Que ayer en Ramala, en Gaza, más de 4.000 personas estuvieran con las camisetas de la selección española mientras que Israel apoyaba a Argentina, a mí me gusta. Sinceramente, creo que nos situamos en ese ámbito, en el lado correcto de la historia. Pero bueno, que al final lo que está claro es que la selección española ha ganado. Yo creo que han sido sastres de esa segunda estrella porque han jugado de una forma maravillosa durante todo el campeonato y que es con lo que nos tenemos que quedar.
1: Edurne.
2: Bueno, pues es evidente que el fútbol desata pasiones, alarga tertulias y nos gusta un debate identitario. Que muchísimo sea por hablar de los sucios que jugó Argentina o para ver qué es dónde jugarían los diferentes jugadores vascos. Yo creo que el foco también hay que ponerlo en que realmente ha sido un mundial donde las clases populares no han tenido acceso porque las entradas estaban carísimas. Hace 4 años nos llevábamos las manos a la cabeza con Qatar y con todo lo que tiene que ver con la vulneración de derechos humanos, pero como habéis comentado, ayer quien daba la copa y además no se quería ir de la foto era Donald Trump, cuyo currículum es por todos conocido. Al lado tenía al presidente de la FIFA, que también es sospechoso de tejemanejes y de siempre, digamos, estar del lado del poder, y yo creo que eso aleja un poco la esencia del fútbol, que es estar con las clases populares, y hace falta una reflexión, porque este tipo de mega eventos muchas veces se utiliza, ahora comentaba al final Ekain, con respecto a que, bueno, pues había una parte importante de las personas en Gaza y Palestina que iban con España, pero bueno, el fútbol es fútbol y nos gusta mucho politizarlo todo, y evidentemente ayer yo creo que tiene que quedarse en eso, pero hay que hacer una reflexión sobre cómo utilizamos los campeonatos deportivos para blanquear a unos, blanquear a otros o enarbolar banderas.
1: Me pedías un matiz.
3: Sí, no, sí, muy brevemente. Además, viene un poco a cuento con lo que decía Edurne y decía Ekain también. Pero yo creo que también lo que tenemos que reflexionar precisamente, eso que se da no es con el deporte en general, es especialmente con el fútbol.
0: Sí, sí.
3: El que en Gaza, que no saben casi ni dónde está España, o Israel, que yo creo que a Argentina se la trae el pairo, el que vayan unos con uno, otros con otro, no es una cuestión de... es una cuestión estrictamente política. Es una cuestión estrictamente política. Yo cuando veo un deporte y no soy aficionado a un equipo u otro, lo que busco es que haya buen juego y normalmente voy con el que hace buen juego. O sea, prefiero que gane el que hace buen juego y hace un juego deportivo. Pero... es que en este caso, en el fútbol, sucede lo contrario. Es pura política, no es deporte. Trasciende de lo deportivo y casi es más importante lo político, desgraciadamente.
1: A ver qué dicen los oyentes. Bueno, está el WhatsApp animadito, ¿eh? En el 688-854-852. Yo no vi el partido, pero reconozco que miré a ver quién había ganado y me gustó que ganara. No creo que a Trump le gustara. Otro oyente que dice que le parece muy triste que ni uno de nuestros jugadores haya sacado la ecurriña para la celebración. Egunon, Ekain, pantalla tampoco se puso con la final del Athletic. Sin justificar lo sucedido, creo que hay que contarlo todo. En Campuzano se lía cuando las personas que estaban sentadas en una terraza comienzan a cantar «Yo soy español» y a mostrar las banderas españolas al paso de una manifestación autorizada. Si se trata de respetar y se pide respeto, hay quien también tiene que aprender a respetar. Dice esta oyente por las dudas que no estaba en la manifestación, pero que lo vio todo desde su casa.
0: ¿Puedo hacer dos matices eso?
1: Antes que eso voy a hacer yo un matiz.
0: Vale.
1: Yo ahí, me vais a perdonar, yo ahí no veo una falta de respeto por una de las dos partes. Quiero decir, vale que la otra parte no comparta el yo soy español y el tal, pero mostrar una bandera de España y decir que eres español, que esto alguien lo pueda tomar como una provocación, a ver, que sí, que todos hemos visto escenas, que sí. Pero me parece, yo por provocación entiendo otras cosas.
0: Pues uno de los matices ya me lo has hecho, así que no lo hago.
1: Vale.
0: O sea, lo comparto 100%, efectivamente.
1: Porque al final es lo que decía, oye, si no es tu selección,
0: eso
1: pues
0: es.
1: Te das la media vuelta, oye, yo con esta gente no tengo nada que ver y ya está.
0: Y punto. Pero bueno,
1: no entras al... ¿no?
0: Y luego además, si eso hubiera sido lo único que ha pasado, pero hemos visto imágenes de cómo se ha intentado hasta cortar el cable de la pantalla de Doña Casilda y cómo se ha entrado ahí a agredir por el simple hecho de que estaban reunidos para ver a la selección, punto. Bueno, pues la realidad es la que es. Pero bueno, yo creo que lo más importante, a mí lo que me parece, es que evidentemente estamos hablando de una cuestión que puede llevar a lo sentimental, que es que también es así. O sea, en el fútbol se mueven muchas pasiones y mucha gente, pues, por el Athletic, por la selección, por la Euskal Selección o lo que sea, se deja llevar por las pasiones. Y eso sí nos tiene que llevar a una reflexión, y estoy de acuerdo con todos, de la necesidad de ir educados de casa, ¿no? Y que no se tiene que jugar, y en eso estoy de acuerdo con Igoch, en contra del de enfrente, sino a jugar a que, bueno, pues animar a que los tuyos puedan ganar y que hagan el mejor juego posible. Pero esa confrontación que va a lo político, yo estoy absolutamente de acuerdo, Igoch, a mí me parece impresentable. Eso no es fútbol, pero es que me atrevería a decir más, eso no es ciudadanía.
1: Seguimos con WhatsApp. Dice alguien por aquí que es de la selección vasca, pero que duda mucho que nuestros jugadores jugaran en la vasca, que cree que el dinero manda en todo esto. Yo he seguido a Oyarzabal, Merino y Zubimendi, no hubo Ikurriña, pero ahí estaba Zubimendi con la bandera de Donostia. Otro oyente, bueno, otra cuestión que se ha comentado, un Mundial con unas entradas inaccesibles para la mayoría de los aficionados, lamentable. Bueno, otro que dice, España es un país muy malo y opresor, pero luego de vacaciones a Cádiz y a Cantabria. Vale. Jone, ¿es el sitio donde más gente suele ir? No sé qué sitio se refiere este oyente. Y donde los cuatro energúmenos hacen más ruido para lo bueno y para lo malo. ¿A qué has hecho alusión? No sé a qué se refiere este mensaje.
0: A nada. Nos falta contexto.
1: Nos falta contexto. A ver, por favor.
4: No he hablado de sitios, pero bueno.
1: Uno, en el Mundial en Estados Unidos se hubiese acabado si las selecciones se hubiesen negado a jugar. Alguien por aquí que apunta con la de la selección vasca. Mónaco juega en la Liga Francesa. El equipo de Andorra juega en la Liga Española y tiene selección propia.
3: Sí, sí.
1: ¿Sí?
4: Sí, sí.
1: Bueno,
4: sí.
1: Aquí se ve lo que alguna sigue el fútbol. En el Reino Unido hay una liga, pero existen las selecciones escocesa, galesa, inglesa e irlandesa. Vale. ¿Cuánto resentido? ¿Qué manera de mezclar política y deporte? Me alegro por la segunda estrella. Qué bueno lo de Ramala. A algunos se les va a caer un mito, dice por aquí. Lo que ha dicho Iván... no hay Iván, no, hoy no, hoy Iván no está aquí. No sé si será lo que ha dicho Iván de los países vecinos. Ayer estuve con un colombiano, lo has dicho tú, Caín.
0: Sí.
1: Vale. Ayer estuve con un colombiano y le comenté si jugasen ellos contra Argentina. Me dijo que no acabaría el partido por las que se iban a dar. El fútbol ya está politizado desde el momento que no se consiente una selección vasca o catalana. Que sepas que Gaby, que sepas. No sé a quién se lo dice. Bueno, que Gaby fue igual de cerdo o peor que los argentinos, porque hay que saber perder, pero lo más importante es saber ganar, y Gaby fue a agredir. Bueno, si se refiere al momento que yo vi, antes hubo desde el otro lado, efectivamente con Paredes, creo que era el que mencionaba Caín. Hace años deseaba que llegase el Mundial de Fútbol porque me encantaba. Veía todos los partidos que podía. Desde el Mundial pasado en Qatar no he visto ni un solo partido. Me da asco este circo que solo vale para que los ricos se hagan más ricos. Qué tristeza. Alguien que dice, ¿vais a estar hablando toda la mañana de esto? Pues no, no es la intención, querido oyente. Pero hombre, si está el debate animado y los oyentes están mandando sus mensajes, pues querrán que se les lea. Y yo intento leer el mayor número de mensajes posible. Educados de casa, todos. Yo no estoy justificando ni contando lo que no he visto, pero estando los ánimos como estaban... Ah, dice el oyente... con lo de las banderas y demás. Estando los ánimos como estaban, comenzar a cantar y enseñar las banderas a los que pasaban en la manifestación, lo siento, es provocación. Siguiendo el argumento de Caín, también podían haber seguido tomando la cerveza tranquilamente.
0: Bueno, no, y bajando la cabeza, que no. Es que estoy de acuerdo con lo que has dicho tú. Es decir, a mí me parece tan razonable que una persona salga a reivindicarse nacional vasco o nacionalista vasco como nacional vasco o nacionalista español. Y punto pelota. Sí. Y no tiene que bajar la cabeza a ninguno de los dos. Lo que no tienen es que agredirse a ninguno de los dos.
1: Igoch.
3: Sí, no, estaba pensando, por ejemplo, en otra situación, ¿no? Cuando hay dos aficiones en un campo y animan unos y los otros animan en contestación a los que están animando, también se ponen a animar a los suyos, bueno, no sé si estaríamos también en la misma situación, ¿no? Cada uno se pone a animar al suyo y punto. Y lo que hay que hacer es respetar lo uno lo otro, sí, y el otro lo del uno, y ya está.
0: Lo decía Iago Barrasate el otro día y a mí me gustaron mucho sus palabras, lo de que la Euskal Selección tiene que saber hacer su propio camino sin enfrentarse a los demás. Claro, estamos omitiendo un dato importante. Yo oía esa manifestación desde mi casa y lo que oía era puta España, puta selección. Lo hemos visto en los medios de comunicación. Es decir, no era gente que iba con una pancarta a favor de la Euskal Selección. Es que el grito era puta España, puta selección. Si alguien que está viendo un partido o que va a ver un partido de la selección española quiere verlo en paz y le aparecen por al lado también esa gente, tiene que bajar la cabeza. Ojo, no digo que enfrentarse, ni mucho menos, pero okay, tendrá el derecho a seguir estando ahí, digo yo.
4: Hay una cosa que estás diciendo, Cain, que dices que ha dicho Yagoba Arrasate, que tienes razón. Esa, y Yagoba, que además es buen conocedor de todos los entresijos de la selección, de Óscar Selección, cuando habla de eso, habla con conocimiento de causa, pero el problema es que no dejan hacer el propio camino. Es decir, la cuestión está en que hay un sitio, tanto en el Estado español como en el Estado francés, donde se atasca el camino. Y aunque se reconozca el derecho y aunque se diga, se impide porque se boicotea o se prohíbe en ciertos sitios que la selección vasca, las selecciones vascas, sea una realidad. Entonces, claro, hacer el propio camino desde el impedimento resulta muy difícil. Y entonces aquí, en el momento político en el que estamos y con la situación como está, y reconociendo como está reconociendo que tienen cabida las dos sensibilidades y las dos selecciones, pues habría que darle una vuelta y despejar ese camino. Despejar ese camino para que pueda ser una realidad. Y seguramente, si esto fuera así, hombre, siempre puede haber todo tipo de personas, porque las hay. Y estamos diciendo muchas veces que en el fútbol, además, es donde más pasiones se desata. Y es una realidad, porque porque sí vemos enfrentamientos y demás en diferentes sitios. Pero si eso se desatasca, se desatascaría también lo otro. Se desatascaría, seguro.
1: Sí. Yo quisiera la selección de Euskadi, pero me alegro un montón por los deportistas, incluidos los nuestros. Si nos ofende de tal manera que ganasen ayer, nos lo tenemos que mirar, dice otro oyente. Otro que dice que en unos años da igual qué país europeo se represente, porque todos los jugadores vendrán del mismo sitio, de África. Bueno, otro que dice que hay que bajar la cabeza, que no estaban cantando antes de la manifestación. Que lo que vio fue una falta de respeto mutua, que eso hay que ponerlo encima de la mesa. Otro dice... Iranzu, al fútbol, a ese deporte donde mucha gente pierde el norte. Y soy presidente y entrenador UEFA de fútbol base y sé de lo que hablo, que veo mucho fútbol. Otro que dice, si te felicita jamás, es para hacérselo mirar.
0: No te felicita jamás, es a la población de Palestina y de Gaza.
1: En mi experiencia, todas las veces que escucho aclarar yo soy español es de firma agresiva, dice otro oyente. Bueno, lleva un rato escuchándonos y además me está diciendo que tiene que entrar ya, así que yo le perdono, Tony, Antonio Gómez de Olea, abogado y periodista, perdóname tú a mí, que es que se nos ha enredado aquí la tertulia con el tema deportivo, pero bueno, que en cualquier caso es uno de los temas del día, esa victoria de España en el Mundial y bueno, pues con toda la celebración que se espera en Madrid, ¿no?
5: Sí, Iranzu. Fíjate que estamos aquí prácticamente sin voz porque ayer fue un día de mucha intensidad que se vivió y desde luego también, y se ha hablado mucho, por cierto, por preámbulo antes de entrar en el tema, de La Fuente, Unai Simón, Nico Williams, Laporte, Oyarzabal, Zubimendi, es decir, una cantera vasca que ha impulsado a la selección española a levantar la Copa del Mundo. Y eso se ha hablado mucho, porque esa segunda estrella tiene una marca vasca sin ninguna duda, ¿no? Y esa cantera pues que se ha notado en esos 90 minutos y la prórroga que tanto se sufrió con una posesión absoluta de la selección española y que finalmente se materializó con ese gol de Torres. Y por cierto, también mucha polémica con el gol anulado de Nico Williams.
1: Y por cierto, que no me resisto porque lo vi en directo, con un Donald Trump que él quiere ser protagonista en general en la vida de todo y en el momento trofeo también, ¿no?
5: Sí, Nancy, fíjate, porque si miramos hacia atrás no podemos olvidar cómo la FIFA retiró esa roja a un jugador de la selección de Estados Unidos y ayer, como no, pues Donald Trump, el magnate americano, volvió a poner su broche de oro, ¿no? Vimos cómo se colaba en esa foto en la que se entregaba la Copa del Mundo en ese último momento, ¿no? Justo antes cuando se levantaba. Bueno, hay que destacar aquí que estaba la presidenta de México, como también el presidente de la FIFA, Infantino, el rey de España y diferentes autoridades, ¿no? Sí que se acordó, eso se sabía, que Donald Trump e Infantino iban a entregar la Copa del Mundo a la selección española. Y hay un punto en el que también se está hablando, porque él se situó en la foto, esperó a que se levantara la Copa, pero realmente Rodri, el que era el encargado de la roja levantar la misma, esperó hasta que el magnate americano se retiraba y se diera esos pasos. Son algunos fragmentos, algunas fotografías que se han realizado del antes y el después y se ve perfectamente cómo el capitán de la selección española espera a que se retire el magnate americano de esa foto, ¿no? También hay que hablar que ayer Donald Trump, a preguntas de los periodistas, decía que no había ninguna tensión, que había felicitado al presidente español y a las diferentes autoridades, también al rey de España, pero no podemos olvidar que hace apenas unas semanas incluso amenazaba con romper esas relaciones con España, algo que llevaría incluso a la Unión Europea, porque recordemos que esa política de política comercial exterior está delegada en Bruselas. Ojo, porque él aseguraba que no había ninguna tensión, pero desde luego es llamativo, ¿no? Como hace apenas unas semanas pues cargaba tanto por no realizar ese desembolso en defensa que exigía del 5%. Como decimos, un día en el que Donald Trump quiso tener ese protagonismo en la foto, pero que finalmente, pues digamos que no se ha logrado, ¿no?
1: Bueno, pues esperamos no haberte retrasado mucho en tu agenda del día, Tony. Ya puedes perdonar. Y nada, nos seguimos escuchando.
5: Un abrazo muy fuerte.
1: Es que ricasco. Bueno, cerramos capítulo fútbol, si os parece, que ya creo que está todo dicho.
0: Bastante vamos a tener el resto del día.
1: Bueno, efectivamente. A ver, esto, mira, para el oyente que decía, ¿vais a estar hablando toda la mañana de esto? No, venga, vamos con otro tema. Venga, que hay más cosas. A ver, el fútbol es el opio del pueblo, decía aquel, ¿no? Y ya estaría. Sectorial de Osakidetza. Hoy se va a presentar en la mesa sectorial de Osakidetza el acuerdo alcanzado entre el Servicio Vasco de Salud y el Sindicato Médico de Euskadi para mejorar las condiciones laborales de los facultativos. El pacto incluye un nuevo modelo de guardias y mejoras salariales. Es verdad que no pone fin a la huelga convocada contra el Estatuto Marco del Ministerio de Sanidad, pero bueno, desde el Ejecutivo esperan que contribuya a reducir la conflictividad y a recuperar la actividad asistencial. Edurne, ¿qué lectura haces de esto que se ha presentado? Bueno, además me parece que habían convocado, no sé si era a las 9:30, o sea que están ahora mismo en ello.
2: Sí, exactamente. Bueno, a ver, siempre es una buena noticia que haya un principio de acuerdo y siempre mejor resolver cualquier conflicto mediante una negociación que mediante la confrontación, pero bueno, sería un error presentar este acuerdo como si hubiera resuelto todos los problemas de Osakidetza. Si bien hay que poner en valor el diálogo social, porque bueno, pues funciona cuando existe voluntad negociadora y que es evidente que mejora las condiciones laborales de un sector dentro de Osakidetza, específicamente las médicas y los médicos, hay que ver y hay que recordar que hay problemas estructurales que siguen ahí, como la atención primaria, que está muy tensionada, la falta de profesionales en determinadas especialidades, listas de espera, salud mental, bueno, un montón de cuestiones, y nosotras desde Sumar hemos dicho muchas veces que la solución pasa por reforzar la propia sanidad pública con más planificación, más inversión y mejores condiciones laborales para todo el sistema, no solo para el sector. Es decir, es una buena noticia si finalmente se llega a un acuerdo, sí, pero queda muchísimo por hacer y queda muchísimo trabajo que hacer en Osakidetza, que tiene que ser más a largo plazo y con una planificación y una revisión profunda.
1: Yone.
4: Bueno, yo estoy bastante de acuerdo con lo que dice Edurne. Quiero decir que el llegar a un acuerdo lo que demuestra es que la negociación es la base de la resolución de los conflictos, ¿no? De los conflictos colectivos en este caso, porque después de muchos meses de tiras y aflojas, pues al final ha habido una negociación en la que cada parte habrá puesto sus condiciones y han llegado a un acuerdo que desatasca en parte una situación que estaba teniendo muchísima repercusión en los pacientes y en las pacientes, porque la huelga de los médicos estaba teniendo mucha repercusión en las consultas, pero también en las operaciones y en las especialidades y en todas las cosas. Es verdad que no resuelve el fondo, porque el fondo es el Estatuto Marco y ahí parece que no hay una negociación, o si la hay, de momento no tiene esto, y tampoco resuelve todos los problemas que hay en Osakidetza. Y ahora resulta que están poniendo el foco el resto de los profesionales en que este acuerdo les puede perjudicar a ellos, con lo cual entiendo que el gobierno vasco, a través de su consejero, pues tendrá que darle una vuelta a lo que están diciendo los demás profesionales para intentar que esto no les perjudique, les beneficie a ellos y beneficie a los pacientes.
1: Okay.
0: Pues yo desde el inicio de este conflicto, si recordáis, he dicho que aquí se estaban equivocando términos, porque en mucho es verdad que se ha metido todo bajo el paraguas del Estatuto Marco, pero muchas de las reivindicaciones que hacían los médicos se refieren a competencias vascas y precisamente competencias de las comunidades autónomas, en este caso del Departamento de Salud y de Osakidetza. y que se haya llegado a un acuerdo en ese ámbito demuestra que efectivamente pues tenemos razón en ese sí. planteamiento. Y además quiero desmitificar otra cosa. El Estatuto Marco tiene el acuerdo del 85% de la representación sindical de la sanidad pública. Eso también hay que decirlo. Lo decía Edurne y yo creo que en eso tiene razón. No siempre es una buena noticia, lo comentaba también Yone. Pero sí es verdad que a mí me preocupa que unas mejoras únicamente sobre un sector del ámbito sanitario, por muy importante que sea, que nadie va a discutir que los médicos sean importantes, pues puede generar, como se ha dicho desde otras representaciones sindicales y de otros sectores de profesionales de sanidad pública, una inequidad y que se lance un mensaje que a mí me parece peligroso, y es que si intentas paralizar tu oficio, pues puede tener prebendas, porque se ha paralizado en mucho la sanidad pública con los médicos. ¿Qué pasaría si las enfermeras paran? Pasaría otro tanto de lo mismo o incluso más, porque muchos de los procedimientos son hechos por nuestros enfermeros y nuestras enfermeras. Yo creo que hay que estar muy atento a ver cómo va esto y fundamentalmente animar a algo que yo creo que sí está haciendo bien el departamento, que es continuar con el diálogo social y la negociación colectiva y abrirlo a estos otros sectores que tienen muchas reivindicaciones también.
1: Y Gotch.
3: Bueno, lo primero es que creo que es una noticia positiva, que demuestra que el Gobierno vasco está reaccionando, que esperemos que esto ayude a seguir mejorando, pero lo que también queda palpable es la falta de entendimiento que hay, por una parte, por parte de los médicos con el resto de sanitarios, ¿no? Por una parte, creo que quedó palpable eso en la negociación del Estatuto Marco, porque realmente, por mucho que haya una mayoría sindical, es una mayoría sindical en la que no están representados los médicos, lo cual ya de por sí yo creo que es un error. Que
0: pero porque no han caído,
3: aquellos a los que afecta no están ahí representados, pero siempre ha sido así. Y luego, por otra parte, y es algo que yo creo que todos veíamos, que en general, pues parece que no hay una buena relación a nivel, digamos, de institucional, ¿no?, entre médicos y restos sanitarios, que creo que también los médicos ahí tienen algo que hacer y tienen que poner por su parte. Evidentemente, también Osakidetza tendrá que mover fichas, seguro, y estoy seguro que lo hará.
0: Sí.
3: Y lo hará.
1: ¿Qué nos dice un oyente? Osakidetza tiene los mismos problemas que la sanidad navarra. Bueno, sí, lo que pasa es que hoy lo que se presenta es en el marco de Osakidetza, y además no tenemos a nadie de Navarra en la tertulia, ha coincidido. El pacto contempla mejoras económicas, el precio de la hora de guardia aumentará de forma progresiva hasta 2028, con una subida acumulada del 38%, el complemento de productividad fija para los facultativos crecerá en 300 euros mensuales en dos fases, y además se igualará la remuneración de las horas extra de atención primaria con la de hospitales. Y otra novedad, la edad para poder dejar de hacer guardias se reducirá progresivamente de los 55 a los 50 años, además de incorporarse nuevas medidas para mejorar los descansos y compensar la carga de trabajo. Qué dramático ha sonado el rasgar del papel ahí delante. En plan, ¡hala, ya está! No, que no tenemos tiempo para más. Aquí lo tenemos que dejar, era
0: ni
1: broma.
0: Ni tutelas ni tuteas.
1: Es que ricasco a los cuatro, Ekain, Igotz, Jone, Edurne. Buena semana.
4: Agur.
0: Agur.
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0: 10 en punto, nos vamos a reactualizar. Lorena Begué, Egunon.
1: Egunon, Iranzo, el Gobierno Vasco y las Diputaciones Forales de Álava, Vizcaya y Guipúzcoa han acordado flexibilizar las medidas frente a la dermatosis nodular contagiosa. De esta manera permiten recuperar la celebración de ferias y otros eventos con ganado. Es una decisión adoptada de forma coordinada por las administraciones competentes en materia de sanidad animal. Tras la favorable evolución epidemiológica de la enfermedad, la nueva orden aprobada por el Gobierno Vasco da cobertura jurídica a la decisión, deja sin efecto, por tanto, la vigente desde el 30 de enero de este mismo año. La evolución de la situación permite, por lo tanto, recuperar parte de la actividad. La principal novedad es la eliminación de esas restricciones que afectaban a las ferias, concursos, certámenes, Herri-Kirolak, romerías, mercados y otros eventos temporales con presencia de ganado bovino que podrán volver a celebrarse conforme a las condiciones que establezcan ya las autoridades competentes. Hoy se presenta la mesa sectorial de Osakidecha el acuerdo alcanzado para mejorar las condiciones laborales de los facultativos. Una de las principales novedades es que los médicos van a poder dejar de hacer de forma voluntaria las guardias de 24 horas. Además, el acuerdo alcanzado entre el Servicio Vasco de Salud y el Sindicato Médico plantea sustituir las guardias actuales por las de guardias de 17 horas entre semana y de 12 los fines de semana, siempre que haya acuerdo previo. El consejero de Salud, Alberto Martínez, asume que en los últimos años hay un cambio de paradigma en las rutinas del trabajo. Apunta, eso sí, a que en esos cambios va a haber que tener en cuenta cada especialidad.
2: Las diferentes especialidades asumen diferentes complejidades en función de las horas de carga. No es lo mismo la situación de un cirujano que la que pueda ser la de un laboratorio. Y en este sentido nos gustaría que esos profesionales nos ayudaran a hacer pruebas piloto y pudiéramos definir un nuevo modelo que aliviara la situación de las guardias, que asumimos realmente que hay que hacer un cambio de paradigma para responder, a las nuevas generaciones.
1: El pacto contempla además mejoras económicas, no desconvoca la huelga médica, eso sí, pero Osakidecha y el sindicato médico creen que puede contribuir de alguna manera a reducir la conflictividad, al menos en Euskadi, y favorecer la recuperación de las peonadas para aliviar las actuales listas de espera. Abrimos página judicial porque hoy el juez de la Audiencia Nacional, que investiga el caso Koldo Ismael Moreno, interroga a Jessica Rodríguez, expareja del exministro de Transportes José Luis Ábalos, por primera vez como imputada en la causa, y a Joseba García, hermano del exasesor ministerial Koldo García. También a Ignacio Zaldívar, exdirector de gestión administrativa de Adif, ambos en calidad de investigados. Lo hará a partir de las 10, después de que así lo pidiera la Fiscalía Anticorrupción, que en un escrito aludió que en la sentencia del Supremo sobre el caso Mascarillas, que condenó a Ábalos a 24 años, hay datos que apuntan a la intervención del hermano de Koldo y Zaldívar en la contratación de Rodríguez en las empresas públicas Sineco y Traxatec. La sentencia del caso Mascarillas enmarcó la contratación de la ex de Ábalos en las mencionadas entidades públicas como prácticas de enchufismo. Los magistrados destacan que Rodríguez embolsó 43.900 euros sin acudir al trabajo y atribuyeron a Ábalos gestiones para activar su contratación y facilitar la cobertura para eludir los controles del desarrollo efectivo de su trabajo. Y en clave internacional, sin duda hoy la vista puesta en Reino Unido, porque el laborista Andy Burnham relevará hoy a Keir Starmer. Se convertirá así en el séptimo primer ministro del país de la última década. Burnham se reunirá en el Palacio de Buckingham con el rey Carlos III. Desde allí partirá al número 10 de la calle Downing Street, lugar al que llegará sobre las 2 de la tarde. El exalcalde de Manchester llega al cargo como apuesta del Partido Laborista. Busca remontar unas encuestas que vaticinan la caída del partido y el auge del ultraderechista Nigel Farage. En las carreteras, hoy Arratsalde Navaso, Arratsalde León.
3: Arratsalde León, pues el Departamento de Seguridad nos cuenta de un accidente en la Vizcaya 30, nos pide precaución en el corredor del Chorierri, en Erandio, en el acceso de la subida de Nécuri, por la salida de calzada de un vehículo. No hay heridos, pero no nos piden precaución en ese punto.
1: Así llegamos a las 10 y 4 minutos, en una hora más información.
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0: 10:06 de la mañana, escuchas Onda Vasca en este lunes 20 de julio de 2026. Conectamos con Euskalmet, Eguzkiñi Iturrioz, egunon.
1: Kaixo, egunon.
0: ¿Cómo estamos teniendo la mañana?
1: Pues tenemos todavía algunas nieblas en puntos del interior, también algunas nubes bajas cerca del litoral, pero bueno, levantará pronto y hoy tendremos otra jornada soleada y veraniega. El viento apenas se notará durante la mañana, hacia el mediodía se fijará de componente norte y por la tarde se intensificará en el interior. Y en cuanto a las temperaturas, pocos cambios. Las máximas se situarán en torno a los 23 grados en el litoral, entre los 30 y 32 en gran parte del interior, pero en el extremo sur rondaremos los 35 grados, incluso en algunos puntos de Navarra superaremos ese valor.
0: Perfecto, y de cara a mañana, no sé si vienen cambios o vamos a seguir igual.
1: Parecidos, descenderán un poco las temperaturas diurnas, un par de grados, pero seguiremos todavía con valores veraniegos, con máximas entre los 25 y los 30 grados y algo más altas en el extremo sur. Y por lo demás, sin cambios, las brumas y nieblas matinales darán paso a otra jornada soleada, sin apenas nubosidad, y el viento pues apenas se notará durante la mañana y luego por la tarde entrará la brisa, el viento de componente norte. Mañana puede ser algo más intenso que hoy, por eso mismo pues bajarán un poquito esas temperaturas diurnas.
0: Perfecto, Eguzkiñi, eskerrik asko.
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0: Agur. 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

0: íbamos para redes, pero hemos dado así un giro dramático de acontecimientos. Oye, era Charandabaso, Egunon.
1: Egunon, Erazo.
0: ¿Qué es esto?
1: Pues esta es la canción de Alicia en el País de las Maravillas. Que, y bueno, los oyentes se preguntarán, ¿y esto a qué viene? Pues porque...
0: Los oyentes, incluso yo también me lo estoy preguntando, sí, un poco, sí.
1: Pues porque vamos a hacer un recopilatorio de todas las críticas que se hicieron en redes sociales a la selección española, sobre todo al principio del Mundial, con ese empate contra Cabo Verde, y cómo, pues al final, todas esas críticas han acabado, bueno, quedando mal.
0: Pero al final, Cabo Verde yo creo que ha sido
1: sí, la revelación.
0: El rival más, el que más difícil lo ha puesto, ¿eh?
1: Sí, sí, sí, una de las revelaciones, sin duda. Y claro, ¿por qué viene esta canción? Pues porque... Es la canción que ha acompañado en redes sociales a la selección española durante todo el Mundial, porque fue la canción elegida por el documental realizado, no me acuerdo, por la cadena de televisión, que hizo el documental del Mundial ganado por la selección española en el año 2010. Utilizaron esta canción y, por tanto, durante esta edición del Mundial, sabiendo que tenían opciones de ganar, pues han ido poniendo esta canción en redes sociales a lo largo de toda la competición. Por eso, escogemos esta canción, y además de que es chulísima, ¿eh? Es una banda sonora de Danny Elfman, y como decimos, pues a mí me encanta.
0: 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Continuamos, Oyer.
1: Bueno, pues como lo decíamos, todo empezó pues con ese empate de España contra Cabo Verde, 0-0 en la jornada inaugural.
0: Que parece que han pasado 37 años aproximadamente.
1: Sí, parece que han pasado años, pero no, fue en este Mundial. En la primera jornada empató a 0 contra Cabo Verde, como le decíamos, una de las selecciones revelación del torneo. Y ahí empezaron ya las voces críticas en contra de la selección española, sobre todo de streamers, periodistas, sobre todo latinoamericanos. El primero de ellos que vamos a escuchar es Pablo Carrocha. Comparaba a los jugadores de la selección española con jugadores argentinos que, bueno, a mi parecer no son demasiado conocidos comparando con esos jugadores de la selección española.
2: Es un poquito más que el Patito Rodríguez, ¿te acordás? El que juega en Independiente.
3: Sí, sí.
2: Es un poquito más, sí, un poquito más. Vamos, con Pedri, Rodri bueno. Es buenísimo, ¿no? Es bueno.
3: Rodri es el mejor centrocampista del mundo, pero...
2: Para mí, Lamine Yamal es el Changuito Ceballos con un poquito más de marketing, ¿eh? Vamos de a poco. Yo hasta ahora no lo vi jugar bien nunca, ¿eh?
0: Perdóname, ¿el Changuito qué?
1: El Changuito Ceballos.
0: Anda.
1: Es un jugador de, si no me equivoco, es de la Liga Argentina. Pero bueno, que comparar a Lamine Yamal con el Changuito Ceballos, con todo el respeto del mundo, al Changuito Ceballos, pero bueno, y este...
0: Que yo no sé quién es esta persona, le deseo que le vaya bien en la vida, así en general.
1: Sí, sí,
0: ¿eh?
1: por supuesto. Y este Pablo Carrocha, que es el que decía esta frase, ha estado así durante todo el Mundial. También más frases, en este caso, de un streamer argentino, que cuando empató España contra Cabo Verde, dijo que él llevaba tiempo ya avisando de que a España y a las selecciones europeas, no solo se quedaba en España, en la selección española, sino también las selecciones europeas no podían jugar bien cuando hacía calor. Porque dice que no estaban acostumbradas al clima este pues tan caluroso. Decía que pues el clima europeo pues es más sencillo para jugar a fútbol y que no iban a poder rendir en la Copa del Mundo.
4: Yo estuve avisando hace meses que en este Mundial los europeos iban a sufrir, que el calor no lo iban a aguantar. Que España, y yo te lo dije, que España juega con calor y no puede. Y empató con Cabo Verde, amigo, empató con Cabo Verde. Se los anticipé, acá me decían, no, que España va a la Conmebol y queda puntera. Yo te dije, no le gana a Perú, amigo. No le gana
5: España
4: a Chile.
5: No le gana a Perú. No le gana a Perú.
4: En Perú y en Chile no le gana. Ellos si no juegan con su clima perfecto y todo, no pueden ganar.
1: Bueno, envejeció mal.
0: Tremendo análisis. Claro, no han ganado a Cabo Verde, porque claro, como Cabo Verde está en África y en África hace más calor, están más habituados. O sea, en realidad es lo que viene a decir aquí el fenómeno este.
1: Pero encima, ¿cómo dice lo de no ganó a Cabo Verde? Bueno, luego recordamos que Argentina empató en el tiempo reglamentario con Cabo Verde y acabó ganando la prórroga por 3-2.
0: No, si ya pero te digo sufriendo que lo de Cabo Verde ha sido una cosa loquísima.
1: Ha sido una cosa espectacular lo de Cabo Verde, una selección de un país que tiene, si no me equivoco, poco más de 500.000 de habitantes. Si es que llega...
0: buscamos.
1: Al medio millón de habitantes. Es una hazaña, pues pocas veces vista en la Copa del Mundo y que, bueno, pues esta vez se ha dado. A punto estuvieron de eliminar a la vigente campeona del mundo.
0: Sí, 530.000 habitantes.
1: Poquito más, lo decía. Sí, sí, poquito más de medio millón de habitantes. Una auténtica pasada. Y hoy vamos con uno más también que anticipaba que a España no le iba a ir demasiado bien en la Copa del Mundo. En este caso es Fabri Uruguayo, también personaje que ha estado durante toda la Copa del Mundo haciendo este tipo de predicciones y que, como os podéis imaginar, pues no le salía demasiado bien.
5: A mí España no me da miedo. A mí España no me da miedo. Hay muchos españoles que están muy confiaditos. ¿Ya saben lo que me pasa con el español? Que ya lo noto que es campeón del mundo. Y el español tiene que respetar porque es una selección diminuta. Tiene que ir con otra humildad. Están tan agrandados que están presionando a sus propios jugadores. Y esa presión les va a jugar negativamente. Porque son una selección chica, entonces no lo entienden a eso. Pero vos escuchás a cualquier español y son los mejores del mundo. Se van a tomar la chechona, españoles. Yo se lo digo así. Se van a tomar la chechona y van a tener que pedirme perdón a cada uno. Porque me vienen atacando más de un español. Me van a tener que pedir perdón más de uno. Me van a tener que venir a pedir perdón más de un español. Recuerden eso.
0: Escúchame, ¿cómo has dicho que se llamaba el fenómeno este?
1: Fabri Uruguayo.
0: Pues Fabri, que se dedique a otra cosa, porque de pitoniso no tiene mucho futuro,
1: sí,
0: ¿eh?
1: Y al final ha estado diciendo, acuérdense de esto, van a tener que pedirme perdón. Bueno, lo decía, ha estado todo el mundial así. Pues, ¿quién tuvo que pedir perdón? Él. Efectivamente,
0: es que
1: ayer puso un tuit.
0: Hay que tener cuidado con los mensajes que se lanzan,
1: sí,
0: ¿eh?
1: Sí, sí, ayer puso un tuit en redes sociales, felicitaciones España, mereció salir campeón del mundo.
0: Bueno. Pues nada.
1: Por
0: oye,
1: lo que sea.
0: Que está bien rectificar
1: sí,
0: vida, claro que
1: está
0: sí.
1: Está bien rectificar, porque hay gente que lo asume bien, las derrotas, y hay gente que no lo asume tan bien. En este caso, vamos a ver a esta persona, es un argentino, que subió un vídeo a las redes sociales, estoy buscando el nombre concreto, es Renzo Pantich, uh-huh. Que estuvo presente, si no me equivoco, en la final del Mundial, y al terminar el partido hizo una reflexión que para nada está de acuerdo con lo que vio en el terreno de juego.
0: A ver.
6: Chapó, españoles. Consiguieron su cometido. Boquearon, instalaron. Dijeron que en todo momento los argentinos estábamos beneficiados por los diferentes arbitrajes. Y condicionaron al árbitro. Condicionaron a un impresentable como el esloveno Vincic. Condicionaron a un impresentable. Vincic, el árbitro del encuentro, hizo lo imposible o lo que estaba a su alcance y con eso bastaba para ayudar a España.
1: Bueno, cosa que es terrible, ¿eh? Porque además el árbitro del partido, Vincic, un árbitro que no tiene demasiada consideración internacional, por lo menos por los analistas, sí por la UEFA y por la FIFA, anuló un gol a España, a la selección española, en este caso a Nico Williams, al futbolista del Athletic, por una jugada en la que no ocurrió absolutamente nada.
0: Era un gol perfectamente
1: legal. Y además otros jugadores como Leandro Paredes acabaron el partido cuando debían estar expulsados hacía ya mucho tiempo. O sea que bueno, ese análisis... Pues evidentemente está hecho con la bufanda puesta encima del cuello y no pues desde un punto de vista objetivo. Como sí que lo hace Davo Seneice, este es un streamer argentino muy conocido en redes sociales, que este sí que reconocía de manera contundente la victoria de la selección española ante su país, ante Argentina.
7: Debo reconocer al equipo español, tengo que reconocer que han ganado el Mundial porque fueron y son en la actualidad el mejor equipo del mundo. Creo que hoy España... La ha ganado bien, la final argentina ha sido muy superior, así que los felicito a los españoles que me están viendo. Y muy por arriba les puedo decir que hoy España para mí ha sido categóricamente superior a Argentina. Lamento si alguno me puteará por esto, pero si lo analizo futbolísticamente creo que hoy España ha sido bastante más que nosotros. Si lo analizo de lo sentimental, obviamente por más que jugaron mejor, uno se queda con la versión de ser fanático, la versión de ser hincha, uno analiza mucho lo que pasa en el partido.
0: Por cierto, que nos llegan WhatsApp, está la gente aquí, uh-huh. Es que nos gusta un salseo, sí. Un cotillo. Bueno, nos dice un oyente que no anuló el gol, que había pitado ya antes de rematar Nico.
1: Sí, bueno.
0: Yo es verdad que en el momento no me pareció oír el pitido, pero bueno, no lo voy a poner en duda, que puede ser.
1: Es cierto, es cierto, luego se comentó eso, pero bueno, yo he utilizado ese término de se anuló el gol porque la jugada transcurrió con normalidad, pese a que el árbitro a priori pitó la jugada, es decir, ya no contaba nada de lo que sucediese después, sí que es verdad que la jugada transcurrió con normalidad y luego Nico acabó metiendo gol. Pero sí que es cierto, ese apunte del oyente no acabó anulando el gol porque la jugada
0: estaba
1: pitó antes y por tanto estaba inválida, efectivamente.
0: Dice otro oyente que faltó un beso igual al de Iker Casillas y Sara Carbonero. Sí. Aquí cada uno se cuenta la feria como le interesa.
1: Es que precisamente acerca de todas las coincidencias que ha habido en el Mundial, lo hablábamos antes también en la revista de prensa, parecía que todo estaba escrito desde un primer momento para que la selección española conquistase la Copa del Mundo por todas las referencias parecidas que había en el Mundial de 2010 y en el Mundial de 2026. Pues este último
0: porque
1: streamer...
0: Porque sí, hay gente sí. Que aparte de tener un trabajo... Luego se dedican a este tipo de cosas, sí, ¿eh? Sí. A buscar este tipo de... En fin, ¿para qué queremos Nostradamus? Bueno, sí, perdona.
1: No, escuchábamos antes a este streamer, a Davos Eneice, el que reconocía de manera contundente la victoria de la selección española, que se encontraba con un post en redes sociales que analizaba todas las coincidencias del Mundial de 2010 que ganó la selección española,
0: ¿vale?,
1: y del Mundial de 2026 que finalmente ha acabado también ganando la selección española.
7: 2010, Shakira interpreta la canción oficial del Mundial. 2026, Shakira interpreta la canción oficial del Mundial. 2010, España viene a ganar la Eurocopa 2 años atrás. Igual que ahora, sí señora. 2010, España lleva en su convocatoria 8 jugadores del Barça. 2026, también 8 jugadores del Barça. 2010, en su tercer partido, España se enfrenta a una selección sudamericana entrenada por Marcelo Bielsa. 2026, también. 2010, el Madrid encadena 2 temporadas seguidas sin ganar ningún título. 2026 también. 2010, el Barça venía a ganar Liga y Supercopa, pero sin Champions ni Copa del Rey. 2026 también. 2010, el Madrid ficha a José Mourinho. 2026 también. 2010, el Atlético de Madrid viene de perder la final de la Copa del Rey. 2026 también. 2010, en octavos, España le gana 1-0 a Portugal. 2026 también. 2010, el Mundial empieza un 11 de junio con un México-Sudáfrica. 2010, España comienza el Mundial en el Grupo H. ¡Pero la puta madre, boludo!
1: Claro, es que esto lo vio antes de la final. Y dijo, bueno, ya no hay nada que hacer.
0: Yo estaba tomando notas, pero me he quedado por ahí. Me he quedado por el camino. Madre
1: de hecho,
0: mía.
1: Una coincidencia más es que España metió el gol de esta victoria en la final, también en la segunda parte de la prórroga. Fue en el minuto 106, el de Iniesta fue en el 116, el de Ferran Torres en el 106. Esto es, por tanto, las coincidencias y todas las reacciones que ha habido a lo largo de la Copa del Mundo que finalizó ayer.
0: Bueno, nos manda otro oyente un vídeo. Muchos se han acordado también de esa escena, lo que son las cosas de la vida y del fútbol. Esa campaña, no me acuerdo de qué marca era, en la que sale un jovencísimo Leo Messi con un bebé, Lamine Yamal, en brazos y bañándole. Claro, la gente, pues lo que sea, con la inteligencia artificial han hecho un poco la versión actualizada. Sí. Y entonces es Lamine Yamal con la medalla quien está bañando a Messi, que está el pobre con cara compungida y cara acontecida. Yo reconozco, ahora no lo voy a encontrar porque hablar y buscar a veces se nos complica, pero de todos los memes que han salido en redes hay uno que reconozco que me hizo mucha gracia. Mira, sí que lo tengo. Personajes que dejaron escapar al bebé y años después lo enfrentan de adulto como una amenaza. Y están, pues, Darth Vader y Luke Skywalker, están en la película del Disney del Rey León, Scar y Simba, están Leo Messi con Lamine Yamal y está Lord Voldemort con Harry Potter. A mí ya sabes que con ese tipo de referencias ya me ganan.
1: Sí, de hecho esto es como el típico dilema, ¿no?, que se cuestiona alguna vez. Seguro que en el grupo de amigos lo han oído alguna vez. ¿Qué harías si te encuentras al bebé de Hitler, por ejemplo? ¿Lo dejarías vivir o acabarías con él? Es un bebé, claro, pero pues ese es el típico dilema, ¿no? Pues ahora con la bañera de Lamine Yamal. No, ahora fuera bromas. De hecho, también...
0: Vaya debates, perdona que te corte. Sí. Es que vaya debates que tienes tú en tu grupo de amigos, ¿eh?
1: Con el guepardo y el caracol no era nada con...
0: Comparado con...
1: No, bueno, de hecho, es alucinante esto de la foto de la bañera de Lamine Yamal y Leo Messi. Pero bueno, hay gente que ha ido todavía un pasito más allá y se ha dado cuenta que el nombre de Messi es Lionel Andrés Messi y el otro es Lamine Yamal. Y por tanto, si tú coges las letras L-A-M y N-E, hace el nombre de Lamine. Es decir, la L de Lionel, la A de Andrés, la M de Messi y luego la I de Lionel, la N de Andrés y la E de Messi hacen el nombre de Lamine. La gente ya lo decías. la gente tiene muchísimo tiempo libre y muchísimo tiempo para mirar estas chorradas.
0: De verdad, yo la gente... Estos son los que no tenían que madrugar o algo, no sé, si no, no me lo explico. Me quedo muy loca, reconozco, con esa última coincidencia.
1: Sí, luego también mucha gente ha aprovechado el momento pues para hacer diferentes campañas, diferentes portadas. Por ejemplo, antes de la final hay una imagen muy bonita que a mí me gustó. Te la estoy mostrando ahora mismo, Irán, tú. Es una imagen en la que se puede ver a la Lamine Yamal y a Leo Messi mirando hacia abajo, mirando hacia la bañerita.
0: Anda,
1: en
0: que
1: la
0: no que... está dando juego la campaña aquella,
1: sí,
0: ¿eh?
1: En la que estaba Lamine Yamal en la foto, en la bañerita, pero ya no hay nadie y solamente está la Copa del Mundo y pone "estaba escrito". Porque es que, bueno, la verdad, si te pones a analizarlo, Iranzu, es que es alucinante. Como una foto de hace 18, 19 años, en una campaña de UNICEF, se sacaron una foto Lamine Yamal y Leo Messi, cuando Lamine Yamal era solamente un bebé, y acaban encontrándose en la final de la Copa del Mundo y además en la última final de la Copa del Mundo de Leo Messi. Y además,
0: sí, no, la verdad que estaba...
1: Lamine Yamal le sucede como ganador de... Es una historia alucinante.
0: Bueno. Oye, ¿qué pasa con el Chocas?
1: Pues,
0: ¿con
1: qué pasa?
0: El streamer,
1: pues, ¿qué
0: youtuber,
1: no pasa?
0: Lo que
1: ¿qué
0: sea?
1: No pasa? ¿Qué no pasa con el Chocas? Este es otro tema también que ha estado, pues, digamos, ardiendo en las redes sociales. ¿Por qué? Pues por varios motivos, pero el principal, podríamos decir, es que él tenía una campaña con Burger King y en uno de sus streamings él dijo lo siguiente. No lo voy a decir yo, lo escuchamos y luego lo analizamos.
8: Venga. Es un poco cerdita y cochina, ¿vale? Vuestra madre me habla por WhatsApp, la tengo bloqueada, la zorra, que es... Uy. Muy pesada. Sí, tengo entradas, ¿qué pasa? También tengo dinero para enterrarte. Sí, sí, efectivamente. He ganado más en una promo de Burger King que tus padres en 20 años trabajando. Venga, sí. Sí, cerdito. Tengo entradas, sí.
1: Bueno, pues...
0: ¿Pero qué le estaban diciendo para que dijera eso?
1: Pues que tenía entradas. Tenía entradas de... Pues que tenía, que se le veía el cartón, vaya.
0: Ah, estaba pensando en entradas para el partido. Vale.
1: Que tenía entradas.
0: Entonces, en la cabeza, vale.
1: Él se pica y lo que hace es cargar de esta manera, además de una manera clasista y además pues bochornosa. Los comentarios que hace, la verdad que bueno, que no, bueno, es que se describen por sí solos, no hace falta decir nada más. ¿Qué pasa? Pues que Burger King canceló esa campaña. Vaya. Después de todo el revuelo, claro, la gente empezó a decir, a poner en redes sociales, yo no voy a consumir este tipo de productos, bueno, y Burger King, con un comunicado oficial, dijo que cortaba la campaña de marketing con este streamer. Bueno, lo que no dijo es que, bueno, en el caso de Burger King, es que, por ejemplo, no había cancelado la campaña por unos comentarios muy machistas contra Esther Expósito, que también se hicieron muy virales.
0: Sí, porque
1: bueno,
0: el Chocas ya lleva
1: este
0: un
1: tipo,
0: historial, ¿eh?
1: Este tipo se carga de gloria cada vez que habla. Y, por último, si te parece, escuchamos la explicación del Chocas, de este streamer polémico, que decía lo siguiente. Él se argumentaba de la siguiente manera.
8: A ver. Lo primero es que cuando tú contratas a un tío como yo, ya sabes a quién estás contratando. Estás contratando al GOAT, al número uno indiscutible y al que habla de todo sin temor. Nunca tendré miedo y nunca lo tendré. Y no importa lo que tenga que perder para defender mi libertad y para defender mis ideales, ¿ok? La única opción que tienes cuando quieres algo distinto es a mí. Por lo tanto, si me contratas, tienes que saber que yo disparo a quemarropa y te jodes. Y si no te gusta, por favor, contrata a cualquiera de los demás.
1: Es que es terrible.
0: Oye, escúchame, yo de mayor quiero... el egocentrismo y el amor propio de esta persona.
1: Es terrible, pero ha puesto a prueba a los oyentes con ese término del GOAT, que ya lo explicamos aquí.
0: Sí.
1: Lo que es el GOAT.
0: ¿Estuvisteis atentos a nuestro vídeo, a nuestra sección sobre la jerga juvenil?
1: Él ha dicho, me contrata porque saben que soy el GOAT. Y el GOAT, ya lo explicamos aquí en su día.
0: Es verdad.
1: Para el que se lo perdió, es el greatest of all time, es decir, el mejor de todos los tiempos. Bueno, pues con sus palabras y sus declaraciones queda claro que desde luego que no lo es.
0: Hay opiniones, en fin, para todos los gustos. Bueno, pues así vienen las redes en este lunes 20 de julio con esta música que me está desalineando un poco los chakras. Oye, era Chalandabaso, Egunon. Por cierto, Egunon, no. Quería decirte
1: Egunon,
0: es que ricasco. Bueno, en fin, estamos de lunes. Que en un ratito tenemos tertulia de redacción para hablar de que vivimos un poco a través de las pantallas y de las redes, precisamente. No, no vives el momento, sino que lo grabas o lo fotografías para luego poder compartirlo. Pero eso en un ratito, que antes tenemos más cuestiones.

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0: como en lo general, ¿no? Pues bastante mal porque, bueno, aunque todavía no podemos hacer una valoración definitiva, ¿no? Del resultado, ¿no? De las cosechas, pues sí podemos decir que a mitad de campaña, pues parece ser que vienen mal dadas y si no llueve pronto, que parece ser que no, pues bueno, pues tendremos que empezar a hacer valoraciones sobre la situación.
1: Podemos hablar, Íñigo, de situación excepcional la que se está dando este verano, no es ni mucho menos lo habitual, ¿no?
0: No. Ya digamos que todo lo que son las campas y todo, pues están secos. La gente que ha hecho, pues bueno, cultivos de primavera y, pues bueno, pues han andado bien. Pero la gente que tiene ya que sus cultivos o que su producción también depende de cómo evolucione el verano, pues va bastante mal. El maíz está mal, las calabazas también. Todo el cultivo, todos los forrajeros, todo lo que sería para alimentar al ganado hubo en primavera, sí, buena calidad, pero no mucha. Uh-huh. Y lo que sí es verdad es que ahora se están secando, se están poniendo rojas todas las campas y, pues bueno, pues salvo la uva, que de momento pues parece ser que está aguantando, el resto pinta mal.
1: ¿Hay diferencias entre algunas zonas y otras o el calor afecta prácticamente por igual, Íñigo?
0: Las zonas de los valles, las zonas más llanas, pues bueno, pues ahí porque el agua se retiene durante más tiempo, pues de momento han sido las que mejor están aguantando, y las que son laderas y montes, pues son los que peor, ¿eh? Normalmente, pues bueno, los animales también, el ganado solía ir al monte a pastar en verano, y pues este año pues no hay comida y pues bueno, pues la gente lo que está haciendo es ha empezado a comprar forraje y piensos, porque preveyendo que bueno, que el verano va a ser duro y que para septiembre pues toda la producción de forrajes que tenía de cada uno hecho en casa pues va a tener que empezar a gastarlo.
1: Nos hablabas de maíz, de calabazas, forrajeros, bueno, nos decías que prácticamente salvo la uva. ¿Hay algún cultivo que os haya sorprendido, en este caso por lo contrario, porque esté respondiendo, vamos a decir, medianamente bien a este calor tan extremo que estamos teniendo?
0: La uva de momento está bien. Puede tener, si no llueve, ¿no? Si no llueve en agosto, sí puede tener una merma de producción, pero en momento está bien, está sana, y digamos, pues bueno, que este calor pues le viene un poco bien. Lo que se podría también es comentar el tema de los hortícolas, pues bueno, pues aquí ya la situación es más dependiente de cada uno, ¿no? Pues qué tipo de invernadero tengas, si tienes sombrero o no, cuánta cantidad de agua puedas tener, por qué cultivos has optado, ¿no? Si has optado por tomate, pues bueno, pues tienes mejores condiciones que si has optado, por ejemplo, por vainas. Entonces, pues bueno, pues ahí digamos que habría más variabilidad, pero las herramientas son diferentes. Ahí tienes riego, ahí tienes sombreos, ahí tienes técnicas de cultivo que te pueden ayudar, sobre lo que es para las plantas, para las personas, pues bueno, pues ya es otra situación.
1: Bueno, enseguida vamos con ello, porque es verdad que trabajar con estas altas temperaturas merece capítulo aparte, pero claro, Íñigo, yo te decía, estamos casi en puertas de otra ola de calor. Si estas altas temperaturas se mantienen 2-3 semanas más, ¿qué consecuencias podría tener esto?
0: Si se mantienen 2-3 semanas más, nosotros podríamos tener que ya que empezar a comprar, sobre todo eso en lo que serían forrajes, de una manera ya generalizada e importante. Y además lo que está ocurriendo es que nuestras fuentes más cercanas de compra, pues estaríamos hablando pues por la zona de Álava, de Navarra, también de Aquitania, pues ellas están sufriendo, esas zonas también están sufriendo la misma situación, ¿no? que nosotros. Y digamos que cuando se tenía que ir a comprar maíz forrajero, pues a Aquitania, y allí no hay, tienes que ir más lejos. Y digamos que en este tipo de productos el porte es una parte muy importante de lo que es el precio. El mover solo este tipo de, ¿no? de forrajes es una de las cosas más costosas. Y entonces, cuanto más lejos tengamos que ir, más nos va a suponer incremento de coste. Y digamos que bueno, pues que la situación en 2-3 semanas más de sequía y de altas temperaturas como tenemos va a complicar mucho.
1: Claro, es que son, digamos, dos elementos que coinciden. Por una parte, el calor, pero por otra parte también la falta de agua y de lluvia, ¿no?
0: Eso es. Y también a veces que haya viento, ¿no? Cuando hay viento, pues se produce una mayor evaporación y la situación pues empeora, ¿no? Entonces, no es, sí, una persona puede estar más fresco, se hace un poco de brisa, pero digamos que para las plantas lo que hace es las seca más todavía, ¿eh? De momento, eso es, no podemos aventurar que la situación, no podemos pedir en

0: momento que se tomen medidas inmediatas, porque todavía estamos, como se dice, ¿no?, una preparación futbolística, pues estamos a algo más de la mitad de partido. Hace 2 semanas estaríamos a mitad de partido, ahora ya estaríamos en la segunda parte y va mal, pero si se producen unas lluvias de repente, ¿no?, ahora mismo, pues por uno tendríamos que hablar de otra situación, pero parece ser que no va a ocurrir eso, que vamos a seguir por lo menos durante 2 semanas con esta meteorología.
1: Claro, ¿y hasta qué punto obliga todo esto a replantear cultivos, variedades, incluso la forma de producir?
0: Sobre todo en el hortícola. En el hortícola ahí sí tienen más variabilidad y lo que pueden hacer es unos determinados cultivos, estaremos hablando pues más hacia cultivos que aguantan mejor, ¿no?, el calor, sobre todo estaremos hablando de tomate, para meterlo en verano. Y luego cultivos que, digamos, vainas, pues irían... Estoy un ejemplo, ¿eh? Y vaina sería más hacia primavera o retrasarlo hacia otoño. ¿Por qué? Porque la fecundación con estas temperaturas, ¿no?, lo que sería la fecundación de la flor, pues no se produce, se produce muy mal.
1: Claro. Bueno, desde EMBA habéis solicitado reuniros con las instituciones. ¿Qué les vais a trasladar?
0: Lo que vamos a pedir es que haya que se establezcan metodologías para valorar, ¿eh? No, lo que determinemos cuál va a ser los métodos y los, ¿no?, y las cuestiones en las que vamos a observar si realmente es necesario tomar medidas o no. De momento, ahora, a día de hoy, entendemos que no es necesario tomar medidas, pero sí que es necesario sentarse, ¿eh? Hemos pedido que se convoque la mesa de Agricultura y Cambio Climático para que se comience a valorar cuál es la situación. Si dentro de 10 días resulta que la situación climatológica cambia y que estamos ante otro panorama, pues bueno, pues nos habremos reunido pues para determinar que no es necesario tomar medidas. Pero lo que hemos pedido es eso, que nos reunamos para poder empezar a valorar y a recoger los datos y la información necesaria para determinar cuál es la situación.
1: Porque, ¿por dónde dirías que pasa ahora mismo el apoyo que necesitáis vosotros en el sector? ¿Ayudas económicas, inversiones, planificación?
0: Ahora mismo no estamos pidiendo nada. Lo que estamos diciendo es sentémonos sentémonos y veamos cómo estamos, ¿eh? Y tomemos datos objetivos. Lo que estamos pidiendo es datos objetivos. No estamos pidiendo nada, que se tome ninguna medida determinada, porque todavía no obtenemos datos suficientes o no estamos estamos todavía en un periodo en el que no tenemos unos datos definitivos de cómo ha ido la campaña. Entonces, pero viendo que viene mal, pues sentémonos para valorar cómo estamos.
1: ¿Las administraciones son conscientes, Íñigo, de la velocidad con la que está cambiando la situación climática para el campo?
0: El año 2022 se creó una mesa, que era la de Agricultura y Cambio Climático, debido a que, pues bueno, que este tipo de situaciones se repiten cada vez con mayor con menor periodicidad, con mayor se repiten más veces y pues bueno, pues no solo la administración, sino todos, creo que somos conscientes de que hay cambio y que pues bueno, que viene más calor y más sequía.
1: Más allá de este verano, de esta situación que estamos comentando, ¿qué habría que empezar a hacer desde ya para que el sector pudiera adaptarse mejor?
0: Sobre todo nosotros lo que necesitamos es capacidad o flexibilidad de poder de gestionar nuestros terrenos, ¿no? Muchas veces nos encontramos que tenemos muchas limitaciones normativas y medioambientales para poder actuar y pues ahí nos encontramos con unas dificultades. Y sobre todo en lo que estamos hablando estaríamos hablando en la zona nuestra, ¿no?, que es cercano al Cantábrico, pues sería una mejor ordenación de lo que sería sobre todo de los pastos, ¿no? Tenemos un territorio que es con parcelas muy pequeñas que en unos casos son difíciles de gestionar y pues bueno, pues todo eso pues dificulta mucho, ¿eh? Por ejemplo, voy a poner un pequeño ejemplo, si tenemos campas pequeñas que no tienen puntos de agua para que los animales puedan beber, pues hay que ir a llevarles todos los días de beber. Entonces, que hubiera otro tipo de funcionamiento, ¿no?, sobre todo para lo que sería poder trabajar o tener agua, pues bueno, ayudaría mucho.
1: Hablabas antes, Íñigo, de las personas, que al final es un aspecto muy importante a tener en cuenta y del que se habla poquito, yo creo, las personas que trabajan durante horas al aire libre, en concreto agricultores, trabajadores del campo. ¿Cómo está afectando este calor?
0: Pues sobre todo lo que nosotros, nuestra recomendación está yendo en sentido de hidratación, de que beban agua, no solo beber agua, sino bajar la temperatura del cuerpo, porque los que trabajan en la calle o los que trabajan en los invernaderos también, pues bueno, están en ambientes muy calurosos e independientemente de que puedas beber agua, si no refrescas la cabeza, la nuca o lo que o el cuerpo con agua, pues bueno, pues si no realizas esa bajada de temperatura, pues se pueden dar golpes de calor y que es algo que ocurre, es algo que ocurre y pues bueno, pues para lo que tenemos que tomar medidas. Y sobre todo, pues bueno, pues obligarnos, ¿no?, a tener que periódicamente, eso es, hidratarnos, bajar la temperatura, y para eso, pues bueno, pues con los trabajadores también se están desarrollando protocolos y procedimientos que permitan ayudar a que no tengamos pues sustos o en algún caso accidentes o incidentes por golpes de calor, que es lo que más nos está preocupando. Eso es a corto plazo. A largo plazo, sobre todo serían las afecciones de la piel, afecciones de exposición excesiva de sol, que pues bueno, pues que puede traer algún tipo de enfermedades, pues cáncer de piel y estas cosas, que son las que afectan en un índice mayor a agricultores y ganaderos que a otro tipo de trabajos.
1: Claro, por la exposición. Bueno, pues precisamente modificación de horarios también, quizás para evitar trabajar en esas horas centrales que son las más peligrosas, las de más incidencia solar.
0: Ahí tenemos un problema con lo que sería con el transporte. Muchas veces nosotros trabajamos con o trabaja con nosotros gente que no tiene disponibilidad de medios propios de moverse, no tienen coche, vamos, y suelen trabajar muchas veces suelen viajar muchas veces en transporte público. Y aunque nosotros queramos adelantar el horario, podríamos querer, en vez de entrar a trabajar lo normal, suele ser entrar a trabajar a las 7, pues aunque quisiéramos adelantar el horario laboral, trabajar a las 5:30, empezar a trabajar a las 5:30 o 6 para tener horarios más frescos, pues no podemos porque muchas veces no hay transporte público a esas horas. Y ese es un problema para nosotros. Lo que nos está ocurriendo es que nosotros vivimos, ¿no?, en medios, sobre todo estamos hablando de transporte público vinculado a autobús. Vivimos en zonas que son rurales, que el transporte público pues bueno tiene unos determinados horarios, unas determinadas frecuencias, que no nos permite empezar a trabajar antes, y eso sí es una pena no poder trabajar con esa herramienta, empezar a trabajar un poquito antes.
1: Claro. Porque hasta qué punto, bueno, es que esto evidentemente es primordial. ¿Hasta qué punto es importante también que los trabajadores sean conscientes de los síntomas de un golpe de calor, Íñigo? A ver, imagino que estarán ya bastante concienciados al respecto, pero bueno, nunca está de más insistir en ello, ¿no?
0: Concienciados sí, pero a veces también confiados también. Entonces lo que ocurre es que bueno, pues una persona que está acostumbrada, pues bueno, pues ya tiene, ¿no?, está acostumbrada a trabajar de una determinada manera. Si de repente ya superamos, ¿no?, pasamos a alarma, ¿no?, alerta amarilla o alerta naranja, ¿no?, para pues bueno, por elevadas temperaturas, pues la confianza que te lleva, ¿no?, el estar acostumbrado a trabajar de esa determinada manera, pues a veces te hace olvidar, ¿no?, que tienes que tomar unas medidas un poco más extraordinarias. Entonces, ahí nosotros lo que solemos recomendar, o lo que solemos sobre todo, ¿no?, impulsar, ¿no?, a través de los servicios preventivos que tenemos, es de que se realice una firma, ¿no?, de que se ha bebido agua y que se ha refrescado, ¿no? Si se obliga, ¿no?, se obliga a los trabajadores que periódicamente cada hora pues vayan a beber agua, que vayan a refrescarse, y eso tiene que verse con eso, con un documento de cómo firmen de cómo han hecho ese descanso, ¿no? Porque muchas veces siguen y pues bueno, pues puedes tener graves consecuencias, ¿no? Sobre todo si te da un golpe de calor en un invernadero y hay una persona que está sola, pues bueno, pues ahí hay un riesgo elevado. Claro. Entonces lo que solemos hacer es eso, que nadie trabaje, prohibición de trabajo de manera individual y en solitario, eso se prohíbe cuando tenemos altas temperaturas, y luego por otra parte lo que se hace también es eso, a las personas trabajadoras lo que se les hace es establecer unos periodos para refrescarse y de descanso, y esos periodos son obligatorios y se tiene que refrendar mediante firma en un documento en la zona de descanso. Uh-huh. Eso es lo que estamos haciendo sobre todo.
1: Así se lleva un registro efectivamente, porque claro, también decías tú, y prohibición de estar solo y en solitario, es que al final también está esa mentalidad de hay que terminar el trabajo, porque es probable que, o sea, nadie va a hacerlo por ti, lo tienes que acabar tú, evidentemente, pero hombre, en estas circunstancias, en estas temperaturas extremas que estamos teniendo en estos episodios, igual es mejor parar a tiempo que luego lamentar males mayores, ¿no?
0: Eso es, y no es lo mismo que te dé, por ejemplo, una lipotimia, que le dé a una persona que esté con más gente acompañándole, y pues bueno, pues le lleven a una zona más fresca, que te dé una lipotimia y encima te quedes ahí al calorazo. Entonces ya ahí sí que tienes un problema grande, ¿no? Entonces lo que se está diciendo es eso, que no haya personas trabajando solo y que se respete sobre todo y que se le dé importancia a lo que es la hidratación y al refrescar el cuerpo, porque hay veces en que, aunque te hidrates, el cuerpo no baja de temperatura y te acaba dando el golpe de calor.
1: Pues ya para terminar, Íñigo, ¿qué pueden hacer los ciudadanos para apoyar al producto local en un contexto como este?
0: Pues bueno, pues acordarse que estamos, y también cuando va a la cesta a la compra, aunque solo sea un 10% de los productos que tenga, que los meta en su cesta, que nosotros también entendemos que no se pueden meter todos los productos, no pueden ser locales, pero que se acuerde de como nosotros también nos obligamos a beber agua y no, y tenemos pues que un poco que también se obliguen a comprar local, que por lo menos yo sí suelo procurar hacer también, no solo en productos alimentarios, sino en otro tipo de productos, aunque todo no se pueda, pues bueno, pero sí acordarse de eso y meter un porcentaje su compra de producto local, bien sea de producto local de alimentario o de cualquier otro producto, que creo que a todos nos hace falta un poquito de ayuda para que nos ayuden ya. ¿Cómo está la economía hoy en día? Pues igual nos hace falta un poco de sensibilidad, no solo a los productos alimentarios, sino a todos y todas.
1: Claro. Decías cómo está la economía. ¿El consumidor va a notar estos episodios que estamos comentando en cuanto a disponibilidad y precio de algunos productos?
0: Pues no lo sé.
1: Porque
0: no
1: claro,
0: sé.
1: Si sale
0: no,
1: menos.
0: No. Sí. En un principio la tendencia suele ser a decir que no, los precios van a subir. Pero te digo, de momento lo que estamos teniendo es eso, unas dificultades de tener que prever la compra y adelantar algunas compras antes de tiempo. No estamos teniendo unas pérdidas de producción en este momento.
1: Bueno.
0: Entonces esperemos que no haya que subir. Y además, normalmente también que se sepa que cuando se suben los precios nosotros no solemos ver esas subidas. Entonces tampoco voy a decir que los precios van a subir para que otros hagan eso a costa.
1: No, pero está bien hecho el matiz, Íñigo, que al final no somos conscientes de dónde se queda dentro de toda la cadena.
0: Eso es.
1: Bueno, vamos a ver si la próxima vez que hablamos, decías que estábamos un poquito a mitad de partido, mitad pasado, a ver si la próxima vez que hablemos ya hay, bueno, si llegan esas lluvias y si cambia un poquito la situación y mejora y se revierte ahora que todavía estamos a tiempo. Íñigo Bilbao, portavoz de EMBA, pues mucho ánimo, Íñigo. Eskerrik asko.
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0: Agur.
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0: ya no queda nada para cederle el testigo a Bego de Ronsoro, Carle Nagusia, pero en estos 10 minutitos que nos quedan vamos a debatir de una cosa. Tertulia de redacción, Lorena Begué, Egunon.
1: Egunon.
0: Delia Ureta, Egunon.
2: Egunon.
0: Y Esther Fernández, que Esther está.
3: Esther, estás. Estoy, Egunon.
0: Egunon. Oye, vivir a través de una pantalla. Estás viendo un partido, un concierto, un inserte aquí evento social, cultural, vario. Y más que a verlo, estás a grabarlo, Lorena.
1: Yo no lo entiendo.
0: ¿Primero lo haces?
1: No.
0: Vale.
1: No.
0: Ahora continúa, desarrolla.
1: No, y no lo entiendo. Quiero decir, yo he estado en conciertos, puedo entender que grabes un momento determinado, ¿no? Pues para tener un recuerdo, te saques la típica foto ahí, selfie, ay, que estoy aquí con mi amiga o con mi amigo, tal, viendo el concierto, pues qué bien. Pero porque ahora, bueno, pues nos gusta inmortalizar esos momentos. Antes lo hacíamos con una cámara de fotos y ahora tenemos el móvil, que nos facilita la vida mucho más.
0: También te
1: pero,
0: digo
1: hombre,
0: que el hecho
1: yo
0: de
1: estoy
0: no tener...
1: ya de ver el concierto a través de una pantalla, pues lo siento, pero no. Es que si no, ¿para qué vas, no? Quiero decir, pues para eso, no sé, ya lo verás en YouTube o yo qué sé.
0: Conciertos ha hecho un poco de daño el hecho de... Antes tenías un carrete con 20 fotos, 18, 36, las que fueran, claro, eso limitaba.
1: Sí, y ahora te da igual. Sí. Entonces ahora tiras, ¿no? Pero bueno, no entiendo. Sí que es verdad que se ha popularizado mucho antes, encendíamos los mecheros en las baladas.
2: Sí, ahora
1: ¿os acordaréis?
2: El móvil ya, todo, sí, el móvil.
1: Ahora todo va con móvil, ¿no? Vale, lo entiendo, ¿no? Pues te pones la linterna del móvil, el ala, qué bonito. Pero verlo a través del móvil, ir, como dice Delia, de vacaciones y ver la típica joya arquitectónica y en vez de admirar las cosas, estar todo el rato ahí, como locos. Ahí,
2: hay personas que si no tienen una foto de cada rincón,
1: ¿verdad?,
2: de la ciudad o país en el que han estado, parece que no han
1: estado.
2: Yo
1: creo que se pierden parte de la experiencia.
2: Hombre, es que no miras directamente. No miras yo tengo muy pocas... a ver, sí que saco fotos en vacaciones, evidentemente, pero no llevo ni el móvil en la mano de forma continua.
0: No,
2: entonces,
0: yo tampoco.
2: Bueno, pues sacas las fotos, las justas, y para tener para el recuerdo. Pero hace poco compartí vacaciones y me llamó muchísimo la atención el número de fotos que saca la gente. Pero
0: una barbaridad.
2: No estás viendo lo que estamos viendo con tus ojos, lo estás viendo en una cámara. Y luego me pregunto, ¿alguien verá esas fotos? Luego vas a tu casa y miras las 5.500 fotos que has sacado.
1: Porque esa es otra, ya no tenemos los típicos álbums. ¿Te acuerdas el álbum de fotos que mirabas?
0: A este punto, os voy a decir que yo saco todas las fotos de las vacaciones con el móvil, que además mi móvil saca muy bien, pero es que nosotros luego hacemos un álbum. O sea, hacemos un filtrado.
1: Bien, bien. Sí, ¿no?
0: Y carga. Y,
1: tú que tienes tiempo, yo no tengo tiempo para esas cosas.
0: Bueno, te voy a decir la verdad, el álbum me lo hacen.
1: Pero el filtrado, ostras.
0: Sí,
1: hay que
0: el
1: hacerlo,
0: filtrado también. O sea, hay un álbum físico y os puedo decir que tengo varios y sí que, a ver, no todos los días, pero sí que me gusta. Ay, ¿recuerdas tal? Y vas y buscas la foto y lo comentas. O sea, quiero decir, los hemos mirado más que dejarlos ahí en la balda cogiendo polvo.
1: Yo antes de dejar a Esther, que quiere meter baza, ya lo sé.
3: Sí.
1: Como me tengo que ir.
0: Espera, que hace Lorena un último apunte que tiene que irse. Nada, una cosita, hacer un boletín.
1: Una cosita, a ver qué ha pasado en el mundo y tal. No, pero aparte de eso, yo tengo recuerdos de viajes que he hecho, de momentos que además creo que no saldrían en la foto. Quiero decir, me voy a explicar, ¿eh? La típica puesta de sol y tal. Hay cosas que por muy buena que sea la cámara, no va a captar nunca. Hay esencias, olores, momentos, no sé. Algo que te retrotrae ese momento, que te recuerda ese momento, que por mucho que veas la foto... no lo vas a sentir nunca. Y si en ese momento te lo has perdido porque estás haciendo una foto precisamente, un vídeo o tal, pues igual te has perdido algo importante que sí podrías guardar en tu memoria sin necesidad de que haya una imagen, un vídeo que te lo recuerde constantemente, ¿no? Uh-huh. Yo creo que hay que vivir los momentos.
0: Sí.
1: Y hay momentos para todo. Hay momento para hacerte una foto con tu familia o en un sitio, pero yo creo que es mejor vivir las experiencias, ¿no? Y tener en la cabecita guardados esos recuerdos que a veces están eso, impregnados de olores o de una luz especial o de un momento... pues muy especial, que no necesitas una foto para recordar, yo creo, ¿eh?
0: Pues ha quedado muy bonito, Lorena.
1: Ya con pues ahora esto, me voy a hacer...
0: Ya con esto te puedes dar por satisfecha.
1: Voy a ver en el mundo qué ha pasado.
0: Perfecto. Ahora enseguida te escuchamos. Esther, ¿qué opinas?
3: Sí, no, yo recogiendo un poco el hilo de lo que estaba diciendo justo ahora Lorena. Es que yo muchas veces cuando luego repaso las fotos de las vacaciones digo, es que no recogen lo que yo he vivido, no es lo mismo. A mí me gusta vivir el momento y no vivirlo a través de una pantalla, pero es que creo que en esto todavía es peor quien elige sus vacaciones buscando la foto, que hoy en día los hay muchos, que eligen el lugar buscando la foto, no por disfrutar del lugar, sino por buscar una foto. Y me ha pasado encontrarme con gente que nunca ha hecho monte, por ejemplo, que nunca ha subido una cuesta de 600 metros de altitud, sin embargo, la sube porque ha visto una foto en Instagram de un, en ese caso era un bonito puente con una, con un fondo magnífico de un embalse. Y se cascó 600 metros de altitud, claro, así llegó como llegó, y la cola que había, y la cola que había en el puente para sacarse la dichosa foto, cuando si te separabas 2 metros tenías la misma foto y disfrutabas del paisaje, no de la foto de Instagram. Entonces, ya elegir el lugar por la foto, ¡buf! Lo peor de lo peor para
2: bueno,
3: mí.
2: Pero si hay personas que se sacan la foto a cada comida que hacen. También,
3: bueno, también.
2: Pues nada, vacaciones.
0: ¿Qué hay de todavía como me estoy sintiendo atacada.
2: No.
0: No, pero es verdad lo que comentaba Esther, bueno, lo que comentaba también Lorena. Salió hace tiempo, me parece que era por Tailandia, por ahí, un destino típico pues de estos templos tan bonitos que tienen, que parecía que tenía, eran como 2 puertas y parecía que había un lago en medio, y encima resulta que tenía truco, que era pues algún guía de la zona, que ya se sabía evidentemente el sitio, y lo había hecho con un espejo, colocándolo justo debajo del teléfono móvil. Entonces, claro, daba la sensación de que había un lago, no había lago de nada, ni agua ni nada, y la gente iba ahí preguntando por el lago, que me recuerda un poco a cuando vienen a la zona de San Juan de Gasteluache preguntando por el castillo de Juego de Tronos.
3: Sí, claro,
2: el dragón es que también les falta, sí.
0: Claro.
2: Sí.
3: Es que esa es la cosa, que las pantallas te lleven a elegir un destino, no por lo que vas a disfrutar en el destino, sino por sacar la misma foto. Eso es lo que a mí me horripila.
0: Sí, la verdad es
3: algo.
0: A vosotras nunca os ha pasado, ¿no? De llegar a un sitio y decir, uy, esto no es, pues eso. Había visto que aquí había algo que luego resulta que no está.
2: No, porque no soy muy aficionada a las redes sociales. Bueno, te puede pasar que cuando llegas a un sitio te decepciona con las expectativas que te has creado, o que te gusta más, también puede. Me han pasado las dos cosas, pero bueno, eso es no por verlo en redes sociales, sino porque cuando tú planificas un viaje, algo te informas antes y ves lo que vas a ver, lo que te puedes encontrar.
3: Y cuando te decepciona, ¿no? Muchas veces suele ser porque tú te has creído que vas a estar solísimo en ese lugar,
2: sí,
3: y lo que
2: y
3: hay
2: luego
3: es
2: llega
3: una
2: la masificación. Sí,
0: bueno, sí. O porque lo ves un poco deslavado, como pudo ser mi caso en Milán, en un lluvioso y frío noviembre, que pues que luego
2: claro,
0: dices,
2: hace mucho.
0: Hay que volver.
3: Claro.
4: Todas esas cosas que extrañan los que se van, disfrutando de noches de esas que ya no se dan, que ya no se dan.
0: Que ha debido de llover también en el concierto de Bad Bunny en Milán. Bueno, pues vale. Que alguno debió tirar, no más fotos, no, menos, ¿eh? Hay que sacar menos fotos, pero bien seleccionadas del momento de las vacaciones. En fin, tertulia de redacción, Esther Delia, es que ricasco, chicas.
3: Quiero arte iranzu.
0: Enseguida viene Lorena, que se ha ido a preparar el boletín, y después Kalena Gusia con Bego Dorronsoro. Es que ricasco por habernos acompañado una mañana más.

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1: Las 11, egunon, el saludo de Lorena Vegue. La Guardia Civil investiga el ataque de un grupo de encapuchados ayer en una terraza de un local hostelero de Berriozar contra las personas que estaban siguiendo el encuentro de la final que enfrentaba a España contra Argentina. Hay 6 personas heridas, 3 de ellas son militares del cercano acuartelamiento de Aizoain. Uno de ellos sufre una brecha en la cabeza, la rotura de varias costillas. Además, otra mujer tuvo que ser atendida de una fractura nasal. En plena segunda parte del encuentro, un grupo de 10 personas encapuchadas y vestidas de negro se dirigieron expresamente a la mesa en la que se encontraba el grupo de militares armados con bates de béisbol con barras de hierro. Uno de los militares llevaba una camiseta del partido neonazi Núcleo Nacional. Además, otras 23 personas fueron identificadas durante enfrentamientos en Bilbao y en Gasteiz, 20 de ellas en la capital vizcaína, cuando un grupo de radicales intentó boicotear la pantalla que el Partido Popular había instalado en el Parque de Doña Casilda. Otras 3 identificaciones se llevaron a cabo en Gasteiz por agredir a una persona que llevaba la camiseta de España. En Vitoria, otra persona también detenida. La delegada del Gobierno español en Euskadi, Marisol Garmendia, ha destacado que la celebración se produjo con normalidad, a excepción de esos episodios protagonizados, ha dicho, con los radicales.
2: Subrayar la normalidad con la que se celebró en Euskadi la victoria de la selección española. Todavía existe una parte del nacionalismo vasco radical intolerante que no acepta que un vasco pueda celebrar la victoria de la Roja.
1: El Partido Popular reclama una declaración institucional de condena ante los graves ataques contra personas que portaban la camiseta de la selección española. Además, los populares proponen recibir a los jugadores vascos en Gasteiz. Y van a llevar esa propuesta a la Junta de Portavoces, que se reúne esta misma mañana en el consistorio gasteiztarra. Sin duda, la noticia luctuosa de estas celebraciones nos lleva hasta Salamanca. Un adolescente de 13 años ha fallecido en Ciudad Rodrigo y otras 3 personas han resultado gravemente heridas cuando participaban en esas celebraciones. Estaba en el interior de la Fuente del Árbol Gordo, junto a otros jóvenes que festejaban el triunfo. Parte de la estructura cedió entonces ante la aglomeración y una piedra se precipitó sobre la víctima. Varios agentes de la policía intentaron asistir al menor, con todo, finalmente fallecía a causa de las heridas. Otras 3 personas en el lugar también resultaban gravemente heridas. El Ayuntamiento de Ciudad Rodrigo ha expresado su dolor, condolencias por el fallecimiento, con un comunicado que ha difundido en redes en las que subraya que toda la ciudad siente la pérdida y acompaña a la familia y amigos del menor en su dolor. Reunida desde las 9:30 de esta mañana la mesa sectorial de Osakidecha, donde se va a plantear el preacuerdo alcanzado para mejorar las condiciones laborales de los facultativos, un acuerdo entre el departamento y el sindicato médico de Euskadi. De las principales novedades es que podrán dejar de hacer de forma voluntaria guardias de 24 horas. Veremos a ver en qué términos, porque va a depender también de las especialidades. El pacto contempla asimismo mejoras económicas. Antes del comienzo de la reunión, algunos sindicatos se mostraban en desacuerdo porque ese preacuerdo solo es con el colectivo médico y excluye al resto que forma parte de Osakidecha. Escuchamos a las representantes de SATSE y del sindicato ELA.
3: Sindicato de Enfermería, no vamos a consentir una jerarquización de las condiciones de trabajo. Unos que ganan y otros que pierden. Y en ese sentido, este sindicato viene hoy a explicarle a Osakidecha que se le está olvidando un derecho fundamental, como es la negociación colectiva.
4: No hay un respeto mínimo a la mesa sectorial. Se da la espalda al 80% de la plantilla, porque como sabemos, son medidas únicamente para el personal médico. Y bueno, la necesidad de la movilización y la huelga. Es evidente que es la huelga la que ha forzado estos contenidos. Y bueno, nos parece imprescindible conseguir un acuerdo regulador para toda la plantilla.
1: Sin problemas hasta ahora para circular por la red viaria vasca, según confirma el Departamento de Seguridad. Así llegamos a las 11:04. En una hora, más información.
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0: Egunon, muy buenos días. Son las 11 y 6 minutos de la mañana. Es lunes 20 de julio, día de vuelta a la rutina para algunas, como podéis comprobar. Así que vamos ya con estas dos nuevas horas de información y entretenimiento con Kalen Agusia. Y ya sabéis que podéis enviarnos vuestros mensajes y comentarios a cualquiera de nuestros números de teléfono, al 638-052-141 o al 688-854-852. ¡Comenzamos!
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0: Lamentablemente, en los últimos días estamos teniendo que informar de varios incendios que están afectando distintos puntos de la geografía española. Tenemos puesta la atención en las últimas horas en la comarca de las Cinco Villas, en Zaragoza, en un incendio que las autoridades informan de que está ya estabilizado, pero que ha arrasado más de 16.000 hectáreas. También estamos muy pendientes del incendio de La Mierla, en Guadalajara, que aún permanece activo y que ha arrasado ya 26.000 hectáreas. Queda claro que los incendios forestales son una de las consecuencias más directas y evidentes del cambio climático. De hecho, además de facilitar su propagación, está haciendo que sean más violentos y destructivos. Una realidad que, lamentablemente, va a ir a más, ¿eh? Y por eso, las entidades trabajan para poder hacer frente de forma eficaz a estos incendios y, sobre todo, sofocarlos a la mayor brevedad para que el daño medioambiental sea el menor posible. Y en esto, no cabe duda de que la tecnología juega un papel muy importante, ¿eh? De hecho, lo comprobamos con la propuesta que nos trae el Centro de Investigación Aplicada y de Desarrollo Tecnológico Tecnalia, donde han diseñado un dron eléctrico de gran capacidad para la extinción de estos incendios forestales y que además posibilita la descarga tanto vertical como horizontal. Esta aeronave no tripulada se ha diseñado en el marco del proyecto Extincia y nos ofrece todos los detalles Imanol Echevarría. Él es gestor de proyectos en tecnología de drones en Tecnalia. Imanol, egunon.
1: Egunon.
0: Bueno, ya nos queda claro que este problema, este drama de los incendios forestales es una realidad que nos va a acompañar por lo menos durante los meses de más calor.
1: Pues sí, lamentablemente sí, está en plena actualidad.
0: ¿Las condiciones que rodean a los incendios actualmente son las mismas que las de los incendios de hace décadas, Imanol? No sé si el cambio climático está modificando de alguna manera el comportamiento de los incendios.
1: Pues sí, parece que están siendo bastante más agresivos, ¿no? O sea, más frecuencia y incendios bastante más agresivos que los que han venido sucediendo en otras veces, tanto en España como en varias regiones de toda Europa.
0: Parece que se propagan todavía más rápido que antes, ¿no?
1: Exactamente, eso es. También las temperaturas que estamos sufriendo, ¿no? Nosotros en el propio Donosti, pues es bastante anormal, ¿no? La temperatura que solemos que estamos teniendo.
0: Bueno, supongo que esta realidad la habéis tenido en cuenta en el diseño de este dron, que ¿cómo es exactamente, Imanol?
1: Pues sí, esto es una iniciativa que se inició hace ya unos años por interés de algunas empresas, en el que se ve que el uso de tecnologías de drones para extinción de incendios puede ser viable. Hemos diseñado un dron que puede llevar hasta 500, 600 kilos de carga de pago, ¿no? Para poder atajar incendios, y hemos hecho pruebas con un demostrador en laboratorio, con fuego real, un prototipo un poco más pequeño de 100 kilos, que ya ha dejado ver que esa tecnología sirve para extinguir incendios. Es un dron tipo multirrotor, o sea que se puede quedar quieto en el aire, y con una manguera puede apuntar a un foco de forma muy precisa, con la idea de que sea un apoyo más. No pretende sustituir a los medios aéreos que existen, no pretende sustituir a los hidroaviones o a los helicópteros tripulados, sino que sea otra herramienta más a disposición de los medios de extinción. Como es no tripulado, no exige que haya un piloto a bordo, lo cual es mucho más seguro, ¿no?, para acceder a algunas zonas. Y lo que pretende es ser una herramienta para poder hacer extinción de forma localizada, o sea, aplicar el agua de forma muy precisa a un foco. Por ejemplo, en una vivienda que esté cerca de un incendio forestal, poder crear un cortafuegos aplicando de forma muy selectiva donde se aplica ese agente extintor, proteger una infraestructura, como puede ser, por ejemplo, un parque de aerogeneradores en el que se acerca un incendio y poder protegerlo. En definitiva, es una herramienta más que se pone a disposición de los medios que trabajan en extinción.
0: Es cierto, Imanol, que no es la primera vez que hablamos de un dron implicado en la extinción de incendios, pero ¿cuál es el punto diferenciador más importante de vuestra propuesta?
1: Bueno, en este caso es un dron que tipo multirrotor, con lo cual se puede quedar quieto cerca del foco con una muy alta carga de pago. Los drones que solemos ver actualmente pues suelen ser drones pequeños que llevan una cámara. Empiezan a existir drones de un poco más mayor carga de pago para aplicaciones de logística. En este caso el factor diferencial es la alta carga de pago, ¿no? El que sea controlable un dron con esas dimensiones. Estamos trabajando ahora no solo en un dron eléctrico, sino en un dron de propulsión híbrida, que tenga un motor de combustión y un alternador a bordo, que le permita tener más autonomía, o sea, que permita volar durante más tiempo, ¿no? Porque los drones eléctricos tienen una autonomía limitada. Si lo haces de muy alta carga de pago, pues dura poco tiempo en vuelo, y con un dron de propulsión híbrida estaríamos hablando de horas de vuelo para ese tipo de dron.
0: Uh-huh. ¿A día de hoy en qué fase de desarrollo se encuentra el dron, Imanol?
1: Pues ahora hemos hecho las demostraciones en el marco de ese proyecto y ahora continuamos con un dron de mayor carga de pago, en este caso ya el dron híbrido, que aparte de extinción de incendios permite otras aplicaciones, como puede ser limpieza, ¿no? En limpieza ya se está utilizando a día de hoy drones que sustituyen operaciones que se hacen de forma manual o con helicópteros. Tenemos empresas que trabajan con helicópteros limpiando, por ejemplo, aisladores o aerogeneradores, uh-huh, y poco a poco están sustituyendo esas operaciones por drones. Esto ya lo están haciendo a día de hoy en países del norte de África, también están empezando en España. Y esa propia tecnología es la misma que se puede aplicar en incendios, ¿no? El que tú puedas apuntar con un dron con alta carga de pago sobre una superficie que quieres limpiar o que apuntes a un incendio, lo que es técnicamente es igual. Uh-huh. Entonces estamos trabajando de la mano de empresas que están en el sector limpieza y también en incendios, ¿no? En ambos, y bueno, y continuamos con el desarrollo del dron.
0: Uh-huh. ¿Crees que en algún momento estas aeronaves no tripuladas podrían, bueno, pues suplir de alguna manera las aeronaves que existen hoy en día?
1: Todavía queda recorrido, o sea, eso sí que técnicamente podemos hacerlo, hay que hacer la inversión de tener esas aeronaves, pero el tema regulatorio para eso sí que quedaría más tiempo. Me refiero a que exista una regulación y se cumpla con estas aeronaves, una regulación que permita dar servicio con esos, sobre todo porque se tiene que demostrar la seguridad de que convivan estos drones no tripulados con aeronaves tripuladas, ¿no? Que los helicópteros tripulados que siguen dando servicio en los incendios puedan detectar con los otros drones y que no haya ningún conflicto, ¿no? Uh-huh. Para ello todavía queda un tiempo para poder tener esa convivencia en el espacio aéreo bien definida y que sea seguro utilizarlos, ¿no? Uh-huh. Pero ya vemos que la realidad demanda más medios, demanda aplicaciones, y eso va a incentivar que eso se ponga en marcha y que se pueda implementar la tecnología. Uh-huh. Mientras tanto, nosotros continuaremos desarrollando las herramientas para que sean útiles. En sectores como el de la limpieza va a ser más directo, ya es más directo porque son zonas más remotas, no tienes el peligro de colisión con otras aeronaves. Y también el probarlos en esos otros sectores va a permitir que luego se pueda utilizar para las emergencias y para extinción de incendios.
0: Uh-huh. Tenemos que subrayar además, Imanol, que evidentemente en ese dron que habéis diseñado hay muchísima tecnología implicada. Por ejemplo, ya lo has comentado, en cuanto a la coordinación que se requiere con el trabajo que desempeña junto con las naves tripuladas, ¿no? Tiene que haber ahí una coordinación muy importante.
1: Correcto, eso es. U-Space es el término que se utiliza para el desarrollo que se está haciendo a nivel europeo para poder implementar servicios con drones, ¿no? En cualquier sector, ya sea con drones de alta carga de pago, con drones pequeños, drones en puertos para inspección. Eso es ese marco regulatorio es el que permitirá poder utilizar diferentes drones en cualquier escenario, que se detecten dónde está operando cada uno de los drones y que sea seguro la operación con ellos, ¿no? Eso se está desarrollando desde hace ya unos años y permitirá implementar estos servicios con aeronaves. Uh-huh. También comentar que más allá de este desarrollo en Tecnalia, también hemos trabajado en desarrollos anteriores en tipo hidroavión, en extinción con un dron de muy alta carga de pago, o sea, ya un dron de 4 toneladas, eso es prácticamente como un aeronave, uh-huh, solo que no tripulada, ¿no? Y eso ya permite hacer 1.500 kilos de descarga. Eso es para una zona forestal más amplia, en el que descargas mucha agua. El desarrollo de ahora es una tecnología que permite hacerlo de forma más localizada, o sea, que controlas muy bien dónde echas el chorro, ¿no? Más claro. Cercano. Bueno, tecnologías complementarias y que se pueden utilizar pues en diferentes situaciones.
0: Lo que iba a decir, Manuel, que ya que estamos mencionando la parte de la tecnología, también habéis incorporado la inteligencia artificial, claro.
1: Sí, en el proyecto, o sea, nosotros más en concreto hemos utilizado asistencias al vuelo, como puede ser asistencias basadas en tecnología LIDAR, que permita pues corregir la trayectoria de la aeronave o el vuelo de la aeronave cuando tiene una perturbación externa, ¿no? Como puede ser el propio chorro, para que sea más controlable para el operario. Y esto es un proyecto consorciado, ¿no? Con otros socios del consorcio han utilizado la inteligencia artificial, por ejemplo, para que las trayectorias que hacen las aeronaves pues sean más precisas, para que permitan hacer la extinción de una forma más adecuada.
0: Uh-huh. Y Manuel, ¿cuántos kilómetros se puede llegar a alejar ese dron para operar, para actuar en la zona afectada?
1: Bueno, pues esto viene un poco de la mano de las empresas y aquí nosotros ya no somos tan expertos. Pero la idea sería desplegarlo desde una zona adyacente a la zona afectada, en la que puedas hacer un tanque de recarga de agua, desde el que no solo un dron, sino varios drones puedan operar simultáneamente y vayan haciendo extinciones de forma localizada en el foco y vuelvan a recargar a esa base desde la que se pueda abastecer de agua.
0: ¿Qué dimensiones tiene este prototipo, Imanol?
1: Pues el prototipo podría ser más o menos 3 metros por 3 metros en planta, lo que es el prototipo que hemos utilizado en la extinción de incendios, y el aeronave que daría servicio, ya que sería de alta carga de pago, pues entraría ya en una planta de 7 metros por 7 metros. O sea, es una aeronave, un dron grande, más parecido a un helicóptero, solo que en vez de tener una única hélice grande, pues tiene varias hélices pequeñas, ¿no? Lo cual también le dota de más controlabilidad. O sea, si te falla una hélice, no pasa nada porque tienes varias hélices, ¿no? O es más fácil rechazar a perturbaciones y que sea el vuelo muy preciso, por decirlo de alguna forma, cuando tienes muchas hélices, como es el caso de un dron.
0: Bueno, ya vemos, por tanto, que son drones de grandes dimensiones, Imanol, nada que ver, por ejemplo, a los que se emplean en la industria audiovisual, por ejemplo. Nada que
1: eso
0: ver.
1: Es un buen cacharro.
0: Son grandes. Bueno, ¿y cuándo vamos a poder verlos ya en acción, Imanol, en la extinción de incendios reales?
1: Pues yo creo que yo soy el que más ganas tengo de que la tecnología se pueda implementar. Nuestro objetivo sería que se implemente de la mano de las empresas con las que estamos trabajando, dando servicio en limpieza a muy corto plazo. Y yo creo que por lo menos un plazo de 5 años debería hacer falta para poder, sobre todo por la integración del espacio aéreo con otras aeronaves, faltará. O sea, aunque podamos tener un dron de alta carga antes, implementarlo de forma segura en el espacio aéreo tardará todavía un poco más, y sería conservador y hablaría de un plazo de 5 años para poder complementar a otras tecnologías.
0: Bueno, por tanto, en torno al 2030-31 más o menos, quizá podremos verlo. Lo que está claro es que urge desarrollar este tipo de tecnologías, Imanol, es evidente.
1: Sí, eso es. Y cuanto más necesidad haya, pues más estira eso a que se desarrollen tecnologías, ¿no? Entonces, bueno, puede ser que se acelere si la urgencia es así. Y nada, esperemos estar con la tecnología preparada para cuando sea el momento de utilizarlo.
0: Bueno, y además puede ser que de aquí a que se ponga en marcha, de aquí a que entre en acción, se vaya incorporando, conforme vaya avanzando, más tecnología, claro.
1: Sí, desde luego. En otro sector, como puede ser el de limpieza, hemos hecho también asistencias a limpieza de forma autónoma. O sea, por ejemplo, un operario que va a limpiar una pala de aerogenerador, que el dron de forma automatizada pueda hacer unas pasadas respecto a esa pala de aerogenerador, manteniendo una distancia constante, y que vaya limpiándolo de forma automatizada. Todo lo que se avanza en diferentes sectores luego se puede implementar para dar servicio a cualquier otro sector, ¿no? O sea, que eso también tendría aplicación, por ejemplo, para extinción de incendios, el que varios drones de forma coordinada y de forma bastante automatizada puedan ir echando agua para atajar ese incendio.
0: Bueno, pues la tecnología, una vez más, una aliada para conseguir ser más eficaces, en este caso, en la adopción de soluciones en la extinción de incendios, que ya estamos viendo que está siendo una de las mayores preocupaciones este verano, con ese calor tan extremo que estamos sufriendo. Es una de las consecuencias directas de ese calor. Pues Imanol Echevarría, gestor de proyectos en tecnología de drones en Tecnalia, es que ricasco de verdad por haber atendido esta mañana a Kale Nagusia, Onda Vasca.
1: Suéis, que de casco, y mucho ánimo a todos los que están en primera línea de batalla contra los incendios.
0: Eso es, muchísimo ánimo a todos los equipos de extinción, efectivamente. Es que ricasco, Imanol.
1: Suéis, agur, agur.

0: Pues hoy en nuestra cita cultural del día, más allá de todas esas propuestas que nos ofrecen estos días los pueblos y ciudades con motivo de sus fiestas patronales, os proponemos visitar la Ruta del Arte de BBK. Bajo el título Animalario, reúne reproducciones de 38 obras de la colección del museo, en las que, claro, como no podía ser de otra manera, los animales son los protagonistas. Las obras seleccionadas para la ruta ponen de relieve el valor alegórico de las representaciones animales que trascienden lo meramente de descriptivo para reforzar la dimensión narrativa del arte. La muestra itinerante llega hoy a Getxo y podrá verse en sus calles hasta este domingo, hasta el día 26.
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0: Pues vamos a ver ya qué tiempo nos espera para las próximas horas de este lunes, de este comienzo de semana. Euzkiñi Iturrioz, Euskal Met, egunon.
1: Kaixo, egunon.
0: Bueno, parece que empezamos la semana más o menos como terminamos la anterior, ¿no? Continuamos con ese ambiente veraniego, aunque en algunos puntos todavía está nublado.
1: Eso es, sí, tenemos intervalos nubosos, pero bueno, a lo largo de la mañana poco a poco irán desapareciendo y predominará el ambiente soleado. En cuanto a las temperaturas, tampoco esperamos grandes cambios. En el litoral las máximas rondarán los 28 grados y en el interior se situarán entre los 30 y 32, salvo en el extremo sur, donde las máximas rondarán los 35 grados y en puntos de Navarra podemos superar ese valor. El viento apenas se nota ahora, luego hacia el mediodía se irá fijando de componente norte.

0: componente norte y por la tarde se intensificará. Y en cuanto a las temperaturas nocturnas, también seguirán siendo bastante templadas en el litoral y zonas cercanas, es posible que no bajen de los 20 grados, pero en el interior se situarán entre los 15 y los 18.
1: Bueno, se va a agradecer, ¿eh?, esa bajada de las temperaturas, sobre todo por la noche. Eguzquiñez, ¡qué ricasco!
0: Bye, Churi, gracias.
1: Pues cuando son las 11:31 de la mañana, vamos a ver qué temperaturas marcan a esta hora los termómetros en las capitales. Oye, Río, ¿segunón?
2: Egunon, Begoña. Pues mira, ahora mismo tenemos 24 grados en Gasteiz, 26 en Donosti y en Bilbo y 27 grados en Bayona e Iruña.
1: Bueno, pues las temperaturas oscilan entre los 24 y 27 grados, aunque ya habéis escuchado que hoy en el interior, un día más, los termómetros superarán la barrera de los 30 grados.

0: Y como siempre, es momento también de mirar a las carreteras. Oye, ¿cuál es la situación hasta ahora?
1: Pues mira, nos lo confirma el Departamento de Seguridad del Gobierno Vasco que hay un par de afecciones. En la Vizcaya 30, en Zamudio, dirección Erleches, hay un bus averiado, así que piden precaución. Y también en la AP8, en Irún, dirección Donosti, hay un camión averiado en el carril derecho y también pues piden precaución, así que cuidado.
0: Bueno, pues mucha precaución en esos dos puntos y como siempre, ayer Bidegi también nos informa de algunas afecciones, en este caso en la red viaria guipuzcoana, por trabajos en la vía, ¿verdad?
1: Sí, Bidegi nos comunica un par de cosas más. A partir de hoy hasta el viernes 24 de julio, la AP1, a la altura de Vergara y Arrasate, permanecerá cerrado el carril derecho en los túneles de Aristi y Eikaustaundi por trabajos de renovación de la red de comunicaciones. Y también hoy, lunes 20, entre las 9 de la noche y las 5 de la madrugada, en la AP8, a la altura de Deva, entre los puntos kilométricos 58 y 58.300, estará cerrado el carril izquierdo en ambos sentidos por labores de mantenimiento en el túnel de Istiña.
0: Bueno, pues tened en cuenta también estos dos puntos de los que nos informa Bidegi. Y oye, si te parece, vamos a repetir qué temperaturas registran a esta hora las capitales de Euskadi y Navarra, porque hemos tenido problemas con el micrófono y no os ha podido escuchar bien. Repítenoslo, por favor.
1: Sí, pues mira, ahora mismo tenemos 24 grados en Gasteiz, 26 en Donosti y en Bilbo y 27 en Bayona e Iruña.
0: Bueno, pues esa es la temperatura que tenemos a esta hora, a las 11:34 minutos de la mañana en las distintas capitales.

0: Y ya sabéis lo que significa esta música. Vamos a ver qué noticias nos está dejando esta mañana de lunes, este comienzo de semana. Y para eso ya sabéis que tenemos con nosotros a Lucía Egurbide, de Noticias Taldea Multimedia. Lucía, egunon.
1: Egunon, pues a sorpresa, la final del Mundial, ¿no? Sigue estando entre lo más leído a esta hora de la mañana.
0: No podía ser de otra manera. Efectivamente, efectivamente, que lamentablemente además en este caso tenemos que hablar de una noticia luctuosa porque hemos conocido el fallecimiento de un menor de 13 años al derrumbarse una fuente durante la celebración del Mundial.
1: Sí, lo hemos conocido a primera hora de la mañana, el fallecimiento, como dices, de este chaval de 13 años en Ciudad Rodrigo. Ha cedido una fuente en la que estaba teniendo lugar, ¿no?, la celebración tras esa victoria

0: la selección española. Bueno, pues como consecuencia, este joven ha fallecido prácticamente en el acto y otras tres personas han resultado gravemente heridas. Concretamente estaban en un punto central de la fiesta, allí, como es la Fuente del Árbol Gordo. Estaban celebrando, ¿no?, en esas imágenes, bueno, pues que todos hemos visto, ¿no?, en diferentes puntos del estado. Se produce ese incidente, acuden a todo correr varios agentes de la policía local, intentan asistir y rescatar al menor, retirando, bueno, pues parte de los restos, ¿no?, de ese derrumbe, pero como decimos, nada pudieron hacer para salvar su vida, así que es, bueno, pues la cara más amarga, ¿no?, de las imágenes que hasta ahora copan pues algunas de las informaciones de las webs del Grupo Noticias.
1: Efectivamente, ese suceso trágico que hemos conocido en el marco de esas celebraciones que evidentemente pues han tenido lugar a lo largo y ancho de toda la geografía española, Lucía, pero vamos ahora, digamos, con la cara amable, quizá con una anécdota simpática, con ese baile viral de Mikel Merino en la celebración, en estas celebraciones del Mundial. Además, un baile que hizo ante Donald Trump y que desde luego ya es historia.
0: Sí, y con cara de bien simpático, hay que decirlo, con mucha gracia. Le vimos, bueno, pues hacer esos gestitos, ¿no?, del YMCA que caracterizan pues todos los actos, ¿no?, diríamos, del mandatario republicano. Y bueno, pues Mikel Merino no se pudo resistir en esa euforia que marcaba la celebración de esa final. Y con Donald Trump, efectivamente, ¿no?, enfrente, pues replicaba sus característicos gestos. Este gesto obviamente se ha vuelto muy viral en redes sociales. Ya lo vimos en otros jugadores como Lukaku, el delantero de Bélgica, en otro partido, que también aprovechó para imitar bueno, pues ese bailecito, ¿no?, ante las cámaras. Claro que aquí pues se producía en el marco de la ceremonia de entrega de las medallas, ¿no? Uh-huh. Otro punto que aquí no hubo sorpresa es que también la mirada estaba puesta en Borja Iglesias, en el jugador, porque ya sabes que había manifestado, bueno, pues estar totalmente en contra de las políticas del mandatario estadounidense, ¿no? Uh-huh. Así que, bueno, cuando le llegó el turno al gallego, lo que han dejado esas imágenes es un saludo muy fugaz, muy serio con Donald Trump, en el que casi no hay interacción, ¿no? También es otro de los momentos más destacados entre muchos otros, ¿no? Pero bueno, el baile de Merino ahí queda.
1: Bueno, pues anécdotas también que rodean a esa final, desde luego, de infarto. Lucía, no sé si tú también eres una de las miles de millones de personas que vieron la final.
0: Yo la vi y me fui a la cama, levantar la copa y todo esto ya no, porque era tardísimo, porque madrugamos. Pero bueno, para empezar, por estar un poco al corriente, ¿no?, de todo lo que iba a dar informativamente de sí esta jornada. Y yo iba un poco pues aséptica, ¿no?, con esa actitud de casi que gane el mejor. Uh-huh. Y personalmente creo que si alguien quería que ganase Argentina, pues por la forma en que jugaron, seguramente se pasó al otro lado, ¿no? Porque, bueno, pues yo tuve dudas. En algún momento Topuria también iba a saltar al campo y estaba en el banquillo de Argentina, visto su forma de jugar. Así que bueno, para mí fue un resultado justo, personalmente, pero sí. No soy ni la que más entiende del deporte, ni mucho menos, pero el fair play en mi vida sí que lo intento llevar a cabo y no me pareció que fue el estilo de Argentina, a excepción de Messi.
1: Estoy completamente de acuerdo contigo, hago el mismo análisis. Además, yo también me fui a la cama en cuanto terminó la prórroga, porque ya al final dieron las 12:00 de la noche, efectivamente el día siguiente había que madrugar, había que intentar descansar, pero estoy de acuerdo con ese análisis. En este caso, si por lo menos nos atenemos a ese juego limpio, a ese fair play que dices, sí. Efectivamente, pues España merecía ganar porque las actitudes de los argentinos pues dejaron mucho, mucho que desear.
0: Mal perder. Sí. Y luego, bueno, pues esa bronca final ya, o sea... Bueno,
1: sí, pero sí, ya en el transcurso del propio encuentro, sí, del propio partido, la verdad es que en algunos momentos a mí personalmente me daba un poco de vergüenza ajena.
0: Absolutamente, sí. Y luego también se comentaba mucho que recordaba la final contra Holanda, ¿no? Que también pasó un poco lo mismo, que la gente iba escéptica, o aséptica, mejor dicho, pero por la forma de juego también entonces, con, bueno, pues varias patadas de por medio, pues hizo que se convirtiese aquello en un triunfo también de la selección española, pues en términos deportivos justa, ¿no? Y yo creo que también es lo que se vivió ayer, lo que también, escuchando a gente experta en la materia, ¿no?, pues también apunta. Y luego ya pues esas anécdotas como el bailecito de Merino, ¿no?, y demás, pues ahí entran en juego nuestros compañeros de virales para darnos cuenta de esa última hora, así que es que ricasco a ellos. Eso porque es. Muchos nos fuimos a la cama y nos quedamos, ¿no?, sin saber.
1: Claro, nos perdimos esos momentos, claro que
0: claro.
1: Sí.
0: Y a mí me han llegado pues en esta jornada, como entiendo que a muchísima gente, ¿no? Porque yo creo que fueron muchos quienes pude terminar el partido y decir, ala, ya está.
1: Totalmente. Y bueno, y a lo largo del día seguro que seguirán saliendo más momentos, ¿eh? Porque hoy es día también de análisis, de valoraciones, así que seguiremos conociendo también pues otros datos, otras anécdotas amables, simpáticas que dejaron ese encuentro, esa final del Mundial. Y Lucía, hoy 20 de julio era el día de la mesa sectorial de Osakidetza. Todos los sindicatos, menos el Sindicato Médico de Euskadi, la han abandonado.
0: Sí, es la última hora. Así lo han confirmado fuentes sindicales. Hablan de que con este gesto vienen a mostrar, ¿no?, su rechazo a la propuesta de acuerdo para el colectivo médico que ha llevado a este foro el Departamento Vasco de Salud. Como decimos, esta propuesta abría la puerta a un nuevo modelo de guardias para médicos y facultativos, recogía mejoras salariales para el colectivo y fuentes sindicales, a excepción del Sindicato Médico de Euskadi, se han levantado de la mesa rechazando esta estrategia negociadora. Hay que decir que el Gobierno vasco citaba o convocaba esta mesa precisamente para tratar de dar respuesta a las demandas, ¿no?, que vienen marcando en la medida de lo posible, ¿no?, y en calidad competencial, también vamos a recordarlo, claro, ¿no?, ante la negativa del Gobierno español a través de ese estatuto marco de dar respuesta a las demandas, digamos que Osakidetza activa esta mesa, ¿no? Llevaban protagonizando varias reuniones bilaterales, Salud y Sindicato Médico de Euskadi, para tratar de diseñar cierta hoja de ruta, ¿no?, que aliviase algunos de esos aspectos que están generando conflicto con el personal médico, como esos modelos de guardias, mejoras del sistema de libranzas, reconocimiento profesional y demás. Pero lo dicho, llegaba el día D, llegaba hoy, llegaba esa mesa sectorial para abordar estas propuestas de acuerdo para el colectivo médico y no ha gustado nada a ninguna central, a excepción del Sindicato Médico de Euskadi.
1: Bueno, pues ya vemos que todavía las negociaciones, si es que llegan a producirse finalmente, pues se van a ir para largo. Lucía, ya solo a nivel autonómico.
0: Sí, yo diría podía parecer que llevarlo al ámbito más próximo, ¿no? Uh-huh. Podía aliviar un poco esta situación también de huelga. Lo digo porque esto genera un impacto. Ahora estamos en este impasse del verano, uh-huh, pero recordamos que hay una amenaza de huelga indefinida, ¿no?, a nivel estatal a la vuelta del verano. Claro, se había activado precisamente esta mesa también para tratar de desencallar o aliviar, ¿no?, ese silencio por parte del Ministerio de Mónica García, y teniendo en cuenta que todos los sindicatos, a excepción del Sindicato Médico de Euskadi, que es a quien atañe, ¿no?, en este caso, esas mejoras y esas demandas y esas reivindicaciones que llevan haciendo los últimos meses, pues teniendo en cuenta que a excepción de ellos el resto se ha levantado de la mesa, uh-huh, habrá que ver cómo discurre todo esto a partir de ahora, pero sí, parece complicado.
1: Uh-huh. Bueno, parece que va a haber de momento pocos avances, pero por supuesto seguiremos de cerca esta situación, porque como dices, ahora estamos viviendo unos meses de impas por este periodo estival, pero a la vuelta, como dices, la amenaza es esa, una huelga indefinida que irá más allá de esas semanas de huelga que han ido convocando en los últimos meses, mes a mes, así que estaremos pendientes también de esto y por supuesto de lo que se derive de la propia mesa sectorial, aunque solo haya estado el sindicato.
0: Claro, iba a decir que supone cierto giro de guión bastante relevante, ¿no? Porque en todo momento, tanto Gobierno Vasco como médicos y facultativos a través del Sindicato Médico, pues habían ido avanzando, ¿no?, y habían ido trabajando en sintonía. Así lo manifestaba el propio consejero Alberto Martínez. Y claro, teniendo en cuenta que hoy en esa mesa el resto de centrales han sido las que se han levantado, habrá que ver qué repercusiones acaba teniendo todo esto.
1: Sin duda. Pues estaremos pendientes. Lucía, eskerrik asko, feliz tarde.
0: Lo mismo, es que ricasco y feliz vuelta también, ¿eh? Que
1: gracias.
0: No te he dicho nada.
1: Es que ricasco. Biararte, Lucía.
0: Biararte, aur.

0: 11 y 45 minutos de la mañana. 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

0: Bueno, ya habéis dicho lo que nos compartí, ya habéis oído, escuchado lo que nos compartía Euskalmet. Hoy vamos a volver a tener un día completamente veraniego, así que vamos a ver cómo tenemos las mareas a esta hora. Hoy era Chalandabaso, ayer Ríos, que te he cambiado el apellido. Ya es que la vuelta es dura, la vuelta de las vacaciones es dura, hay que ordenar la cabeza, hay que recordar toda la información tal cual se dejó antes de irse. Oye, Ríos, cuéntanos, ¿cómo tenemos las mareas?
1: Tranquila, tranquila. Mira, pues en cuanto a las mareas, ahora mismo está bajando porque la pleamar ha sido en torno a las 10 de la mañana y llegará a la bajamar a las 4 de la tarde y la segunda pleamar, en cambio, será a las 10 y cuarto de la noche. El viento soplará variable con fuerza 2-3 con predominio de la componente sur y durante esta mañana el viento se fijará de componente norte, también con fuerza 2-3. Esto originará mar rizada, marejadilla con mar de fondo del noroeste que levantará olas de en torno a un metro de altura y además, un día más, el agua se mantiene a 24 grados.
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0: Y miramos ya a las playas, vamos a ver de qué color tenemos las banderas. Además, después de un fin de semana en el que las medusas se han complicado el baño en muchas playas, ¿eh? Comenzamos mirando a las de Vizcaya, de la mano, como siempre, de Josu Galfasoro, del portavoz del Servicio Foral de Salvamento y Socorrismo. Josu, egunon.
1: Egunon, muy buenas.
0: Bueno, cuéntanos, ¿cuál es la situación a esta hora en las playas vizcaínas? ¿De qué color tenemos las banderas?
1: Pues mira, en estos momentos tenemos 6 playas con bandera roja, que son las playas de La Arena, Barinache, Arrietela, Chaviribil, Arichachu, Toña y Laga, 8 con bandera amarilla, que son la de Las Arenas, Gorrondache, Baquio, Laidachu, San Antonio, Laida, Ogueya y Carraspio, y las restantes, eso sí, bandera verde.
0: ¿En alguna de ellas, Josu, hay presencia de medusas?
1: Sí, sí, en unas cuantas, de las de banderas rojas en unas cuantas.
0: Uh-huh, bueno, pues mucha precaución, ¿eh? Porque las medusas siguen haciendo de las suyas. Se nota que también ha subido la temperatura del agua. ¿A qué temperatura la tenemos a esta hora, Josu?
1: Pues está a 23 grados tenemos el agua y a 28 el ambiente.
0: Uh-huh. Bueno, pues se nota, ¿eh? Que ya hace calorcito, van subiendo los termómetros. Así que, Josu, eskerrik asko y hasta mañana.
1: Eskerrik asko zuri, agur.
0: Agur.
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1: Y de las playas vizcaínas nos vamos a las guipuzcoanas. Oye, ¿de qué color tenemos las banderas?
2: Pues mira, aquí en Guipúzcoa no hay ninguna con bandera roja, pero sí unas cuantas con bandera amarilla. Mira, la playa de Zurriola en Donoste con bandera amarilla, la de Antilla de Orio, la de Gaztetape en Getaria, también con bandera amarilla la de Santiago en Zumaya y la de Itzurun también en Zumaya. Las demás, en cambio, todas con bandera verde.
1: Bueno, así que parece que aquí no hay avisos de medusas de momento. Bueno, pues buena señal, buenas noticias. Oye, eres que ricasco.
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11 y 58 minutos de la mañana. Enseguida llega Lorena Vega con la última hora informativa. Y nosotros, no os vayáis, que continuamos con la segunda hora de Kale Nagusia.

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1: Las 12, Guardión, el saludo de Lorena Vegue. El PNV ha condenado las inaceptables actitudes intolerantes vividas en Euskadi con motivo de la final del Mundial. Ha condenado a través de un post en redes sociales algunas de las agresiones, provocaciones e incidentes que se generaron tras las movilizaciones en favor de la Euskal Selekzioa. La formación jeltzale asegura que siempre va a defender el derecho del equipo nacional vasco a participar en competiciones internacionales, pero lo hará siempre desde el respeto y la convivencia. Las agresiones y actitudes intolerantes ocurridas ayer en Euskadi son inaceptables y las condenamos. También condena el propio gobierno vasco. Este tipo de comportamientos son incompatibles con los valores de respeto y convivencia que definen nuestro país. El Ejecutivo traslada su solidaridad con las personas agredidas y reitera su compromiso con una convivencia basada en el respeto y el civismo. La Ertzaintza ha actualizado el parte tras los incidentes, ha detenido a 4 personas, ha investigado otras 7 en incidentes en Gasteiz y en Donostia, en otro altercado en el municipio vizcaíno de Berriz, en las horas posteriores a la final del Mundial. En Vitoria, los agentes de la Ertzaintza han detenido a 3 jóvenes encapuchados de 25, 19 y 18 años tras enfrentarse con personas que llevaban la camiseta de la selección española. 2 han sido detenidos por agresiones con odio, el tercero por atentado también contra gente de la autoridad. El incidente ha tenido lugar después de la 1 de la madrugada en el barrio de Judimendi. Además, antes del partido, la Ertzaintza identificó a 3 personas de entre 22 y 29 años en Vitoria. En Donostia, otro hombre ha sido detenido por atentado a agentes de la autoridad y 6 investigados por amenazas e insultos a aficionados de la selección española. Mientras que en Vizcaya, a la 1:30 de la madrugada, un hombre de 40 años ha sido investigado en Berriz por acometer contra un vehículo, contra el coche de 2 personas que celebraban la victoria de la selección española. En Bilbao no constan incidentes relevantes después de que finalizara el partido de fútbol. Durante la tarde sí que la Ertzaintza identificó hasta 21 personas en la capital vizcaína. Reunida la mesa sectorial de Osakidecha con el acuerdo alcanzado para mejorar las condiciones laborales de los médicos, se han quedado solos porque todos los demás sindicatos se han levantado finalmente de la mesa, indicando que no piensan participar en un acuerdo que solo es con el sindicato médico y que no recoge al resto de los profesionales o no atiende al resto de los colectivos que forman parte de Osakidecha. Esto lo que decían los representantes de SATSI de ELA a la entrada en el encuentro.
2: Sindicato de Enfermería, no vamos a consentir una jerarquización de las condiciones de trabajo. Unos que ganan y otros que pierden. Y en ese sentido, este sindicato viene hoy a explicarle a Osakidecha que se le está olvidando un derecho fundamental, como es la negociación colectiva.
3: No hay un respeto mínimo a la mesa sectorial. Se da la espalda al 80% de la plantilla, porque como sabemos, son medidas únicamente para el personal médico. Y bueno, la necesidad de movilización y la huelga. Es evidente que es la huelga la que ha forzado estos contenidos. Y bueno, nos parece imprescindible conseguir un acuerdo regulador para toda la plantilla.
1: Y un apunte más, el Consejo de Administración de Fomento de San Sebastián ha aprobado el proyecto que se ejecutará en el denominado Espacio de Oportunidad del Mercado de la Brecha, situado en primera planta del edificio Pescadería, pasará a llamarse Nasara, y las obras comenzarán este verano. Tendrá un plazo de ejecución de 6 meses, se instalará un restaurante escuela con formación y empleo inclusivo. Además, tendrá como uno de los ejes principales promocionar el producto local. Estará abierto tanto a asentadores como al público en general. También se van a realizar en Nasara actividades de sensibilización y divulgación sobre el consumo responsable junto a catas y talleres. El Ayuntamiento de Donostia espera que se ayude con esto a dinamizar el mercado de la brecha. Ane Oyarbide es la concejal de Economía y Empleo Local.
4: Más allá de impulsar la actividad económica, Nasara incorpora una clara vocación de puesta en valor del producto local, del producto del propio mercado, pero también tiene una dimensión social, y es que este será un espacio en el que la formación, el empleo y la inclusión tendrán un papel protagonista, ofreciendo itinerarios vinculados a los oficios tradicionales del mercado y favoreciendo la inserción laboral de personas con mayores dificultades de acceso al empleo.
1: En las carreteras, a esta hora, un carril cortado en la Vizcaya 30 en Zamudio, sentido Erleches, por la avería de un autobús. Así llegamos a las 12 y 5 minutos. En una hora, más información.
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12 y 7 minutos del mediodía, seguimos acompañándote con Kale Nagusia en tu sintonía en Onda Vasca en este lunes, en este comienzo de semana, y ya vamos por el 20 de julio, ¿eh?

0: Y comenzamos esta segunda hora mirando al emprendimiento, que ya sabéis que nos gusta sumergirnos en todos esos avances y en esas ideas innovadoras que nos ofrecen los emprendedores y emprendedoras vascas. Y hoy concretamente conocemos una propuesta que pretende medir lo inmedible, lo que hasta ahora era completamente imperceptible en el ámbito de los fluidos, de la salud y de la energía. ¿Y cómo lo quieren hacer? Pues a través de las posibilidades que ofrece la tecnología cuántica, que permite detectar lo que a día de hoy la tecnología normal no puede. Así que saludamos a Jorge de la Herrán y Crespo, presidente de Cubis Team, de la startup que está diseñando esta tecnología. Jorge, muy buenos días, Guardión.
1: Guardión, muy buenos días. ¿Qué tal
0: bueno,
1: estáis?
0: Pues Jorge, cuéntanos. Vamos a empezar por esa primera afirmación que nos compartís de que medís lo inmedible. ¿Pero cómo es esto?
1: Bueno, esto de medir lo inmedible no es una cosa que es novedosa, ¿no? Porque las tecnologías cuánticas están presentes entre nosotros desde hace, pues prácticamente desde que existe, ¿no?, la humanidad, ¿no? La fotosíntesis, por ejemplo, es un proceso cuántico. La magnetorreacción que utilizan las aves para eso también es un proceso cuántico. Uh-huh. Y de hecho, incluso pues la mecánica cuántica se empieza a hablar de todo esto en 1927 en una conferencia en Solvay, donde un montón de científicos, en concreto 29, pues empezaron a hablar de todo esto, donde 17 de esos 29 científicos recibieron un premio Nobel, ¿no? Entonces, uh-huh, no hablamos de tanta innovación ni tanta novedad, ¿no?, como pueda parecer, ¿no? Pero sí estamos en estos momentos en una segunda revolución cuántica que bueno, pues intentamos ser protagonistas.
0: Uh-huh. Bueno, pues cuéntanos, Jorge, ¿en qué consiste vuestra tecnología para derivar en esa segunda revolución industrial?
1: Bueno, pues al final es trabajar en unos métodos de sensorización. Esto va de una cosa tan compleja y tan sencilla como bajar al mundo nano, ¿no? Si nos movemos en el mundo que conocemos, uh-huh, que medimos en metros, pues ahí bajamos, ¿no?, a 10 a la menos 9 y medimos en nanómetros, ¿no? Entonces, al final es bajar a un sitio donde pasan cosas distintas y donde podemos medir con ciertas capacidades que, bueno, que devolvemos al mundo real y que conseguimos medir cosas que hasta ayer eran inmedibles y son la medida que te voy a contar, ¿no?, lo que ha supuesto para la humanidad, ¿no? El medir, el analizar, todo eso es lo que nos ha llevado un poquito es a evolucionar, ¿no?, como especie. Y en estos momentos, pues en esta segunda revolución, la verdad que estamos haciendo cosas de alto interés. Las estamos haciendo desde Euskadi, que es importante y que pocas veces se visualizan. Y gracias por invitarnos a contarlo, ¿no? Uh-huh. Estamos haciendo cosas muy interesantes alrededor de analíticas avanzadas, por ejemplo, en temas de fluidos, en concreto en temas de agua. Y como bien comentabas, también estamos haciendo también a nivel salud y a nivel energía.
0: Uh-huh. Bueno, mencionas esa parte del agua que digamos que es la que va a dar lugar al primer producto que podríais llegar a comercializar, Jorge. Y en concreto se trata de detectar contaminantes como los llamados químicos eternos o esos persistentes en el agua y que hasta ahora eran imperceptibles, ¿no? Gracias a la tecnología cuántica vamos a poder sumergirnos en las capas más profundas del agua en este caso.
1: Efectivamente, ¿no? Aquí también indicar que llega una legislación, la verdad, muy seria, ¿no? Desde Europa, desde Estados Unidos, de ya un montón de países, ¿no?, donde estamos conviviendo con una serie de químicos persistentes, ¿no?, que tienen propiedades maravillosas, ¿no?, que nos permiten hacer cosas, por ejemplo, como cocinar, ¿no?, y que no se pegue nada en la sartén, como no pasar frío cuando vamos al monte, pero resulta que se está demostrando que al final esos químicos tan maravillosos que nos ofrecen esas posibilidades, resulta que tienen propiedades muy complejas para la salud y que además es difícil detectarlos en un principio y todavía más complejo eliminarlos, ¿no? Ahí es donde estamos trabajando y donde hemos tenido la suerte de, en febrero de 2025, recibir un sello de excelencia europea por el programa EIC Accelerator. Diríamos que es un programa de los más complejos, ¿no?, que hay en la Unión Europea a nivel de innovación, ¿no?, y estamos empezando a hacer mediciones en este sentido que creo que van a cambiar mucho las reglas de juego a la hora de mejorar lo que es la salud pública, o sea que es un proyecto de mucho impacto social a todas las personas que nos están escuchando, ¿no? Uh-huh. Vamos a empezar a demostrar que tenemos que trabajar mucho mejor analizando el agua para que al final la calidad de vida que es lo que en todos pensamos, ¿no? Pues que no solo vivamos muchos años, sino que tengamos una calidad de vida mucho mejor, ¿no?
0: Jorge, y para que todos y todas podamos entender cómo funciona esta tecnología cuántica, en este caso, ¿cómo trabajaría para detectar esas nanopartículas de esos químicos persistentes que hay en este caso en el agua?
1: Vale, las tecnologías cuánticas de sensórica, que es de lo que estamos hablando, están entre nosotros desde hace también mucho tiempo, ¿no? Por ejemplo, la resonancia magnética nuclear es una tecnología que estamos usando, ¿no?, a diario en medicina, y es una tecnología cuántica. El láser, ¿no?, este que nos quita las dioptrías, ¿no?, y a veces también nos ponen multas, ¿no?, también es una tecnología cuántica. El LIDAR, que vemos ahora en todos los nuevos vehículos, ¿no?, sobre todo en los eléctricos, es una tecnología cuántica que está entre nosotros. Pues nuestra tecnología, partiendo de lo que han sido las tecnologías cuánticas de primera generación, lo que hacemos es evolucionarlas o escalarlas a una medición muchísimo más precisa utilizando tecnologías cuánticas de segunda generación. Muchas de las tecnologías que utilizamos se basan en diamantes sintéticos, que hablamos de algo tan curioso como elementos que hay que sembrar, que crecen como las uñas de las manos, a base de cristalización, ¿no?, y que a partir de ahí les introducimos unos defectos que llamamos vacancias de nitrógeno, que es convertir debilidades en fortalezas para medir, en este caso, cosas que la tecnología convencional pues la intentamos o la vamos a intentar dejar en obsoleta, ¿no? Uh-huh. Lo cual nos va a permitir trabajar también en la eliminación de todo este tipo de sustancias.
0: Uh-huh. Así que estáis provocando nuevas realidades, digamos, para poder luego detectar, pues en este caso en el agua, esas deficiencias que puede haber, en este caso esas partículas contaminantes.
1: Efectivamente, no solo es detectarlas, es también encontrar focos, ¿no?, que generan todo esto. Es un abanico de posibilidades a nivel producto de altísimo interés para la humanidad, ¿no?
0: Uh-huh. Bueno, tenemos que decir que ya estáis realizando las primeras pruebas con clientes reales. Jorge, no sé qué tal está yendo de momento.
1: La verdad es que estamos entusiasmados porque, si bien las pruebas iniciales fueron muy prometedoras, ¿no?, en estos momentos estamos escalando, ¿no?, a nivel medición. Tenemos un objetivo de medir en partes por trillón, que sería, para traducirlo en modo humano, sería detectar una gota contaminante en una piscina olímpica, ¿no?, de trabajar a esos niveles. Y estamos con un roadmap, como comentabas, de producto, ¿no?, o sea, orientados a que a final de año o principios del año que viene empecemos ya con el tema de homologaciones para poder empezar a comercializar este producto y empezar, ¿no?, a trabajar, como decíamos, ¿no?, en próximos hitos, ¿no?, alrededor de esas mediciones. Uh-huh. Esto es un poco como los tumores, ¿no? Hay que empezar a medir para después eliminar. Todavía estamos luchando contra los tumores, ¿no? No hemos ganado la guerra todavía a los tumores. Pero imaginaros luchar sin medir y sin tener una capacidad de saber si está el tumor o no está el tumor, ¿no? Sería impensable, ¿no? Uh-huh. Pues estamos en esta fase preliminar de empezar a medir para después empezar a eliminar.
0: Uh-huh. Claro, estaríamos hablando de que ya decíamos antes que vuestra idea es también desarrollar esta tecnología cuántica en el ámbito de la salud, esta tecnología cuántica avanzada de nueva generación también en el ámbito de la salud y, por ejemplo, en este caso que hablas de masas tumorales, ¿se podría prevenir porque se mide tan al detalle desde un punto de vista de una dimensión nano que se podría vaticinar lo que puede suceder en un futuro poniéndole solución ya desde el presente?
1: Efectivamente, ¿no? Estamos lanzando ahora unos proyectos de investigación en este sentido de alto interés porque hay determinadas moléculas, ¿no?, que aparecen, ¿no?, dentro del esquema de los tumores, que en estos momentos es muy complejo de medir, ¿no? Estamos empezando a trabajar también, afortunadamente, con pruebas muy prometedoras, ¿no?, en capacidades de analítica que podríamos hablar de, a ver, si en un proceso tan complejo como una metástasis, en un nivel 1, por ejemplo, un humano sobreviviría al 90%, estamos peleando para que, en lugar de atacar esto en la fase 1, que podamos atacarlo en la fase menos 1. Es decir, uh-huh, el índice de supervivencia se multiplicaría exponencialmente, ¿no?
0: Uh-huh. Bueno, decías antes, Jorge, que en febrero del año 2025 lograbais ese sello de excelencia europea gracias a vuestra tecnología. Y es que, además, tenemos que decir que sois la única empresa a nivel mundial que cuenta con la certificación necesaria para poder desarrollar esa tecnología.
1: Bueno, esto es una cosa que hemos recibido recientemente, ¿no? Es decir, es muy importante estar dentro de... A ver, como decía al final, ¿no? El tío de Spiderman, un gran poder conlleva una gran responsabilidad, ¿no? Y nosotros, cuando a veces que contratamos a una persona, decimos, tenéis que venir ya con la película Oppenheimer ya vista, ¿no? Al final, ¿no? En esa película, al final visualizamos que realmente hay una persona que quiere solucionar todo el problema de las guerras y acabamos en el caos absoluto, ¿no? Otra vez, ¿no? Entonces, aquí la verdad es que estamos abriendo, ¿no? Unas nuevas posibilidades que tenemos mucha responsabilidad alrededor de ellas y queremos que todas, nuestro lema es Quantum for Good, ¿no? Es decir, ¿no? Hacer tecnologías cuánticas para el bien. Y bueno, la certificación B Corp pues impulsa, ¿no? Que al final que nos preocupa tanto el impacto económico como el impacto social y el impacto medioambiental, ¿no? Entonces siempre decimos, no queremos ser la mejor empresa del mundo, queremos ser la mejor empresa para el mundo.
0: Uh-huh. Oye, Jorge, ¿la tecnología cuántica mal utilizada, mal empleada, puede ser tan devastadora como una bomba atómica, ya que ponías el ejemplo de Oppenheimer?
1: Bueno, efectivamente, ¿no? Al final, cuando nos movemos en descubrir cosas, ¿no? que hasta ahora estaban ocultas, pues efectivamente, ¿no? Pues la humanidad tiene ese superpoder, ¿no? De cagarla siempre, ¿no? Y no dar la talla. Aquí es súper importante, toda la parte científica está colaborando, ¿no? En el desarrollo de este tipo de tecnología, ¿no? Y siempre, al final, hay personas que viven en distintos países que colaboran y trabajan intensamente, que todo eso se desarrolle, ¿no? Uh-huh. Entonces, desde la parte científica intentamos no hablar de fronteras, no hablar de cosas que al final hacen que la humanidad enloquezca, ¿no? Pero efectivamente tenemos una gran responsabilidad y efectivamente si esto no lo hacemos bien y lo hacemos de forma coherente, pues podría estar, como siempre, muy mal empleado, ¿no?
0: Uh-huh. Jorge, hemos hablado de la aplicación que puede tener esa tecnología cuántica en el ámbito del análisis de los fluidos, en el caso concreto del agua, también en el ámbito de la salud, pero en lo que respecta al campo energético, al ámbito de la energía, ¿de qué manera nos podemos anticipar también a distintos escenarios? Porque, bueno, nos viene a la cabeza ese apagón que tuvimos en abril del año pasado. No sé si gracias a la tecnología cuántica se podrían evitar y prevenir ese tipo de acontecimientos. De sucesos.
1: Lo más importante del apagón es que yo no he leído en ningún sitio que alguien defina cuáles han sido las causas exactas de todo esto. ¿Qué quiere decir? Que estamos midiendo poco y lo poco que medimos lo estamos midiendo mal, ¿no? Entonces yo creo que aquí también llega una grandísima revolución, ¿no? Alrededor de la medida que va a permitir, ¿no? Un mejor uso de la energía, que va a permitir trabajar de una forma mucho más eficiente, ¿no? Y todas esas cosas que nadie entendemos, ¿no? ¿Por qué estamos generando un montón de energía que mucha de ella se puede perder, ¿no? Pues yo creo que va a haber aquí también una auténtica revolución que creo que va a ser muy positiva, ¿no? Para la humanidad también en este caso. Estoy diciendo muchas veces para la humanidad, ¿eh? Puede quedar muy pretencioso al ser una empresa de Bilbao, pero realmente sabemos que estamos haciendo cosas que van a cambiar el mundo.
0: Bueno, todavía evidentemente esta tecnología cuántica de nueva generación pues es algo que se está explorando, como dices, todavía hay que dimensionarla, ver qué efectos puede tener, pero por lo pronto en la parte de la aplicación que tiene en el análisis de fluidos y de agua, ya nos decías que es bastante inminente el desarrollo de ese producto y por tanto ya la puesta en marcha de todo esto, la puesta en práctica de esta solución.
1: Efectivamente, ¿no? La gran ilusión de una empresa, ¿no? que también trabaja en investigación es sobre todo, ¿no? alcanzar el hito de comercialización de producto, ¿no? Entonces, afortunadamente, estamos muy cerca en estos momentos de llegar a este hito. Como has comentado antes, estamos haciendo ya pruebas reales con clientes reales que son empresas muy, muy, muy grandes, ¿no? que están llamando a nuestra puerta. Hay una normativa ya de aguas potables muy compleja que hay que aplicar, ¿no? Y por otro lado, hay una normativa todavía más compleja que habla de aguas residuales. Uh-huh. Y las empresas están empezando a preocuparse y la verdad es que estamos muy cerca de ellas haciendo pruebas, como digo yo, muy prometedoras. Por lo tanto, el ROMA de producto pues está cumpliendo todos los objetivos y esperamos en 2027 empezar a realmente ya poner unidades ya específicas en clientes.
0: Bueno, ya vemos que, Jorge, la evolución de la empresa, de la startup, está yendo muy bien, porque además hace relativamente poco que echasteis a andar. Comenzasteis vuestra andadura hace 4 añitos.
1: Sí, bueno, aunque empezamos hace 4 añitos, nosotros siempre contamos el relato que los 2 primeros fueron muy duros porque estuvimos encerrados en laboratorio. Tuvimos la suerte de contar con la colaboración de HU, ¿no?, de la Universidad del País Vasco, que afortunadamente, ¿no?, pues nos permitió, ¿no?, escalar de una forma mucho más rápida, ¿no?, que si hubiéramos ido solos, ¿no? Y bueno, pues con todo esto al final conseguimos, ¿no?, ese famoso Eureka en diciembre de 2023, ¿no? Uh-huh. Nuestros primeros empleados, ¿no?, porque empezamos solo lo que es un equipo de socios con muchas ganas y mucha energía, donde se mezclaban científicos, personas de empresa, personas de desarrollo y negocio, personas de marketing, que eso ha sido muy importante, ¿no? No hay científicos que se dedican a ser comerciales o gerentes, ¿no?, sino que tenemos roles cada uno en nuestro ámbito. Y realmente cuando empezamos actividad fue en julio de 2022, entonces estamos de cumpleaños, ¿no?
0: O sea, efectivamente.
1: Que ahora sí que hacemos el hito de 2 años de actividad y efectivamente tenemos ya 5 patentes en marcha, 2 de ellas ya tenemos lo que es el informe positivo, hemos lanzado ya un PCT internacional.
0: ¿Qué es un PCT, Jorge? Perdona.
1: Bueno, al final es pasar la patente de lo que es del marco europeo a todo lo que es la parte de validación internacional, ¿no? Pero la capacidad inventiva ya está demostrada a nivel internacional, solo falta ubicarla. Ya sabéis que esto es un poco caos, porque al final tienes que hacerlo en distintos sitios o distintas ventanillas, no tenemos una ventanilla única. Y sí que en este sentido creo que en Europa tenemos un momento creo que único a nivel tecnología. Creo que pocas veces hemos tenido, ¿no?, un momento de oportunidad donde no nos están adelantando ni China ni Estados Unidos, y esperamos que seamos capaces, ¿no?, de aprovechar esta oportunidad. Pues nosotros desde luego que no va a quedar, pero sí, ya sabes que no es solo energía ni ganas, ¿no?, a veces también tenemos necesidades económicas que suelen ser bastante más complejas y que tenemos también que cubrir a medida que vamos avanzando, ¿no?
0: Claro, pero es importante, ¿no?, llamar a esas ventanillas internacionales para que la escala, como decías antes, sea la humanidad.
1: Efectivamente. El objetivo de la empresa es clarísimo, ¿no? Estamos hablando de invenciones, por lo tanto tiene que quedar reflejadas para toda la humanidad.
0: Bueno, ya decías antes que sois una empresa de Bilbao, efectivamente estáis ubicados concretamente en la Torre Bat, en la Torre Vizcaya, y tenemos que decir además que habéis sido una de las 5 startups seleccionadas para participar en el BEAT Acceleration Program, que precisamente busca impulsar el proyecto de las personas emprendedoras, Jorge.
1: Sí, la verdad que estamos encantados, ¿no?, que participar en este programa y ser una de las empresas elegidas desde Vizcaya. Sí, la verdad que una ilusión grande, sí.
0: Hablamos de impulsar el proyecto. ¿Qué va a suponer participar en este programa?
1: Pues al final yo creo que las características del programa es que habla por un lado de inversión, por otro lado habla de conocimiento, ¿no? Y una de las grandes, yo creo que, problemáticas de empresas incluso como la nuestra, ¿no?, que muchas veces nos encerramos, ¿no?, dentro de nuestro entorno intentando buscar, ¿no?, ese tipo de soluciones, no tenemos el conocimiento adecuado para después escalar de alguna forma hacia esos mercados que te acababa de comentar, ¿no? Entonces creo que esto es una grandísima oportunidad. Hay personas en todo el equipo de conocimiento súper interesantes, ¿no?, que creo que nos van a aportar a buena parte del equipo, ¿no?, que nosotros tenemos en nuestro equipo, permíteme que te lo cuente, pero tenemos personas en el equipo de 20 y tantos, de 30 y tantos, de 40 y tantos, de 50 y tantos, de 60 y tantos y de 70 y tantos.
0: ¿De 70 y tantos también?
1: Efectivamente. Entonces, personas con mucho conocimiento industrial, ¿no?, y mucha capacidad de industrializar producto, ¿no?, que es clave en nuestro proyecto, en las fases que empiezan el año que viene, ¿no? Entonces, las personas que tienen ya, ¿no? O que bajan de los 40 y tantos son las que van a estar sobre todo en, dentro del BEAS Accelerator Program para adquirir conocimientos donde a mí me toca ser el de 60 y tantos y tenemos la desventaja de que tenemos un montón de cosas en la cabeza que a veces lo que hacen es restar en lugar de sumar en una empresa de estas características. Por eso es importante que estas personas dentro del equipo que se formen de forma adecuada para que no estén con esas limitaciones que nosotros tenemos, ¿no? Uh-huh. Por todos estos años que nos ha tocado vivir tan complejos, ¿no?
0: Uh-huh. Bueno, pero en este caso, desde luego, la diversidad de perfiles que componéis el equipo de Qubis Team, pues sin duda es un gran potencial.
1: Efectivamente, yo creo que otra vez voy a ser un poco presuntuoso, pero otra vez volvemos a lo mismo, ¿no? Creo que somos una empresa única en el mundo, e incluso por la forma de trabajar, ¿no? Nosotros al final, cuando hacemos un planteamiento de proyecto, todo empieza con una petición del mercado alrededor de una, normalmente una gran empresa. A partir de ahí tenemos un equipo científico dividido, por un lado, en un marco teórico. El marco teórico y el modelado es importantísimo dentro de un proyecto porque te hace decir si esto tiene un semáforo verde, un semáforo amarillo, amarillo, naranja o rojo. Si el semáforo es rojo, no continúa el proyecto. Si el semáforo es verde, amarillo, amarillo, naranja, depende incluso del propio cliente. A partir de ahí va a un tema práctico, es decir, empezar a componer lo que son las soluciones, los dispositivos y ver si hay pruebas prometedoras de laboratorio. Y después empieza lo que es la parte de producción. Para eso la parte intergeneracional es súper importante dentro de nuestra empresa, el tener a personas con el cerebro fresco y otros con el cerebro muy amueblado, ¿no?
0: Oye, Jorge, ¿y esa tecnología cuántica que vais a comercializar en breve, esos sensores, esos medidores, tienen nombre ya?
1: Bueno, sí, el primer dispositivo que tenemos ya la marca registrada se va a llamar The Botson. Es un nombre que tiene una larga historia que creo que lo escribiremos en un libro dentro de 3 o 4 años, ¿no?
0: O sea, que la historia da para un libro, Jorge.
1: Es un nombre que lleva una reflexión científica ocurrida en la península ibérica hace ya un montón de años, ¿no? Y a partir de ahí es como evoluciona o surge nuestro producto. Pero bueno, que no se preocupe nadie, que solo faltan 3 años para que lo desvelemos.
0: Bueno, pues la espera se va a hacer larga, pero por lo pronto al menos el producto queda menos para que se pueda comercializar y que en este caso las empresas

0: 12 y 32 minutos del mediodía, hacemos una pequeña pausa y a la vuelta nos vamos a esa feria que ya conocéis de sobra, ¿eh? A esa feria de artesanía de la que estamos pudiendo disfrutar desde el pasado 11 de julio en Alderdieder. Hablaremos con una de las artesanas a la vuelta.
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0: Y este sábado, el día de Santiago Apóstol, llega como cada año el concurso internacional de paellas de Guecho. Bueno, como es popularmente conocido, esas paellas de Aixerrota. Es un evento que congrega a decenas de miles de personas y, de hecho, es una de las fiestas más multitudinarias del territorio vizcaíno. Es una cita organizada por la Sociedad Cultural Itxas Argia y que, además, este año está de aniversario, porque cumple 70 años, un aniversario redondo. Es una fiesta que podemos decir que es amada y temida, aparte iguales, porque transcurre en dos escenarios, un recinto oficial y acotado para la ocasión y otro espacio no oficial, conocido como el Bronx, en el que las cuadrillas de jóvenes celebran su propia fiesta y que genera el enfado de ecologistas y vecinos y vecinas, no por el hecho de que hagan su celebración paralela, sino por esos daños medioambientales que ocasionan en la zona natural de Aixerrota y La Galea. Y es que estos jóvenes construyen en la zona sus casetas, empleando incluso en algunos casos cemento, aunque la verdad es que los clavos y las cuerdas que han utilizado en ediciones anteriores también han ocasionado daños en el arbolado. Por eso, esta mañana el Ayuntamiento de Guecho ha presentado el dispositivo de seguridad que ha organizado para esta cita y en la que colaboran Policía Municipal y Ertzaintza. Kelche Eiguren, concejala de Seguridad Ciudadana del Ayuntamiento de Guecho. Eguardión.
1: Eguardión.
0: Bueno, Kelche, para que podamos dimensionar esta cita, para que nos hagamos una idea de lo que es el Día de las Paellas de Aixerrota, ¿a cuántas personas puede llegar a congregar cada año?
1: Bueno, pues el número de personas que llega a congregar este certamen es un número importante. Estamos hablando que podemos llegar en algunas ocasiones hasta a 20.000 personas. Uh-huh. Es un evento importante en nuestro municipio. Pero bueno, a mí sí me gustaría trasladar un mensaje de tranquilidad, y un mensaje de tranquilidad porque, bueno, pues ante estos eventos, este y otras fiestas que también se realizan en nuestro municipio en estas fechas, pues tenemos establecido un dispositivo de seguridad amplio y coordinado con la Ertzaintza y con protección civil que se adapta a cada recinto, en este caso al acto de paellas y a cada jornada festiva.
0: Obviamente una cita de estas características pues conlleva mucho trabajo organizativo y logístico, incluso desde meses antes de la propia celebración. Y ya vosotros y vosotras desde el Ayuntamiento anunciasteis hace unos días que ibais a acotar o a reducir ese espacio, ¿no?, para tener un mayor control.
1: La realidad es que hay una zona que es la, vamos a decir, la adyacente físicamente a donde se celebra el certamen de paellas, el certamen uh-huh. internacional, y en esa zona lo que sí se han hecho ha sido una reestructuración que ya se hizo también el año pasado, de acotar unas zonas, porque son unas zonas de mejora ambiental, y lo que se ha hecho ha sido acotar esa zona para que no se le dé un uso extensivo que pueda perjudicar esa mejora ambiental. Y por lo tanto, pues sí, está balizada algunas zonas y tenemos un sistema de vigilancia sobre las mismas, pero como ya venía siendo otros años también, con otra serie de medidas que ya se han ido tomando poco a poco de mayor protección medioambiental uh-huh. y de exclusión de acceso en algunos lugares.
0: Uh-huh. Bueno, ¿y qué otras medidas habéis contemplado en ese dispositivo que, como dices, va a ir coordinado por la Policía Municipal y la Ertzaintza?
1: Bueno, pues con respecto a lo que hace especial mención a paellas, vamos a llamarlo así en general, fundamentalmente los dispositivos que se han planteado son los mismos que se plantearon para otras ediciones anteriores. Sí, es verdad que bueno, la experiencia nos va haciendo que podamos seguir mejorando o regulando o puliendo, por decir de una forma sencilla, determinados hechos. Fundamentalmente, aparte de todas las medidas de autoprotección y todos los requisitos que un evento de esta naturaleza requiere en el certamen de paellas, con su propio plan de autoprotección, con sus propios servicios sanitarios que no son baladís, que pueden hacer falta, o con otros servicios y otras infraestructuras que puedan existir, la seguimos manteniendo, la posibilidad de que haya agua, etcétera, etcétera, el control sobre las propias infraestructuras y demás, pues seguimos trabajando en esa línea y con los controles de tráfico, buscando también una mayor seguridad vial en el entorno, con los controles de tráfico. y la facilitación del acceso a esa zona, sin olvidarnos que desde un punto de vista también importante tenemos colocadas cámaras de videovigilancia para saber lo que pueda ocurrir en nuestro recinto de cara a buscar una mayor seguridad.
0: Entonces, concejala, en una cita de esta envergadura, ¿cuántos fogones pueden estar funcionando de forma simultánea preparando esas suculentas paellas?
1: Son un número muy importante de ellas. En este momento no tengo el número exacto y no quiero desdeñar a nadie diciendo qué número de cuadrillas o de grupos se van a presentar, pero es un número muy muy importante el que de las personas que se presentan en sí mismo al certamen.
0: Bueno, y también tenemos que decir, concejala, para la tranquilidad de ecologistas y de vecinos y vecinas, que también desde hace días se está trabajando a través de un equipo de mediación para evitar que echen cemento a esas construcciones, ¿no? Y hacer que el daño medioambiental también que rodea a esta fiesta pues sea el mínimo posible.
1: Sí, efectivamente, ya lo venimos trabajando desde hace años. Tenemos un esfuerzo no en la parte, vamos a decir, del certamen internacional, sino en el entorno al certamen, en esa zona adlátere que se realizan y que hay un montón de personas y un montón de cuadrillas que también participan de una forma parecida en la fiesta del certamen. Y sí, hay algunas medidas, entre ellas pues que las construcciones tienen que tener algunos requisitos de seguridad y de control y de no crear un mayor daño medioambiental en este medio ambiente o en este entorno nuestro, con lo cual efectivamente está prohibida la utilización de cemento y se controla que sea así, y se está controlando que las construcciones que allí se hagan sean respetuosas con el medio ambiente, sin olvidar que también se ponen otra serie de medidas, como son todo el tema del control de los residuos que podemos dejar, y que esos residuos no se conviertan en basura en la naturaleza, ¿no? Y también hacemos un esfuerzo importante de control selectiva de esas y de recogida selectiva de esos posibles residuos, y hemos trabajado mucho con una ingeniera y con una educadora social que ha estado trabajando con las propias cuadrillas en esa zona para que todo discurra con respeto al medio ambiente, con respeto al resto de las cuadrillas, y buscando unas medidas también de utilización de unas vías de acceso y de salida para el caso de que los servicios de emergencia, si tuvieran que entrar, pues queden expeditas y sus construcciones no entorpezcan la actuación de los servicios de emergencia.
0: Claro, porque se asume que esas casetas o esas construcciones forman parte de alguna manera, ¿no?, de la tradición de esta cita, de la tradición de las cuadrillas.
1: Sí, esa es la realidad. Hay una zona donde las propias cuadrillas, con unas construcciones más o menos elaboradas o más o menos provisionales, pues lo ocupan. Fundamentalmente porque las paellas son en julio y suele ser una época, y más en estas épocas en las que nos encontramos actualmente, de mucho sol, ¿no? Y por lo tanto buscan también estas cuadrillas no el toldo que tienen en la parte del certamen internacional de que organiza Echasarría, pero sí buscan en cierta medida esos espacios de techumbre y demás. Y bueno, pues en eso seguimos trabajando, en que esas construcciones sean respetuosas con el medio ambiente, como decía, y sean seguras para ellos y para todas las personas del entorno.
0: Claro, y sobre todo pues ese llamamiento a la responsabilidad, a la concienciación, y que bueno, que al final esos desperfectos, esos daños, pues no empañen, ¿no?, un día tan bonito y tan esperado como es el de las paellas de Aixerrota.
1: Pues sí, lo que buscamos todos es que la fiesta discurra de una forma segura. Para eso tenemos, como decía desde el principio, ese dispositivo adecuado, amplio y coordinado con la Ertzaintza de seguridad, porque lo que buscamos es que ese día discurra el día de forma segura, de forma alegre y de forma respetuosa y con unos comportamientos que no sean incívicos. Eso es lo que buscamos, y nuestro compromiso es poner todos los medios, y así lo estamos haciendo, para que eso sea así.
0: Concejala, ¿sabe cuántos agentes van a conformar ese dispositivo de seguridad?
1: Bueno, sí, el dispositivo va a ser un dispositivo con una presencia policial muy importante, como lo viene siendo en los últimos años, porque muy importante es el número de personas que acuden a ese evento. Será un dispositivo importante, coordinado entre policía local y Ertzaintza, y también ha estado coordinado con Protección Civil para la autorización de toda la parte importante del día, del certamen internacional. Y también estamos coordinados con los servicios de emergencia. Es un dispositivo que se adapta cada año y vamos buscando las mejoras en ese recinto.
0: Lo que está claro es que es un dispositivo que se ha ampliado para la ocasión, aunque no nos comparta la cifra exacta de agentes.
1: Eso es, sí, pero es lo suficientemente importante y, repito, coordinado entre policía local y Ertzaintza para cubrir perfectamente y de forma coordinada las necesidades que allí nos podamos encontrar. Porque la clave en todos estos eventos, y más un evento de esta naturaleza, no es actuar cuando ocurre algo, sino tener un dispositivo policial preventivo para que no ocurra nada. Y si ocurriera, para poder ser efectivos en nuestra actuación.
0: Pues Kelche Eiguren, concejala de Seguridad Ciudadana del Ayuntamiento de Getxo, eskerrik asko de verdad por haber atendido la llamada de Kale Nagusia, de Onda Vasca, y que vaya muy muy bien conforme a lo esperado ese día tan especial que os espera este sábado.
1: Vale, pues eskerrik asko zuei.
0: Ondo izan.
1: Vale, agur.

Pues así, con este ambiente festivo, terminamos el programa de hoy. Ya sabéis que nos volvemos a escuchar mañana a partir de las 11 y 5 de la mañana, puntuales, ¿eh? Os dejamos ya con Lorena Vega y la última hora informativa. 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
8: La una, arratsaldeon, el saludo de Lorena Beque. Valoración del Sindicato Médico de Euskadi, que ha firmado hoy la propuesta de acuerdo de Osakidecha sobre medidas específicas a relativas a las condiciones de desempeño profesional de los médicos. En un comunicado han destacado que todos y cada uno de los trabajadores de Osakidecha son importantes para mantener el sistema. El eje es el trabajo colectivo, pero aparte de la formación extensa y la especial responsabilidad que tienen los médicos, han destacado que son los únicos que se ven en la obligación de tener que trabajar muchas más horas que las de la jornada anual para garantizar la atención de los pacientes y suplir la falta de profesionales, disminuyendo así, entre otras cosas, las listas de espera. Por eso, dice, porque se ha tenido en cuenta la problemática específica que tiene el personal, han decidido firmar esa propuesta, que supone una mejora inmediata de las condiciones de los profesionales en cuanto a descansos, conciliación y el reconocimiento del trabajo. Además, abre la posibilidad de mejorar al colectivo en un análisis más sosegado y profundo del sistema. Este análisis y puesta en común se va a llevar a cabo, anuncian, en dos grupos de trabajo, uno de atención hospitalaria y otro de atención primaria. Escuchamos a Maribí Archiniega, que es secretaria general del Sindicato Médico de Euskadi.
9: Hemos firmado un acuerdo con Osakidecha sobre esa propuesta porque nos parece realmente que es una buena propuesta, porque es una propuesta que ha tenido en cuenta pues nuestra problemática específica del colectivo. Entonces, bueno, pues esta medida trae unas mejoras que van a ser inmediatas respecto a descansos, conciliación, guardias y tal, pero hay otras cosas en las que tendremos que seguir trabajando porque hay mucho que mejorar.
8: Este acuerdo entre el departamento y los facultativos, sin embargo, ha generado mucho malestar en el resto de sindicatos, en el resto de colectivos. Por ejemplo, el de enfermería, SATSE, se ha levantado de la mesa. También lo han hecho ELA, LAB, UGT y Comisiones Obreras. Todos, menos el sindicato médico que firmaba el acuerdo en la mesa sectorial. La Ertzaintza ha detenido esta madrugada a 4 personas y ha abierto varias investigaciones a otras 7 por amenazar y agredir a aficionados de la selección española que estaban celebrando la victoria en el Mundial de Fútbol. Los incidentes más destacados se han producido en las 3 capitales y en Berry después de la final. En Gasteiz, la Ertzaintza detenía a 3 jóvenes encapuchados que se encararon con varias personas que llevaban la camiseta. El incidente ha tenido lugar en el Avenida Judimendi. La Ertzaintza era alertada de que varias personas vestidas de negro estaban agrediendo a un grupo. En Donostia se ha detenido a un hombre por atentado a los agentes de la autoridad, con 6 investigados por amenazas e insultos a aficionados. En Berriz se ha abierto investigación contra un hombre de 40 años que en la madrugada ha cometido con su vehículo contra el coche de 2 personas que estaban también celebrando esa victoria de la selección española. Se suma a que en Bilbao la Ertzaintza, que no ha tenido constancia de incidentes tras el triunfo de la selección española en el Mundial, se suma a que 21 personas ya habían sido identificadas en las horas previas al encuentro. Y una vez que este fin de semana ha entrado ya en funcionamiento la variante soterrada del topo entre Altza y Galtzaraborda, con la nueva estación de paseo, Euskotren ha comenzado a desmantelar algunas instalaciones del viaducto. Ya se han retirado, por ejemplo, el cableado de la catenaria y las obras van a continuar con el desmontaje en las vías. Posteriormente se acometerá el derribo del viaducto que divide el distrito de Antxo en 2. La consejera de Movilidad Sostenible, Susana García Choca, ha anunciado que esta misma semana se procederá a la licitación de los trabajos.
10: El desmontaje se realizará una vez que esté adjudicado la obra,
4: a lo largo de varios meses para hacerlo de forma paulatina y cumpliendo con todos los estándares de seguridad necesarios. Será un proceso largo porque, dada la proximidad de las viviendas, los trabajos son más complejos de lo que pueda parecer. No se puede proceder a la demolición como si fuera una infraestructura externa, exenta y lejos de las casas. Y por eso hablamos más de desmontaje que de derribo.
8: En las carreteras, un carril corta en la Nacional 633, en Derio, sentido Bilbao, debido a un camión que ha perdido aceite. Precaución en este punto. Así llegamos a la 1:04. En una hora repasamos lo más destacado de la jornada. Les dejamos ya con el deporte.
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0: Hola, ¿qué tal? Arratsaldeon, bienvenidos a Ongietorri a la movida deportiva de este lunes 20 de julio de 2026. Lunes de resaca para algunos porque ayer, día histórico para el fútbol estatal, España ganó la segunda estrella, ganó el Mundial y por ende Mikel Oyarzabal y Martín Zubimendi se suman a la lista de guipuzcoanos que han conseguido el título mundial. Se añaden a Xabi Alonso, que lo consiguió en 2010, y ya son tres los guipuzcoanos que han alcanzado el cielo del fútbol mundial con ese título de la Copa del Mundo que ayer en Nueva York, en Nueva Jersey, logró Mikel Oyarzabal partiendo de titular, logró Martín Zubimendi, que no había jugado en todo el mundial hasta ayer, superando a Argentina de cabo a rabo, siendo un paseo descomunal lo que brindó ayer la selección de Luis de la Fuente. Jamás de los jamases, o por lo menos desde que un servidor está vivo, había visto semejante show y semejante superioridad en una final de la Copa del Mundo. Y ayer, pues el equipo de Luis de la Fuente vapuleó futbolísticamente a Argentina, que hizo un show lamentable y que además pues perdió merecidamente la final de la Copa del Mundo. Mikel Oyarzabal campeón, Martín Zubimendi campeón, ex de la Real Mikel Merino campeón, y fiesta para algunos. Ayer, Gari Gorostidi, arratsaldeon.
1: Arratsaldeon, Samu, bienvenido de vuelta aquí.
0: Es que casco, Gari, ganas de volver al ruedo en plena pretemporada. Tuvimos el sábado amistoso de la Real Sociedad ante el Racing de Santander. Analizaremos hoy aquí en la movida deportiva todo lo que ocurrió el sábado en Zubieta, porque estuvimos ahí viendo el partido, analizando distintas cosas en el empate a uno del primer amistoso oficial, que no oficioso, porque jugaron ante el Po la semana pasada los de Rino Matarazzo, pero las miradas están en Nueva York, en ese avión que va a aterrizar en pocos minutos en Madrid, donde por cierto hay representación de un equipo guipuzcoano, como es el Aretxabaleta, que ojalá podamos contactar con ellos, porque todavía están por aterrizar. Si logran aterrizar antes de las 2, a ver si podemos llamar al representante del fútbol guipuzcoano que ha ido a Nueva York. Y Gary, Mikel Oyarzabal, campeón del mundo, a mí me llena de alegría, porque saber que un tío que va a estar el 10 de agosto en Zubieta y que no va a sonar para ningún otro equipo que no sea la Real, ser campeón del mundo es la leche merengada.
1: Sí, sin duda, además en un Mundial donde ha tenido protagonismo importante, ¿no? Ayer es verdad que pues, puede ser que no fue su mejor final, pero está claro que durante el Mundial ha tenido una actuación muy destacada y en muchas fases, ya sea la fase grupos o luego también eliminatorias, ha sido, bueno, protagonista directo para que España pasara, ¿no? Ante Austria con ese doblete, ante Francia marcando ese gol de penalti, ante Arabia Saudí también con ese doblete y asistencia que tuvo en la segunda jornada de la fase grupos, ¿no? Está claro que el Mundial ha sido increíble para Oyarzabal. Incluso ha habido rumores, ¿no?, que algunos le situaban otros equipos, pero ha sido el mismo Mikel que ha dicho: yo aquí estoy muy contento, y prácticamente decide que el 10 de agosto volverá con una sonrisa oreja a oreja aquí, siendo campeón del mundo, ¿no? Que se dice fácil, pero bueno, también es un ejemplo, ¿no?, para los pequeños, de que aspiran, que vienen desde abajo, de que jugando en la Real o en equipos donde no se le da tanto bombo, de que puede ser campeón del mundo, de Europa, incluso ser protagonista directo. Así
0: ese
1: que, bueno,
0: es el mensaje, Gary, ese es el mensaje que creo que hoy aquí hay que incidir. Vamos a analizar un poco lo que pasó evidentemente ayer, pero desde el plano de los jugadores guipuzcoanos, porque para todo lo demás yo creo que ya llevamos una saturación, sí, y una exaltación tremenda para algunos respecto a lo que pasó ayer, y en otros medios pues ya podrán embaucarse y embadurnarse de lo que quieran respecto a la victoria de la selección española ayer. Hoy aquí vamos a analizar el plano de los guipuzcoanos, de Oyarzabal, de su Mundial, de Zubimendi y también de ese partido amistoso del sábado de la Real Sociedad. 10 de agosto vuelve Mikel Oyarzabal, va a ser el último en volver. Esta semana vuelven ya dos mundialistas, Take Kubo este mismo jueves, Luka Sucic lo hará el viernes. Así que Rino Matarazzo ya poco a poco va a contar con la mayoría de la plantilla. En un fin de semana donde hemos tenido victoria amarilla por 2, además, en Galicia, Gary.
1: Sí, un golpe importante para Orio, que la verdad que venía de, bueno, fin de semanas de sensaciones agridulces, completaba regatas buenas con no tan buenas, pero este fin de semana además Urdaibai, que era el segundo clasificado y que le estaba chuchando, pues tampoco ha tenido un buen fin de semana y eso le ha permitido aumentar distancias, sobre todo la clasificación con 10 puntos de ventajas. En cambio, Arran Laguna pues sigue como empezó, ¿no?, pleno de victorias, 7 de 7 y ya tiene 13 puntos de ventaja sobre el segundo clasificado, así que bueno, victorias guipuzcoanas también en el remo en este doble jornada en tierras gallegas que hemos vivido.
0: En el Tour de Francia seguimos a la sombra de Tadej Pogacar, que hace lo que quiere, incluso permite ganar de nuevo, ¿no?, a Remco Evenepoel.
1: Sí, bueno, ayer también deja el nombre propio de Vingegaard, ¿no?, que se tuvo que retirar a unos 20 kilómetros de meta, su sufrir una caída cuando incluso Bisma estaba tirando para intentar acercarse y quién sabe si el propio Jonas poder atacar, pero el danés se retiró, no intentó ni siquiera ponerse otra vez encima de la bicicleta y se marchó del Tour de Francia. Y bueno, Pogacar y UAE intentaron ganar, incluso dejaron un poco a Del Toro, fue Pogacar quien tiró para que su compañero mexicano pudiera aumentar diferencias con Evenepoel, pero fue el belga quien le asestó el golpe a metros finales, donde Pogacar parece que también un poco pues no apretó de todos los dientes y le dejó al belga que alzara los brazos, pero aún y todo la clasificación tiene 5 puntos de ventaja sobre el propio Evenepoel, que ahora mismo es segundo clasificado.
0: También hablaremos de los amistosos de la Sociedad Deportiva Eibar, del Sanse, que también se estrenó ante el Burgos de Sergio Francisco. En fin, una movida deportiva repleta la que tenemos hoy. Nosotros somos, como dice Aitana, las verdaderas superestrellas. El WhatsApp de Onda Vasca ardiendo. 1:11, pausa rápida. Volvemos aquí en Onda Vasca en este programa de lunes 20 de julio 2026.
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0: Una y 14 de la tarde, analizamos ya el partido de anoche, la final de la Copa del Mundo, la victoria de la selección española, arrancando por decir que ayer ganó el fútbol, ganó el mejor equipo del Mundial, de largo, España ha ganado de calle, me ha gustado de principio a fin, se le ha criticado en esta radio un poco a Luis de la Fuente, y le mando un abrazo a Juanjo, que con él he hablado mucho de esto, y para mí Luis de la Fuente ha convertido a la selección española en una máquina de ganar bien, de ganar jugando al fútbol, no voy a decir de forma tan espectacular como en el 2010, aunque para mí este Mundial es superior en cuanto a rendimiento que aquel, creo que España ha sido infinitamente mejor que sus rivales y por ahí leía el dato, es el campeón del mundo con menor goles esperados en contra de la historia, solo ha esperado 3,2 goles en todo el Mundial jugando un partido más que habitualmente, es que estamos hablando de un equipazo que se ha comido a todo lo que ha tenido enfrente salvo el primer día, que fue Cabo Verde. Y ayer, bueno, es que hubiese sido tan injusto, Ari, que hubiese ganado Argentina, futbolísticamente hablando.
1: Ningún, luego ya cada ningún uno tiro a puerta de Argentina.
0: Es
1: o sea,
0: que fue
1: y al final tuvo alguna que dices que podían marcar, está claro.
0: Hombre, eso es que eso es fútbol. Sí, ayer llega Argentina a ganar, podemos decir que es una injusticia futbolística, pero el fútbol es así. O sea, aquí no va de justicia, aquí va de meter la pelota. Entonces, bueno, hubiese sido futbolísticamente hablando una tragedia, pero poco más. Aquí gana el que mete más goles. Y al final, pues en el 106, Ferran Torres mete el gol que da la estrella a España, pero vamos, es que el partido es de 3-0 y qué mal perder de los argentinos, qué mal perder.
1: Muy mal perder, pero sí, muy de acuerdo con tus palabras. España, la verdad que empezó floja, de menos a más ha ido, obviamente. También yo creo que Luis de la Fuente ha sabido retocar bien lo que había que retocar. En la primera jornada se dio cuenta que había futbolistas de que le esperaban igual seguramente a un nivel de forma y no estaban a ese nivel de forma, y a partir de ahí tomó acciones de que, bueno, algunos sorprendió, ¿no? Todo el mundo se echaba las manos a la cabeza cuando sentó a Pedri, por ejemplo, cuando la realidad es que no estaba bien. Pues la realidad, aunque es un futbolista impresionante, y bueno, luego el tipo de liberación marcando Fabián, lo pasó con mismo con Merino, que la gente criticó porque le llevó y luego terminó marcando, ¿no? Obviamente ha habido futbolistas, por ejemplo, comparando con la Eurocopa, que no han tenido el mismo peso porque no han llegado tan bien, pero yo creo que Luis de la Fuente ha sabido también, en forma de grupo, la familia que ellos llaman, pues transformar este Mundial en algo único, ¿no? Más allá de los datos, se nota de que el juegue quien juegue, pues que lo da todo, y el suplente que no pone ninguna mala cara. Y el Zubimendi tuvo que debutar en la final, que se dice fácil, que es verdad que tenía el balón en España, pero entra y juega. Igual que Eric García, que imagina en Argentina en una que te ponen apuros. Bueno, yo creo que eso también se basa en que es estar todos preparados, ¿no? Obviamente no todos pueden jugar, pero yo creo que esta selección este año ha destacado sobre todo por ser un gran equipo, al igual que la Eurocopa pues se veía de que las individualidades destacaban. En este año ha sido por ese equipo que han sabido afrontar todos muy bien y que ninguno ha destacado por encima de otro o ninguno ha querido verse superior a otros.
0: Futbolísticamente hablando, dejando fobias y filias de cada uno, que son 100% respetables, cada uno va con quien va, pero si nos vamos al análisis futbolístico, es que no ha podido ganar mejor selección, y lo siento así. En cuanto a este mensaje, que creo que es muy acertado, Gary, el que trasladas ahora mismo, es que ha ganado el equipo frente a la estrella. Argentina tenía a Messi, Inglaterra tenía a Bellingham, Francia a tropecientas, puedes elegir, incluso tienes a la carta, Olise, Mbappé, Dembélé, Doué, lo que tú quieras, tenías para elegir, Noruega, Haaland, Portugal, vamos a poner a Cristiano, vamos a darle esa licencia, pero porque jugaban para él, y así han terminado. España, es que Lamine no ha sido la estrella, la selección española ha sido un equipo. Y futbolísticamente hablando, a mí me parece un mensaje tan potente que este Mundial lo haya ganado el equipo y no un jugador, lo ha ganado el equipo, en el cual los realistas, los guipuzcoanos, tenemos la gran fortuna que una de las piezas más fundamentales ha sido Mikel Oyarzabal, que ha terminado como el pichichi de la selección que ha ganado el Mundial. Pero el grueso del equipo ha sido el que ha sacado todo, y como mensaje futbolístico, al igual que en 2010 la selección española fue la que creó una forma y un estilo de jugar que revolucionó el fútbol de forma positiva, creo que este año lo podemos catalogar, no sé si a ese nivel, eso lo dirá el tiempo, pero cerquita, porque es que ha vuelto a demostrar que lo que importa, y no solo en el fútbol, en la vida, es tener un buen grupo donde todos suman y donde el individuo es parte de un colectivo que es más importante.
1: Sí, como bien has dicho, ¿no? Que Oyarzabal, que ha destacado, para mí también ha ayudado de que Lamine y Nico, por ejemplo, comparado con la Eurocopa, no estuviera bien, porque al final la gente, cada vez que marcaba gol, pues tenía el foco, ¿no? Y Oyarzabal, pues la gente no le da tanto foco cuando marca unos goles, y este Mundial la gente, por ejemplo, sí que le ha dado más protagonismo, sí que le ha dado más bombo, ¿no? Pero bueno, está claro, ¿no? Al final hay muchas estrellas en la selección española, obviamente hay grandísimos jugadores, hay jugadores también buenos que se han quedado fuera de la lista, ya sea por lesión o por decisión técnica, pero bueno, ayer demostraron, ¿no? Contra Argentina, que muchos decían la final soñada, y pues bueno, que Argentina realmente pues tiene su juego, más allá de que te guste o no, pero la selección española supo también amoldarse al juego de Argentina sin entrar tampoco en ello, y bueno, a partir de ahí hizo un muy buen partido, que es verdad que el gol tardó en llegar, tampoco tuvo unas ocasiones clarísimas, el Dibu sí que es verdad que hizo alguna que otra parada de mérito, pero bueno, ha sido un Mundial en el que el colectivo ha destacado, y bueno, hay jugadores que a nivel de clubes que igual no han tenido su mejor temporada, pero que a nivel de selección han demostrado de que están todavía y tienen cuerda para el rato.
0: Vamos a escuchar a Mikel Oyarzabal en los micrófonos de la cadena SER, totalmente emocionado, tuvo llorera el amigo Mikel, ¿eh? Estuvo llorando como una magdalena. Vamos a escuchar sus palabras, como digo, micrófonos de la cadena SER.
8: Bueno, me he pegado una llorera de 10 minutos ahí, nada más acabar el partido, en el que estaba como una magdalena, no conseguí dar la vuelta, y ahora ya, una vez pasado eso, pues ya tranquilo, disfrutándolo con la familia, con los amigos que están que han tenido la oportunidad de estar aquí, y nada, inmensamente feliz. Bueno, lo que va a quedar para la historia es la estrella, la medalla, y me quedo con eso. Feliz de haber ayudado al equipo por momentos con goles, por otros momentos de otra manera. Creo que es un torneo de todos, inmensamente feliz por Ferran, por el día de hoy, por todo lo que se dice, por todo lo que se habla. Y lo mismo que se tiene el gol de Iniesta, pues se va a tener el gol de Ferran para mucho tiempo.
0: The winner takes it all. Y qué suerte tenemos, y lo has dicho tú, Gary, al principio del programa. Hay que valorar, pero no sé hasta qué punto, que el mejor, yo lo voy a decir, el segundo mejor jugador de la selección campeona, porque el primero ha sido evidentemente el Balón de Oro del Mundial, que es Rodri, y merecido además.
1: Vaya Mundial.
0: Vaya Mundial de Rodri. Algunos le ponen ya a la altura de Xavi Iniesta, incluso por encima. Bueno, eso ya cada uno con sus gustos. Pero bueno, el segundo mejor jugador de la selección campeona ha sido Mikel Oyarzabal, ha sido el máximo goleador, ha enamorado absolutamente todo el planeta durante todo el torneo. En 92 días ha ganado la Copa del Rey y la Copa del Mundo. Si fuese cualquier otro futbolista, este verano le lloverían ofertas de todos los colores, en principio y sobre todo del color verde del dinero. Y sin embargo, tenemos la fortuna de saber que el 10 de agosto está de vuelta en Zubieta, que se pondrá a la casa Cachuri Urdin y que, si no llega a la Cartuja, estará jugando en el Bernabéu la segunda jornada con el Real Madrid. Esa es la suerte de la Real Sociedad, de tener a un futbolista como Mikel Oyarzabal, que le encanta la vida que tiene, que disfruta con su humildad y su círculo cercano. Ha sido, le llamaban low cortisol, el tío tranquilo en el Mundial. Y es que así es Mikel, los que le conocemos de toda la vida sabemos cómo era. Y pensar que tenemos, es que es un tesoro, es que me parece un tesoro. Tener un tío que sabes que dentro de 2 semanas va a estar aquí y que ya puede venir el Manchester City con todo el dinero del mundo, que lo normal es que Oyarzabal siga en la Real, a mí me deja alucinado, Gary.
1: Sin duda, sin duda. La verdad que, bueno, el amor que tiene Mikel Oyarzabal a la Real, pues es único, ¿no? Y bueno, Samu, me acuerdo de esa pregunta que hiciste al principio del Mundial, ¿no? Mikel Oyarzabal, Balón de Oro. Bueno, pues ahora, después de ganar el Mundial, no te voy a decir que obviamente vaya a ganar, porque hostia, está complicado.
0: Hay que abrir conversaciones incómodas, Gary.
1: Yo la realidad es que dentro del top 20 mínimo sí que le colocaría.
0: Pues aquí se dijo hace mucho tiempo.
1: Por eso.
0: Y algunos nos llamaban locos. Pero los que conocemos a Mikel sabemos que de locura ninguna. Los que tenemos la suerte, Gary, de verle todos los fines de semana en Anoeta y fuera con la Churi Urdin, sabemos que este tío era especial. Y que el tridente que ha tenido la Real Sociedad con Zubimendi y Merino ha sido muy especial. Muy especial. Ayer veíamos la foto de los tres con la Copa. Pensar que estos tres han estado juntos en nuestro equipo, que dos de los tres han nacido en nuestras canteras. Mikel, canterano de la Real Sociedad y la Sociedad Deportiva Eibar. Martín Zubimendi, Lengo Kovac, Antiguoco, Real Sociedad. Joder, que mejor noticia para el fútbol guipuzcoano. Por cierto, un fútbol guipuzcoano que sí que estuvo representado por el Arechavaleta, el cual se presentó a un sorteo de la REF para llevar a distintos clubes y fue a Nueva York, pero quien no estuvo fue la Federación Guipuzcoana, ni la Federación Vizcaína, ni la Federación Alavesa, porque la Real Federación Española de Fútbol no ha invitado a nadie de esas tres federaciones para estar representadas ahí en Nueva York, lo cual no se entiende y nos lo trasladaban con profunda tristeza, la verdad, cuando son tres federaciones, y en concreto la nuestra, que ayer aportaron, fíjate, solo la guipuzcoana es casi el 10% de la selección campeona de ayer, y no estuvo el presidente de la federación invitado.
1: Bueno, sí, obviamente sorprende, ¿no? Ves ahí un elenco de futbolistas, campeones y no sé qué sé, pero bueno, al final los futbolistas de hoy en día salen de las canteras que salen, ¿no? Y pues, algunos de la Federación Guipuzcoana, otros de la Vizcaína, al igual que la Federación Madrileña o de todos los sitios, ¿no? Al final los orígenes nunca se olvidan, das tus primeros pasos en clubes, en federaciones y juegas contra equipos que, bueno, que no tienen tanto bombo, pero que, bueno, gracias a ese rendimiento, gracias a los compañeros entrenadores que tienes, pues vas creciendo, ¿no? Obviamente, pues bueno, los motivos tendrá la federación, ahí ya pues no nos podemos meter porque no sabemos, pero bueno, sí, es pena, ¿no? Porque al final, pues en caso de la Federación Guipuzcoana ha visto cómo Zubimendi y Oyarzabal han dado sus primeros pasos en competiciones guipuzcoanas y han ido destacando y han ido creciendo a partir de ahí poco a poco y han terminado en la élite y ahora campeones del mundo, que fácil se dice, pero que obviamente hacerlo es complicado, ¿no? Y bueno, pero bueno, ya dará si quiere la federación algún motivo por los que nos ha invitado.
0: A ver si podemos contactar, no tiene ninguna pinta de que podamos llegar dentro de este programa mañana, a ver si podemos hablar con el representante de la Arechavaleta que estuvo ayer en Nueva Jersey para que nos cuente un poco su experiencia, si pudo hablar con alguno de los guipuzcoanos campeones del mundo, que como decimos añaden a Xabi Alonso a esa lista de campeones, de estrellas, que tienen la estrella en el pecho. Vamos a hablar de las cifras, que esto sí que me interesa. Primero, la Hacienda guipuzcoana se embolsa 300.000 euros por la victoria de la selección española, en concreto por lo que va a tributar Mikel Oyarzabal con la prima que se lleva por ser campeón, lo cual también se celebra porque esto es para todos. Y segundo, que esta me interesa más, bueno, me interesa más por el hecho de que se están dando cifras erróneas, y es que aquí en Onda Vasca hemos ido contando todo el Mundial lo que iba a ganar la Real Sociedad por tener futbolistas en el campeonato: Kubo, Sučić, Guedes, Chaletachar, Mikel Oyarzabal e incluso Martín Zubimendigari. El resto de medios están contando que por día y jugador se ganan 9.000 euros y es una cifra errónea y además tiene matices. Primero son 5.000 y segundo también cuentan temporadas anteriores. Y hay que dividirlo, hay que partirlo, hay que sumar, hay que restar, hay que hacer aquí un poco cuentas de la lechera. Cuéntanos, Gary, porque es buena pasta, pero no las cifras que están ofreciendo otros medios.
1: No, eso es. Bueno, como bien has dicho, diariamente desde que arrancó el Mundial, desde el 11 de junio hasta que estos futbolistas pues terminan su participación, pues en el caso de Oyarzabal ha sido hasta el último día, pero otros como Kubo, que terminó el 29 de julio, otros a principios de julio, pues han ido la Real ingresando cada día que avanzaba, cada día que estaba en el Mundial. Como bien has dicho, también por Martín Zubimendi va a tener ingresos, ya que la FIFA, al parecer, cuenta las dos últimas temporadas en los equipos que ha estado. Zubimendi, este último ha estado en el Arsenal, pero el anterior estuvo en la Real Sociedad, pero esto también le afecta obviamente a estos jugadores que los fichó este último verano, caso de Guedes o caso también de Chaletachar, que es verdad que ha estado cedido y hasta el 30 de junio ha contabilizado para la Real Sociedad. En estos casos, pues en vez de 5.000 al día, pues serían aproximadamente 2.500 euros, decimos aproximadamente porque es verdad que hay cifras que se transmiten, pero bueno, también son dólares, luego se pasan euros y luego también habrá otros motivos. Luego también hay que sumar importante el caso de Kubo, que ha estado lesionado, todavía sigue lesionado, no sabemos el estado físico, vuelve este jueves, así que veremos en qué estado está. Pero
0: en principio está para volver, Cari.
1: Sí, es verdad que estuvo, forzó para estar en los 16 ante Brasil, no sé en qué estado estaba, pero obviamente quería estar disponible y por ello, por cada día que estaba lesionado, la FIFA tenía que indemnizar con 20.580 euros a la Real Sociedad, por lo que si sumamos hasta el día de hoy, pues son más de 700.000 euros. A todo esto y las sumas que hacemos, pues para la Real más o menos aproximadamente serían 1,3 millones de euros que habrá ganado con este Mundial. Repito, obviamente hay que ver más cifras finales, pero obviamente supera el millón de euros y sería también ingresos importantes con estos matices que hemos dicho, la lesión de Kubo, y luego también no son los 5.000 euros que ingresa diariamente por Chaletachar ni Guedes, ni tampoco Zubimendi, pero bueno, obviamente son ingresos importantes y al igual que Oyarzabal llegar hasta la final, pues son ingresos importantes y que diariamente pues suman al final.
0: Hubiese ingresado este dinero la Real, ayer hubiese ganado Mikel Oyarzabal o no, porque es por día, no es por consecución del título. Así que en ese sentido no importaba tanto que España ganase el Mundial o no. Pero bueno, lo de la Hacienda guipuzcoana sí, porque si España hubiese perdido ayer, creo que se hubiese llevado 75.000 euros menos. Pero bueno, 300.000 euros más que nos llevamos, entre comillas, todos los guipuzcoanos gracias a la victoria ayer de Mikel Oyarzabal. Quiero poneros, para ir terminando ya, y vamos al amistoso de la Real, que tenemos mucho lo que hablar de nuestro deporte. Quiero poneros a Manu Ginóbili. Esto decía el que era jugador de los San Antonio Spurs y gran jugador de baloncesto argentino hace unos años tras perder un partido.
9: Tengo afán de ganarlo con coraje y todo eso. Y bueno, eso nos pasa habitualmente en nuestro país, que pensamos que todo se gana con huevos. Y no, se gana jugando bien. Después le tenés que agregar huevos y coraje. Por momentos creímos que lo podíamos dar vuelta así, pechando y empujando. Y no alcanza.
0: Y tenía toda la razón, porque con huevos, solo con huevos, y haciendo referencia a las palabras que acaba de utilizar, no me voy a meter ahí en ese coloquialismo, pues no se llega a ningún lado. Y ayer Argentina fue ese ejemplo. Y reitero lo que he dicho antes, ojalá el mensaje futbolístico que deja esta final del Mundial sea ese, que con el buen juego, con el buen fútbol, se puede llegar mucho más lejos. Hay otros caminos, evidentemente. Pero yo creo que aquí en Guipúzcoa además hemos sido adalides de ese fútbol, que la Real nos ha regalado grandísimos encuentros, no voy a decir con un juego parecido, pero parte del éxito de la selección española en mayor o menor porcentaje, también es gracias a cómo se trata el fútbol en Guipúzcoa. Nos debemos sentir representados no por quién ha ganado, eso ya cada uno con lo que sienta, sino por cómo se ha ganado, porque creo que el fútbol guipuzcoano se puede sentir de alguna forma representado en cómo se ha ganado este Mundial, porque se ha ganado jugando bien al fútbol, y el buen fútbol también es representante de Guipúzcoa. Entre ellos, Mikel Oyarzabal y Martín Zubimendi.
1: Sí, sí, sin duda. Y bueno, al final estas palabras del jugador de baloncesto pues resumen muy bien también, ¿no?, el camino a Argentina, ¿no?, que por muchos momentos que ha estado en el alambre, pues esa garra, ha demostrado corazón y ha conseguido salvar la papeleta. Pero ayer, desde el primer minuto, se demostró de que Argentina, pues por juego que le costaba más y que, bueno, su plan de partido estaba claro, y al final el dominio era muy, muy, muy evidente. Ningún tiro a puerta de Argentina, eso dice todo, y pues estuvo a punto incluso de ir a los penaltis. Pero bueno, al final el mensaje que se da es positivo, y bueno, ayer se puede decir que también ganó el fútbol bueno, el vistoso, que

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5: Dos menos 25 de la tarde, nos llegan mensajes al WhatsApp de Onda Vasca con muchísimos aficionados felicitando a los guipuzcoanos ayer campeones. Uno, por ejemplo, nos envía una foto de Martín Zubimendi jugando en el Lengoa. Ya puedo adivinar el campo perfectamente porque lo conozco como si hubiese jugado ahí muchos años, porque es del campo de la Rupe Chaminade. Nos envían aquí a Martín Zubimendi siendo un chavalín, no sé si esto será en categoría alevín o infantil, con su equipo. Pues bueno, un motivo de alegría más, ¿no? También para el Lengoa, que esta mañana publicaba un tuit de felicitación para Martín Zubimendi. Yo por delante de Mikel, para el Balón de Oro veo a Mbappé, Messi, Kane, Bellingham, Rodri, Lamine, Pedri, Olise, Cubarsí y Carasqueila. Buah, yo no me atrevo a hacer una lista del Balón de Oro.
6: Es complicado.
5: La verdad. A mí me gustaría ver a Mikel en el top 20, pero bueno, tampoco me voy a poner aquí a decir si ha jugado mejor o peor que uno u otro, porque sinceramente de aquí a Carasqueila no le he visto la mitad de los partidos, a Olise tampoco, a Bellingham tampoco. Bueno, a Bellingham un poquito más con el Madrid. Alevi nos dice, me imagino que nos ha escrito el míster de Martín o alguien que estaba por ahí. Argentina, la peor finalista que he visto y he conocido en 13 finales. Nosotros hemos visto unas 4 o 5. Fíjate, sí, los que dicen lo que han visto 13, ¿eh? Creo que Oyarzabal debe tener más vacaciones y no creo que pueda jugar hasta fin de mes en Anoeta. Nada de Bernabéu, Cartuja. Mira, pues estoy de acuerdo con este oyente. Que descanse. O sea, que acaba de terminar ahí el Mundial. Estamos hablando de 10 de agosto, es dentro de 20 días. 20 días de vacaciones después del tute que lleva. Me parece una salvajada.
6: Y la puesta a punto y todo, competir otra vez enseguida es complicado.
5: Es complicado.
6: Y hay que andar con cuidado porque son partidos consecutivos sin casi días de descanso y hay que prevenir lesiones. O sea, estamos al principio de temporada, obviamente partidos son importantes, los tres puntos suman igual, pero la temporada es larga, vienen partidos también más importantes posteriormente y lo mejor es que un jugador se ponga a punto. Además, es solo un jugador, por suerte. Es decir, hay otros equipos que tienen 10 o más, o 5 incluso. Entonces, en el caso de la Real, pues es verdad que es un jugador importante, Oyarzabal, pero que se puede sustituir por uno o dos partidos y que no hay que volverse locos y hacer precipitaciones.
5: Y esto es muy importante. Los compañeros periodistas que han estado estas semanas, estos 51 días en Nueva York, en Chattanooga, y en donde ha estado, en este caso, Mikel Oyarzabal, nos han contado que los esfuerzos que ha hecho para jugar los partidos ha sido estratosférico. Ayer De La Fuente lo quita en el 60, en la final del Mundial, y es uno de sus jugadores estandarte. Eso ya habla de que Mikel al 100% no estaba. Entonces, que descanse, que vuelva, que ojalá esté en la primera jornada, porque donde queremos verle es en Anoeta.
6: Yo creo que él querrá estar incluso.
5: Él querrá estar. Pero, hombre, yo creo que el descanso a todos les viene bien, y más a Oyarzabal, que lleva una temporada tan larga. Estamos hablando que Mikel este año está en descenso, ha tenido un cambio de entrenador, ha ganado una Copa del Rey, o sea, ha tocado todos los palos Oyarzabal, todos, los emocionales, sí, y los físicos. que descanse, que disfrute de su familia, de sus amigos.

0: y de su hijo y del que viene. Y después, pues claro, es que encima va a ser Aitá de nuevo. O sea, que también viene Traya. Así que nada. 1:37. Vamos con el partido amistoso de la Real Sociedad que jugó el pasado sábado. 1-1 ante el Racing de Santander. Empezó ganando la Real con gol de Orri Óscarsson en un partido donde el equipo de Rino Matarazzo hizo muchos cambios, como era de esperar. Empezó jugando 4-2-3-1 y en la segunda parte jugó 4-3-3. Vimos a Marrero titular, vimos a Zakaria en media punta, vimos en la segunda parte a Mikel Gotti interior izquierdo, en la primera a Barrene extremo derecho, aunque jugó bastante por dentro, a un Alex Marchal que arrancó de inicio y que lo hizo bastante bien. Me sorprendió Gary Aramburu porque ha ganado mucho músculo este verano, le he visto más fuerte. Y en definitiva un partido donde la Real me gustó con balón, pero me siguió dejando bastantes lagunas sin balón. Sigue sufriendo en transiciones defensivas, Gary.
1: Sí, bueno, a mí también en algunos momentos de la salida de balón, obviamente es pretemporada, no hay que sacar análisis tan detallados porque todavía hay tiempo para corregir, pero en salida de balón también, con la buena presión del Racing, vi que sufrió, pero es verdad que sin balón pues tuvo momentos no tan buenos, ¿no? Pero es verdad que, como bien has dicho, pues nombres para destacar, me gustó Barrenechea con esa movilidad que tuvo, más allá de estar en banda, yéndose mucho para adentro, al igual que Marchal, también dejando protagonismo obviamente a los laterales, y me parece importante, aunque solo sea pretemporada, que Óscarsson también marque, porque bueno, al final los delanteros viven del gol, y aunque sea el primer partido y falló también ocasiones claras, pues que el islandés, que además que Oyarzabal va a empezar más tarde y que empiece marcando y que siga con esas buenas sensaciones que terminó la temporada pasada, es muy positivo. Y bueno, al final también yo creo que Óscarsson esta temporada tiene que ya mentalizarse de que tiene que ser la suya, ¿no? Porque terminó bien. Es verdad que la lesión que tuvo a principio de temporada pues le lastró mucho. Luego, con el nuevo entrenador y con su estado físico, pues no terminó de entrar tanto. Y ahí fue donde realmente perdió ese ritmo competitivo. Así que esta temporada, con muchos partidos y con un Matarazzo que empieza prácticamente desde cero, se puede decir, pues bueno, Estante es el que tiene que ser su año para mí.
0: Algo interesante. Ya sabéis que este verano han rescindido al que era el jefe del balón parado en la Real Sociedad.
1: Que se ha ido al Elche, por cierto.
0: ¿Se ha ido al Elche?
1: Se ha ido al Elche.
0: Ahí está. Bueno, así que lo vamos a tener cerquita. Sí. El 6 de septiembre juega la Real en el Martínez Valero. Recuerdo que el primer gol de la pretemporada pasada fue a balón parado. Todos nos llevábamos las manos de la cabeza.
1: De Pacheco, puede ser.
0: Sí, bueno, no creo que fue un error de la defensa. Vale. Y creo que era un Real Sociedad a la vez. No recuerdo muy bien el partido.
1: Vale.
0: Sí que fue un balón parado y todos dijimos, ¡wow! A la Real este año. Bueno, pues ha sido lo que ha sido. Toda la suerte del mundo, por supuesto, a José, que ha sido campeón de Copa. Pero interesante. Vimos quién se ocupó del balón parado en el partido ante el Racing de Santander. Han sido los propios segundo y tercer entrenador, y además dividiéndose las funciones. Y es que vimos en los corners defensivos a Toprak salir del área a dirigir al balón parado de la Real, y en el corner ofensivo a Maisano. Recordemos, Toprak, defensa central en su día del Bayer Leverkusen, del Borussia Dortmund. Creo que es un buen ejemplo para que sea el dueño del balón parado defensivo de la Real Sociedad, y Guillermo Maisano ofensivo. Pero bueno, me llamó la atención porque los dos salían cada vez que había un córner a dirigir, que era algo que hacía José el año pasado, y hace dos la Vaca. Así que bueno, vamos apuntando distintas responsabilidades, en este caso la del balón parado. Algo que pasó desapercibido: Zakarian amagó con pedir cambio en el primer amistoso de la temporada, minuto 35, se vino al banquillo, justo estaba yo detrás de Matarazzo. Pidió el cambio, pidió un gel, Rino no le entendió muy bien, siguió corriendo de aquella manera y al final él mismo hizo el gesto de parar cambio y aguantó los 10 minutos que quedaban de primera parte. Pero vio a un Zakarian que estaba exhausto en una no mala primera parte o primeros minutos de la pretemporada, donde le vimos por dentro y donde parece ser, viendo las imágenes del Po, que Zakarian a esta hora, hasta que no salga, si es que no sale, pues igual cuenta más de lo que queremos para Rino Matarazzo.
1: Sí, hombre, bueno, yo aquí ya la semana pasada dije, ¿no?, con respecto a la salida de Mikel y todo eso, yo hago un poco la lectura también de que al final va a ser difícil que salga. Obviamente costó mucho, tendrá una ficha también importante y el rendimiento que ha dado pues no es para que muchos equipos se fijen en él, ¿no? Y pues igual una cesión que buscas para intentar sacarle, pues igual también el parte del sueldo tendrás que cubrirte, ¿no? Entonces, bueno, yo creo que Matarazzo también igual tiene la mentalidad de intentar desde la pretemporada, desde el inicio, convencerle de que mejore sus prestaciones y, bueno, ir probándole también diferentes posiciones, en, si quiere también cambiar de sistema, pues qué rol le puede dar, pero bueno, veremos, pero obviamente si el primer amistoso ya se lesiona, pues no es buena señal, pero bueno, habrá que estar atentos. Hoy a la tarde, si no recuerdo mal, voy a los entrenamientos La Real, así que ahí veremos en el vídeo si sube posteriormente al entrenamiento, si aparece o no Zakarian, o si el club comunica algún parte médico, pero bueno, estaremos pendientes del ruso.
0: Efectivamente, más apuntes que sacamos del partido del sábado. Le Barbier le gusta a Matarazzo, lo utilizó titular con Turrientes, que también me gustó mucho con balón. Vamos a hablar de los centrales. Gary, Luke Mbeitia y Kita. Bueno, en general los potrillos todos sumaron. Me pareció que en general rindieron. No voy a decir, hombre, tampoco vamos a poner aquí las campanas al vuelo. Es un partido amistoso, si es el primero del verano, pues ya está. Tampoco nos vamos a volver loco con las conclusiones. Ojo, pero di una sensación de que todos sumaron, de que, mejor dicho, que ninguno restó. Que Rupérez estaba a tono, que Carrera hacía grandes movimientos, que Marchal realizó una buena primera parte. La alineación que saca el Racing de Santander al inicio tampoco es la que tiene en la segunda parte, ¿eh? Que estaban Andrés Martín, Íñigo Vicente y compañía luego en el segundo tiempo. Pero bueno, estaba en la banda izquierda, estaba el capitán del Racing de Santander en banda derecha, con Marchal bailando. E hizo una buena primera mitad Marchal. En general, todos los jugadores del filial que estuvieron, sumado a Lander Astiazarán, que no estaba haciendo pretemporada con el primer equipo y jugó el partido, joder, a mí me gustaron, Gary. Es que no diría que ninguno me decepcionó, al revés. Kita estuvo espectacular, Luke Mbeitia estuvo genial, Rupérez me alegró verla a ese nivel. Bueno, a Ibai Aguirre mañana le voy a dedicar 5 minutos. Igual hoy no me da tiempo, pero mañana a Ibai Aguirre le vamos a dedicar 5 minutos del show que dio. No sé, en general me dio muy buena sensación los jugadores del Sanse.
1: Sí, sí, la verdad que en líneas generales todos rindieron muy bien. Es verdad que al final también ellos saben de que están ante una oportunidad muy buena para demostrar, para intentar ganarse un puesto, para que en esa rotación y los entrenamientos puedan subir y estar presentes en el primer equipo, porque hay competición europea y bueno, todo eso también suma. Pero bueno, lo que vimos el año pasado de algunas pinceladas de algunos jugadores que aparecían, de que entrenaban con Matarazzo, pues esta pretemporada, por lo menos en este primer amistoso, ya se están demostrando y obviamente pues tendrán también su ritmo de competición, y a mí no me extrañaría también las primeras jornadas que muchos estuvieran presentes a las convocatorias y tuvieran minutos. Pero bueno, Luke Mbeitia, en el caso que acaba de renovar, además, pues la confianza que tiene el club, al igual que Kita con esa opción de compra. Y bueno, a mí la verdad que los dos me gustaron mucho, y bueno, me gusta también ver esas caras de esos jóvenes de que luchan por esos puestos, de que saben de que están ante una oportunidad importante y de que si lo rinden bien pues pueden tener opciones, porque en según qué posiciones en La Real no va muy sobrada de jugadores. Hay algunos que han estado en el Mundial, por lo que es una oportunidad única y que si rinden bien pues que pueden ganarse un puesto. ¿Quién sabe?
0: Aún así, creo que siguen siendo necesario dos fichajes
1: sin ninguna duda
0: que suban el suelo de este equipo. O sea, yo creo que La Real tiene ante sí una oportunidad muy buena de seguir sacando partido a estos jugadores que ya en segunda división te han rendido muy bien. Creo que La Real se va a nutrir de ellos y que va a mejorar el rendimiento en el largo plazo que no hemos visto estos dos años. Pero más allá de los futbolistas del Mundial, que como apuntas, Gary, van a dar otra cara mejor a lo que vimos el sábado, porque lo tienen que dar, porque Kubo te va a sumar, porque Suchich te va a sumar, porque Oyarzabal te va a multiplicar, porque Guedes te va a multiplicar. Pero si no se ficha un central y vamos a ver ese extremo barra delantero, yo creo que seguimos un poco huérfanos de jugadores determinantes, como digo, en la continuidad, que es lo que achacó el otro día a Bretos, y estoy completamente de acuerdo, que le falla a la Real Sociedad. La Real Sociedad no está siendo continua en el rendimiento, y de ahí su éxito el año pasado. ¿Dónde ganó? En la Copa. Es decir, en los 8 partidos concretos. Si nos vamos al grueso, a los 50 partidos de la temporada, la nota es mala. Es mala. Y el fútbol de La Real ha mejorado mucho en cuanto a ofensividad, pero defensivamente es malo todavía. No está al nivel que merece este equipo y este presupuesto. Ahí es donde tienen que mejorar. Y eso pasa por un fichaje.
1: Sí, hace falta un fichaje, está claro, ¿no? Porque al final este año juegas más partidos, juegas competición europea y no puedes exigir a los chavales de que en competición europea rindan muy bien y que vayan avanzando rondas gracias a ellos, ¿no? No hay que cargar esa mochila a los chavales, que está bien que los tengas, que les des minutos, pero al final hay que tener en cuenta de que este año se va a subir un peldaño más la exigencia, algo lógico, y que después de conseguir esa Copa del Rey, pues que este año, tanto en Liga, obviamente, mejora los resultados de los últimos años, como en Europa, también mejora esos registros de años anteriores, es lo que se va a pedir, y para ello hace falta fichajes con experiencia, obviamente, y que también pues puedan ayudar a esos chavales que vengan desde abajo con esa experiencia que tienen, por lo que, bueno, es importante acudir al mercado. Ya estamos a 20 de julio y la verdad que los fichajes, pues, urgen.
0: Bueno, el pan de cada día y de cada
1: sí,
0: vera.
1: Sí, pero bueno, luego pasa lo que pasa, ¿no? Porque al final, mañana precisamente faltará un mes para que la Real arranque la temporada oficialmente, y Matarazzo obviamente querrá contar con ellos con tiempo para saber obviamente cómo es su sistema, los métodos que tiene y que se puedan adaptar lo más rápido posible.
0: Bueno, sabemos, porque lo contó One Club el viernes, que Aperribay y Bretos viajaron a Faro, Portugal, y volvieron. Y hubo movimiento comitiva de la Real Sociedad para recibir a ambos en el aeropuerto de Hondarribi. Si no me digo que fue el viernes a la noche, ahora lo estoy diciendo de memoria, no sé si fue el jueves o el viernes, pero sabemos que Bretos y Aperribay volvieron de un viaje desde Faro, Portugal. Cuando viajan juntos, quiere decir que algo se está cerrando o por lo menos negociando ya en fases avanzadas. Porque Aperribay, por ejemplo, ha ido a negociar presencialmente el fichaje, recuerdo, de Oscarsson en su día cuando fueron a Copenhague, y recuerdo aquel viaje donde también estuvo Olave. Y en este caso, pues bueno, a día lunes 20 de julio no se ha anunciado absolutamente nada. Se está llevando con bastante secretismo este verano el tema de los fichajes y de las salidas, porque Brais Méndez salió y hasta que no vimos el comunicado oficial no la olimos ninguno.
1: Ninguno.
0: Lo cual, a mí, te voy a ser sincero, me alegra, y eso que va en contra de mi profesión, pero me alegra. Porque a veces echa de menos que de repente te enteres así por arte de magia y por sorpresa algún movimiento de estos. Entonces, bueno, vamos a ver ese viaje, que, repito, no sabemos más que lo hicieron, poco más, a ver en qué puede terminar, pero efectivamente queda un mes para que arranque la liga y seguimos sin ningún tipo de incorporación. Para finiquitar el tema del amistoso, vimos a un Reino Matarazzo que a Javi López, que no me terminó de agradar, a Allen, que sí me agradó muchísimo, a Rupérez, a Aramburu, les pidió muchísima profundidad, laterales muy profundos. Y Ángel y Soler no están en un estado de forma positivo de momento, pero bueno, es cuestión de tiempo. En cuanto a mensajes de los oyentes, quería recuperar aquí que nos dice uno: me encantó Zakarian, y el siguiente: estuve en el campo y Zakarian me decepcionó muchísimo. La magia del fútbol, lo que a unos les encanta, a otros no. Y para ir terminando, el gol del Racing fue con Rupert lesionado y con un jugador menos. No sacaría mucho más allá del resultado. Creo que la Real me dejó buenas sensaciones con balón, pero eso no me importa tanto. O sea, el grueso me dejó con buenas sensaciones por lo que he dicho de los potrillos, pero la realidad es que donde tiene que mejorar la Real es en defensa, y ahí sigo viendo lagunas, pero bueno. Primer amistoso del verano.
1: Estamos en julio.
0: Efectivamente.
1: Estamos total todavía.
0: 2-10. Hubo amistoso también de la Sociedad Deportiva Eibar. ¿Tenemos por ahí protagonista, Gary?
1: Sí, ha hablado, mejor dicho, el goleador John Bautista, que empieza bien la pretemporada. Es verdad que el portero de la vez, pues, no estuvo tan acertado al tanto, pero bueno, vamos a escuchar del partido y también sobre estas primeras semanas de trabajo.
2: Bueno, creo que el equipo ha estado a la altura, ¿no? Contra un equipo que bueno... Es superior a nosotros, y la verdad que el primer partido y buenas sensaciones. Sí, siempre lo he dicho, el delantero necesita goles y la verdad que contento por ello. Bueno, todo nuevo, la gente con ganas y bueno, entrenando para ponernos a tono, y os ha visto que estamos en buen camino.
1: Por cierto, empataron a uno contra el Deportivo Alavés, era el trofeo La Guardia que se lo llevó el conjunto vitoriano en los penaltis, detuvo dos Sivera. Y 1-1 terminó los 90 minutos.
0: También el Sanse jugó amistoso ante el Burgos de Sergio Francisco. 2-0 perdieron los potrillos ante, como digo, el conjunto tanto de Sergio como de Josu Rivas. Y continuarán preparándose esta semana, en la que también ya se va preparando la Real Sociedad para viajar a tierras inglesas, porque ya enseguida tendrá los amistosos ante el Aston Villa
1: y el Wolves.
0: Y el Wolves en Millwall, ahí al norte de Birmingham. 2-9 minutos, cerramos aquí el fútbol, nos vamos a Francia, que hay Tour, y seguimos con Tadej Pogačar haciendo lo que se suele decir, le viene en gana. 2-8, pausa y volvemos.
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0: Rápidamente nos vamos al Tour de Francia. Gary Gorostidi, victoria de Remco Evenepoel.
1: Sí, victoria de Remco Evenepoel, que se impuso al sprint a Tadej Pogačar y también al UAE, porque en el tramo final, a pocos kilómetros de meta, estaban tres del UAE, Isaac del Toro, Pogačar y luego también Yates, que estaba en la escapada contra el de Bora. Pero bueno, se impuso, del Toro intentó atacar. Recordemos que Pogačar pues es muy líder, tiene cinco minutos de ventaja sobre el belga que ayer venció, y del Toro, que es tercer clasificado, pues buscaba eso, atacar para intentar dejarle atrás y poder arañarle segundos y hacer ese podio juntos los dos ciclistas del UAE. También la nota negativa, el abandono de Vingegaard, que se fue al suelo a falta de unos 20 kilómetros y no pudo reincorporarse. Entonces, pues bueno, la última semana estaremos sin el danés, y esto significa que Evenepoel, tras el triunfo de ayer y sumado al abandono de Vingegaard, pues ocupa esa segunda plaza. Pero bueno, es verdad que casi todo está decidido de cara al podio para esta última semana, aunque bueno, hay unas luchas importantes, porque Seixas, que es cuarto, está a 25 segundos de Isaac del Toro, que obviamente a la par intentará recortar esos 58 segundos que tiene sobre Evenepoel para terminar segundo.
0: Hoy no hay etapa, lo habrá mañana, la etapa número 16, desde Evian-les-Bains hasta Tonon-les-Bains. Y perdón por mi francés, que tampoco es que
1: no
0: sea...
1: No pasa nada, todos tenemos ahí francés el mejor, regular.
0: El mejor francés, pero bueno, ya enseguida vamos enfocando el final del Tour de Francia, porque termina ya esta semana. Semana, este domingo 26 de julio, con ese paseo en los Campos Elíseos, donde para Pogačar va a ser, vamos, un baño de masas.
1: Sí, bueno, ya ayer demostró que incluso él, sin atacar, estaba tirando el grupo, ya está mirando más a lo colectivo, ya sabe que tiene su Tour ganado, ha ganado incluso también esas cuatro etapas, y bueno, ya está mirando para lo colectivo, y del Toro, pues al final está buscando esa segunda plaza. Ayer lo intentó, pero estaba tan cansado de que al final Evenepoel pues le ganó la partida y alzó los brazos en lo alto del monte.
0: Del maillot amarillo a la bandera amarilla, pausa Onda Vasca y terminamos con la doble victoria de Orio este fin de semana.
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0: Venga, que nos queda un minuto y medio, Gary, y nos vamos con Orio, que va ganando en los chicos sobre todo, pero las chicas también, victoria de mérito.
1: Sí, victorias guipuzcoanas. Hemos tenido el remo este fin de semana en Galicia, se ha disputado esa doble jornada. Orio, que ganó tanto en Chapela como en Bueu, al igual que Arran Laguna, que bueno, sigue con sus 7-7, pero en cuanto a Liga Escolar, el que todo estaba más apretado, pues las victorias de Orio le significan ampliar distancias. Urdaibai queda segundo clasificado, inician la jornada con 3 puntos de ventaja entre ellos, pero tras el cuarto y quinto puesto que hicieron los vizcaínos este fin de semana, pues ahora la diferencia va 10 puntos. En cuanto a la Liga Euskotren, pues Arran Laguna, tras esas 7 banderas que ha obtenido, pues la distancia ya va por 13 puntos de ventaja sobre todos los Aldea. Y bueno, ya escuchábamos también a Itziar Eguren, obviamente diciendo de que la plantilla pues es muy amplia, de que permiten también rotaciones que no bajan el nivel, y se está demostrando, ¿no? Veremos si viene una temporada de récord este año a Arran Laguna, pero bueno, Orio también recupera sensaciones y completa por primera vez un fin de semana entero que hace con buenos resultados.
0: Buen rendimiento también de todos los Aldea, ¿eh? En la Euskotren con, sí, sí, con Nerea Pérez, que de momento va líder, ¿eh?, en la clasificación de
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0: 2026. Dejamos aquí la movida deportiva. Eskerrik asko, Gari Gorostidi.
1: Turismo.
0: Bueno, volver a verte, igual que escuchar y hablar a todos los oyentes de Onda Vasca. Volvemos al ruedo, se acabaron las vacaciones de momento, hasta que arranque la liga aquí me tendréis contándoos de 1 y 5 a 2 todo lo que ocurra en el deporte guipuzcoano, el mejor deporte. Sorionak Mikel, Sorionak Martín, a disfrutar de esa estrella y volver pronto, sobre todo Mikel Oyarzabal. ¡Agur, eskerrik asko!
1: Agur.
11: Son las 2. 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
12: Arratsaldeon, tras un año marcado por las huelgas en sanidad, el Sindicato Médico de Euskadi ha cerrado un acuerdo hoy con el Departamento de Salud en la mesa sectorial que solo contenta a los médicos y que arregla un poco el problema, porque sí puede suponer que los facultativos vuelvan a realizar las peonadas, pero esto no va a evitar la huelga en septiembre, que está convocada en todo el Estado por el Estatuto Marco, ya que esa negociación depende del Ministerio. Y si tocamos esa puerta, nadie responde, porque no hay nadie ahí que quiera negociar. El problema es que en Osakidecha podemos con este acuerdo recuperar las peonadas que los facultativos habían dejado de hacer, incrementando mucho las listas de espera, pero también podemos entrar en una dinámica de huelgas. Y es que es la advertencia que han lanzado el resto de sindicatos que hoy se han levantado de la mesa, porque este acuerdo con el Sindicato Médico de Euskadi deja fuera la mayor parte de la plantilla y dicen no soluciona el problema de fondo que no es otro que la falta de profesionales. El otro tema del día, más allá de lo deportivo, del triunfo, claro, merecido, de la selección española ante Argentina, de las celebraciones que haya previstas, son los altercados e incidentes que desgraciadamente han empañado la normalidad que se vivió en el día de ayer. Hubo pantallas en varios puntos, así que quien quiso pudo ver el partido en la calle. Hubo movilizaciones en favor de Euskal Selección A. Quien quiso pudo acudir a ellas, pero también hay quien no quiere respetar los valores de la convivencia. Y el resultado es que tenemos 4 detenidos y 7 investigados en Euskadi por esos altercados con motivo de la final. Es el último balance que ha dado Seguridad. Hay que sumar los otros 3 identificados en Álava en las horas previas al partido, los 21 que hubo en Bilbao. Uno de los excesos más graves, sin embargo, se producía en Navarra, en un bar en Berriozar, donde un grupo de encapuchados entraron agrediendo a militares que allí estaban viendo el partido, provocando heridas, por cierto, también a otras personas que estaban en ese bar. Hoy condena por parte del Gobierno Vasco, del Partido Nacionalista Vasco y otras formaciones ante quienes no quieren respetar a los demás la libertad que cada uno tiene de sentir o de vivir como quiera este tipo de eventos y acontecimientos. Pronóstico meteorológico desde Euskalmet, Euskintu Urrioz, Arratsaldeon.
13: Arratsaldeon, durante la tarde disminuirá la nubosidad y se intensificará el viento de componente norte, especialmente en el interior. Las temperaturas diurnas seguirán siendo cálidas, especialmente en el interior, con valores entre los 30 y los 35 grados. Por la noche refrescará un poco en el interior, las mínimas se situarán entre los 14 y los 18 grados, pero en puntos del litoral no bajarán de los 20 grados. Y para mañana pocos cambios, descenderán un par de grados las temperaturas máximas, pero seguiremos con valores veraniegos entre los 25 y los 30 grados. Por lo demás, sin cambios, las brumas matinales darán paso a otro día soleado sin apenas nubosidad. El viento será flojo y variable por la mañana y por la tarde el viento se fijará de componente norte y será algo más intenso que hoy.
12: Sin problemas para circular por la red viaria vasca, según confirma el Departamento de Seguridad. Las 2 y 3 ampliamos.
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12: El Gobierno vasco ha condenado las agresiones que se han producido en Euskadi en el marco de las celebraciones de la victoria de la selección española de fútbol. La Ertzaintza ha detenido a 4 personas e investiga a otras 7 por los diferentes incidentes registrados tras la final del Mundial. Delia Ureta, Arratsaldeon.
14: Arratsaldeon, los arrestos han tenido lugar en Gasteiz, Berriz y Donostia. En la capital alavesa, agentes de la Ertzaintza detenían a 3 jóvenes tras agredir a varias personas que vestían la camiseta de la selección. 2 de ellos han sido arrestados por un presunto delito de odio y el tercero además por un delito de atentado contra agentes de la autoridad. En Donostia, otro hombre ha sido detenido por este mismo delito, atentado contra agentes de la autoridad, y otras 6 personas están siendo investigadas por coacciones tras amenazar e insultar a aficionados. La última detención se producía en Berri, donde se arrestaba a un hombre que arremetió con su coche contra otro en el que 2 jóvenes celebraban el triunfo de la selección española. A estos arrestos se suman otras persona detenida en la tarde de ayer en Gasteiz por agredir a un aficionado y la identificación de 23 personas, 3 en la capital alavesa y 20 de ellas en Bilbao, cuando un grupo de radicales intentó boicotear la pantalla que el Partido Popular había instalado en el parque de Doña Casilda. El líder del Partido Popular Vasco se ha referido a todos estos altercados, habla de intransigencia del nacionalismo más rancio. Javier de Andrés.
15: Hay nacionalistas en Euskadi a los que no les gustan los vascos, no les gustan. Por eso quieren utilizar la violencia para coaccionarlos, para intimidarlos, para impedir que se expresen con naturalidad. Y hay otros nacionalistas que esto comparten cosas, ¿no?, con esa radicalidad, ese nacionalismo triste, rancio y excluyente, ¿no?
14: La delegada del Gobierno en Euskadi también critica los altercados, aunque cree que la mayoría de las celebraciones se pudieron realizar en un marco de normalidad. Marisol Garmendia.
16: Subrayar la normalidad con la que se celebró en Euskadi la victoria de la selección española. Todavía existe una parte del nacionalismo vasco radical intolerante que no acepta que un vasco pueda celebrar la victoria de la Roja.
14: El Gobierno vasco ha condenado estas agresiones. Dice que este tipo de comportamientos son incompatibles con los valores de respeto y convivencia que definen a Euskadi. Condena muy similar la del Partido Nacionalista Vasco, que vuelve a defender que la suya es la selección vasca, pero critica todos los altercados violentos que tuvieron lugar ayer.
12: La Guardia Civil está investigando además el ataque que un grupo de encapuchados protagonizó en una terraza de un local hostelero de Berriozar contra las personas que allí estaban siguiendo el encuentro de la final. Hay 6 heridos, entre ellos los militares del cercano acuartelamiento de Aizoain. Uno de ellos sufrió una brecha en la cabeza, la rotura de varias costillas. Además, otra mujer ajena a esta mesa tuvo que ser atendida por una fractura nasal. En plena segunda parte del encuentro, un grupo de 10 personas encapuchadas, vestidas de negro, se dirigieron expresamente a la mesa en la que estaban los militares armados con bates de béisbol, con barras de hierro, y les agredieron. Los heridos han presentado denuncia, aunque de momento no se ha practicado ninguna detención. 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
12: Acuerdo entre el Sindicato Médico de Euskadi y el Departamento de Salud para mejorar las condiciones laborales de los facultativos. Tras meses de negociación entre las partes, el sindicato ha firmado las medidas propuestas por el departamento que dirige Alberto Martínez. Este pacto no conlleva que se desconvoque la huelga indefinida con la que los sindicatos médicos amenazan a partir de septiembre en todo el estado, pero el gobierno vasco espera que ahora los sindicatos retomen las peonadas, esas horas extraordinarias que hacían por las tardes para reducir las listas de espera. Delia.
14: El acuerdo firmado y contempla un nuevo modelo de guardias con mejoras en las jornadas de descanso posteriores y la reducción paulatina hasta los 50 años de la edad para realizar guardias de forma obligatoria. Además, el acuerdo también contempla subidas salariales y el pago por las guardias aumentará un 38% de forma también paulatina en los próximos 2 años. El Sindicato Médico de Euskadi dice que a pesar de que no se solucionan todos los problemas, las medidas sí que suponen un buen punto de partida y dan respuesta a muchas de sus reivindicaciones. Mabel Archiniega es secretaria general del Sindicato Médico de Euskadi.
17: Y hemos firmado un acuerdo con Osakidetza sobre esa propuesta porque nos parece realmente que es una buena propuesta, porque es una propuesta que ha tenido en cuenta pues nuestra problemática específica del colectivo. Entonces, bueno, pues esta medida trae unas mejoras que van a ser inmediatas respecto a descansos, conciliación, guardias y tal, pero hay otras cosas en las que tendremos que seguir trabajando porque hay mucho que mejorar.
14: La directora general de Osakidetza, Lore Bilbao, reconoce que los médicos son el único colectivo del personal sanitario que está obligado a hacer huelgas, lo que debe quedar reconocido. La responsable de Osakidetza cree también que se trata de un buen acuerdo y espera que ahora los facultativos vuelvan a realizar las llamadas peonadas, las horas extraordinarias que venían realizando hasta hace 2 meses por las tardes para reducir las listas de espera.
18: Es el único colectivo que tiene guardias obligatorias. Eso habrá que reconocerlo de alguna manera. Creemos que el acuerdo alcanzado es bueno y, por lo tanto, que repercutirá en una mejora de la asistencia sanitaria a partir del mes de agosto.
14: Este acuerdo con el Sindicato Médico de Euskadi no frena la huelga indefinida que anuncian los profesionales a partir de septiembre en contra del estatuto marco que quiere imponer el Ministerio de Sanidad. Esta huelga está convocada en todo el estado.
12: El acuerdo ha enfadado al resto de sindicatos que se han levantado directamente de la mesa al considerar que este solo beneficia a los médicos y que deja fuera a la mayoría de la plantilla. Creen que el problema de fondo es la falta de personal. Hablan incluso de sindicato vertical, como si estuviéramos en la época franquista, y advierten de huelga en la sanidad pública a la vuelta de vacaciones. Escuchamos lo que dicen los representantes de SATSE, LAB, ELA y Comisiones Obreras.
19: Hoy nos hemos levantado de la mesa porque es un precedente muy grave. Supone vulnerar la negociación colectiva totalmente, planteando un acuerdo que es totalmente discriminatorio, clasista.
20: Y hablamos del sindicato vertical porque desgraciadamente el sindicato médico se ha unido a esa estrategia con la dirección, que ha sido muy desleal con la mesa.
21: La única vía que nos dejamos aquí hecha es la de la huelga y la movilización. Es evidente que solamente atiende a los colectivos que se movilizan, que hay que abrir un verdadero conflicto con Osakidetza de cara a otoño.
22: Lo que mueve esto es ir a la huelga. Entonces, si tenemos que ir, iremos a la huelga.
12: Por cierto, que el Tribunal de Instancia de Gasteiz ha condenado al que fuera jefe de seguridad de Osakidetza 6 meses de prisión y una multa de 1.080 euros como autor de un delito de falsedad en documento público por presentar un título universitario falso para acceder al cargo. Una sentencia de conformidad que es firme. El juzgado acuerda también suspender por un plazo de 2 años la ejecución de la pena con la condición de que el acusado no vuelva a delinquir. En la resolución se declara probado que presentó de forma consciente y voluntaria ese título falso en el proceso de selección para el puesto de responsable de seguridad y enlace en la Dirección General de Osakidetza, cargo al que accedió en noviembre de 2023, del que fue cesado en diciembre de 2025. El Gobierno vasco y las diputaciones forales de Álava, Vizcaya y Guipúzcoa han acordado finalmente flexibilizar las medidas frente a la dermatosis nodular contagiosa. De esta forma se puede recuperar ya la celebración de ferias y eventos con ganado. Es una decisión adoptada de forma coordinada por las administraciones tras la favorable evolución epidemiológica de la enfermedad. La nueva orden aprobada por el Gobierno vasco da cobertura a la decisión, deja sin efecto, por tanto, la vigente actualmente del 30 de enero de este año. Amaia Barredo es la consejera de Agricultura, Ganadería y Pesca.
16: La buena evolución de la situación sanitaria nos permite recuperar gran parte ya de la actividad del sector ganadero, manteniendo también al mismo tiempo las medidas de prevención necesarias para proteger la cabaña ganadera de Euskadi.
12: Los ganaderos se muestran aliviados tras esta decisión. Y les contamos también que el Gobierno Vasco y el Ayuntamiento de La Guardia impulsan la continuidad de Biasteri Zurekin, La Guardia Contigo, un proyecto comunitario que acompaña a personas en situación de fragilidad social, fortalece las redes locales y promueve las relaciones intergeneracionales. La consejera de Bienestar, Nerea Melgosa, ha anunciado una nueva fase del programa que pretende ahora unir a personas mayores y a jóvenes de La Guardia, con el fin de extender esta iniciativa también a otras localidades de Euskadi. Asier Vera, Arratsaldeón.
2: Arratsaldeón. Melgosa ha presentado esta mañana, junto al alcalde de La Guardia, Raúl García, la nueva fase de la citada iniciativa, dirigida a prevenir las soledades no deseadas, acompañar a las personas en situación de fragilidad social y fortalecer las redes comunitarias en el ámbito rural. La actuación parte de la experiencia piloto desarrollada en La Guardia dentro del proyecto europeo de innovación social en longevidad en zonas rurales. Concretamente, se promovieron 6 experiencias piloto en Euskadi, Navarra, Nueva Aquitania y Occitania para conectar los recursos sociales y sanitarios y mejorar la calidad de vida de las personas mayores en situación de fragilidad. Begoña es una de las personas mayores beneficiarias de esta iniciativa, a través de la cual se pusieron en marcha actividades relacionadas con el ejercicio físico, la memoria y el bienestar emocional.
4: El resultado ha sido positivo, desde luego. Hemos participado mucha gente y contentos, creo. Y nos hemos sentido escuchados porque las actividades que se han programado han sido las que habíamos nosotros solicitado o demandado. Y sí que habremos aprendido de los talleres y de las charlas y el ejercicio físico de mucha fuerza hemos hecho. Pero sobre todo hemos estado muy activas, muy activos todos, hombres y mujeres. Y más vida social que la que hubiéramos tenido si no existiese el programa este.
2: Ante el éxito de esta experiencia, la consejera de Bienestar, Nerea Melgosa, ha anunciado que se pretende ir más allá para conectar a través de actividades a las personas mayores con los jóvenes para que puedan compartir conocimientos y crear vínculos entre personas de distintas edades y procedencias.
5: Y el siguiente hito que queremos hacer con vosotras, y lo haremos siempre con vosotras y con vosotros, siempre que nos dejéis, es hacer un espacio intergeneracional. ¿Eso qué quiere decir? Estamos hablando de que la Villa de La Guardia hay que verla con todos los ojos y que tiene que haber un puente entre una generación y otra generación, entre la gente joven y la gente mayor. Nos tenemos que encontrar en el camino, nos tenemos que buscar espacios para poder convivir conjuntamente, porque igual es verdad que en este momento las casas pueden ser que no tengan ascensor, pero igual se pueden hacer algunas otras actividades con las personas más jóvenes.
2: Desde junio y hasta diciembre se está desarrollando un proceso para favorecer la participación de las personas que puedan estar atravesando situaciones de aislamiento. Melgosa ha remarcado que vivir en un pueblo no debe significar tener menos oportunidades para relacionarse, participar, recibir apoyo o desarrollar un proyecto de vida plena. Para ello se desarrollarán actividades grupales como ejercicio físico adaptado, talleres de memoria y actividades musicales.
12: Del exterior, un nombre propio, el de Andy Burnham, el nuevo líder del Partido Laborista británico, que se ha convertido en el primer ministro del Reino Unido en sustitución de Keir Starmer tras aceptar el cargo del rey Carlos III de Inglaterra. Según el comunicado emitido por Buckingham, el monarca ha recibido al nuevo primer ministro, le ha pedido formar la nueva administración, quien ha aceptado la oferta del rey. En la audiencia, que ha durado unos 35 minutos, también ha estado la nueva primera dama. Después, el primer ministro ha ido hasta Downing Street, al número 10, donde está la residencia oficial. Minutos antes, Starmer ya presentaba su dimisión, ha señalado que Burnham tiene todo su apoyo, ha reivindicado su legado, ha asegurado que el trabajo está hecho. Y duro golpe a AliExpress. La Comisión Europea ha anunciado una multa de 550 millones de euros a esta empresa china por no tomar las medidas necesarias de cara a evitar la venta de productos fraudulentos, peligrosos, ilegales en su plataforma. Unas prácticas que desde la Comisión consideran que violan sus obligaciones de acuerdo a la Ley Europea de Servicios Digitales. Oye, Arratsaldeón, Arratsaldeón.
23: Arratsaldeón, sí. El caso se remonta al año 2024, cuando se dio inicio a una investigación formal contra AliExpress por permitir la venta de productos peligrosos como medicamentos falsificados y la compra de material pornográfico por parte de menores de edad. Por un lado, la Comisión Europea ha llegado a la conclusión de que AliExpress incumple sus obligaciones de evaluación de riesgo al no contar, entre otras cuestiones, con el personal suficiente para evaluar los productos. También considera que el sistema de moderadores falla a la hora de detectar dicho dichos artículos, que en ciertos casos además siguen vendiéndose durante semanas una vez ya se han calificado como no aptos para su venta. La comisión informa también que AliExpress no impone sanciones a las empresas que venden este tipo de artículos en su web e incluso les permiten seguir activas pese a haber llevado a cabo algún tipo de incumplimiento. Por todo ello, el portavoz de la Comisión Europea, Thomas Regner, defiende que la sanción impuesta a AliExpress se trata de una multa proporcionada.
3: It's proportionate to the gravity, the duration, the nature of the breach. Here we're speaking about substantial.
23: Es proporcionada a la gravedad, la duración, la naturaleza del incumplimiento. Aquí estamos hablando de incumplimientos sustanciales de la Ley Europea de Servicios Digitales. Estamos hablando de evaluación de riesgos y de medidas de mitigación de riesgos, argumenta Regner. Ahora, la compañía china tendrá hasta el 20 de octubre para presentar un plan con medidas correctoras. Si la comisión considera que los incumplimientos persisten o que el plan es insuficiente, AliExpress se expondrá a una multa todavía mayor que esos 550 millones de euros.
7: De vuelta a casa, una vez que este fin de semana ha entrado ya en funcionamiento la variante soterrada del topo entre Altza y Galtzaraborda, con la nueva estación de Pasaya, Euskotren ha comenzado ya a desmantelar algunas instalaciones del viaducto y de la antigua estación del municipio. Ya han retirado, por ejemplo, el cableado de la catenaria y las obras continuarán con el desmontaje de las vías. Posteriormente se va a cometer, tal y como ya estaba anunciado, el derribo del viaducto que divide al distrito de Ancho en dos. La consejera de Movilidad Sostenible, Susana García Chueca, ha anunciado que esta misma semana se va a proceder a la licitación de estos trabajos.
8: El desmontaje se realizará una vez que esté adjudicada la obra, a lo largo de varios meses, para hacerlo de forma paulatina y cumpliendo con todos los estándares de seguridad necesarios. Será un proceso largo, porque dada la proximidad de las viviendas, los trabajos son más complejos de lo que pueda parecer. No se puede proceder a la demolición como si fuera una infraestructura externa, exenta y lejos de las casas. Y por eso hablamos más de desmontaje que de derribo.
7: La demolición del viaducto va a permitir recuperar 2.800 metros cuadrados de espacio para el uso de la ciudadanía. Tras el derribo será el propio Ayuntamiento de Pasaya el que decidirá qué tipo de urbanización se llevará a cabo en la zona liberada. Y en Donostia ya conocemos más detalles de cómo va a ser finalmente el denominado espacio de oportunidad que formará parte del nuevo mercado de la brecha. Se va a llamar Nasara y contará con un restaurante escuela. Los ejes centrales de este proyecto serán producto local, formación y empleo inclusivo. Esther Fernández.
9: Sí, sí, tú. Situado en la primera planta del edificio Pescadería, Nasara contará con un restaurante escuela en el que se ofrecerá formación y empleo inclusivo a personas con dificultades. Este restaurante escuela, además, tendrá como uno de los ejes principales la promoción del producto local y prestará servicio tanto a los asentadores como al público en general. Ane Oyarbide es la concejala de Economía y Empleo Local.
24: Cocina de mercado basada en la gastronomía local y de temporada. No estamos hablando de un restaurante al uso para aquellos que quieran hacer una lectura muy reduccionista de este proyecto, porque estamos hablando en realidad de una herramienta de formación y de inserción laboral que permitirá ofrecer oportunidades a personas con mayores dificultades de acceso al empleo en el ámbito de la restauración. Y es que no hay mejor forma de aprender que hacerlo en un entorno real de trabajo.
9: Así mismo, en Nasara se realizarán actividades de sensibilización y divulgación sobre el consumo responsable dirigidas a escolares, además de catas y talleres para toda la ciudadanía. El Ayuntamiento de Donostia espera que este espacio ayude a dinamizar el mercado de la brecha. Su nombre, Nasara, surge de las nasas que utilizan los arranchales en la costa guipuzcoana. Son cestas de mimbre entrelazado y este espacio busca eso, entrelazar, conectar.
24: Con este nombre lo que pretendemos es de alguna manera reflejar cómo es un proyecto en el que conectamos a las personas, conocimiento, tradición, innovación, mercado y ciudad para generar nuevas oportunidades, porque entendemos que el futuro de la brecha pasa precisamente por sumar, por colaborar y por abrir ese espacio a nuevos usos que refuercen la actividad, pero siempre sin perder su esencia.
9: Las obras del espacio Nasara comenzarán este mismo verano, tendrán un plazo de ejecución de 6 meses y contarán con un presupuesto de 2,7 millones de euros.
7: En Gasteiz, cada vez se usan más los vehículos eléctricos, lo constata el uso creciente de la red pública de recarga eléctrica de coches, que ha pasado de 2.400 a casi 10.000 en 3 años. Sin embargo, no todo son buenas noticias. Ha aumentado el vandalismo también en estos puntos de recarga, como denunciaba esta mañana la concejal de Espacio Público y Barrios, Beatriz Artolazábal Asier.
2: Concretamente, la utilización de los 94 puntos de carga distribuidos en 21 estaciones se ha multiplicado por 5 en los últimos años, llegando a realizarse más de 34.000 recargas. El informe del Ayuntamiento detalla que en 2023 se contabilizaron más de 2.400 recargas. Al año siguiente, la cifra ascendió a más de 8.000. En 2025 alcanzó las más de 13.000 y en tan solo los 6 primeros meses de este año ya se han registrado casi 10.000 recargas. Durante el primer semestre de 2026, la red pública municipal ha registrado una media de 55 recargas diarias. Artolazabal ha anunciado que la red pública de recargar seguirá ampliándose durante los próximos meses con 4 nuevas instalaciones en el barrio de Zaramaga. Además, se sumará una nueva estación en el aparcamiento de la Avenida del Cantábrico. La concejala ha recalcado las ventajas que tiene el uso de los coches eléctricos en el medio ambiente.
0: Las más de 34.000 cargas realizadas han evitado la emisión de aproximadamente 635 toneladas de dióxido de carbono y equivalen a más de 4 millones y medio de kilómetros recorridos mediante movilidad eléctrica. Son cifras que reflejan la contribución que esta infraestructura realiza a los objetivos de sostenibilidad y lucha contra el cambio climático que compartimos como ciudad.
2: Sin embargo, Artolazabal ha mostrado su preocupación por los actos vandálicos que han afectado a distintas estaciones de recarga durante los últimos años y que han limitado parcialmente la capacidad de la red. En total, se han dañado 26 de los 84 conectores instalados por la firma Zuner, lo que ha provocado que algunas hayan dejado de dar servicio.
0: Los actos vandálicos han provocado que algunas estaciones hayan permanecido fuera de servicio durante semanas o incluso meses, limitando su disponibilidad y reduciendo su capacidad de uso. A día de hoy existen 9 estaciones que presentan algún grado de afección por vandalismo, 4 de ellas permanecen completamente inutilizadas y otras 5 mantienen parte de su capacidad operativa gracias a que uno de los postes sigue en funcionamiento. En total, de los 84 conectores instalados por Zander, 26 han sufrido daños.
2: Por otra parte, Artolazabal ha anunciado que del 24 de julio al 10 de agosto, de manera excepcional y limitada, se suspenderá temporalmente las restricciones de acceso a las zonas de bajas emisiones de Gasteiz. El objetivo, según ha explicado, es que se puedan desarrollar con normalidad las fiestas, teniendo en cuenta que en este periodo del año hay muchas actividades en el centro, así como montajes de escenario y actividades de las cuadrillas de blusas y nescas.
7: Cada vez queda menos, poco a poco vamos conociendo detalles acerca de la escena usía de Bilbao, la Semana Grande de la capital vizcaína, que este año va a contar con más de un centenar de actividades vinculadas a la cultura vasca y a los Herri Kirolak. Del sábado 22 al domingo 30 de agosto contará con una oferta diaria y para todos los públicos que buscará acercar a la ciudadanía y a los visitantes tradiciones, costumbres, las señas de identidad vascas. Oyer.
23: Sí, la cultura y tradiciones vascas serán protagonistas en la presente edición de Aste Nagusia, y es que las calles de la capital vizcaína serán el escenario de callejeras, danchas y un sin fin de propuestas dirigidas a todos los públicos. Itziar Urtasun es concejala de Igualdad y Fiestas del Ayuntamiento de Bilbao.
1: Durante 9 días, en distintos puntos y momentos del día, podemos disfrutar de nuestras tradiciones con propuestas para todas las edades a través de las danchas, Herri Kirola, bilbainadas, chistularis, conciertos, percholaris, traineras, pelota, gigantes y cabezudos. Una oferta variada que, sin duda, la música también tendrá un papel protagonista, sonando ya desde primera hora con los recorridos de los chistularis y gaiteros por las 7 calles desde las 10 de la mañana. Después, a partir de las 11, le seguirán las pasacalles de gigantes y cabezudos, que partirán desde aquí mismo, el Euskal Museo, y que harán un recorrido diferente cada día.
23: Entre las actividades destacan la edición número 35 de la concentración de gigantes el domingo 30 de agosto, los Bercholaris todos los días en la Plaza Santiago, las Bilbainadas, las Euskaldanchak por la tarde en la Plaza del Gas y las pruebas de Herri Kirola, que entre el miércoles 26 y el sábado 29 en la Plaza de la Riaga, además de los partidos de pelota en el frontón Esperancha y las regatas, tanto de categoría masculina como de categoría femenina. Más de 100 actividades con las que poner en valor nuestra cultura.
1: Porque eso es precisamente lo que queremos que sea también nuestra Aste Nagusia, una celebración que muestre al mundo que la cultura vasca no es solo un objeto de museo, sino algo que se vive, se siente y se disfruta en el día a día. Dantzak, Herri Kirolak, Bilbainadak, Txistulariak, Bertsolaritza son manifestaciones culturales que nos conectan con nuestro pasado y que nos siguen haciendo disfrutar en el presente. Y por eso ocupan un lugar destacado en la programación de nuestras fiestas, que quieren además ser el escenario que facilite la transmisión a otras generaciones de estas formas de celebrar.
23: La programación completa de todas estas actividades la pueden consultar en la página web del Ayuntamiento de Bilbao.
7: Un apunte más, este sábado Getxo va a volver a reunir a miles de personas con motivo del tradicional concurso internacional de paellas de Aixerrota, una cita que este año celebra su 70 aniversario. Ante la gran afluencia de público, el Ayuntamiento ha preparado un amplio dispositivo de seguridad coordinado con la Policía Local, la Ertzaintza y Protección Civil, con especial atención a la protección del entorno natural de Aixerrota y la Galea, donde se van a reforzar las medidas para evitar daños medioambientales y para garantizar que la jornada transcurra con normalidad. Kelche Eigunen es la concejal de Seguridad Ciudadana del Ayuntamiento de Getxo.
6: Podemos llegar en algunas ocasiones hasta a 20.000 personas. Pero bueno, a mí sí me gustaría trasladar un mensaje de tranquilidad. Un mensaje de tranquilidad porque, bueno, pues ante estos eventos tenemos establecido un dispositivo de seguridad amplio y coordinado con la Ertzaintza y con protección civil que se adapta a cada recinto, en este caso al acto de paellas y a cada jornada festiva.
7: Dos y 27, y Manuel Vilella, arratsaldeon.
10: Arratsaldeon, Lorena, buenas tardes.
7: Bueno, evidentemente nos toca hablar de fútbol tras la final de ayer, el Mundial.
10: Sí, una segunda estrella, la de la selección española, que tiene claro acento vasco, que tiene claro acento navarro. Y sobre todo, hay un club que sale muy reforzado, es el Athletic. Ha tenido tres futbolistas en la final jugando, uno de ellos mejor portero del Mundial, el otro posiblemente el mejor central, aunque no hay un premio individual para la posición de defensas, y el otro, el que quizás peor Mundial o más irregular estaba haciendo, el que da el pase a Ferran, antes habían anulado un gol, pero que le da el pase a Ferran para que meta ese 1-0 definitivo, con un entrenador, Luis de la Fuente, que también es de la casa, que también es de Lezama en definitiva. El modelo Athletic que sale muy, pero que muy reforzado. Muchísimo fútbol, como no puede ser de otra manera. Muchísimo ciclismo, porque Vingegaard ha abandonado en el Tour de Francia por una caída. Y también con remo, porque este fin de semana de Galicia nos ha dejado un más de lo mismo, un Orio vuelve a reinar.
7: Con Imanol Vilella, con El Deporte, nos quedamos hasta las 3. Siguen informados, entretenidos en esta su sintonía. También en nuestra página web, ondavasca.com. 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

2:31 minutos de la tarde. Dejaremos ya de escuchar esta canción, sintonía de este Mundial 2026, sintonía de la cita que ha reunido en Canadá, México y Estados Unidos a los mejores futbolistas del mundo, a los mejores equipos, a las mejores selecciones del mundo en un torneo que finalmente pues se ha llevado a la selección española, la selección de Luis de la Fuente, la selección de Mikel Oyarzabal, la de Mikel Merino, la de Martín Zubimendi, la de Nico Williams, la de Meric Laporte, la de Unai Simón. Nuestra selección, en este caso, la de España, la que más jugadores vascos y navarros ha reunido de todas, por supuesto, de esta cita mundialística, y sobre todo en la que más participación han tenido nuestros jugadores. 2:31 minutos de la tarde. Hemos tenido al mejor portero, al que posiblemente haya sido mejor central, en Meric Laporte, a un Martín Zubimendi que entra ayer en una papeleta muy complicada después de no haber tenido regularidad en el torneo y haber disputado los primeros minutos precisamente en este último partido, a sustituir a Rodri, que ha sido el mejor jugador del torneo, y no se nota que no está el centrocampista capitán de la selección española, con un Mikel Merino que ha metido dos goles que han sido dos tantos vitales para estar en las siguientes rondas por haberlos conseguido, como por ejemplo en el caso de Portugal en el tiempo de añadido, además ambos entrando de refuerzo. Hemos tenido un Mikel Oyarzabal que con cinco tantos ha conseguido igualar los mejores registros de un futbolista

0: Bueno, de Víctor Muñoz, con, bueno, en definitiva, un torneo que es que ha sido muy vasco, muy navarro, un torneo en definitiva en el que se habla mucho euskera, y yo creo que es, vamos, pues imposible de separar que prácticamente un tercio de la concentración tenía precisamente nuestras raíces.
1: Completamente. Lo de Osasuna también lo decía más pensando en Merino que otra cosa, porque Merino ha sido el que ha hecho posible que España seguramente llegase a semifinales y a cuartos de final con esos goles en los últimos minutos. Víctor Muñoz, pues bueno, sí, también, evidentemente, porque está en la convocatoria, pero bueno, yo creo que Merino es una de las figuras clave y pues, que para mí ayer Imanol, por supuesto, representación de Euskal Herria, de Guipúzcoa, de Álava, de Vizcaya, de Navarra, pero sobre todo del buen fútbol. Es que es lo que más me ha cautivado en este Mundial. Ha ganado el mejor equipo de largo y ayer fue ya injusto ir a la prórroga, porque lo normal, si esto fuera de justicia, hubiese sido que el partido terminase 2 o 3-0, porque Argentina hizo un papel lamentable antes, durante y después del encuentro. Y sin embargo, pues bueno, como ya sabemos cómo va este deporte y no entiende de nada de eso, ni de balanza ni de justicia, pues al final tuvo que ser en la prórroga. Pero vamos, el Mundial de España de principio a fin es de matrícula de honor.
0: A ver, es un Mundial en el que, fíjate, no solo... mira, nos apuntan en el WhatsApp también Cucurella, que estuvo en el Eibar con Mendilibar y se hizo futbolista. Qué importante es el mensaje que se puede llegar a trasladar, que es cierto, hay muchas vías para ser campeón del mundo. Zubimendi creció en la Real, salió fuera y ahora con la camiseta del Arsenal ha jugado este año, que le ha servido para ser convocado. Mikel Merino exactamente lo mismo, saliendo de Osasuna, yendo a la Real, después teniendo que salir fuera y ahora campeón del mundo. Pero por ejemplo, mensajes como el de Mikel Oyarzabal, de no, yo me quedo aquí en la Real Sociedad, soy el capitán de esta Real Sociedad y puedo ser el máximo goleador, empatado con 5 tantos con, por ejemplo, David Villa en un Mundial. Puedo ser Unai Simón, que renuevo sin cláusula porque yo me quiero quedar aquí. Puedo ser Aymeric Laporte, que juego en el Athletic, que me marcho, pero que tengo que volver a casa para ser campeón del mundo. Son mensajes muy importantes para una generación, la de los más chiquis, que solo conoce un Athletic campeón, una Real Sociedad campeona de Copa 2 veces. Y ahora que ve en esos futbolistas que salen de la tierra la posibilidad de ser los mejores del mundo. Y es un mensaje que yo entiendo es muy, pero que muy importante para clubes que miran mucho a la casa y a la tierra, como son estos dos que acabamos de mencionar.
1: Totalmente. Nos podemos sentir muy afortunados por lo que estamos viviendo, esta generación de Real Sales, de Athletic Sales, de futbolistas de primer nivel, del primer escalón, que acaban de lograr el Mundial. Y Unai Simón, dentro de 3 semanas, seguramente, bueno, un poquito más, porque estamos a día 20 de julio, es decir, dentro de 33 días estará seguramente disfrutando de la Aztenagusi de Bilbao tan ricamente con su cuadrilla y entrenando en Lezama. Y Mikel Oyarzabal ya nos ha confirmado las líneas internas de la Real Sociedad que el día 10 de agosto, es decir, en 20 días, está entrenando en el Zubieta, el pichichi del Mundial. El mejor portero del Mundial, bueno, el pichichi del Mundial, la selección española, quiero decir, el mejor portero mundial a secas, porque no ha conseguido ni hicimos más que un gol. O sea, nos tenemos que sentir, además, los títulos de Copa del 21 y 26 de la Real y 24 de la Athletic, es que yo creo que ya podemos afirmar con rotundidad que estamos viviendo el mejor momento del fútbol vasco después de la década de los 80, cuando lograron las ligas a Real y Athletic de forma consecutiva.
0: Sí, pero
1: es que estamos hablando de nivel de jugadores que es que podrían pagar millonadas, que si viniese cualquier equipo a la Premier por Unai Simón, por Nico Williams o Oyarzabal, se dejaría millones y millones.
0: Yo te voy a decir una cosa, para mí el nivel de Alexander Isak, cuando se paga primero la barbaridad del Newcastle y después la del Liverpool, ahí ya no voy a entrar porque no lo puedo comparar con lo que teníamos cerca. Cuando Alexander Isak se marcha al Newcastle, no hace mejor temporada o no es mejor en el cómputo global, no es mejor futbolista que Mikel Oyarzabal. Y pagaron más de 70 millones, no recuerdo, ¿no? 72.
1: 75 millones de euros. O 70 más variables, porque han terminado siendo 75 millones de euros. Ni de broma, vamos, ni de casualidad. Oyarzabal, este año, si sumamos goles de la selección española más de la Real, yo creo que está rozando ahora mismo la treintena. O sea, 30 goles en año natural, 2026. Es una salvajada. Pues que cuando, si está hablando ahora de pagarse

0: 120 millones de euros por Anderson, que ha fichado el Manchester City, o ahora un futbolista también del Aston Villa, se van a pagar otros 117 millones de euros. ¿Cuánto vale Unai Simón? ¿Cuánto vale Nico Williams? ¿Cuánto vale Oyarzabal? ¿Cuánto vale Zubimendi? Es que vale, no somos conscientes de la fortuna que tenemos.
1: A ver, a mí me parece sinceramente una generación que además lo bueno que tiene es que quizás Miguel Merino es un poquito más veterano o Mikel Oyarzabal, pero Zubimendi, como se suele decir, es un crío. Nico Williams es un crío. Unai Simón tiene todavía mucha trayectoria y más en un puesto como es el de la portería, que no es tan exigente a nivel físico es tan exigente o que te permite, mejor dicho, ampliar tu edad deportiva al máximo, excepciones aparte como la de Leo Messi. Es que me parece, Laporta también es veterano, pero me parece una generación que todavía tiene mucho recorrido en el profesionalismo y que seguramente no hemos visto todavía su mejor versión de los Zubimendi, de los Nico Williams. Quizás Unai Simón sí que está un poquito más en su prime, por así decirlo, pero que la gente todavía tiene margen de crecimiento.
0: Sí, sobre todo de los que has mencionado, Nico Williams, ya que ha vivido un año difícil, y puede que Zubimendi, porque Merino, Oyarzabal y Unai Simón, yo creo que lo estamos viviendo ahora sus mejores años. Además, Oyarzabal ya viene de una lesión muy difícil, como la de cruzado, que te cambia la vida futbolista, y se ha adaptado muy bien. Ahora, en este Mundial ha terminado cascado Oyarzabal, que no ha aguantado ni 60 minutos ahí en la final, le han tenido que quitar de la fuente en la mayoría de partidos antes del minuto 75, y Oyarzabal ha terminado bastante tocado este Campeonato del Mundo. Por eso me sorprende que solo vaya a tener 20 días de vacaciones y ya el primero lo va a pasar hoy de resaca, porque hoy me imagino que se va a montar fiestón en Cibeles.
1: Sí,
0: así
1: sí.
0: Que, bueno, yo creo que sí que hay margen y que encima viene una buena hornada de futbolistas de vascos por detrás. Venimos de un año donde Pello Canales, por ejemplo, en el Racing de Santander ha sido exageradamente bueno. Yo creo que Ollán Sancet todavía tiene algo más que decir y si recupera una buena senda puede ser un jugador también de este nivel, Merino, Zubimendi y compañía. John Martín está llamado a ser en unos años un central que va a ser titular en la selección española absoluta. Entonces yo creo que hay jugadores vascos que encima vamos a tener que añadir a esa lista.
1: Esperemos que así sea. Un abrazo fuerte, Samu.
0: Que digas que Manuel Agur.
1: Felices de tenerte, por supuesto, de vuelta. Pero entre las múltiples declaraciones que ayer se recogían por todos los canales habidos y por haber, vamos a destacar a tres de nuestros futbolistas. El primero, Mikel Oyarzabal, que hablaba así de lo que suponía para él ser campeón del mundo.
2: Nada, la verdad que sin palabras, algo histórico, algo emocionante, con mucha gente que nos llevamos conociendo desde que tenemos 18, 19 años, con el seleccionador lo mismo. Con mucha gente que hemos sufrido muchas lesiones graves, que sabemos lo que se pasa cuando estás así de mal y que nada, que dándole continuidad a todo lo que hemos hecho, contentísimos. Bueno, es verdad que no las llegas a nombrar, pero están ahí todos los años que pasas juntos. Son muchísimos momentos, llevamos 51 días, si no me equivoco, aquí todos juntos pasando muchísimo más tiempo que con nuestra familia. Y esto es increíble, algo espectacular. Estás ahí en ese momento que ves que el balón entra. Emocionadísimos, contentísimo por Ferran, porque no es fácil estar en su posición. Ha seguido peleando, ha seguido insistiendo y va a ser el héroe de esta segunda estrella que va a ser recordado toda la vida.
1: Ahí estaban las palabras de Mikel Oyarzabal. También escuchamos, por supuesto, a Unai Simón, mejor portero del torneo, mejor portero del Mundial.
3: Bueno, todavía así, mirándolo un poco. No tenía ningún tipo de emoción cuando terminaba el final árbitro. Era como que hemos conseguido, lo hemos logrado. Creo que a medida que han ido bajando los familiares, han ido contándonos un poco lo que ellos han vivido. Estoy seguro que cuando lleguemos a España nos daremos cuenta de la locura que hemos hecho. Sí, a ver, cuando participas en una competición como esta, en la que aspiras a estar los 51 días concentrados, creo que es muy importante mantener el grupo, mantener ese feeling entre todos, ese respeto entre los que tienen más minutos y menos minutos. En eso creo que el míster es un son fuera de serie. Creo que el míster ha sabido gestionar muy bien todas las emociones de todos los jugadores, que creo que al final tácticamente hay que dar cuatro premisas para asimilar los partidos, pero durante 51 días hay que ser un gestor del grupo, y en eso creo que el míster ha sido nuestro líder y nuestro ejemplo en todo momento.
1: Pues estaban las palabras de Unai Simón, el otro Nico Williams, que lo ha pasado francamente mal, que ha estado lesionado y que ahora por fin ve la luz.
4: Que es una locura, he pisado mierda, he comido mierda y ahora estoy besando el santo, la verdad. ¿Qué te voy a decir? Es el día más feliz de mi vida, por todo lo que he pasado este año. Espero que mucha gente lo esté celebrando igual que yo, y esto es por ellos y por mi familia y mis amigos.
1: Pues ahí estaban las palabras, estas últimas recogidos en los micrófonos de Dazón junto a Aitana Bonmatí, que le decía pues que sabía lo que era tener una lesión grave y que se sentía bastante en ese sentido. Bueno, pues entendida y comprendida por parte de Nico Williams. 2:44, la selección de Luis de la Fuente, campeona del mundo, una segunda estrella con claro sello euskaldón.

0: Venga, que nos quedan 16 minutos para llegar a las 3 de la tarde. Tenemos que hablar de ciclismo porque hemos tenido un fin de semana en el Tour de Francia, que para mí es la peor de las noticias que podíamos tener, porque no van a llegar todos los que empezaron, eso lo sabíamos, pero que se retire Jonas Vingegaard siempre es pues motivo de tristeza. Javier Alonso, arratsaldeon, muy buenas.
1: Arratsaldeon, efectivamente. ¿Y ahora qué?
0: Es que
1: era el único, era el único que era capaz de no de aguantarle, sino de salir. ¿Qué van a hacer? Ya van a saber salir los demás ahora. Renko, Ayuso, los demás ya van a saber salir.
0: Me da pena porque además era el agitador de momento de la carrera, claro. Porque tenía margen con respecto al tercero. Si atacaba y era el más fuerte, lo iba a incrementar, iba a buscarle las cosquillas a Pogacar lo poco que podía. Pero claro, el sábado ya vimos que no estaba al nivel de Pogacar, no. Eso ya lo sabíamos todos, y encima ese desgaste le pasó factura después con respecto al resto, pero es que lo de ayer es una noticia horrible para el Tour de Francia, para el espectáculo, porque Jonas era ese agitador, ¿no? Que si le saltaba al tercero tenía que salir, y si se encontraba bien iba a saltar al primero.
1: Claro, claro, y era el único además que era capaz de salir, y los demás iban a su sombra, todos ahí un poquitín agazapados con él, porque era el que sabían todos que era el único que podía llevarles un poquito cerca, no donde Pogacar, pero tenerles un poquito menos lejos, un poco cerca, y tenerles para esa especie de mini clasificación, ¿no? Porque está claro que el primer peldaño ya está claro, y ahora la lucha es, como ya dijimos al principio, a nuestros pronósticos, la lucha del segundo y el tercero. Va a estar bonita, sigue estando bonita, y bueno, vamos a ver. Yo ahora mi teoría, lo que yo ayer cuando se retiró Vingegaard, lo primero que me vino a la cabeza, digo, yo soy Pogacar y ahora lo tengo claro. Ahora tengo que trabajar para Del Toro para subirle a mi lado. Hmm. O sea, ahora voy a hacer de gregario prácticamente.
0: Sí, lo que pasa es que ese gregario, ese intentar que Del Toro ganase la etapa, al final te limita a ti. Yo sinceramente pienso que el domingo, ayer, Pogacar no ganó.
1: No, hombre.
0: Porque su intención única y exclusivamente era que ganara Del Toro, y no queda, no es de recibo, de decoro, que tú tires para Del Toro, ataque Del Toro intentando ganar, no gane y vayas tú y ganes. Es como que le has inducido tú a hacer algo que no quería. Oye, pues mira, el duelo era Remco Del Toro, no ha podido ganar mi compañero de equipo, que gane deportivamente Evenepoel, y mira, si tengo también contento al Quickstep, y tengo contento al bueno de Remco, al Red Bull, a todo el mundo, porque al final dejas ganar a equipos que están llamados a ser equipos ganadores, y tú estás facilitando que tengan también su cuota de protagonismo.
1: Sí, no, eso yo también lo tengo claro, ¿eh? O sea, ayer sí hubiese querido y el planteamiento hubiese sido otro, como tú bien dices, y no hubiese estado Del Toro metido en el ajo. Yo tengo claro que ayer Pogacar lo hubiese ganado, no por debajo de la pata a Renko, pero tranquilamente le podía haber ganado y haberle metido 10 o 15 segundos en el último kilómetro. Pero bueno, las cosas son así. Ahora está también un poquitín, Pogacar está enfadado, lógicamente, siempre pasa lo mismo en el Tour. Con los famosos vampiros que...
0: A las 5 de la mañana.
1: A las 2.
0: No, a las 2 fue a Vingegaard, a las 5 fue a Pogacar.
1: Eso es, a las 2 a Vingegaard y a las 5 a él. O sea, yo te lo juro, yo no lo entiendo. O sea, vete hoy, que están de descanso, queda... A ver, si, no sé, no tengo ni idea del dopaje ni de todo eso. Yo entiendo que si una persona está dopada o lo que sea, dará lo mismo ayer que hoy. Entiendo, no lo sé, pero que no es ética, es que no, y claro, que parece ser que no tuvo nada que ver, o no lo sabemos, porque eso es una cosa, pero claro, a ti te despiertan a las 2 de la mañana con el estrés que eso te causa, y luego yo entiendo de que es muy difícil volver a dormir, por muy cansado que estés. Entonces yo pienso que ahí estamos interfiriendo la vida del deportista, el descanso, que todos sabemos que necesitan. De hecho, para eso están las jornadas de descanso como hoy. Pero bueno, los señores de la UCI dicen que tiene que ser así. Pues igual algún día se encuentran con alguna sorpresa y los ciclistas dicen que no salen.
0: Es que estoy mirando la clasificación. El décimo está a 19 minutos. Sí. El podio ahora es Remco a 5 minutos. Del Toro a casi 6 minutos. Aunque duermas poco, son diferencias que no te recortan. No. El cuarto es Seisas, está a 6'23, a 25 segundos de Del Toro. Luego está Lipovic, que ha recuperado, bueno, pues esa cuota de protagonismo está a 50 segundos del podium. La pena Ayuso, que parece sí. Que se cae. 7.28 de diferencia, son dos minutos prácticamente con el podium. Es demasiado, ese minuto demasiado. Y medio largo.
1: Sí, ayer estaba enfadado, ¿eh? Ayer estaba muy enfadado, dice que le salió muy mal la ascensión al plató y que no estaba contento consigo mismo, se había venido abajo, lo siente por su equipo que trabajó. La verdad es que el Lidl Trek tiene un equipazo impresionante y es una pena, pero lo tiene muy difícil, hombre. Queda una semana dura, queda la crono de mañana. Las cronos, y más en la tercera semana, suelen ser bastante, bastante tramposas y suelen sacar lo mejor y lo peor de cada uno, y podemos ver mañana algunas cosas extrañas, ¿eh?
0: Sí, a mí es una de las cosas que me parece positivo en clave Ayuso, que sí. Ha demostrado que en una crono puede recuperarle tiempo, por ejemplo, a Paul Seixas. Pero claro, el desgaste de ayer, a ver cómo recupera hoy y sobre todo cómo lo afronta la próxima semana. La última, Javi, ¿nos queda algo de emoción?
1: Sí, hombre, nos queda la emoción de ver quién hace segundo y tercero. ¿Te parecerá poco? Acabas de decir a cuatro para dos puestos. Yo entiendo de que a partir de Ayuso ya no, hombre, salvo catástrofe o...
0: No, es que el Moss ya está muy lejos. Son dos minutos diez con respecto a Ayuso.
1: Eso es, pues entonces al final, bueno, es lo que nos queda. Y luego, pues bueno, disfrutar de Pogacar, que tenemos que disfrutar de él. Es un ciclista que yo creo que no vamos a volver a tener una figura y un personaje y un ciclista y una persona como Tadej, ¿eh? O sea, Tadej es de otro mundo.
0: Larga vida Tadej, que se suele decir. Javi, abrazo fuerte.
1: Venga, otro para ti, Manol. Agur.

0: Venga, que son las 2:51 minutos de la tarde. Recordamos que, bueno, pues España ayer ganaba ese segundo mundial, que hay muchísimo interés por ver cómo se desempeña esa celebración con claro sabor euskaldún, con esa, bueno, pues asistencia de Nico Williams, con la dirección de la banda Luis de la Fuente. En definitiva, un mundial con mucho toque euskaldún. Acaban de llegar ya a Barajas.
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0: Siete minutos para llegar a las 3 de la tarde. El resumen es que nada cambia, que Orio retoma el camino de la victoria, que vuelve a ser más apisonadora que nunca, que Arraun Laguna que hace lo propio, que en la Liga ETE empieza a destacarse ya la trainera de Hondarribi como claro aspirante a ganar, que en la RC1 quizás es la que más emoción tiene, pero vuelve a ganar Deusto, y que en la RC2 golpe encima de la mesa de Castro sobre Camargo. Miquel García, Arratsaldeón, muy buenas.
2: Buenas tardes, Imanol.
0: Muy continuista con los primeros puestos de la clasificación este fin de semana. No ha fallado nadie.
2: Pues sí, como tú lo resumías ahora mismo, los líderes de cada categoría se han hecho con la totalidad de las banderas del fin de semana. Con las siete banderas que había en juego este fin de semana, pues los líderes se han hecho con las siete. Por lo tanto, ya a mitad casi de la competición empiezan a marcarse las diferencias, ¿no?
0: En campos de regatas, además, muy complicados, empezando por la máxima categoría, por la Liga Euskolabel, por la Liga Euskotren. Campos de Galicia, que siempre tienen esa mística, a mí me parecieron buenos campos de regatas.
2: Sí, a mí, como ya dije el viernes, hay que verlos primero. A mí me gustaron. Son campos en los cuales han ganado los mejores en cada una de las regatas. Orio en Euskolabel, Orio ha marcado la diferencia. Un gran fin de semana de Ciervena, en segunda posición en los dos días y muy cerca de la bandera en el día de ayer. Y por la parte baja, pues siguen abriendo hueco los vizcaínos respecto a los gallegos. Ayer quizás pues el último puesto de Santurce viene también por remar en esa segunda tanda, ¿no? Quizás ese viento que les subió algo y les ha hecho cara a ese duodécimo puesto en el día de ayer, pero con el buen puesto que consiguieron el sábado, pues en la renta total le sale positivo, ¿no? Respecto al Chapela y Ares. Entonces, pues mientras sigan abriendo hueco los vizcaínos, pues mejor, ¿no?
0: Es una pasada, como tú decías, se han puesto todos de acuerdo, todos los líderes. Eso, ¿qué evidencia que al final, en un momento tan importante de la temporada, final de la segunda quincena, de la primera quincena de julio, momento en el que hay que dar un golpe encima de la mesa, se entiende que, bueno, casi el 50% de muchas ligas ya consumidas, empiezan los líderes a decir, es el momento? Siempre se dice, tiene que haber un punto de inflexión en la temporada. Puede que hayamos estado en esta ocasión ante el definitivo. Orio, Arraun Laguna tenía poca competencia porque lo ha monopolizado todo, pero Deusto, 3 puntos a Zarauz, 6 a Zumaia. En la Liga ETE exactamente lo mismo, con un Hondarribi que tiene 54 frente a un Zarauz que tiene 51 y se alternan, por lo tanto son 3 puntos muy difíciles de recuperar, más el porcentaje de banderas. En la RC2 es exactamente lo mismo, es el momento en el que quizás se han roto ya las clasificaciones.
2: Sí, ha sido el fin de semana en el cual han marcado la regularidad los equipos grandes de cada liga, han marcado diferencias. Orio, como decimos, los 24 puntos. En el caso de RC1, que es donde más nivelado vemos, Deusto hizo una gran regata en Luchana el sábado. Zarao ya se le vio que desde el primer largo no pinchó. Y Zumaia, que estuvo muy cerca de la bandera hasta el último largo, o sea, consiguió ese segundo puesto, que como decíamos el viernes pasado, en algún momento puede llegar su bandera y casi llegó el sábado, ¿no? En cuanto a la Liga ETE, gran fin de semana de Hondarribi, el sábado
0: la Liga ETE solo remó ayer en Portugalete y fue una exhibición de Hondarribi.
2: Una exhibición de Hondarribi, digamos, por esa calle número 3, que es la que nadie quería. Consiguió llegar en tercera posición a esa primera Ciaboga, pero luego echándose a la margen de Guecho, hizo un auténtico regatón en ese segundo largo y consiguió hacerse con la victoria, ¿no? Y con incluso algo de margen, ¿no? Y en cuanto a la RC2, ahí sí, en Luchana, Castro hizo una exhibición de medio minuto al segundo clasificado y en tiempos de tanda de honor de RC1. Y el domingo, pues también por esa calle número 3 en la ría que nadie quería, pues en una segunda parte de regata muy muy buena, consiguió también terminar por delante de Camargo y meterle otro puntillo más.
0: Es fundamental porque era un fin de semana complicado, todo el mundo temía mucho a la ría. Ayer había unas diferencias tremendas en el campo de la desembocadura del Nervión. Esa calle 2-3 nadie la quería, sobre todo la gente, bueno, pues buscaba esa calle número 1, ¿no? Que te permite irte hacia el centro y aprovechar la corriente sin tampoco muchas diferencias con respecto a las calles centrales, pero luego tienes a tu favor que haces media hacia Boga y ya estás en zona de poca corriente. Ni las calles pueden con los líderes, es yo creo el titular de la jornada de ayer.
2: Sí, justo, las calles para mí buenas eran la 1 y la 2, la 3 y la 4 nadie la quería. Entonces, pues ese Castro y ese Hondarribi consiguieron en esa segunda parte de regata en ambas, tanto en el segundo largo Hondarribi como en el tercer y cuarto de Castro, pues terminar por delante de Zarauz y Camargo respectivamente y dar un golpe encima a la mesa, ¿no?
0: Ya la última que te voy a hacer y tiene que ver por la parte de abajo, pero no de estas ligas, sino de la Liga Euskolabel, de la Liga Euskotren. Por abajo, la pelea en la Euskotren es terrible. Quedas un día octava, como pasa con Orio, otro día que es segunda. Tiene diferencia, evidentemente, el equipo amarillo, pero, por ejemplo, en la Liga Euskotren hay varios equipos, Donostiarra, Zumaia, muy cerquita, incluso en tiempos en regatas, y en la Liga Euskolabel están los gallegos, está Santurchi, está Lekeitio, hay mucha gente metida ahí en Pomada, y sobre todo que las diferencias son grandes, porque un día puedes sacar un buen puñado de puntos y al día siguiente perderlos todos. Ahí sí que se puede remontar.
2: Sí, vamos a tener una segunda parte de Liga muy muy interesante, también por la parte de abajo en ambas ligas. En la Liga Euskotren, Zumaia y Donostiarra únicamente se distancian en 3 puntos y con la igualdad que hay, pues una buena regata de Donostiarra puede hacer perfectamente que adelante a Zumaia, ¿no? Entonces ahí habrá que definir quién será el equipo que baje directamente y el que consiga llegar al playoff. Y en Liga Euskolabel, pues un poco similar, están ahí abajo Chapela y Ares, que un día nos dan una de cal y otro día una arena, y luego pues Santurce, que de momento está en un peldaño por encima, y el objetivo es seguir metiendo punto a punto a esos dos barcos y tener un fin de liga tranquilo.
0: Menos arqueo lo que sucede. Miquel, abrazo fuerte.
2: Abrazo fuerte.
0: Volvemos a hablar el viernes para analizar un fin de semana lleno de emoción también en el mundo del banco fijo. Con esta información llegamos a las 3. Sigan en la sintonía de Onda Vasca. Nosotros volvemos mañana con más deporte aquí, a la misma hora. Agur.

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0: 9 y casi 11 minutos de la mañana. Van pasando, se van sentando. Esto es una tertulia viva, claro que sí, como la vida misma. En nuestra mesa de redacción particular en este lunes 20 de julio de 2026. Bueno, de momento tengo a 3 de 4, que no es mal dato. Igotz López, egunon.
1: Egunon.
0: Ekain Rico, egunon.
2: ¿Qué tal? Buenos días.
0: Edurne García, egunon, Edurne. Y Yone, sí, cierra la puerta. Esto lo estamos en directo. Esto es como si estuviéramos aquí a mis órdenes, dice, en el salón de casa. Ella se sienta, le voy a dar tiempo para saludarla cuando esté ahí debidamente sentada. Yone Goirizela ya, egunon.
3: Egunon, es que me pones muchas obligaciones. Entrar, cerrar la puerta.
0: Bueno, lo de cerrar la puerta ha salido de ti. Un gesto que yo te agradezco, pero no te lo he mandado, técnicamente, pero bueno. Bueno, en fin, y también con nuestros oyentes en el 688-854-852, que además tenemos el aire, aquí hace fresquito en el estudio, y tenemos, si veis, esto es un poco refugio climático del calor que estamos teniendo estos días. Bueno, muchas cosas de las que debatir y discutir. Pero vamos a empezar por lo más reciente, si os parece, porque bueno, pues la verdad es que muchas ciudades y localidades de Euskal Herria han sido escenario de celebraciones por la victoria de la selección española en el Mundial frente a Argentina, 1-0. En la prórroga, yo no sé si visteis o no visteis el partido. Ekain, ¿tú lo viste?
2: Sí.
0: ¿Tú lo viste? ¿Y Gotch, tú?
1: El único partido que he visto.
0: El único partido, dices del Mundial. Jone, ¿tú lo has visto?
4: No.
0: ¿Y tú, Edurne?
5: Lo vi.
0: Bueno, aquí tenemos un poquito de todo. Pero fijaros que nos vamos a quedar, por desgracia, diría yo, con lo extradeportivo, porque bueno, pues hemos visto también altercados, enfrentamientos, increpando a gente que iba con la bandera o con la camiseta de España en distintos puntos de nuestra geografía. Fijaros que precisamente ayer, antes de ese partido, la jornada estaba marcada en Euskadi por las movilizaciones de varias plataformas y asociaciones en favor de la oficialidad de la Euskal Selekzioak. Eran por la mañana en Baiona, después en las tres capitales de la Comunidad Autónoma Vasca. Incidentes principalmente en Bilbao y Gasteiz, con cerca de una veintena de personas identificadas, aunque bueno, parece que este dato puede ser mejor. Puede ser mayor, quiero decir. Así que, Igotz, voy primero contigo. ¿Qué lectura haces, bueno, de esas escenas que vimos ayer?
1: Bueno, lo primero, yo creo que lo que no tiene cabida de ninguna manera es la violencia. Y ayer vimos, creo que también un episodio de violencia totalmente gratuita, que no era para nada necesaria. Y lo primero que tenemos que hacer es condenar cualquier forma de violencia que se pueda dar, ¿no? Es cierto que, bueno, pues que hay, se dio porque la selección que estaba jugando la final y que la gente que estaba celebrando era la selección de España. Si llega a ser Irán o Irlanda, seguro que no hubiese pasado eso ya para empezar. Yo creo que tenemos que hacer varias reflexiones como sociedad, y la primera es que, bueno, quizás sigue existiendo en este pueblo también miedo, porque hay gente que hasta ahora no se ha expresado o no ha expresado su querencia por, por la selección, en este caso española, aunque no es la mía, pero creo que también tienen derecho a expresarse libremente, igual que pueden hacerlo si, por ejemplo, hubiese sido Marruecos el que llega a la final. Y sigue existiendo en ese sentido, creo que en nuestra sociedad, un cierto miedo a expresarse libremente. Eso por una parte. Por otra parte, y la segunda reflexión es que siglos después sigue habiendo, quizás a más después de lo que ha pasado este fin de semana, no 150 años después, sigue habiendo una sociedad que quiere que sea otra selección la que le representa, y sigue, bueno, queriendo que sea su selección, la selección vasca, la que le represente, y sigue sin poder darse ese paso, como sí se da, por ejemplo, en el Reino Unido, en el que, por ejemplo, Escocia tiene su propia selección, a pesar de formar parte del Reino Unido. Con lo cual, creo que también existe esa segunda anormalidad democrática, ¿no? La primera anormalidad democrática, que haya quienes no puedan expresarse libremente y tengan miedo a expresarse, y la segunda anormalidad democrática, que haya una nación, una ciudadanía que no se siente representada por la selección, en este caso española, y que no pueda disfrutar de su propia selección, aunque no gane títulos, aunque no gane el Mundial, eso ante compartir ya sería un éxito.
0: Edurne.
5: Bueno, pues es evidente que yo creo que son casos aislados, y yo creo que no tenemos
2: que confundir, que bueno, que haya una serie de reivindicaciones legítimas sobre la Euskal Selección con que haya personas que quieran obviamente disfrutar de la selección española y llevar camisetas o celebrar de la manera que quieran. Hay que decir que la inmensa mayoría de la ciudadanía vivió el partido o no lo vivió o fue a las manifestaciones reivindicando la Euskal Selección con normalidad. Y evidentemente que la libertad nunca consiste en coartar la libertad de otros, sino que cada una pueda animar a la selección que quiera, sin miedos, sin coacciones, y por supuesto lo que tampoco podemos hacer es utilizar estos hechos para señalar o estigmatizar ahora mismo, porque yo creo que no es bueno alimentar una confrontación identitaria, pero tenemos que hacer la reflexión de que no puede ser que las personas que quisieran ver ayer el partido de la selección española, en general, la mayoría lo hicieron sin ningún problema, pero hubo una serie de personas que entendían que no era su selección, pero eso no les da ningún derecho a coaccionar al resto.
0: Yone.
3: A ver, yo pienso que lo que se tiene que hacer y se debería hacer es reivindicar desde el respeto. Es decir, nosotras apostamos y queremos tener una selección vasca que pueda participar en condiciones de igualdad en todos los campeonatos de todos los deportes. Tenemos ese derecho y esa es la reivindicación que todavía está pendiente. Y además, estos últimos días se ha visto que es una reivindicación que está bastante, bastante arraigada en lo que es la sociedad, porque las concentraciones, las manifestaciones, las fotografías, es decir, han sido innumerables en la mayoría de los pueblos de nuestro país, tanto en Hegoalde como en Iparralde, la cadena del puente que unía Irún y Hendaya, quiero decir, bueno, y además los partidos, diría yo, mayoritarios, el Partido Nacionalista Vasco y Euskal Herria Bildu, también apoyan estas reivindicaciones y están de acuerdo en que somos una nación y una nación necesita tener una selección y eso es una reivindicación que es un derecho legítimo. Esto no quiere decir que cuando tú estés reivindicando esto puedes atentar de alguna manera contra los derechos de los demás. Esto, es decir, esta reivindicación es así y creo que, como decía, lo que tenemos que hacer es reivindicarla desde el respeto a quien piensa de otra manera. La cuestión está en que ha habido algunos altercados, ha habido algunos incidentes. Coincido con Edurne en que, por lo que yo he oído, aunque las identificaciones y las cosas han sido numerosas en Bilbao en concreto por los datos que estabais dando, tampoco ha sido una cosa generalizada, con lo cual, pues aunque sea poco, algo hemos avanzado. Lo que pasa es que a mí ya lo que me parece es que deberíamos avanzar en el otro campo, ¿no? En el que tiene que ver pues con el reconocimiento y el derecho a poder participar. Y creo que si esto sería así, pues las cosas serían diferentes. No comparto en absoluto ir a molestar, a amenazar o a insultar a quien piensa diferente o a quien quiere reivindicar otra cosa, pero me parece que todavía cuando hablamos de democracia, la mejor ejercicio democrático es que los derechos se puedan ejercitar y teniendo derecho deberíamos poder ejercitarlo y de momento todavía ahora, al día de hoy, nos lo impiden.
0: Ekain.
4: Pues yo lo primero que voy a hacer es evitar que lo que hicieron esta gentuza, que no tiene otro nombre, con estos altercados, nos impida lo primero que es celebrar la victoria de la selección española. Para aquellos que nos ha alegrado que la selección española gane. Y yo creo que fundamentalmente es algo que en Euskadi se ha entendido bastante bien, porque yo creo que muchos de los que hemos estado siguiendo los partidos de la selección y que ayer celebramos con júbilo la victoria de la selección española, pues es que vemos también allí a muchos jugadores de nuestros propios equipos. O sea, hay que reconocer que, por ejemplo, que en 8 partidos solamente haya habido un gol se debe a un maravilloso Unai Simón, que es nuestro portero en el Athletic. Estamos hablando...
0: A Nicola anularon otro.
4: Claro, efectivamente, y muy injustamente. Estamos hablando de que el propio De La Fuente tiene un recorrido aquí en nuestro Atleti. Hablamos de Oyarzábal, hablamos de Merino, etcétera, etcétera. Entonces, es muy entendible que muchos ciudadanos y ciudadanas vascas hayan seguido también, y no por una cuestión nacional, lo desligo, sino de normalidad, que es de lo que se trataría, y en eso estoy absolutamente de acuerdo, pues esta selección. Y luego aparte, pues evidentemente quienes sí se sienten identificados con los colores de la selección española y que tienen todo el derecho del mundo a celebrar en las calles pues esta victoria. Y a partir de ahí, entrando en el análisis de lo que sucedió, yo lo quiero desligar. Creo que tendríamos muy, muy fácil intentar ligarlo al hecho de la reivindicación de la Euskal Selección, pero yo lo quiero desligar completamente. Porque a mí la gente que ayer agredió a personas que llevaban la camiseta del Athletic o que intentaron boicotear la pantalla que se situó en Bilbao por puesta por el Partido Popular porque no hubo pantalla municipal, que creo que es un gran error no haberlo hecho y que seamos la única capital de toda Euskadi que no lo hemos tenido cuando vamos a ser o pretendemos ser capital del próximo Mundial. Pues eso yo, sinceramente, si me permitís, lo voy a trasladar a lo que siempre he pensado, que son los mismos fascistas que nunca han entendido que Euskadi es plural y Euskadi es diversa. Y se pueden vestir de una cuestión concreta o de otra, pero realmente lo que quieren es imponer, y eso es lo que no podemos tolerar, y creo que en eso hemos coincidido todos los miembros de esta mesa, pues las ideas de unos a otros. Yo creo que es compatible el reivindicar la Euskal Selección con dejar disfrutar en paz a quienes ayer pues sintieron como propio el triunfo de la selección española. Y eso es normalidad. Creo que los anormales son quienes lo reventaron. Para acabar con una frase, yo creo que representan mucho mejor a la ciudadanía vasca, los vascos que han defendido los colores de la selección española, que esa gentuza.
0: ¿Qué dicen los oyentes en el 688-854-852? Bueno, dice alguien por aquí que tampoco lo vio, pero qué aburrimiento, no hay nada más en el mundo, menos mal que ya ha acabado. Bueno, pues ya se ha acabado el Mundial, efectivamente, ahora la vida sigue, ¿no? Después de lo deportivo. Más por aquí. Ir a por la gente que lleva una camiseta diferente a la tuya es fascismo puro, y la izquierda abertzale se lo tiene que replantear. Se puede reivindicar las selección vasca permitiendo que cada uno reivindique la suya. Respeto. Más mensajes por aquí. Los que agreden a los que van con las camisetas de España son los intolerantes de siempre, los que apoyaban a ETA y odian a la Ertzaintza. Nos conocemos todos. Más mensajes. Los españoles, ¿cómo van a dejar que haya otras selecciones si de 26 jugadores, 15 son vascos y catalanes? Egunon, espero que si la Euskal Selección llega a jugar finales en el campeonato de pelota vasca a celebrar en Argentina el mes de octubre, los pueblos, ciudades y capitales de la comunidad autónoma vasca se pongan pantallas para su visualización y la alcaldesa de Gasteiz se ponga la camiseta de la Euskal Selección. Es una selección oficial y quieran o no, es la selección de Euskadi. Alguien que dice por aquí, paseate por Madrid con camiseta de la Real y una Ikurriña. Y luego dice que De La Fuente, que aplaudía de pie a Rubiales. Y si ganó la selección no porque nos amamos, sino porque nos odiamos. Uy, madre, yo para estos debates metafísicos... ¡Uf! Le tengo que dar una vuelta a esta...
4: Necesitamos contexto.
0: Sí, necesitamos un poco de contexto. Le vamos a pedir a este oyente que desarrolle la idea, que aquí se puede debatir de todo, claro que sí. Primero decir que la bronca está fuera de lugar. En Euskal Herria y Cataluña la camiseta de España se usa en contra de los otros. Estoy en Cataluña y ayer lo vi clarísimo. Más mensajes por aquí. Yo no me alegro de la victoria de la selección, pero mi motivo es que a partir de hoy nos van a agobiar con noticias de la selección y parecerá que no existen problemas importantes. Bueno, que esto también tiene el recorrido que tiene. Quiero decir, hoy llegan, ¿no? Me parece. La verdad es que lo que es de la agenda ya no estoy yo muy puesta, pero vamos, que tampoco sé yo el recorrido que puede tener. Dice de otro oyente, ya solo falta que los de siempre se metan aparte de ciudadanos de la calle con los jugadores vascos que juegan en la selección. De los jugadores vascos de la selección española, más de la mitad jugarían con España. Esto entiende que lo dice en caso de que hubiera una Euskal Selección oficial. Me parece que va por ahí la cosa. Tenemos también notas de voz. A ver qué dicen los oyentes.
5: Buenos días. Ojalá tuviéramos la posibilidad de hacer un referéndum y poder decidir la autodeterminación. Pero viendo los extremos que hay en esta sociedad y la falta de respeto, saliese una cosa u otro, no se respetaría y se generaría más crispación. Entonces, o mejoramos o maduramos socialmente, o esto no tiene sentido. Esto es un sinsentido, la gente solo busca provocar, meterse con la opinión del vecino y luego queremos que la nuestra se respete. Entonces algo falla.
6: Egunon, yo ningún interés que gane España o que pierda, me da igual. Yo lo que quiero es la selección de Euskadi. Pero me parece fatal que alguien que lleve una camiseta de España que le agredan. Pero agredir por nada del mundo. Cada uno tiene que ser libre de ir como le dé la gana. Es que ricasco.
7: A mí, mi Arzabal y Zubimendi me representan en la Real Sociedad. Pero en la selección española como que prefiero que no jueguen. Es más, prefiero que no se lesionen. Porque el amigo de la Fuente, o sea, en la final le quita ir a Oyarzabal y en los amistosos le tienen los 90 minutos. Eso pues tampoco me gusta.
8: Bueno, a ver, yo sí vi el partido porque me gusta el fútbol y además teníamos a tres jugadores nuestros. Yo voy a hacer una salvedad. Cuando todo terminó, ahí hubo banderas andaluzas, de Castilla. Sí me fijé que ningún jugador nuestro, ni guipuzcoano, ni vizcaíno voy a poner, aunque no sean, llevo nuestra curriña. O sea que sí me queda, ¿cuántos jugadores nuestros jugarían en la selección de Euskadi? Ahí está el quid de la cuestión. Ale, un saludo a todos. Y a mí me gustó el partido, ¿eh?
0: A ver, el partido estuvo bien, quiero decir, como partido de fútbol, pues bueno, pues estuvo. Hubiera sido mejor que hubiera sido un poco más corto, porque luego había que madrugar, sí. Pero bueno, oye, que el partido, pues al final era una final de un mundial, quiero decir. Sí. Estaba entretenido de ver.
1: Sí, estaba entretenido de ver. Lo que pasa es que es una cuestión ahora ya del fútbol, ¿no? Yo creo que Argentina jugaba lo que para mí es el antifútbol, que es lo que nos sucede cuando, por ejemplo, el Getafe o a veces el Atlético de Madrid viene a San Mamés, a Anoeta, Mendizorroza, que la verdad es que para mí es el antifútbol. O sea, genera violencia. Además, violencia que luego se traslada a las gradas y se acaba a veces trasladando a la calle, cosa que no sucede en otros deportes, que yo creo que es algo que el fútbol debería revisar, el permitir ese tipo de juego sucio, violento, y porque al final creo que no ayuda nada. Pero bueno, es una cuestión más futbolística. Pero bueno, por otra parte, también antes no lo he dicho, que me alegro por lo menos por los jugadores vascos que son campeones del mundo, aunque sea o no sea con la selección que ellos querrían, eso ellos sabrán, pero aunque no sea con la selección que yo quiero, pero sí me alegro por ellos, evidentemente, porque son campeones del mundo, ¿no? Eso por supuesto.
3: No sé, yo como no vi el partido, no sé cómo jugaron ni unos ni otros, o sea, no tengo ni idea. Pero sí es verdad que los jugadores argentinos sí que tienen fama y
0: ayer demostraron.
3: Sí, o sea, sí tienen esa fama que estáis diciendo. No tengo ni idea de si lo hicieron, pero de todas maneras, en los equipos en los que juegan en el Estado español y el propio entrenador del Atlético de Madrid, pues es uno de los campeones de estas cosas. Quiero decir que bueno, pues que eso está ahí. Y sí es verdad que en el fútbol pues las pasiones son muy desatadas y se generan muchas veces muchos altercados que lo hemos comentado más veces aquí, se trasladan a la grada, se trasladan a la gente, y bueno, pues sí que habría que darle una vuelta a todas estas cosas, seguramente, porque es en el sitio donde más se insulta a las personas de otra raza, es en el sitio donde más se insulta a las personas que tienen otra orientación sexual. Quiero decir, es todas estas cosas que a veces se nos olvidan, pues porque somos muy pasionales en
0: sí, que
3: en
0: sale lo bueno, pero a ver, también sale lo malo.
3: Pero hay muchas cosas.
0: Hay mucha víscera.
3: Sí, que efectivamente habría que cambiar y habría que modificar. Pero a mí también, quiero decir, se ha acabado el Mundial y se ha acabado, ¿no? Pero es que el Mundial también creo que necesita que le demos una vuelta, ¿no? Porque ha sido un Mundial en Estados Unidos, con Trump haciendo de las suyas mientras estaba pasando el Mundial, y como era el Mundial se nos ha olvidado que ha roto el memorándum, que sigue mandando bombas.
0: Bueno, ayer mismo también hubo una nueva oleada
3: que
0: de
3: durante los momentos en los que ha habido el Mundial, estas policías han matado a una persona. Quiero decir, a la vez el trato que han recibido algunas selecciones ha sido verdaderamente malo, malísimo y con muchísimo desprecio. Los precios de las entradas han sido una cosa exagerada. Todas estas cosas de pausas, pa' anuncios, pa' no sé qué. Es decir, todo el montaje que lleva alrededor el Mundial, que luego cuando se juega el partido, se gana o se pierde, se nos olvida, pues también debería llevarnos a una reflexión, ¿no? Que creo que bueno, pues que no todo es de color de rosa y no todo es bueno. Hay muchas partes que no son tan buenas y que creo que también, incluso a todas las personas a las que nos gusta el fútbol, deberíamos de reflexionar sobre eso. Y luego yo sí que quiero hacer un apunte sobre los jugadores vascos, porque jugadores vascos hay en la selección española y en otras selecciones. En la propia selección francesa, el entrenador es vasco. Hay jugadores vascos en otros sí. Lo que pasa es que no pueden optar por jugar en su selección. Entonces, entiendo que si no pueden, porque no tienen ese derecho, pues optan por ir a unas en concreto o a otras no, ¿no? Porque el hermano de Nico pues optó por ir a otra selección, no fue a la selección española, fue a la selección de su país de origen. Quiero decir que el momento de optar tiene que ver con la imposibilidad de estar en la tuya. Y luego ya veríamos lo que pasa, pero eso también creo que es importante que lo tengamos en cuenta.
0: Hay un oyente que pone otra clave, dice, para tener una selección vasca tendríamos que tener una liga propia, que sería imposible. Jugaría en el Porto, Beasain, Athletic Real.
3: No, no es verdad.
1: No tiene por qué.
3: Dices, no es cierto.
0: Dice este oyente, ningún jugador vasco apoyaría esa liga.
1: Escocia,
0: es inviable.
1: No, Escocia no juega la Premier League.
3: Juega la Premier League, pero es que además no es cierto, porque las propias normas que hay, que en algún momento el gobierno vasco ha recurrido esas resoluciones y ha ido incluso a los tribunales, no obligan de ninguna manera a tener una liga propia. Eso es una cosa que ha salido siempre como retaila para utilizarlo como explicación de por qué no sería bueno, porque nadie querría jugar, pero no es cierto. Y
1: hay otros deportes, como por ejemplo el baloncesto, en el que hay distintos países que tienen una única liga entre ellos. O sea, decir que no creo que sea un problema, ni mucho menos, no tiene nada que ver.
3: Ni es un requisito obligatorio.
0: Okay.
4: A ver, yo, volviendo a lo que fue el partido, efectivamente estoy de acuerdo contigo y Goch en que Argentina fue el antifútbol. También estoy de acuerdo en lo que dices, Yone, que es el antifútbol en el plano teórico, porque a veces el fútbol efectivamente pues nos trae lo peor de cada casa, ¿no? Pero bueno, al final, lo vuelvo a decir, ahora en otro sentido, es este tipo de cuestiones que dan alas a los energúmenos y que buscan cualquier excusa, porque les puede venir bien esto, un concierto o lo que fuere. Pero bueno, yo creo que lo de Enzo Fernández o lo de Leandro Paredes al terminar el partido fue sinceramente terrorífico, ¿no? Eso de enfrentarte ya con los jugadores de la selección una vez acabado el partido, las guarradas que hicieron. Algunos se preguntaban por qué la mayoría, si uno va a las redes sociales de los países latinoamericanos, apoyaban a España. Bueno, pues igual ahí nos lo dejan claro, ¿no? Porque hay una cuestión en Argentina que no tienen nada solucionado con respecto a sus vecinos de América, ¿no? En el ámbito internacional, claro, el fútbol también representa muchísimas cosas y estoy absolutamente de acuerdo que, bueno, pues se celebró en un país en el que, por ejemplo, muchísimos, posiblemente, ya lo vimos, no podríamos entrar a ver la final porque por los comentarios que hacemos sobre su presidente no nos hubieran dejado entrar. Y eso, pues, con la democracia tiene poco que ver. Pero mira, hay una cosa que en ese ámbito internacional a mí me mola y lo voy a decir, ¿no? Que ayer en Ramala, en Gaza, más de 4.000 personas estuvieran con las camisetas de la selección española, mientras que Israel apoyaba a Argentina, a mí me gusta, sinceramente. Creo que nos situamos en ese ámbito, en el lado correcto de la historia. Pero bueno, que al final lo que está claro es que la selección española ha ganado. Yo creo que han sido sastres de esa segunda estrella porque han jugado de una forma maravillosa durante todo el campeonato y que es con lo que nos tenemos que quedar.
0: Edurne.
2: Bueno, pues es evidente que el fútbol desata pasiones, alarga tertulias y nos gusta un debate identitario. En muchísimo, sea por hablar de los sucios que jugó Argentina o para ver qué es dónde jugarían los diferentes jugadores Vasco. Yo creo que el foco también hay que ponerlo en que realmente ha sido un mundial donde las clases populares no han tenido acceso porque las entradas estaban carísimas. Uh-huh. Hace 4 años nos llevábamos las manos a la cabeza con Qatar y con todo lo que tiene que ver con la vulneración de derechos humanos, pero como habéis comentado, ayer quien daba la copa y además no se quería ir de la foto era Donald Trump, cuyo currículum es por todos conocido. Al lado tenía al presidente de la FIFA, que también es sospechoso de tejemanejes y de siempre, digamos, estar del lado del poder, y yo creo que eso aleja un poco la esencia del fútbol, que es estar con las clases populares, y hace falta una reflexión, porque este tipo de mega eventos muchas veces se utiliza, ahora comentaba al final Ekain, con respecto a que, bueno, pues había una parte de o una parte importante de las personas en Gaza y Palestina que iban con España, pero bueno, el fútbol es fútbol. Uh-huh. Y nos gusta mucho politizarlo todo, y evidentemente ayer yo creo que tiene que quedarse en eso, pero hay que hacer una reflexión sobre cómo utilizamos los campeonatos deportivos para blanquear a unos, blanquear a otros o enarbolar banderas.
0: Me pedías un matiz.
1: Sí, muy brevemente. Además, viene un poco a cuento con lo que decía Edurne y decía Ekain también. Pero yo creo que también lo que tenemos que reflexionar precisamente, eso que se da no es con el deporte en general, uh-huh. Es especialmente con el fútbol.
4: Sí, sí.
1: El que en Gaza, que no saben casi ni dónde está España, o Israel, que yo creo que a Argentina se la trae el pairo, el que vayan unos con uno, otros con otro, no es una cuestión de... es una cuestión estrictamente política. Uh-huh. Es una cuestión estrictamente política. Yo cuando veo un deporte y no soy aficionado a un equipo u otro, lo que busco es que haya buen juego, y normalmente voy con el que hace buen juego. O sea, prefiero que gane el que hace buen juego y hace un juego deportivo. Pero es que en este caso, en el fútbol, sucede lo contrario. Es pura política, no es deporte. Trasciende de lo deportivo y casi es más importante lo político, desgraciadamente.
0: A ver qué dicen los oyentes. Bueno, está el WhatsApp animadito, ¿eh? En el 688-854-852. Yo no vi el partido, pero reconozco que miré a ver quién había ganado y me gustó que ganara. No creo que a Trump le gustara. Otro oyente que dice que le parece muy triste que ni uno de nuestros jugadores haya sacado la curriña para la celebración. Egunon, Ekain, pantalla tampoco se puso con la final del Athletic. Sin justificar lo sucedido, creo que hay que contarlo todo. En Campuzano se lía cuando las personas que estaban sentadas en una terraza comienzan a cantar "Yo soy español" y a mostrar las banderas españolas al paso de una manifestación autorizada. Si se trata de respetar y se pide respeto, hay quien también tiene que aprender a respetar. Dice esta oyente por las dudas que no estaba en la manifestación, pero que lo vio todo desde su casa.
4: ¿Puedo hacer dos matices eso?
0: Antes que eso voy a hacer yo un matiz.
4: Vale.
0: Yo ahí, me vais a perdonar, yo ahí no veo una falta de respeto por una de las dos partes. Quiero uh-huh. decir, vale que la otra parte no comparta el "yo soy español" y el tal, pero mostrar una bandera de España y decir que eres español, uh-huh. que esto alguien lo pueda tomar como una provocación, a ver, que sí, que todos hemos visto escenas, que sí. Pero me parece, yo por provocación entiendo otras cosas.
4: Pues uno de los matices ya me lo has hecho, así que no lo hago.
0: Vale.
4: O sea, lo comparto 100%, efectivamente.
0: Porque al final es lo que decía, oye, si no es tu selección,
4: eso
0: pues
4: es.
0: Te das la media vuelta, oye, yo con esta gente no tengo nada que ver y ya está.
4: Y punto. Pero bueno,
0: no entras a la, ¿no?
4: Y luego además, si eso hubiera sido lo único que ha pasado, pero hemos visto imágenes de cómo se ha intentado hasta cortar el cable de la pantalla de doña Casilda y cómo se ha entrado ahí a agredir por el simple hecho de que estaban reunidos para ver a la selección, punto. Bueno, pues la realidad es la que es. Pero bueno, yo creo que lo más importante, a mí lo que me parece, es que evidentemente estamos hablando de una cuestión que puede llevar a lo sentimental, que es que también es así. O sea, en el fútbol se mueven muchas pasiones y mucha gente pues, por el Athletic, por la selección, por la Euskal Selección o lo que sea, se deja llevar por las pasiones. Y eso sí nos tiene que llevar a una reflexión, y estoy de acuerdo con todos, de la necesidad de ir educados de casa, ¿no? Y que no se tiene que jugar, y en eso estoy de acuerdo con Igoch, en contra del de enfrente, sino a jugar a que, bueno, pues animar a que los tuyos puedan ganar y que hagan el mejor juego posible. Pero esa confrontación que va a lo político, yo estoy absolutamente de acuerdo, Igoch, a mí me parece impresentable. Eso no es fútbol, pero es que me atrevería a decir más, eso no es ciudadanía.
0: Seguimos con WhatsApp. Dice alguien por aquí que es de la selección vasca, pero que duda mucho que nuestros jugadores jugaran en la vasca, que cree que el dinero manda en todo esto. Yo he seguido a Oyarzabal, Merino y Zubimendi, no hubo Ikurriña, pero ahí estaba Zubimendi con la bandera de Donostia. Otro oyente, bueno, otra cuestión que se ha comentado, un mundial con unas entradas inaccesibles para la mayoría de los aficionados, lamentable. Bueno, otro que dice, España es un país muy malo y opresor, pero luego de vacaciones a Cádiz y a Cantabria. Vale. Jone, ¿es el sitio donde más gente suele ir? No sé qué sitio se refiere este oyente. Y donde los cuatro energúmenos hacen más ruido para lo bueno y para lo malo. ¿A qué has hecho alusión? No sé a qué se refiere este mensaje.
9: A nada.
4: Nos falta contexto.
0: A ver, por favor.
3: No he hablado de sitios, pero bueno.
0: Uno, en el Mundial en Estados Unidos se hubiese acabado si las selecciones se hubiesen negado a jugar. Alguien por aquí que apunta con la de la selección vasca. Mónaco juega en la Liga Francesa. El equipo de Andorra juega en la Liga Española y tiene selección propia.
1: Sí.
0: Bueno. Aquí se ve lo que alguna sigue el fútbol. En el Reino Unido hay una liga, pero existen las selecciones escocesa, galesa, inglesa e irlandesa. Vale. ¿Cuánto resentido? ¿Qué manera de mezclar política y deporte? Me alegro por la segunda estrella. Qué bueno lo de Ramala. A algunos se les va a caer un mito, dice por aquí. Lo que ha dicho Iván... No, hoy Iván no está aquí. No sé si será lo que ha dicho Iván de los países vecinos. Ayer estuve con un colombiano. ¿Lo has dicho tú, Caín?
4: Sí.
0: Vale. Ayer estuve con un colombiano y le comenté si jugasen ellos contra Argentina. Me dijo que no acabaría el partido por las que se iban a dar. El fútbol ya está politizado desde el momento que no se consiente una selección vasca o catalana. Que sepas que Gaby, que sepas, no sé a quién se lo dice, bueno, que Gaby fue igual de cerdo o peor que los argentinos, porque hay que saber perder, pero lo más importante es saber ganar, y Gaby fue a agredir. Bueno, si se refiere al momento que yo vi, antes hubo desde el otro lado, efectivamente con Paredes, creo que era el que mencionaba Caín. Hace años... deseaba que llegase el Mundial de Fútbol porque me encantaba, veía todos los partidos que podía. Desde el Mundial pasado en Qatar no he visto ni un solo partido. Me da asco este circo que solo vale para que los ricos se hagan más ricos. Qué tristeza. Alguien que dice, ¿vais a estar hablando toda la mañana de esto? Pues no, no es la intención, querido oyente, pero hombre, si está el debate animado y los oyentes están mandando sus mensajes, pues querrán que se les lea, y yo intento leer el mayor número de mensajes posible. Educados de casa todos. Yo no estoy justificando ni contando lo que no he visto, pero estando los ánimos como estaban, dice el oyente con lo de las banderas y demás. Estando los ánimos como estaban, comenzar a cantar y enseñar las banderas a los que pasaban en la manifestación, lo siento, es provocación. Siguiendo el argumento de Caín, también podían haber seguido tomando la cerveza tranquilamente.
4: Bueno, no, y bajando la cabeza, que no. Es que estoy de acuerdo con lo que has dicho tú. Es decir, a mí me parece tan razonable que una persona salga a reivindicarse nacional vasco o nacionalista vasco como nacional vasco o nacionalista español. Y punto pelota. Sí. Y no tiene que bajar la cabeza a ninguno de los dos. Lo que no tienen es que agredirse a ninguno de los dos.
0: Y Gocho.
1: Sí, no, estaba pensando, por ejemplo, en otra situación, ¿no? Cuando hay dos aficiones en un campo y animan unos y los otros animan en contestación a los que están

0: ¿Pero tendrá el derecho a seguir estando ahí? Digo yo.
1: Hay una cosa que estás diciendo, Cain, que dices que ha dicho Yagoba Arrasate, que tienes razón. Esa, y Yagoba, que además es buen conocedor de todos los entresijos de la selección, de Óscar Selección, cuando habla de eso, habla con conocimiento de causa, pero el problema es que no dejan hacer el propio camino. Es decir, la cuestión está en que hay un sitio, tanto en el Estado español como en el Estado francés, donde se atasca el camino. Y aunque se reconozca el derecho y aunque se diga, se impide porque se boicotea o se prohíbe en ciertos sitios que la selección vasca, las selecciones vascas, sea una realidad. Entonces, claro, hacer el propio camino desde el impedimento resulta muy difícil. Y entonces aquí, en el momento político en el que estamos y con la situación como está, y reconociendo como está reconociendo que tienen cabida las dos sensibilidades y las dos selecciones, pues habría que darle una vuelta y despejar ese camino para que pueda ser una realidad. Y seguramente, si esto fuera así, hombre, siempre puede haber todo tipo de personas, porque las hay. Y estamos diciendo muchas veces que en el fútbol, además, es donde más pasiones se desata. Y es una realidad, porque sí vemos enfrentamientos y demás en diferentes sitios. Pero si eso se desatasca, se desatascaría también lo otro. Se desatascaría, seguro.
2: Sí. Yo quisiera la selección de Euskadi, pero me alegro un montón por los deportistas, incluidos los nuestros. Si nos ofende de tal manera que ganasen ayer, nos lo tenemos que mirar, dice otro oyente. Otro que dice que en unos años da igual qué país europeo se represente, porque todos los jugadores vendrán del mismo sitio, de África. Bueno, otro que dice que hay que bajar la cabeza, que no estaban cantando antes de la manifestación. Que lo que vio fue una falta de respeto mutua, que eso hay que ponerlo encima de la mesa. Otro dice... Iranzu, al fútbol, a ese deporte donde mucha gente pierde el norte. Y soy presidente y entrenador UEFA de fútbol base y sé de lo que hablo, que veo mucho fútbol. Otro que dice, si te felicita jamás, es para hacérselo mirar.
0: No te felicita jamás, es a la población de Palestina y de Gaza.
2: En mi experiencia, todas las veces que escucho aclarar yo soy español es de firma agresiva, dice otro oyente. Bueno, lleva un rato escuchándonos y además me está diciendo que tiene que entrar ya, así que yo le perdono, Tony, Antonio Gómez de Olea, abogado y periodista, perdóname tú a mí, que es que se nos ha enredado aquí la tertulia con el tema deportivo, pero bueno, que en cualquier caso es uno de los temas del día, esa victoria de España en el Mundial y bueno, pues con toda la celebración que se espera en Madrid, ¿no?
3: Sí. Iranzu, fíjate que estamos aquí prácticamente sin voz porque ayer fue un día de mucha intensidad que se vivió y desde luego también, y se ha hablado mucho, por cierto, por preámbulo antes de entrar en el tema, de La Fuente, Unai Simón, Nico Williams, Laporte, Oyarzabal, Zubimendi, es decir, una cantera vasca que ha impulsado a la selección española a levantar la Copa del Mundo. Y eso se ha hablado mucho, porque esa segunda estrella tiene una marca vasca sin ninguna duda, ¿no? Y esa cantera pues que se ha notado en esos 90 minutos y la prórroga que tanto se sufrió con una posesión absoluta de la selección española y que finalmente se materializó con ese gol de Torres. Y por cierto, también mucha polémica con el gol anulado de Nico Williams.
2: Y por cierto, que no me resisto porque lo vi en directo, con un Donald Trump que él quiere ser protagonista en general en la vida de todo y en el momento trofeo también, ¿no?
3: Sí, Nancy, fíjate, porque si miramos hacia atrás no podemos olvidar cómo la FIFA retiró esa roja a un jugador de la selección de Estados Unidos y ayer, como no, pues Donald Trump, el magnate americano, volvió a poner su broche de oro, ¿no? Vimos cómo se colaba en esa foto en la que se entregaba la Copa del Mundo en ese último momento, ¿no? Justo antes cuando se levantaba. Bueno, hay que destacar aquí que tanto la presidenta de México como también el presidente de la FIFA, Infantino, el rey de España y diferentes autoridades, ¿no? Sí que se acordó, eso se sabía, que Donald Trump e Infantino iban a entregar la Copa del Mundo a la selección española. Y hay un punto en el que también se está hablando, porque él se situó en la foto, esperó a que se levantara la Copa, pero realmente Rodri, el que era el encargado de la roja levantar la misma, esperó hasta que el magnate americano se retiraba y se dio diera esos pasos. Son algunos fragmentos, algunas fotografías que se han realizado del antes y el después, y se ve perfectamente cómo el capitán de la selección española espera a que se retire el magnate americano de esa foto, ¿no? También hay que hablar que ayer Donald Trump, a preguntas de los periodistas, decía que no había ninguna tensión, que había felicitado al presidente español.

0: y a las diferentes autoridades, también al rey de España, pero no podemos olvidar que hace apenas unas semanas incluso amenazaba con romper esas relaciones con España, algo que llevaría incluso a la Unión Europea, porque recordemos que esa política de política comercial exterior está delegada en Bruselas. Ojo, porque él aseguraba que no había ninguna tensión, pero desde luego es llamativo, ¿no? Como hace apenas unas semanas pues cargaba tanto por no realizar ese desembolso en defensa que exigía del 5%. Como decimos, un día en el que Donald Trump quiso tener ese protagonismo en la foto, pero que finalmente, pues digamos que no se ha logrado, ¿no?
1: Bueno, pues esperamos no haberte retrasado mucho en tu agenda del día, Tony. Ya puedes perdonar. Y nada, nos seguimos escuchando.
0: Un abrazo muy fuerte.
1: Es que ricasco. Bueno, cerramos capítulo fútbol, si os parece, que ya creo que está todo dicho.
2: Bastante vamos a tener el resto del día.
1: Bueno, efectivamente. A ver, esto, mira, para el oyente que decía, ¿vais a estar hablando toda la mañana de esto? No, no, venga, vamos con otro tema. Venga, que hay más cosas. A ver, el fútbol es el opio del pueblo, decía aquel, ¿no? Y ya estaría. Sectorial de Osakidetza. Hoy se va a presentar en la mesa sectorial de Osakidetza el acuerdo alcanzado entre el Servicio Vasco de Salud y el Sindicato Médico de Euskadi para mejorar las condiciones laborales de los facultativos. El pacto incluye un nuevo modelo de guardias y mejoras salariales. Es verdad que no pone fin a la huelga convocada contra el Estatuto Marco del Ministerio de Sanidad, pero bueno, desde el Ejecutivo esperan que contribuya a reducir la conflictividad y a recuperar la actividad asistencial. Edurne, ¿qué lectura haces de esto que se ha presentado? Bueno, además me parece que habían convocado, no sé si era a las 9:30, o sea que están ahora mismo en ello.
3: Sí, exactamente. Bueno, a ver, siempre es una buena noticia que haya un principio de acuerdo y siempre es mejor resolver cualquier conflicto mediante una negociación que mediante la confrontación, pero bueno, sería un error presentar este acuerdo como si hubiera resuelto todos los problemas de esta derecha. Si bien hay que poner en valor el diálogo social, porque bueno, pues funciona cuando existe voluntad negociadora y que es evidente que mejora las condiciones laborales de un sector dentro de Osakidetza, específicamente las médicas y los médicos, hay que ver y hay que recordar que hay problemas estructurales que siguen ahí, como la atención primaria, que está muy tensionada, la falta de profesionales en determinadas especialidades, listas de espera, salud mental, bueno, un montón de cuestiones, y nosotras desde Sumar hemos dicho muchas veces que la solución pasa por reforzar la propia sanidad pública con más planificación, más inversión y mejores condiciones laborales para todo el sistema, no solo para el sector. Es decir, es una buena noticia si finalmente se llega a un acuerdo, sí, pero queda muchísimo por hacer y queda muchísimo trabajo que hacer en Osakidetza, que tiene que ser más a largo plazo y con una planificación y una revisión profunda.
1: Jone.
4: Bueno, yo estoy bastante de acuerdo con lo que dice Edurne. Quiero decir que el llegar a un acuerdo lo que demuestra es que la negociación es la base de la resolución de los conflictos, ¿no? De los conflictos colectivos en este caso, porque después de muchos meses de tiras y aflojas, pues al final ha habido una negociación en la que cada parte habrá puesto sus condiciones y han llegado a un acuerdo que desatasca en parte una situación que estaba teniendo muchísima repercusión en los pacientes y en las pacientes, porque la huelga de los médicos estaba teniendo mucha repercusión en las consultas, pero también en las operaciones y en las especialidades y en todas las cosas. Es verdad que no resuelve el fondo, porque el fondo es el Estatuto Marco y ahí parece que no hay una negociación, o si la hay, de momento no tiene esto, y tampoco resuelve todos los problemas que hay en Osakidetza. Y ahora resulta que están poniendo el foco el resto de los profesionales en que este acuerdo les puede perjudicar a ellos, con lo cual entiendo que el gobierno vasco, a través de su consejero, pues tendrá que darle una vuelta a lo que están diciendo los demás profesionales para intentar que esto no les perjudique, les beneficie a ellos y beneficie a los pacientes.
1: Okay.
2: Pues yo desde el inicio de este conflicto, si recordáis, he dicho que aquí se estaban equivocando términos, porque en mucho es verdad que se ha metido todo bajo el paraguas del Estatuto Marco, pero muchas de las reivindicaciones que hacían los médicos se refieren a competencias vascas y precisamente competencias de las comunidades autónomas, en este caso del Departamento de Salud y de Osakidetza. Y que se haya llegado a un acuerdo en ese ámbito demuestra que efectivamente pues tenemos razón en ese planteamiento. Y además quiero desmitificar otra cosa. El Estatuto Marco tiene el acuerdo del 85% de la representación sindical de la sanidad pública. Eso también hay que decirlo. Lo decía Edurne y yo creo que en eso tiene razón. No siempre es una buena noticia, lo comentaba también Yone. Pero sí es verdad que a mí me preocupa que unas mejoras únicamente sobre un sector del ámbito sanitario, por muy importante que sea, que nadie va a discutir que los médicos sean importantes, pues puede generar, como se ha dicho desde otras representaciones sindicales y de otros sectores de profesionales de sanidad pública, una inequidad y que se lance un mensaje que a mí me parece peligroso, y es que si intentas paralizar tu oficio, pues puede tener prebendas, porque se ha paralizado en mucho la sanidad pública con los médicos. ¿Qué pasaría si las enfermeras paran? Pasaría otro tanto de lo mismo o incluso más, porque muchos de los procedimientos son hechos por nuestros enfermeros y nuestras enfermeras. Yo creo que hay que estar muy atento a ver cómo va esto y fundamentalmente animar a algo que yo creo que sí está haciendo bien el departamento, que es continuar con el diálogo social y la negociación colectiva y abrirlo a estos otros sectores que tienen muchas reivindicaciones también.
1: Y Gotch.
5: Bueno, lo primero es que creo que es una noticia positiva, que demuestra que el Gobierno vasco está reaccionando, que esperemos que esto ayude a seguir mejorando, pero lo que también queda palpable es la falta de entendimiento que hay, por una parte, por parte de los médicos con el resto de sanitarios, ¿no? Por una parte, creo que quedó palpable eso en la negociación del Estatuto Marco, porque realmente, por mucho que haya una mayoría sindical, es una mayoría sindical en la que no están representados los médicos, lo cual ya de por sí yo creo que es un error. Que
2: pero porque no han caído
5: aquellos a los que afecta no están ahí representados, pero siempre ha sido así. Y luego, por otra parte, y es algo que yo creo que todos veíamos, que en general, pues parece que no hay una buena relación a nivel, digamos, de institucional, ¿no?, entre médicos y restos sanitarios, que creo que también los médicos ahí tienen algo que hacer y tienen que poner por su parte. Evidentemente, también Osakidetza tendrá que mover fichas, seguro, y estoy seguro que lo hará.
2: Haciendo, sí.
5: Y lo hará.
1: ¿Qué nos dice un oyente? Osakidetza tiene los mismos problemas que la sanidad navarra. Bueno, sí, lo que pasa es que hoy lo que se presenta es en el marco de Osakidetza, y además no tenemos a nadie de Navarra en la tertulia, ha coincidido. El pacto contempla mejoras económicas, el precio de la hora de guardia aumentará de forma progresiva hasta 2028, con una subida acumulada del 38%, el complemento de productividad fija para los facultativos crecerá en 300 euros mensuales en dos fases, y además se igualará la remuneración de las horas extra de atención primaria con la de hospitales. Y otra novedad, la edad para poder dejar de hacer guardias se reducirá progresivamente de los 55 a los 50 años, además de incorporarse nuevas medidas para mejorar los descansos y compensar la carga de trabajo. Qué dramático ha sonado el rasgar del papel ahí delante. En plan, ¡hala, ya está! No, que no tenemos tiempo para más. Aquí lo tenemos que dejar, era
2: ni
1: broma.
2: Ni tutelas ni tuteas.
1: Es que ricasco a los cuatro, Ekain, Igotz, Jone, Edurne. Buena semana.
6: Agur.
1: Agur.
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0: Son las 4 en punto de la tarde y ya estamos a lunes 20 de julio. El gobierno vasco ha condenado las agresiones que se han producido en Euskadi en el marco de las celebraciones de la victoria de la selección española de fútbol ayer. La Ertzaintza ha detenido a 4 personas e investiga a otras 7 por los distintos incidentes registrados tras la final del Mundial de Fútbol. Delia Ureta, Arratsaldeon.
1: Arratsaldeon, los arrestos han tenido lugar en Gasteiz, Berriz y Donostia. En la capital alavesa, agentes de la Ertzaintza detenían a 3 jóvenes tras agredir a varias personas que vestían la camiseta de la selección. 2 de ellos han sido arrestados por un presunto delito de odio y el tercero además por un delito de atentado contra agentes de la autoridad. En Donostia, otro hombre ha sido detenido por este mismo delito, atentado contra agentes de la autoridad, y otras 6 personas están siendo investigadas por coacciones tras amenazar e insultar a aficionados. La última detención se producía en Berry, donde se arrestaba a un hombre que arremetió con su coche contra otro en el que 2 jóvenes celebraban el triunfo de la selección española. A estos arrestos se suman otra persona detenida en la tarde de ayer en Gasteiz por agredir a un aficionado y la identificación de 23 personas, 3 en la capital alavesa y 20 de ellas en Bilbao, cuando un grupo de radicales intentó boicotear la pantalla que el Partido Popular había instalado en el parque de Doña Casilda. El líder del Partido Popular Vasco se ha referido a todos estos altercados, habla de intransigencia del nacionalismo más rancio. Javier Dandres.
2: Hay nacionalistas en Euskadi a los que no les gustan los vascos, no les gustan. Por eso quieren utilizar la violencia para coaccionarlos, para intimidarlos, para impedir que se expresen con naturalidad. Y hay otros nacionalistas que esto comparten cosas, ¿no?, con esa radicalidad, ese nacionalismo triste, rancio y excluyente, ¿no?
1: La delegada del Gobierno en Euskadi también critica a los altercados, aunque cree que la mayoría de las celebraciones se pudieron realizar en un marco de normalidad. Marisol Garmendia.
3: Subrayar la normalidad con la que se celebró en Euskadi la victoria de la selección española. Todavía existe una parte del nacionalismo vasco radical intolerante que no acepta que un vasco pueda celebrar la victoria de la Roja.
1: El gobierno vasco ha condenado estas agresiones. Dice que este tipo de comportamientos son incompatibles con los valores de respeto y convivencia que definen a Euskadi. Condena muy similar la del Partido Nacionalista Vasco, que vuelve a defender que la suya es la selección vasca, pero critica todos los altercados violentos que tuvieron lugar ayer.
0: La Guardia Civil investiga el ataque de un grupo de encapuchados que protagonizaron ayer en una terraza de un local hostelero de Berriozar contra las personas que estaban siguiendo el encuentro de la final. Hay 6 personas heridas, 3 de ellas son militares del cercano acuartelamiento de Aisoain y uno de ellos sufre una brecha en la cabeza y la rotura de varias costillas. Además, otra mujer ajena a esta mesa tuvo que ser atendida de una fractura nasal. En plena segunda parte del encuentro, un grupo de 10 personas encapuchadas y vestidas de negro se dirigieron expresamente a la mesa en la que se encontraban los militares armados con bates de béisbol y barras de hierro y les agredieron. Los heridos han presentado denuncias, aunque de momento no se ha practicado ninguna detención. Acuerdo entre el Sindicato Médico de Euskadi y el Departamento de Salud para mejorar las condiciones laborales de los facultativos. Tras meses de negociación entre las partes, el sindicato ha firmado las medidas propuestas por el departamento que dirige Alberto Sánchez. Este pacto no conlleva que se desconvoque la huelga indefinida con la que los sindicatos médicos amenazan a partir de septiembre en todo el estado, pero el gobierno vasco espera que ahora los sindicatos retomen las peonadas, las horas extraordinarias que realizaban por las tardes para reducir las listas de espera. Delia Ureta.
1: El acuerdo firmado hoy contempla un nuevo modelo de guardias con mejoras en las jornadas de descanso posteriores y la reducción paulatina hasta los 50 años de la edad para realizar guardias de forma obligatoria. Además, el acuerdo también contempla subidas salariales y el pago por las guardias aumentará un 38% de forma también paulatina en los próximos 2 años. El Sindicato Médico de Euskadi dice que a pesar de que no se solucionan todos los problemas, las medidas sí que suponen un buen punto de partida y dan respuesta a muchas de sus reivindicaciones. Mabel Archiniega es secretaria general del Sindicato Médico de Euskadi.
4: Hemos firmado un acuerdo con Osakidetza sobre esa propuesta porque nos parece realmente que es una buena propuesta, porque es una propuesta que ha tenido en cuenta pues nuestra problemática específica del colectivo. Entonces, bueno, pues esta medida trae unas mejoras que van a ser inmediatas respecto a descansos, conciliación, guardias y tal, pero hay otras cosas en las que tendremos que seguir trabajando porque hay mucho que mejorar.
1: La directora general de Osakidetza, Lore Bilbao, reconoce que los médicos son el único colectivo del personal sanitario que está obligado a hacer huelgas, lo que debe quedar reconocido. La responsable de Osakidetza cree también que se trata de un buen acuerdo y espera que ahora los facultativos vuelvan a realizar las llamadas peonadas, las horas extraordinarias que venían realizando hasta hace 2 meses por las tardes para reducir las listas de espera.
3: Es el único colectivo que tiene guardias obligatorias. Eso habrá que reconocerlo de alguna manera. Creemos que el acuerdo alcanzado es bueno y, por lo tanto, que repercutirá en una mejora de la asistencia sanitaria a partir del mes de agosto.
1: Este acuerdo con el Sindicato Médico de Euskadi no frena la huelga indefinida que anuncian los profesionales a partir de septiembre en contra del estatuto marco que quiere imponer el Ministerio de Sanidad. Esta huelga está convocada en todo el Estado.
0: El acuerdo ha enfadado al resto de sindicatos que se han levantado de la mesa al considerar que solo beneficia a los médicos y deja fuera a la mayoría de la plantilla. Creen que el problema de fondo es la falta de personal y hablan incluso de sindicato vertical como en la época franquista y advierten de huelga en la sanidad pública a la vuelta de vacaciones. Escuchamos a los representantes de SATSE, LAB, ELA y Comisiones Obreras.
5: Hoy nos hemos levantado de la mesa porque es un precedente muy grave, supone vulnerar la negociación colectiva totalmente, planteando un acuerdo que es totalmente discriminatorio, clasista.
6: Y hablamos del sindicato vertical porque desgraciadamente el sindicato médico se ha unido a esa estrategia con la dirección, que ha sido muy desleal con la mesa.
7: La única vía que nos dejamos aquí hecha es la de la huelga y la movilización. Es evidente que solamente atiende a los colectivos que se movilizan, que hay que abrir un verdadero conflicto con los aquí hecha de cara a otoño.
8: Lo que mueve esto es ir a la huelga, entonces si tenemos que iremos a la huelga.
0: El Gobierno vasco y las diputaciones forales de Álava, Vizcaya y Guipúzcoa han acordado flexibilizar las medidas frente a la dermatosis nodular contagiosa. De esta manera permiten recuperar la celebración de ferias y otros eventos con ganado. Se trata de una decisión adoptada de forma coordinada por las administraciones competentes en materia de sanidad animal tras la favorable evolución epidemiológica de esta enfermedad. La nueva orden aprobada por el Gobierno vasco da cobertura jurídica a esta decisión y deja sin efecto la vigente desde el 30 de enero de 2026. Amaia Barredo, consejera de Agricultura, Ganadería y Pesca.
9: La buena evolución de la situación sanitaria nos permite recuperar gran parte ya de la actividad del sector ganadero, manteniendo también al mismo tiempo las medidas de prevención necesarias para proteger la cabaña ganadera de Euskadi.
0: Cada vez queda menos para llegar a Aztenagusia y vamos conociendo más detalles acerca de esta nueva edición de las fiestas de Bilbao, la Semana Grande de la capital vizcaína, que este año va a contar con más de un centenar de actividades vinculadas a la cultura vasca y a los Herri Kirolak. Del sábado 22 al domingo 30 de agosto contará con una oferta diaria y para todos los públicos que buscará acercar a la ciudadanía y a los visitantes las tradiciones, costumbres y las señas de identidad vascas. Oyera Charandabaso.
10: Sí, la cultura y tradiciones vascas serán protagonistas en la presente edición de Aztenagusia, y es que las calles de la capital vizcaína serán el escenario de kalejiras, danchas y un sinfín de propuestas dirigidas a todos los públicos. Itziar Urtasun es concejala de Igualdad y Fiestas del Ayuntamiento de Bilbao.
11: Durante 9 días, en distintos puntos y momentos del día, podemos disfrutar de nuestras tradiciones con propuestas para todas las edades a través de las danchas, Herri Kirola, bilbainadas, chistularis, conciertos, bertsolaris, traineras, pelota, gigantes y cabezudos. Una oferta variada que, sin duda, la música también tendrá un papel protagonista, sonando ya desde primera hora con los recorridos de los chistularis y gaiteros por las 7 calles desde las 10 de la mañana. Después, a partir de las 11, le seguirán las pasacalles de gigantes y cabezudos, que partirán desde aquí mismo, el Euskal Museo, y que harán un recorrido diferente cada día.
10: Entre las actividades destacan la edición número 35 de la concentración de gigantes el domingo 30 de agosto, los bercholaris todos los días en la Plaza Santiago, las bilbainadas, las euskaldantzak por la tarde en la Plaza del Gas y las pruebas de Herri Kirola, que entre el miércoles 26 y el sábado 29 en la Plaza de la Riaga, además de los partidos de pelota en el frontón Esperantza y las regatas, tanto de categoría masculina como de categoría femenina. Más de 100 actividades con las que poner en valor nuestra cultura.
11: Porque eso es precisamente lo que queremos que sea también nuestra Aztenagusia, una celebración que muestre al mundo que la cultura vasca no es solo un objeto de museo, sino algo que se vive, se siente y se disfruta en el día a día. Dantzak, Herri Kirolak, bilbainadak, txistulariak, bertsolaritza son manifestaciones culturales que nos conectan con nuestro pasado y que nos siguen haciendo disfrutar en el presente, y por eso ocupan un lugar destacado en la programación de nuestras fiestas, que quieren además ser el escenario que facilite la transmisión a otras generaciones de estas formas de celebrar.
10: La programación completa de todas estas actividades la pueden consultar en la página web del Ayuntamiento de Bilbao.

Hoy uno de los guitarristas más importantes de la historia del rock cumple 79 años. Se trata de Carlos Santana, nacido en México, afincado en Estados Unidos, que revolucionó la música al mezclar el rock, el blues, el jazz y los ritmos latinos. Con más de 5 décadas de carrera, ha vendido más de 100 millones de discos y ha ganado 9 premios Grammy en una sola noche gracias al álbum Supernatural. Escuchamos una de sus grandes canciones, Oye cómo va.

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0: Son las 4 y 17 minutos de la tarde de este lunes 20 de julio, un año 2026 en el que Astiberri cumple 25 años de esta editorial de cómics, una prestigiosa editorial especializada en novela gráfica y cómics de autor. Veremos a ver ahora mismo si la denominación correcta es novela gráfica o cómic. Y se lo vamos a preguntar a su director, a Laureano Domínguez. ¿Qué tal, Laureano?
1: Hola, buenas tardes.
0: Muy buenas tardes. Después de 25 años, ¿tenemos la suficiente cultura como para decir novela gráfica?
1: Pues mira, sinceramente, yo las definiciones me dan un poco igual, sinceramente. No, yo creo que es tan válido cómic como novela gráfica. Novela gráfica lo que especifica es un tipo de cómic que suele ser de tipo autoral, de una extensión mayor de lo habitual, etcétera, etcétera. Más parecido a un libro, cada uno es individual, no suele ser parte de una serie. Es eso, pero vamos, yo creo que el nombre es lo de menos.
0: Bueno, pues aclarado ese dato, vamos un poquito a hacer balance y a hacer historia de Astiberri, que nació en Bilbao en el año 2001, a partir de la iniciativa de un grupo de amigos vinculados a la librería Joker, y sí, que en un momento decidieron que era bueno adentrarse en esta aventura para convertirse en una editorial. Fue una buena idea,
1: pues, ¿eh? Sí, la verdad es que, bueno, Joker llevaba un tiempo existiendo, estaba allí uno de los fundadores, que era Fernando Tarancón, y bueno, de repente había una serie de gente que le gustaba la iniciativa y que estuvimos un poco a favor de decir, oye, vamos a ver si nos juntamos y hacemos algo. Era un momento duro porque yo creía, Astiberri estaba teniendo unos problemas importantes por culpa de una distribuidora. Y bueno, allí llegamos Javi Saldi de Goitia y yo, sí, y nos recibieron bastante bien, dada la situación, y nada, contentos. Y yo en aquel momento la opción que hicimos fue optar por la novela gráfica, es decir, por libros un poco distintos, no el clásico cómic de series largas con personajes y tal, sino algo más parecido a la novela normal, es decir, obras únicas, de extensión irregular y demás. Y bueno, parece que no ha ido mal.
0: Vale, Laureano, y entre todos, entre Fernando, Íñigo, Javier y tú, ¿quién tenía más conocimientos en el mundo editorial?
1: Yo creo que todos un poco, ¿eh? A mí lo que me ha gustado de Astiberri es que hemos sido muy complementarios. Yo, si quieres, pues tenía la experiencia de que venía de Ediciones B y Norma previamente, y había trabajado ya unos cuantos años en eso. En esa parte, pues puede que yo tuviera más. Pero yo creo que, por un lado, esa experiencia mía, y por otro, el conocimiento del cómic nuevo, que yo no tenía tanto como Javi, como Fernando, yo creo que se complementaron muy bien un poco los gustos y los conocimientos de cada uno. Tuvimos suerte de que parecía que era un equipo que estaba destinado a juntarse.
0: ¿Y cómo fueron aquellos comienzos? Hubo dificultades, me imagino, ¿no?
1: Pues sí, mira, todas las del mundo, sinceramente, debíamos un montón de dinero a una distribuidora que nos había hecho una jugada bastante sucia, vamos a dejarlo ahí. Y bueno, pues con la llegada de algo de dinero fresco, sobre todo aportado por Javi, por mí y por algún amigo que nos prestó dinero también, pues bueno, fuimos saliendo, pero fueron años en los que, digamos, que metimos dinero, pero no vimos nada, no había sueldos, no había nada, trabajábamos y ya. Y claro, la editorial tampoco daba en aquel momento todavía, no daba unos ingresos como para pagar ningún sueldo ni nada, pues justito para ir amortizando los costes de imprenta y demás. Pero luego, bueno, yo creo que fueron aciertos el publicar obras que funcionaban, y cada año teníamos una obra importante que funcionaba, y bueno, fuimos haciendo buenas elecciones en el catálogo, o al menos eso creo, y por esos aciertos fue saliendo la cosa adelante.
0: El primer acierto fue Blankets, esa fue la clave del despegue de Asti Berry.
1: Pues fue uno. Luego el hacer un esfuerzo especial, por ejemplo, para publicar Bone, que funcionó muy bien. Luego el premio nacional, que llegó en un buen momento y que lo llevara Rugas, y que era un TVO que de buenas a primeras no pensabas que fuera a vender lo que ha vendido, y hoy es uno de los TVOs que más ha vendido de Asti Berry, con 100.000 ejemplares.
0: Arrugas de Paco Roca.
1: Arrugas de Paco Roca.
0: Quizás para nuestros oyentes que menos iniciados en el mundo del cómic.
1: El primero que más vendió o que más ha vendido es Los surcos del azar, también de Paco Roca, el que llegó primero a los 100.000 ejemplares. O sea que, bueno.
0: 100.000 ejemplares, claro, no está nada mal.
1: Sí, no está nada mal, la verdad. No son cifras muy habituales en el mundo del cómic, y ahora que estamos oyendo quejas de otros países, Francia, Alemania, que ves editoriales que están teniendo problemas, y aquí pues de momento no tenemos queja.
0: En Asti Berry siempre habéis presumido de cuidar especialmente a los autores, a vuestros autores, ¿no?
1: Mira, no hemos presumido de eso, pero procuramos hacerlo, sí. Mira, yo creo que es importante, por un lado, ser muy claros con las cuentas y que vean, que los autores conozcan claramente cuáles son las ventas de sus libros, qué es lo que funciona y lo que no funciona, en fin, que el tener las cuentas claras. Y luego el tener un trato cercano y decir, bueno, igual no podemos ser amigos de todos, pero con muchos sí, y hay una relación muy de amistad y de confianza. Pero yo creo que la una no tiene que hacer desaparecer a la otra. Es importante juntar esas relaciones amistosas con unas relaciones profesionales exquisitas y que las cuentas vayan claras, porque yo creo que eso es lo primero. Si hay una amistad y algo, es donde hay que cumplir antes de nada.
0: Laureano, y en un mercado dominado por grandes grupos editoriales, ¿cómo consigue una editorial independiente mantener esos 25 años, esa identidad y...
1: Bueno, pues porque nosotros nunca hemos querido tampoco ser otra cosa, nunca hemos querido crecer y ser una super editorial. De hecho, más de una vez hemos parado el carro y hemos dicho, no podemos hacer más de lo que estamos haciendo, porque lo habitual es de la editorial es vas creciendo cada año sacas más libros para seguir produciendo más, para poder seguir pagando a imprenta. Y nosotros más de una vez hemos dicho, mejor que podamos seguir haciendo las cosas bien antes que poder ir a hacer más. Y entonces, bueno, más de una vez hemos recortado la producción y decir, de aquí no pasamos. Y tampoco nos podemos quejar porque no nos ha funcionado mal.
0: Parece que hemos perdido esa comunicación con Laureano Domínguez, director de la editorial Asti Berry, que, insistimos, cumplen 25 años con aniversario. Hoy queríamos charlar con él y hablar un poquito del balance de lo que ha supuesto y de lo que supone el mundo del cómic aquí en Euskadi.

0: recuperamos ya esa comunicación, Laureano. Ha habido un pequeño corte, sí, telefónico. Bueno, nada, que no queremos cortar la línea temporal que estamos estableciendo desde el 2001 hasta hoy, con ese 25 aniversario de Astiberri, que comenzó y nació con la intención de demostrar que el cómic no era solo para niños, ¿no?
1: Sí, para nosotros era importante el salir un poco del gueto y que no fuera lo tradicional, que parece que el cómic es infantil y que no puede estar bien escrito, bien dibujado, sí, porque lo ha estado siempre, pero que encima pudiera tratar temas que no eran los habituales. Y la mayor sorpresa de mucha gente ha sido, es que yo no sabía que el cómic pudiera tratar estos temas, no sé qué. Y bueno, yo me he llevado unas sorpresas súper agradables en clubes de lectura donde hay gente mayor que no había leído un TVO en su vida y de repente lo ha leído y ha dicho, es que esto me parece interesante, voy a buscar más y no sé qué. Uh-huh. Y bueno, esa era nuestra meta, el que el TVO tuviera la misma consideración que pueden tener el resto de la literatura, ¿no?
0: O sea, por ejemplo, para poner un ejemplo ilustrativo, nunca mejor dicho, Laureano, un cómic, ¿qué historia puede contarnos?
1: Pues cualquiera puede contar una historia de problema de un anciano que tiene problemas de Alzheimer y tiene problemas de memoria y no sé qué. Hasta que se hizo arrugas, parece que eso no era lo más probable. O puede contar la primera experiencia amorosa y los problemas de creencia religiosa que tiene un joven a los 15, 16 años, como es el caso de Blankets. Puede contar historias de inmigrantes, puede contar historias de nuestra historia, como es el caso de El abismo del olvido, que trata de todos los enterrados en cunetas y en tumbas sin nombre y la recuperación de la memoria de esas personas, ¿no? Uh-huh. Puede contar historias, por ejemplo, de lo que supone para una persona o para una pareja una separación. O sea, temas absolutamente habituales que antes no eran habituales en el cómic. Antes había un héroe, una heroína, uh-huh, normalmente un héroe, que repetía una y otra vez unas aventuras y bueno, era siempre un poco siempre vuelta sobre lo mismo, ¿no? Y ahora pues los temas pueden ser de lo más variados, tan variados como el interés de los autores que quieren contarlos.
0: El héroe llevaba capa roja o llevaba una espada o iba siempre acompañado de un acompañante joven, etcétera, etcétera.
1: Y ganaba siempre,
0: sí, eso es, sí. Claro, con la ventaja además de que esas historias que nos has relatado van acompañadas de imágenes, con lo cual, bueno, pues ya no tenemos que hacer un ejercicio de imaginación de qué es lo que estaría pasando, ¿no? ¿Cómo pasaría, ¿no? Ya nos lo contáis tan claramente en el...
1: No, es que, bueno, sí, son complementos, ¿no? El diálogo con el dibujo, el lector que tiene que poner los huecos que hay entre viñeta y viñeta, pero efectivamente, y además, pues eso, el dibujo le aporta muchas veces una información extra, uh-huh, aparte del dibujo en sí, por la forma de contarlo y las cosas que pones en la viñeta, pues te está transmitiendo una información extra que no te transmite el diálogo.
0: Uh-huh. La editorial también apuesta, sin embargo, por el público infantil y juvenil, ¿no? Tenéis una línea en ese campo.
1: Sí, para nosotros era un poco algo, era un poco una asignatura pendiente, ¿no? Que coincidió encima cuando con la pandemia, cuando lanzamos la colección y bueno, la verdad es que ha ido muy bien, ¿eh? Tenemos unos títulos que están funcionando excelentemente, así que estamos contentos porque es también el introducir a los chavales en este mundillo, ¿no? Con cómics pensados y creados para ellos.
0: Claro, pues me imagino que muchos lectores de cómic de hace 25 años ya serán padres ya. ¿Ha cambiado mucho el perfil del lector de novela gráfica?
1: Pues es posible que sí, porque yo creo que muchos lectores han crecido leyendo cómic y en un momento determinado también lo abandonan y con el tema de la novela gráfica y demás, yo creo que muchos se han reenganchado. Así que nada, bien, y muchos tienen hijos y precisamente pues les dan a leer estos cómics que están pensados ya para un público infantil, que no ofendan su inteligencia, que por ser niño no eres tonto, y darles un producto de calidad.
0: Oye, ¿y qué obra de vuestro catálogo recomendarías a alguien que nunca ha leído una novela gráfica, un cómic?
1: Pues casi todas. Yo te puedo decir que hay mucha gente que nos dice, por ejemplo, que cuando quiere dar a conocer el mundo del cómic a alguien que no lo conoce, le suele regalar píldoras azules. Ajá. Otros blankets, otros el Arrugas de Paco Roca. En fin, vale. Que eso depende un poco de cada uno, pero es cierto que hay mucha gente que utiliza libros nuestros que para decir, mira, es que el cómic es esto también.
0: Uh-huh. Bueno, pues un ejemplo, desde luego que sí. Bueno, el éxito de Blanques primero, Arrugas después, marcó ese antes, ese después de la historia de Asti Berri, pero detrás de ese recorrido hay una filosofía, como decimos, basada en el respeto a los autores, en el cuidado de las ediciones y en la apuesta por la novela gráfica de calidad. ¿La irrupción de la inteligencia artificial os da miedo o cómo la valoráis?
1: Hombre, miedos, sí, yo creo que un poco por las posibilidades que tiene, sí, pero nosotros de entrada creemos que en nuestro medio no tiene sitio o tiene muy poco. Entonces, de hecho, en nuestros contratos de cesiones de derechos, en los contratos con los autores, en todos los contratos que estamos estableciendo ahora, hay cláusulas que excluyen la inteligencia artificial. O sea, tanto los traductores tienen que hacer una traducción humana, es decir, la tiene que hacer el propio traductor, no una máquina, como la obra tiene que ser una obra escrita y dibujada por una persona y no por una máquina. Y ya está. La creatividad es así, es individual. Que se puedan hacer cosas, sí, pero en nuestro mundo la mayor parte de los autores están en contra de ello y nosotros no solo lo vamos a respetar, sino que los vamos a apoyar ahí.
0: Mirando al futuro, Laureano, ¿cómo ves dentro de 25 años la editorial?
1: Yo eso, la verdad es que veo que me parece que es mirar muy lejos, pero hoy por hoy para mí lo más importante es seguir manteniendo el nivel que tenemos hasta ahora y de verdad, poder seguir con los autores y los socios que somos ahora en Asti Berri, con el equipo que tiene la editorial, porque de verdad me parece fabuloso y tenemos una suerte de haber podido...

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81 años cumple hoy Kim Carnes, cantante estadounidense con esa inconfundible voz rasgada. Alcanzó el éxito mundial a principios de los 80, ganó 2 premios Grammy. Su mayor éxito se mantuvo 9 semanas en el número 1 de Billboard. Estamos hablando de Los ojos de Bette Davis, Bette Davis Eyes.

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0: vamos a hablar de pájaros,
1: bueno, de aves en este caso, pero de una ave muy concreta que es el mochuelo. Un estudio científico reciente publicado en la revista científica Ardeloa ha revelado una situación crítica para el mochuelo europeo en Vizcaya. La investigación, que compara datos actuales con muestreos exhaustivos de finales de los años 90, constata que la especie ha desaparecido del 73% de sus territorios conocidos entre 1998 y 2024. Y tenemos a Javi Zavala, investigador de la IHU, responsable del proyecto, con nosotros. Javi, ¿qué tal? Arrachaldeón.
2: Arrachaldeón, pues yo bien, el mochuelo no tanto.
1: No, ya veo, ¿eh? Porque si ha desaparecido del 73% de los territorios conocidos en apenas dos décadas, vamos muy mal, ¿no?
2: Pues sí, es una especie que lo está pasando mal, está en franco declive, y un aspecto importante de nuestro estudio es que, como en los años, al final de los 90, mi colega y amigo Íñigo Zubirgoitia hizo un muestreo muy extensivo, teníamos una serie de territorios, lugares en los que sabíamos con certeza que en los 2000 más o menos estaban ocupados y los animales que llevaban allí, y hemos podido usar eso de referencia para estimar con mucha precisión cuál es el grado de regresión que tiene. Y la verdad es que sabíamos que había una regresión, pero no esperábamos que fuese tan grande y nos ha sorprendido muchísimo a todos.
1: Bueno, vamos a conocer un poquito mejor al mochuelo, el mochuelo europeo. Es un ave nocturna, ¿no? Yo creo que la mayor parte de nuestros oyentes quizás la asocian, ¿no?, con ese ave que parece a un búho, ¿no?
2: Sí, es un búho pequeñito, de hecho. Es una especie, tendrá pues, 15 centímetros de tamaño, un búho pequeño, que es residente en el territorio y se alimenta pues, sobre todo de insectos, pequeños roedores, algunos pajarillos también, lagartijas, y suele tener una actividad nocturna y crepuscular. Y hay una época del año en la que canta para establecer territorios. Bueno, la gente de caserío la suele conocer porque es un ruido nocturno muy característico.
1: ¿Cómo sería, más o menos? Vale, ya está.
2: Y luego las hembras responden y sí, es un sonido muy característico.
1: Muy característico. El mochuelo. Bueno, ¿y por qué está en declive el mochuelo? ¿Cuáles son las causas?
2: La respuesta honesta es que no lo sabemos. Lo que sí sabemos es que comparando los territorios, las zonas donde en el 2000 estaba presente y hoy no está presente, con aquellas donde sigue presente, pues hemos podido ver que en esas zonas se han dado una serie de cambios que coinciden con la desaparición del mochuelo. Entonces, estas dos cosas ocurren a la vez y creemos que en parte son las causantes de esa desaparición. ¿Qué factores son estos que cambian? Pues uno de ellos es que desaparecen paisajes tradicionales de caserío, con prados de siega, con pequeñas parcelas, y se sustituyen por, sobre todo, pinares y eucaliptales. Entonces, el mochuelo es una especie de espacios abiertos, le gustan los prados, le gustan los matorrales. Cuando llega al bosque, pues por un lado no le gusta mucho, y por otro lado en el bosque hay otras rapaces nocturnas de mayor tamaño que la desplazan agresivamente. Y ese cambio de paisaje parece ser una de las causas principales. Otra cosa importante es la urbanización del territorio. Nuestras ciudades se están expandiendo a zonas que antiguamente eran agrarias, bien con barrios, bien con chalets, bien con polígonos industriales, y al final el mochuelo en esos lugares ya no encuentra alimento y acaban por desaparecer de ahí.
1: Bueno, no solo ocurre en Vizcaya, ¿no? El declive del mochuelo no es patrimonio del territorio vizcaíno, ¿no?
2: No, es generalizado. En el Mediterráneo, la zona de Álava hacia el sur, se ha estimado un declive de un 50%, y en la zona atlántica se sospechaba que había un declive, pero no estaba cuantificado porque no había suficientes datos. Y nuestro estudio es el primero que hace una cuantificación seria del declive en la zona eurosiberiana, lo que es la cornisa cantábrica, y hemos visto que es mayor aún que el de las zonas del Mediterráneo.
1: Javi, muchos pueden decir, bueno, ¿y qué pasa porque desaparezca el mochuelo?
2: Bueno, pues para mucha gente en realidad no pasa nada. Para otra gente desaparece una especie con la que hemos convivido, que han conocido y que es parte de su cultura y de su mundo. Y además el mochuelo es una especie que al ser un depredador está en la parte superior de las cadenas tróficas y es muy sensible a pequeños cambios. Entonces, cuando desaparece el mochuelo, lo que nos está indicando es que hay cambios en cómo funcionan nuestros ecosistemas. Esos cambios al final nos pueden afectar a nosotros también.
1: Claro.
2: Tenemos sistemas más simples y nos está avisando de que las cosas están cambiando y no a mejor.
1: Bueno, porque siempre hay que mantener ese equilibrio, ¿no?, en los ecosistemas. Lógicamente, si desaparece una especie, eso no es una buena noticia, ¿no?, para los ecosistemas.
2: Y de hecho, si desaparece una especie, sobre todo una especie como el mochuelo, que está, como digo, arriba en las redes tróficas, es muy posible que hayan desaparecido otras especies sin que lo hayamos visto. Y nos está indicando esa simplificación de los sistemas naturales.
1: El mochuelo ya fue catalogado como especie vulnerable en 2022, ¿no? A la vista de estos resultados, ¿habría que revisar el nivel de protección?
2: Pues se podría revisar. Yo creo que un nivel de vulnerable es suficiente actualmente para la rapidez del declive. Más que revisar ese nivel, lo que habría que hacer es pues tomar unas acciones más claras o más concretas para que este declive se detenga.
1: ¿Qué medidas de conservación serían prioritarias?
2: Pues eso es difícil de acertar porque, como he dicho antes, no sabemos muy bien exactamente qué es lo que hace que decaiga, pero bueno, pues cosas que se pueden hacer sencillas son, en zonas donde la especie sigue viva, ofrecer refugios para que pueda anidar. Antiguamente anidaba mucho en ermitas, en caseríos, en bordas, en edificios en ruinas. Hoy en día todo eso se está renovando y en muchos lugares, o en algunos por lo menos, parece que desaparece porque se quitan las estructuras donde anidaba, darle unos nidos artificiales, preservar las pocas zonas donde quedan buenos territorios. Sería conveniente hacer un estudio para saber qué es lo que están comiendo y ver si podemos de alguna manera gestionar el paisaje para favorecer esas presas. Más que simplemente cambiar las categorías, lo ideal sería entender qué es lo que pasa para revertir esta situación.
1: Bueno, y ahí, ¿qué papel pueden jugar agricultores, ganaderos, los propietarios de terrenos para favorecer de alguna manera la recuperación del mochuelo?
2: A nivel individual es difícil que hagan nada. Quiero decir, no es una cosa de que un cambio, porque son tendencias grandes. Si ganaderos, agricultores que tienen mochuelos en sus propiedades, pues lo que pueden hacer es tratar de no molestarles. Si van a renovar alguna infraestructura, pues tratar de hablar quizá con la Diputación para que les provea de cajas nido, para que puedan ofrecerles esa alternativa al mochuelo. Y después, ¿qué más pueden hacer? Hay cosas que podrían hacer, pero son muy difíciles. Porque, por ejemplo, una de las cosas que creemos que afecta es que ha cambiado mucho cómo se gestiona el paisaje. Antiguamente la gente llegaba a los prados a mano, con la siega, con la guadaña, perdón, y lo hacían uno por uno, era un trabajo arduo, y ese proceso generaba que al cortar la hierba, los animales que se protegían en ella quedaban disponibles para el mochuelo. Y como era un proceso gradual, pues había alimento durante un periodo largo de tiempo. Hoy en día esto se hace en un día con una empacadora. Eso seguro les afecta. No sabemos hasta qué punto. Pero claro, no puedes pedir a un agricultor que deje que renuncie al progreso para hacer las cosas como hacían hace 50 años. Entonces, es difícil que pedirles. Es decir, los cambios en la agricultura tienen un impacto, pero no se les puede culpabilizar a los agricultores de ese impacto.
1: Oye, hay otras aves ligadas a nuestro paisaje, al paisaje agrícola, que están sufriendo también un declive, como el mochuelo.
2: Sí, muchas. Todas las que son de espacios abiertos, sobre todo aquellas que son de espacios abiertos, prados, herbazales, pastizales y un poquito especialistas, pues se me ocurre el buitrón que anida en pequeñas charcas con juncos, están desapareciendo. Ese paisaje desaparece y al desaparecer ese paisaje, pues desaparecen las especies que eran típicas o estaban muy asociadas a elementos particulares de ese paisaje.
1: Javi Zavala es investigador de la IHU, responsable de este proyecto, el mochuelo europeo, que está sufriendo un descenso alarmante. Este estudio, liderado por personal investigador de IHU, destaca que su población ha caído un 73% en dos décadas. Veremos a ver cuál es la evolución de esta especie. Javi, pues gracias por atender la llamada de Onda Vasca.
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1: Es que ricasco.

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1: Las 5 en punto de la tarde, abrimos una nueva hora. El Gobierno Vasco y el Ayuntamiento de La Guardia impulsan la continuidad de Biasteri Zurekin, La Guardia Contigo, un proyecto comunitario que acompaña a personas en situación de fragilidad social, fortalece las redes locales y promueve las relaciones intergeneracionales. La consejera de Bienestar, Nerea Melgosa, ha anunciado una nueva fase de este programa para unir a personas mayores y jóvenes de La Guardia con el fin de extender esta iniciativa a otras localidades de Euskadi. Asier Vera, Arratsaldeón.
2: Arratsaldeón. Melgosa ha presentado esta mañana, junto al alcalde de La Guardia, Raúl García, la nueva fase de la citada iniciativa dirigida a prevenir las soledades no deseadas, acompañar a las personas en situación de fragilidad social y fortalecer las redes comunitarias en el ámbito rural. La actuación parte de la experiencia piloto desarrollada en La Guardia dentro del proyecto europeo de innovación social en longevidad en zonas rurales. Concretamente, se promovieron 6 experiencias piloto en Euskadi, Navarra, Nueva Aquitania y Occitania para conectar los recursos sociales y sanitarios y mejorar la calidad de vida de las personas mayores en situación de fragilidad. Begoña es una de las personas mayores beneficiarias de esta iniciativa, a través de la cual se pusieron en marcha actividades relacionadas con el ejercicio físico, la memoria y el bienestar emocional.
3: El resultado ha sido positivo, desde luego. Hemos participado mucha gente y contentos, creo. Y nos hemos sentido escuchados porque las actividades que se han programado han sido las que habíamos nosotros solicitado o demandado. Y sí que habremos aprendido de los talleres y de las charlas y el ejercicio físico de mucha fuerza hemos hecho. Pero sobre todo hemos estado muy activas, muy activos todos, mujeres, hombres y mujeres, y más vida social que la que hubiéramos tenido si no existiese el programa este.
2: Ante el éxito de esta experiencia, la consejera de Bienestar, Nerea Melgosa, ha anunciado que se pretende ir más allá para conectar a través de actividades a las personas mayores con los jóvenes para que puedan compartir conocimientos y crear vínculos entre personas de distintas edades y procedencias.
4: Y el siguiente hito que queremos hacer con vosotras, y lo haremos siempre con vosotras y con vosotros, siempre que nos dejéis, es hacer un espacio intergeneracional. ¿Eso qué quiere decir? Estamos hablando de que la Villa de La Guardia hay que verla con todos los ojos y que tiene que haber un puente entre una generación y otra generación, entre la gente joven y la gente mayor. Nos tenemos que encontrar en el camino, nos tenemos que buscar espacios para poder convivir conjuntamente, porque igual es verdad que en este momento las casas pueden ser que no tengan ascensor, pero igual se pueden hacer algunas otras actividades con las personas más jóvenes.
2: Desde junio y hasta diciembre se está desarrollando un proceso para favorecer la participación de las personas que puedan estar atravesando situaciones de aislamiento. Melgosa ha remarcado que vivir en un pueblo no debe significar tener menos oportunidades para relacionarse, participar, recibir apoyo o desarrollar un proyecto de vida plena. Para ello se desarrollarán actividades grupales como ejercicio físico adaptado, talleres de memoria y actividades musicales.
1: Duro golpe a AliExpress. La Comisión Europea ha anunciado hoy una multa de 550 millones de euros a esta empresa china por no tomar las medidas necesarias de cara a evitar la venta de productos fraudulentos, peligrosos e ilegales en su plataforma. Unas prácticas que desde la Comisión consideran que violan sus obligaciones de acuerdo a la Ley Europea de Servicios Digitales. Hoy era Chalandabaso.
5: A Arratsaldeón, sí, el caso se remonta al año 2024, cuando se dio inicio a una investigación formal contra AliExpress por permitir la venta de productos peligrosos como medicamentos falsificados y la compra de material pornográfico por parte de menores de edad. Por un lado, la Comisión Europea ha llegado a la conclusión de que AliExpress incumple sus obligaciones de evaluación de riesgo al no contar, entre otras cuestiones, con el personal suficiente para evaluar los productos. También considera que el sistema de moderadores falla a la hora de detectar dichos artículos, que en ciertos casos, además, siguen vendiéndose durante semanas una vez ya se han calificado como no aptos para su venta. La comisión informa también que AliExpress no impone sanciones a las empresas que venden este tipo de artículos en su web e incluso les permiten seguir activas pese a haber llevado a cabo algún tipo de incumplimiento. Por todo ello, el portavoz de la Comisión Europea, Thomas Regner, defiende que la sanción impuesta a AliExpress se trata de una multa proporcionada.
6: It's proportionate to the gravity, the duration, the nature of the breach. Here we're speaking about.
5: Es proporcionada la gravedad, la duración, la naturaleza del incumplimiento. Aquí estamos hablando de incumplimientos sustanciales de la Ley Europea de Servicios Digitales. Estamos hablando de evaluación de riesgos y de medidas de mitigación de riesgos, argumenta Regner. Ahora, la compañía china tendrá hasta el 20 de octubre para presentar un plan con medidas correctoras. Si la Comisión considera que los incumplimientos persisten o que el plan es insuficiente, AliExpress se expondrá a una multa todavía mayor que esos 550 millones de euros.
1: De vuelta a casa, una vez que este fin de semana ha entrado ya en funcionamiento la variante soterrada del topo entre Altza y Galtzaraborda con la nueva estación de Pasaia, Euskotren ha comenzado ya a desmantelar algunas instalaciones del viaducto y de la antigua estación de este municipio. Ya han retirado, por ejemplo, el cableado de la catenaria y las obras continuarán con el desmontaje de las vías. Posteriormente se acometerá, tal y como ya estaba anunciado, el derribo del viaducto que divide al distrito de Ancho en dos. La consejera de Movilidad Sostenible ha anunciado que esta misma semana se procederá a la licitación de estos trabajos.
7: El desmontaje se realizará una vez que esté adjudicada la obra, a lo largo de varios meses, para hacerlo de forma paulatina y cumpliendo con todos los estándares de seguridad necesarios. Será un proceso largo, porque dada la proximidad de las viviendas, los trabajos son más complejos de lo que pueda parecer. No se puede proceder a la demolición como si fuera una infraestructura externa, exenta y lejos de las casas. Y por eso hablamos más de desmontaje que de derribo.
1: La demolición del viaducto permitirá recuperar 2.800 metros cuadrados de espacio para uso de la ciudadanía. Tras el derribo, será el propio Ayuntamiento de Pasaia el que decidirá qué tipo de urbanización se llevará a cabo en la zona liberada. En Donostia ya conocemos más detalles de cómo será finalmente el denominado espacio de oportunidad que formará parte del nuevo mercado de la brecha. Se llamará Nasara y contará con un restaurante escuela. Los ejes centrales de este proyecto serán producto local, formación y empleo inclusivo. Esther Fernández.
8: Sí, situado en la primera planta del edificio Pescadería, Nasara contará con un restaurante escuela en el que se ofrecerá formación y empleo inclusivo a personas con dificultades. Este restaurante escuela, además, tendrá como uno de los ejes principales la promoción del producto local y prestará servicio tanto a los asentadores como al público en general. Ane Oyarbide es la concejala de Economía y Empleo Local.
9: Cocina de mercado basada en la gastronomía local y de temporada. No estamos hablando de un restaurante al uso para aquellos que quieran hacer una lectura muy reduccionista de este proyecto, porque estamos hablando en realidad de una herramienta de formación y de inserción laboral que permitirá ofrecer oportunidades a personas con mayores dificultades de acceso al empleo en el ámbito de la restauración. Y es que no hay mejor forma de aprender que hacerlo en un entorno real de trabajo.
8: Asimismo, en Nasara se realizarán actividades de sensibilización y divulgación sobre el consumo responsable dirigidas a escolares, además de catas y talleres para toda la ciudadanía. El Ayuntamiento de Donostia espera que este espacio ayude a dinamizar el mercado de la brecha. Su nombre, Nasara, surge de las nasas que utilizan los arrantzales en la costa guipuzcoana. Son cestas de mimbre entrelazado y este espacio busca eso, entrelazar, conectar.
9: Con este nombre lo que pretendemos es de alguna manera reflejar cómo es un proyecto en el que conectamos a las personas, conocimiento, tradición, innovación, mercado y ciudad para generar nuevas oportunidades, porque entendemos que el futuro de la brecha pasa precisamente por sumar, por colaborar y por abrir ese espacio a nuevos usos que refuercen la actividad, pero siempre sin perder su esencia.
8: Las obras del espacio Nasara comenzarán este mismo verano, tendrán un plazo de ejecución de 6 meses y contarán con un presupuesto de 2,7 millones de euros.
1: Conectamos ya con Euskalmet, vamos a saludar a Eguzkiñe Iturrioz, a ver cómo se presenta el resto de la jornada. Eguzkiñe, arratsaldeon.
10: Arratsaldeon, durante la tarde disminuirá la nubosidad y se intensificará el viento de componente norte, especialmente en el interior. Las temperaturas diurnas seguirán siendo cálidas, especialmente en el interior, con valores entre los 30 y los 35 grados. Por la noche refrescará un poco en el interior, las mínimas se situarán entre los 14 y los 18 grados, pero en puntos del litoral no bajarán de los 20 grados. Y para mañana pocos cambios, descenderán un par de grados las temperaturas máximas, pero seguiremos con valores veraniegos. veraniegos entre los 25 y los 30 grados. Por lo demás, sin cambios. Las brumas matinales darán paso a otro día soleado sin apenas nubosidad. El viento será flojo y variable por la mañana y por la tarde el viento se fijará de componente norte y será algo más intenso que hoy.
1: Vamos a buscar la información del tráfico desde el Departamento de Seguridad. Arratsaldeon.
11: Arratsaldeon.
1: ¿Alguna incidencia hasta ahora?
11: Bueno, en estos momentos pedimos precaución en un punto en Guipúzcoa. Se trataría de la AP8 en Errenteria, en sentido Irún. Un camión ha sufrido una salida de calzada, está obstaculizando el tráfico en este punto y nada más.
1: Pues con ese dato nos despedimos. Eskerrik asko.
11: Agur.
1: Este es uno de los grandes éxitos de los Moody Blues, Nights in White Satin, Las noches de blanco satén, aunque escrita por Justin Hayward, es el gran clásico del grupo. Y hoy, precisamente, John Lodge, bajista, cantante y principal compositor del grupo, cumple 81 años. Es una de las bandas fundamentales del rock sinfónico británico y ha firmado uno de los mayores éxitos del grupo, como esta canción que escuchamos ahora mismo, Nights in White Satin.

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6: Y 17 minutos de la tarde, tal día como hoy, el 20 de julio de 1992, se trasladaron los fondos documentales del Partido Nacionalista Vasco conservados durante lustros en Villa Izarra, en Bayona, la última sede del EBB en el exilio, al Archivo del Nacionalismo Vasco, entonces ubicado en Artea, en Vizcaya. Tras su creación, esta institución dependiente de Sabino Arana Fundasioa ha seguido reuniendo, conservando y organizando la documentación nacionalista vasca, recuperando fondos procedentes del exilio y de la diáspora, siendo salvaguarda de un importante patrimonio cultural clandestino y perseguido durante décadas. 34 aniversario del traslado de los fondos documentales de AJPNV desde el exilio de Villa Izarra, en Bayona, al Archivo del Nacionalismo Vasco. ¿Qué importancia tiene todo esto? Bueno, pues se lo vamos a preguntar a Luis de Guezala. ¿Qué tal, Luis? Arratsaldeon.
7: Hola, arratsaldeon.
6: Mucha importancia, ¿no?
7: Para los que pensamos que es importante conocer lo que ha pasado antes que nosotros, pues sí, tiene mucha. Porque esta documentación se conservó en unas circunstancias muy difíciles, entre la clandestinidad, la persecución, con una voluntad de que en el futuro se pudiera poder consultar. Y bueno, pues llegó el día en que se pensó que ya no iba a haber una involución aquí en el Estado español, y se trasladó, como comentabas, esta documentación que se había guardado durante muchísimos años a Vizcaya, a la localidad de Artea, donde comenzamos la organización y la descripción de esos fondos.
6: Bueno, ahora el Archivo de Nacionalismo Vasco se encuentra en Bilbao, a escasos 50 metros de la estación de Matiko, ¿no?
7: Así es, sí. Ahora estamos en un sitio, vamos a decir, mucho más accesible, porque Artea, aunque está relativamente céntrica en el mapa, pues bueno, no tiene las comunicaciones que tiene Bilbao. Y en ese sentido, pues se ha ganado bastante a la hora de permitir a la gente, sobre todo a la que vive más lejos, el poder acceder a estos fondos.
6: ¿Cómo comenzaron a recopilarse? ¿Cómo se inició este proyecto de recuperar todos estos documentos relacionados con la historia del nacionalismo vasco?
7: Bueno, pues a finales de los años 80, cuando comienza a organizarse la Fundación Sabino Arana, pues era un objetivo, uno de los objetivos principales, y se empezó haciendo una campaña de recogida de documentos que la gente pudiera haber conservado en sus familias, primeramente pues en la zona de Vizcaya, de Gipuzkoa, de Álava, de Navarra, algo que las familiares hubieran podido guardar de sus mayores o las personas más veteranas de su pasado. Y luego ya se pensó en trasladar ese gran fondo documental que había al otro lado de la Muga, trasladarlo aquí para hacer todo un conjunto de documentación que servirá para escribir la historia del nacionalismo vasco y también la historia del País Vasco.
6: Memoria que aumenta gracias a las donaciones de muchos particulares y de instituciones, ¿no?
7: Sí, hemos recibido desde que comenzamos a trabajar muchas donaciones de gente que todavía conserva documentos, cartas, carnés, libros de sus padres, de sus abuelos. Cuando hemos ido haciendo difusión de nuestros fondos, cuando se han ido haciendo exposiciones o se han publicado libros con fundamento en esta documentación que conservamos, la gente se ha ido animando a hacer donación de esto que han conservado, que muchas veces pues se conservaba con cierto peligro, con cierto riesgo, escondido durante todo lo que fue la dictadura. Y luego, bueno, van pasando las generaciones, hay un riesgo muy grande de que esta documentación se acabe perdiendo. Entonces, las personas que nos traen documentos familiares, aparte de que pueden tener una copia de estos documentos para quedárselo ellos, nosotros también permitimos que esté accesible a los investigadores y que sirva para construir nuestra historia.
6: Claro, porque ¿qué tipo de documentos os resultan más valiosos a los historiadores para reconstruir esa historia?
7: Hay de todo tipo y según circunstancias. Hay documentación que es muy numerosa, que puede tener un mayor valor por ser muy completa, pero al final nuestro pasado queda en documentos que puede ser, por ejemplo, las series de correspondencia. Cuando leemos las cartas que se escribían entre personas destacadas del nacionalismo vasco, del gobierno vasco, o también otras personas que eran personas sin mayor trascendencia pública, pero que también tenían sus vidas tan importantes como las de otros, a través de esta correspondencia, por ejemplo, podemos saber lo que pensaban, lo que sentían, lo que imaginaban, lo que les había pasado. Y esto hoy en día, que hay tanta mentira y tanta construcción falsa del pasado, es muy importante porque son documentos que nos sirven para conocer la realidad, o al menos la realidad como la pensaban las personas que escribían estos textos. Esa puede ser una serie importante, la de correspondencia, pero también, por ejemplo, tenemos copias de libros de nóminas de los batallones de Gudaris, que nos han permitido poder decir a las familias si sus padres habían o sus abuelos habían estado combatiendo en el escudo de Orostea o en qué unidad, o incluso poderles contar, sabiendo la unidad, qué peripecias habían pasado, en qué circunstancias habían estado. Eso ya son documentos que tienen un valor también a veces muy individual, porque nosotros cuando empezamos sobre todo dábamos respuesta a historiadores, a profesionales de la historia, profesores, alumnos. Pero de hace ya bastantes años aquí han empezado a venir otro tipo de investigadores, que son investigadores familiares, personas que quieren saber simplemente la historia de sus abuelos, de sus padres, dónde estuvieron y qué cosas les pasaron. Y ese es otro tipo de investigadores que es muy importante hoy en día en la atención que damos.
6: Uh-huh. Hasta el día de hoy habéis recibido cerca de 9.000 consultas, ¿no?
7: Sí. Hay consultas que son de ese sentido, de personas preguntando por sus familiares, pero también hay muchas consultas de investigadores profesionales, de historiadores, que como tenemos mecanizado, tenemos la descripción de los fondos volcada informáticamente, pues se pueden hacer búsquedas por muchos temas, se pueden hacer búsquedas por nombres de personas. Y cuando se quiere saber, bueno, pues es una forma muy buena de poder conocer circunstancias, dónde estaban las personas, en qué momento estaban, dónde, qué hacían, gracias a la documentación que tenemos.
6: Uh-huh. Sin decir nombres, ¿nos puedes revelar alguna de las cartas o alguna de las historias que pueden aparecer dentro de esas cartas o de esos documentos?
7: Publicamos al principio, ya hace bastantes años, lo que nosotros llamamos bichía, que una reconstrucción facsímil de documentos que nos parecían importantes. Por ejemplo, una carta, bueno, un escrito que tenía Leizaola cuando juró suceder a José Antonio Aguirre tras su muerte como lehendakari, que está incluso con gotas de la lluvia que caía al momento que leía en el cementerio este juramento. A mí, desde luego, lo que más me impresiona son cartas de personas despidiéndose de sus familias antes de ser fusiladas. Esos son unos textos que, bueno, pues que conmueven y que nos llevan a momentos terribles, ¿no? Por citar así documentos que podamos hablar, o también de otro punto de vista, tenemos el boceto de la primera Ikurriña, comentábamos el otro día, sí. Pues también conservamos eso, que ya tiene 132 años. Hay muchísimas cosas que en conjunto tienen una gran riqueza y un gran valor para conocer nuestro pasado.
6: Luis, ¿y qué relevancia tuvo la diáspora en la conservación de esta memoria documental?
7: También, claro, como hubo miles de personas tuvieron que escapar durante la Guerra Civil y la dictadura, muchos miles de personas llevaron también ellos consigo documentos que consideraban importantes, o también en la propia diáspora generaron una actividad política y cultural que es muy interesante también poder conocer. Entonces, así como hay miles de vascos en el resto del mundo, especialmente en repúblicas americanas, pues también su documentación nos interesa. Hoy en día es más fácil también conocer lo que está lejos gracias a las nuevas técnicas, pero también hemos recibido donaciones de otros lugares, de personas dedicadas a la política, a la cultura, que nos sirven también para conocer la historia vasca fuera de nuestro país.
6: ¿Y cómo ha evolucionado la archivística en estos años con la digitalización de documentos?
7: Bueno, la archivística como técnica, ciencia, no ha tenido una gran evolución, pero sí en el sentido que dices de que hay unos nuevos sistemas informáticos que dan unas posibilidades que antes no había. La digitalización es algo a lo que se suele mencionar, porque claro, todos entendemos que es muy sencillo y muy muy práctico poder leer documentos sin tenernos que desplazar a los centros donde están digitalizados. Pero más importante que la propia digitalización, que es interesante en este sentido y también en la conservación, la tarea fundamental de la archivística es la organización y la descripción de los documentos. Entonces, la labor que es poco, vamos a decir, hasta cierto punto poco visible o que no es tan evidente como enseñar los documentos digitalizados, de organizar bien los fondos documentales, de describirlos bien, nos va a permitir que el investigador los pueda localizar y después ya vendrá esa gran faceta que es la digitalización, que va a servir en ese sentido. Como también hoy en día, pues con teléfonos se pueden sacar fotografías de los documentos, no como hace unos años, pues que era necesario llevar los documentos a una fotocopiadora, el documento pues se podía deteriorar con más facilidad. Hoy en día los investigadores, utilizando los teléfonos, pues también tienen una forma muy sencilla de hacerse con copias. Ha habido cambios. Ahora, lo que es en el sentido de lo que es la archivística, bueno, pues hay una serie de principios y cuestiones que hay que tener en cuenta que son muy importantes y eso ya está desarrollado desde hace ya bastantes años.
6: Bueno, y queríamos recordar ese aniversario del traslado de los fondos documentales de PNV desde el exilio de Villa Izarra, en Bayona, al Archivo del Nacionalismo Vasco y la importancia que tienen estos documentos conservados por las familiares, instituciones, etcétera, etcétera, y que están a disposición de aquellas personas, ¿no?, que quieran conocerlos.
7: Eso es, quiero animar a todos los que nos oyen y que quieran saber algo del pasado, de sus familiares, de sus padres, de sus abuelos, que muchas veces por las circunstancias de la dictadura no hubo una transmisión de aquellos que sufrieron la guerra a sus hijos o a sus nietos, y a veces las familias no saben bien realmente en qué circunstancias pasaron. Bueno, pues nosotros tenemos instrumentos y tenemos además la voluntad de ayudar a todo el que quiera conocer su pasado, que no solamente es importante conocer la historia general, sino también conocer el pasado de las personas gracias a las que estamos aquí y que nos precedieron.
6: Desde luego que sí. Luis de Guezala, como siempre un placer, que pases una buena semana. Es que ricasco.
7: Es que ricasco soy ahí, agur.

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0: Osakidetza y el Departamento de Salud han presentado la Benzocarta, una iniciativa pionera para promover el uso adecuado de las benzodiazepinas, medicamentos muy utilizados para tratar el insomnio y la ansiedad. Cerca de 20.000 pacientes van a recibir esta carta personalizada de su médico de familia, invitándoles a revisar su tratamiento y, si es posible, reducirlo de forma gradual y segura. En Euskadi, más de 300.000 personas llevan más tiempo del recomendado tomando estos fármacos, cuyo uso prolongado aumenta el riesgo de dependencia, de caídas y de deterioro cognitivo. Y nos acompaña esta tarde Iñaki Betolaza, que es el director de farmacia del Departamento de Salud del Gobierno Vasco. Iñaki, ¿qué tal? Arratsaldeon.
1: Arratsaldeon.
0: ¿Qué es exactamente la Benzocarta? ¿Qué objetivo persigue esta iniciativa?
1: Bueno, la Benzocarta, como bien decías, es una carta personalizada que va firmada por la médica o médico de familia y que está dirigida a pacientes que podrían beneficiarse, bueno, de una reducción progresiva o de la retirada de estos medicamentos, ¿no?, que se utilizan para tratar el insomnio. El objetivo es buscar informar y, de algún modo, hacer que los pacientes también se responsabilicen, ¿no?, lo que en términos más así modernos se llama empoderar al paciente, ¿no? Pero de algún modo lo que busca es impulsar la participación activa en la revisión del tratamiento prolongado, bueno, con el médico, como decía, con el fin de mejorar la seguridad y, de algún modo, también ofrecer alternativas eficaces para abordar ese insomnio.
0: Cuatro de cada 10 mujeres mayores de 70 años cuentan con una receta, una prescripción activa de estos medicamentos, de las, insistimos, benzodiazepinas, quédense con este nombre, y una parte significativa mantiene estos tratamientos durante periodos superiores a los recomendados en las guías clínicas. ¿Qué riesgos tiene mantener estos medicamentos durante años?
1: Bueno, los riesgos, y sobre todo hemos enfocado esta iniciativa de la Benzocarta, ¿no?, dentro de una estrategia más global, ¿no?, del ámbito de las benzodiazepinas, pues tiene riesgos derivados un poco de la edad, que pueden estar también relacionados con la toma de otros medicamentos, ¿no? Pues riesgo de caídas, fractura de caderas, problemas de memoria, de algún modo de efecto rebote, ¿no? Y bueno, también, ¿por qué no decirlo?, en algunos casos pues se genera cierto deterioro cognitivo.
0: ¿Cómo se va a seleccionar a las personas que recibirán la carta?
1: Bueno, la selección está un poco dirigida por las y los profesionales médicos que atienden a estas personas. De algún modo es un trabajo que se va a realizar también con la colaboración de las farmacéuticas de atención primaria, que van a seleccionar a estas personas en función de la duración de los tratamientos, y luego ya las y los médicos, de acuerdo a lo que a los problemas que hay en su historia clínica, pues decidirán cómo abordar el tema, ¿no? Es decir, si son personas que son, de algún modo, entran dentro del objetivo de reducir el tratamiento o de retirarlo, ¿no?, en función también de sus características clínicas o de los problemas de salud que tengan.
0: Claro, pero ¿esta carta implica que el paciente tiene que dejar la medicación de inmediato?
1: No, eso no se persigue, ese no es el objetivo. El objetivo es, de algún modo, ponerse de acuerdo en relación con el problema que presenta la o el paciente, y tratar de reducir de manera progresiva el tratamiento, ¿no? Para eso se acompaña de unos materiales informativos que hemos elaborado desde el Departamento de Salud y Osakidetza, lo que dentro del programa iBotica, ¿no?, que es un proyecto de información a la ciudadanía sobre los medicamentos, sus beneficios, sus riesgos, ¿no? Y ahí se le aconseja un poco cómo abordar esto, ¿no? Pero siempre digo con la relación médico-paciente.
0: Bueno, insistimos en que forma parte de una transformación, ¿no?, del sistema hacia un modelo más preventivo, más sostenible, y en el que las personas también se preocupen por su salud, ¿no?
1: Sí, eso es. De algún modo, vamos a ver, cada vez las personas vamos tomando más conciencia de nuestra salud, ¿no? Lo que debemos aplicar un enfoque más preventivo, así está recogido también en el Pacto de Salud, y también está recogido el uso racional del medicamento, potenciar también a las farmacias como agentes de salud, en este caso también las oficinas de farmacia van a colaborar, pues tratando de ver un poco en este contacto más habitual, más frecuente que tienen con las y los pacientes, pues tratar también de asesorarles, ¿no? Es decir, en cuanto observen que pueden tener una duración de tratamiento más allá de lo que se aconseja en estos casos, ¿no? Que en estos casos la duración del tratamiento adecuado para temas de insomnio es un tratamiento de carácter agudo que está pautado en 4 semanas de tratamiento. Todo lo que exceda, pues habrá que ir enfocando a ver cómo se puede plantear, como decía antes, ¿no? La retirada gradual de la medicación o incluso, ¿por qué no?, dejar de tomar la medicación, ¿no? Es decir, y tratar de aplicar otro tipo de técnicas, ¿no? Es decir, o de terapias que puede haber desde el ámbito más cognitivo-conductual, en fin. A veces, ¿por qué no?, cada vez tratamos de algún modo de resolver con medicamentos problemas de la vida cotidiana, ¿no? Entonces, bueno, pues hay que ver cuál es el problema de fondo, ¿no? Es decir, y tratar de ver, de solucionarlo de una manera más integral.
0: ¿Y cómo han recibido esta iniciativa los profesionales sanitarios?
1: Bueno, de hecho ya se han venido realizando de manera en proyectos piloto en determinadas OSIs, en la OSI Bilbao Basurto, en Barrual de Galdácao, y con unos resultados bastante buenos, un 20% de éxito, digamos. Entonces, bueno, yo creo que los profesionales también son conscientes de la importancia que tiene esto, ¿no? Es decir, por las derivadas que, como decíamos antes, puede tener para el propio paciente y para el propio sistema, ¿no? Es decir, entonces, de algún modo, pues es una iniciativa que como decía, ha contado con un grupo ya amplio de profesionales, además, farmacéuticos, médicos, que de algún modo, bueno, pues hemos visto la necesidad de enfocar esto de una manera integral a través de una estrategia. La Benzocarta es una herramienta, ¿no? Pero de algún modo se van a realizar otro tipo de actividades en este contexto para tratar de reducir este consumo de benzodiazepinas en Euskadi, que es bastante elevado.
0: Bueno, son medicamentos para tratar el insomnio, la ansiedad. ¿Hay otras acciones que aparecen en esta benzocarta? Por ejemplo, ayudas para conciliar el sueño, para mantener la higiene del sueño.
1: Sí, mantener la higiene del sueño es fundamental. Bueno, el tratamiento sin una vida ordenada, digamos, tampoco va a funcionar. Puede funcionar a corto plazo, pero es fundamental mantener una higiene del sueño adecuada para que de algún modo nos vayamos a la cama a dormir, ¿no? Nos acostemos a unas horas más o menos determinadas y tratando de procurar que siempre sea la misma hora o en el entorno de la misma hora, ¿no? Y levantarnos también después de haber descansado las 7 u 8 horas de rigor.
0: Bueno, es una estrategia que hoy queríamos conocer con Iñaki Betolaza, que es el director de farmacia del Departamento de Salud del Gobierno Vasco. Recibirán muchos de nuestros oyentes esa benzocarta en su casa. ¿Desde qué momento? ¿Desde cuándo?
1: Bueno, ya están empezando a recibir en algunos casos, pero bueno, pues después del verano va a ser cuando se va a hacer un poco ya la campaña un poquito más de manera intensa.
0: Y por último, ¿qué mensaje trasladaría a esas personas que llevan muchos años tomando benzodiazepinas y temen no poder dormir sin ellas?
1: Bueno, que hablen con sus médicas y médicos, que traten de intentar adecuar los tratamientos con una reducción progresiva, y de algún modo que que es importante en estos casos, en todos los casos que se toman medicamentos, de algún modo ver un poco los beneficios que aporta y los riesgos que aporta. Entonces, si el medicamento, en este caso, tiene una pauta de tratamiento de 4 semanas, pues más allá de ese tiempo, todo lo que pueda suceder, pues quizás no aporte tantos beneficios y sin más riesgos. Entonces, que de algún modo lo vea desde ese contexto del beneficio-riesgo que tiene para su salud.
0: Iñaki Betolaza, director de farmacia del Departamento de Salud del Gobierno Vasco, le agradecemos que nos haya atendido esta tarde. 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
1: Eskerrik asko, Zubi.

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1: Son las 6 en punto de la tarde, continuamos avanzando en este lunes 20 de julio. ¿Qué harías si te ofrecieran más de 15 millones de euros por todas tus propiedades? Para la mayoría la respuesta sería bastante sencilla. Sin embargo, Mervyn Rauterbach, un agricultor de 86 años del estado de Pensilvania en Estados Unidos, tomó una decisión muy diferente. Rechazó la oferta millonaria porque no quería que sus tierras agrícolas acabaran convertidas en un centro de datos destinado al desarrollo de inteligencia artificial. Promotores inmobiliarios pusieron sobre la mesa una propuesta superior a 15 millones de euros para adquirir las más de 100 hectáreas de terrenos agrícolas de este hombre. Sin embargo, el veterano agricultor tenía claro que el dinero no era lo más importante. En una entrevista concedida al canal estadounidense Fox 43, explicó el verdadero motivo de su negativa. No me interesaba destruir mis granjas, no se trataba tanto del aspecto económico, simplemente no quería ver destruidas esas dos granjas. Tras cerca de 60 años dedicado a la agricultura en el municipio de Silver Spring, Rauterbach considera que esas tierras representan mucho más que una inversión. Cuando su madre falleció siendo él todavía un adolescente y a punto de terminar sus estudios, tuvo que abandonar el instituto para hacerse cargo de la explotación agrícola y ayudar a mantener a los suyos. Con el paso de los años, allí formó una familia, se casó y crió a sus hijos. Por eso asegura que el valor sentimental de la finca es imposible de calcular. Amo esta tierra, ha sido mi vida. Me di cuenta de que si no se construía ni se excavaba, otras familias podrían vivir aquí, y eso es lo que quería hacer, y lo logré, y estoy feliz. Así que, más allá del componente emocional, Rauterbach afirma que su mayor preocupación es el futuro del campo estadounidense, lamenta que cada vez más terrenos agrícolas desaparezcan para dar paso a urbanizaciones, infraestructuras o instalaciones industriales. Me parte el corazón, dice, pensar en lo que va a pasar aquí. Solo la tierra que se conserve permanecerá. El resto, cada centímetro cuadrado, se urbanizará. La familia campesina estadounidense está en serios problemas. El caso es que este hombre ha rechazado esta oferta multitudinaria. No es el único. Apenas unas semanas antes, Ida Husselon y su hija, ganaderas de Kentucky, rechazaban otra oferta millonaria por sus terrenos porque tampoco deseaban que se convirtiera en un centro de datos. La familia se negó a aceptar, en este caso, 23 millones de euros, alegando que querían conservar sus vacas y no convertirlas en ordenadores.

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0: Son las 6:08. Esta es la sintonía que vuelve de nuevo a las tardes de Onda Vasca con Jorge López Benito hablando de inteligencia artificial. Jorge, ¿cómo estás?
1: Buenas tardes.
0: Muy buenas.
1: Bien, muy bien.
0: ¿Ya dispuestos a que llegue la ley de inteligencia artificial? El 2 de agosto, ¿no? Entra en vigor esta cacareada ley.
1: Entra, sí, porque ya hemos hablado más de una vez, la hemos nombrado alguna vez a lo largo de este último año, incluso creo que algún programa le hemos dedicado de lo que venía y de lo que va viniendo, y el 2 de agosto ya se aprobó. El 12 de junio sí que por fin fue aprobada. Bueno, cada Estado miembro tenía que aprobarla porque es una ley europea, una ley en la que nos incumbe a todos, en este caso.
0: Es la primera normativa integral sobre ley sobre inteligencia artificial.
1: Sí, inteligencia artificial que se rige casi a nivel, bueno, creo que a nivel internacional. Y además, bueno, poco a poco tiene como un digital omnibus, como un paquete que se van a empezar a integrar y también cosas como la propia LOPD y al final toca un poco todo, ya los datos, el cómo se tratan los datos, de quién son los datos, quién es el propietario, quiénes somos las personas en los datos, todo. Y el 2 de agosto, bueno, pues cruza una frontera, nuevamente Europa, por decirlo así, pero esta vez la frontera es la de la regulación de algo que tenemos encima, que es la ley de inteligencia artificial, que como ya hemos comentado en alguna ocasión, no es una ley para censurar o regular el uso de la inteligencia artificial como tal, es decir, para decir qué puedes o no puedes hacer con la inteligencia artificial, para eso está otro tipo de legislaciones, es decir, que no es nada diferente de lo que pudieras o no hacer con otro tipo de aplicación que tú ofrezcas en el móvil o un software o, quiero decir, o algo que tú vendas, ¿no? Eso va regulado dentro de la legislación de otro tipo, sino que es una ley que lo que digamos que hace es que nosotros, las personas, aquí hay como dos partes, lo que es a nivel de la persona, que es lo que la ley protege, y lo que es a nivel igual de la innovación, como se dice, ¿no? De que lo que puede frenar o decelerar esto, ¿no? Pero a nivel de la persona lo que nos protege es que en todo momento sepamos, sobre todo, si estamos bajo alguna actividad propensa o, digamos, desarrollada por la inteligencia artificial. Que viene desde simplemente que estemos viendo una información en un póster, en un cartel, de fiestas, ¿no? Ahora que estamos en verano, y que esté hecho con inteligencia artificial, no que lo haya hecho una persona. Entonces, bueno, pues tenemos el derecho de conocer que eso no es humano, vamos a decirlo así, ¿no?
0: Sí, sí.
1: Que está hecho con IA o cohecho, ¿no? Copilotado con IA. O que las decisiones que toma algo importante para nosotros, desde que se nos conceda o no una ayuda que hemos pedido de cualquier tipo a nivel social o para una ayuda de estas que te dan para comprar la bicicleta eléctrica o el coche, ¿no? Que al final te dicen, oye, aprobada o denegada, o cosas más serias que se decida por nosotros o que sea un tema judicial, etcétera, etcétera, que detrás haya una IA, ¿no? Entonces, la ley exactamente lo que pones a la persona en el centro para tener conocimiento total de si está influyendo en lo que nos está sucediendo la inteligencia artificial, si está decidiendo por nosotros una inteligencia artificial, y tener también el derecho de poder ponernos en contacto realmente con quien controla esa inteligencia artificial, es decir, con los humanos, personas que hay detrás, para conocer el motivo por el cual se ha tomado esa decisión por la IA o cómo funciona, etcétera. Ese es, digamos, el verdadero valor de la ley.
0: O sea, pues se busca ser un poco más transparente, ¿no? Saber sí. Exactamente si estamos o no estamos ante una inteligencia artificial, tanto en esas imágenes, como tú puedes decir, incluso en los chatbots, ¿no?
1: Sí, en los chatbots, aquí lo que hay, y lo que has dicho claramente, lo de la transparencia, es una de las cosas que entra este 2 de agosto, y va a ir paulatino. Lo que tenía la ley y mantiene son niveles de riesgo, es decir, de lo más riesgoso, por decirlo así, para nosotros. Por ejemplo, lo que es inaceptable y está ya prohibido, cualquier tema que tenga que ver con utilización de inteligencia artificial para calificarnos socialmente o para vigilarnos a través de información, a través de la IA o para manipular datos o cualquier tipo de sistema para causar daños a las personas con inteligencia artificial. Eso desde hace tiempo ya llevo más de un año, está prohibido, literalmente. No solo si puede estar o no penado, porque igual no está penado, por ejemplo, en otros países o en otro momento temporal, la clasificación social por inteligencia artificial, eso se hace en China, por ejemplo, ¿no? Que te cogen las cámaras y les dan puntos, por decirlo así, el karma que se dice. Pero aquí no solo es que esté penado, sino que está totalmente prohibido para hacerlo. Y luego hay lo que es alto riesgo, al riesgo limitado y riesgo mínimo. El alto riesgo es aquel que implica decisiones o usos de la IA en temas sobre todo de servicios públicos, de educación, de empleo, de justicia, es decir, que tenga que ver sobre todo pues con temas sensibles, ¿no? Para acceder a una oferta de empleo, para un tema de sanidad, para un tema, cualquier tema de servicio público, que al final engloba casi todo. Y luego temas de dispositivos de seguridad, que puede ser, por ejemplo, pues ascensores, vehículos, vehículos autónomos, etcétera. Esto es alto riesgo. Y eso va a tener además muchas, digamos que burocracia y bueno, pues normativa que cumplir para asegurarse. Pero esto nos lo han retrasado. Esto entraba también en vigor ahora, entraba en vigor este año, y lo han retrasado un año completo. Esto entrará en vigor en diciembre de 2027. Esto era un susto para muchas empresas, para muchas personas dedicadas a este tipo de, digamos, de productos o de desarrollos, también desarrollos informáticos, en los que, bueno, pues por la situación que conlleva, quizás se hubieran quedado sin vacaciones el 2 de antes del 2 de agosto y con muchas preocupaciones a partir del 2 de agosto. Entonces, esto a nivel europeo nos lo han retrasado. Pero lo que no se retrasa son las que son, digamos, de riesgo limitado o riesgo mínimo. Y entre ellas, la primera que entra es la de la transparencia. El 2 de agosto ya está totalmente en vigor el artículo que obliga o que nos hace cumplir que conozcamos si un sistema utiliza o no utiliza inteligencia artificial. Entonces, la transparencia deja de ser una buena práctica simplemente para convertirse en una exigencia legal. Las empresas, cualquier acto que tenga por detrás un intercambio económico, es decir, que venga de una empresa o que haya un negocio por detrás, debe informar de forma clara cuando una persona está interactuando con un sistema de IA. Es decir, tenemos que saber si hablamos, escribimos, el chatbot al otro lado, con quien hablemos, lo que vemos, sea en el ordenador, en el móvil, en el televisor, en algo que estamos leyendo, etcétera, que escuchamos, tenemos que saber si es producido o interactuado con un sistema de inteligencia artificial. También hay que identificar ciertos contenidos generados o manipulados mediante esta inteligencia artificial y marcarlos, que esto se ha retrasado también en noviembre, pero tendrán que estar marcados, es decir, que los datos sintéticos que son generados con inteligencia artificial, digamos, los creadores tienen que marcarlos y discriminar o guardar, oye, mira, esto no es IA y esto está creado con la IA, de forma que al menos durante 6 meses, mínimo 6 meses, esa información tiene que estar pues como lo que te dejan esto de las llamadas, que se guardan por los operadores y tal, para si una persona quiere también a título de decir, oye, yo quiero saber si esta información era o no era, bueno, pues se puede tirar y como mínimo 6 meses y, bueno, en otros casos por temas legales más, ¿no? Uh-huh. Entonces, para startups, para pymes, para organizaciones, para profesionales que ya utilizan, por ejemplo, herramientas de IA en atención al cliente, sitios que llamamos y nos atiende una voz, uh-huh, y a veces no sabemos muy claro, pero...
0: ¿Será o no será?
1: No será, porque cada vez hablan mejor, no tienen la coletilla final que parece al callarse igual, ¿no?, que detectabas, o te lo preguntan así con un tonito, entonces, ostras, ¿está diciéndome alguien a quién llama así, ahora le paso y tal? O, uh-huh, no, en este momento no puede, vuelve a llamar cuando le viene bien, ¿no? Pues puede ser una IA hoy en día, ¿no? Marketing, cualquier contenido que veamos en redes sociales, en cartelería, en periódico, en webs, etcétera. Automatización o personalización de servicios. Bueno, pues todos estos procesos y muchos más ya deben ser transparentes para el usuario y para el cliente. Uh-huh. O sea, tenemos que saber que eso tiene inteligencia artificial. Eso ya seguro, eso el 2 de agosto. Y lo que ya está en vigor, y no deja de estar en vigor, pero ya es obligatorio, es que la formación, a partir ya en 2 de agosto, el tema que tiene esto es que ya es sancionable. O sea, que ya puede haber multas, que las multas son bastante cuantiosas, todas las empresas están obligadas a formar a sus trabajadores de forma general o de forma, digamos, si es más concreto lo que hacen, más concreto, pero de forma general, en el uso y en el conocimiento de la inteligencia artificial. Eso es algo ya que todos los que estamos trabajando en algún lugar deberíamos haber recibido ya una formación de algún tipo, y si no lo hemos hecho, deberemos recibirla. Y bueno, es una obligatoriedad ya a nivel europeo.
0: Pero bueno, habrá sectores en los que influya más, ¿no?, la inteligencia artificial que en otros, ¿no?
1: A nivel de lo que ahora entra, o sea, todavía hasta que no entremos en los sistemas de alto riesgo, por decirlo así, o sea, quién se le aplica o quién está en este momento la transparencia, que es lo primero que entra, ¿eh? En este caso, es para todos igual, sea un sector crítico o un sector el de... hago memes ganando dinero, ¿vale? No a nivel personal. Esos tienen todos, a cualquier nivel, tienen la misma obligación de informar al usuario, ¿no?, de cuando una persona interactúa con el sistema, con IA. De explicarlo de forma clara y accesible. Es decir, ¿para qué? ¿Cómo? Y tiene que encontrarse. No puede estar escondido ahí en una web, en la línea final de la pequeña línea de otra parte, ¿no? Y no se podrá ocultar, ni confundir, ni manipular, ¿vale? Eso se aplica pues, a proveedores, a todo tipo, a chatbots, asistentes virtuales, a todos los generadores de contenido, texto, imagen, vídeo, audio. Es decir, los propios sistemas que lo hagan, obviamente, tienen que decir que están haciéndolo. Y tú, si los utilizas para ciertos temas, tienes que informar que se han generado o que estás interactuando con ellos.
0: He leído que se tiene que incorporar una marca de agua, sí, ¿no? A esos textos, fotos, vídeos, audios.
1: Eso es a partir de la obligatoriedad del dato sintético ya completo, entra en noviembre. Es una fecha de noviembre de este año. También lo han retrasado un poquito. Y es una marca de agua. Una marca de agua, además, que no es en este caso como en las fotos esas que a veces aparecen, ¿no? Que tienes por encima un texto que parece, no, no, es una marca de agua invisible, vamos a decirlo así, que se reconoce informáticamente y que además son marcas de aguas que no se deben poder eliminar. Es decir, no es que pongas una coletilla o añadas algo, sino que digamos que dentro de la propia estructura del código de la imagen o del texto va embebida de forma que si la manipulas, también manipularías el contenido del carácter o de la imagen. Entonces no es algo que elimines. Entonces, eso es lo que. Esa segunda parte, que es la parte de noviembre, después de entrar la transparencia el 2 de agosto, la entrada en vigor de la parte de transparencia, nos va a entrar la parte de marcación de la información y de marcación sintética de datos. Sí. Uh-huh. La parte más de riesgo, la parte más importante, el grueso, que hubiera sido, como decía antes, un poco crítico si nos llega a entrar dentro de nada, dos semanas. Sería en los sistemas de alto riesgo, en aquellos que van a temas de biometría, infraestructuras críticas, redes eléctricas, agua, gas, transporte, todo lo relacionado con la educación y formación, cualquier sistema que determine, por ejemplo, el acceso a institución educativa o evaluación del alumnado, cualquier cosa que tenga que ver con empleo y recursos humanos, de selección de personal, de gestión de desempeño, de evaluación de candidatos, de ofertas de empleo, todo tema de servicios esenciales, por ejemplo, que vas a pedir un crédito al banco y te hacen una evaluación de scoring, que se llama, ¿no? De ver si tienes riesgo o no tienes riesgo. Eso lo hace un equipo o también te lo puede hacer una IA. Seguros, prestaciones sociales, perfiles delictivos, que nos hagan como la peli esta, ¿no? De los pre-COP, la de Minority Report,
0: sí.
1: Pero bueno, sí hay una fórmula de que por ciertos temas que ya puedes tener, pueden elaborarse posibles perfiles delictivos. Entonces, eso también es alto riesgo o evaluación de la fiabilidad en reincidencias, en riesgos de personas, todo lo que tenga que ver con justicia, con procesos democráticos, cualquier cosa que tenga que ver, pues desde campañas electorales hasta los propios resultados electorales, ¿no? Donde ya ha habido muchos temas previamente cuestionables, ¿no? En algún país. Gestión de fronteras, personas, verificación de documentos oficiales, todo esto y alguna cosa más. Si utiliza, que lo utilizaré, va a utilizar algún sistema de IA por detrás, bien para verificar, para utilizar, para decidir, para cotejar, para analizar, para resumir, me da igual. La obligatoriedad de transparencia, como he dicho, entra en vigor el 2 de agosto, pero esto se retrasa hasta 2027, se retrasa hasta finales de 2027, es una suerte. Entonces, por ejemplo, lo que comentábamos de la transparencia, lo que ya entra en... Como he comentado, chatbots y agentes conversacionales, es decir, cualquier sistema que interactúa con un humano debe informar claramente de que está hablando con una IA. Es decir, por ejemplo, ahora si llamamos a un sistema de asistente o de llamas, para algo ejercita para el taller del coche y tiene un sistema de estos, debe realmente presentarse y decir o informar, hola, ¿está usted
0: hablando con una inteligencia artificial?
1: Igual que te dicen que pueden grabar esta conversación por motivos de lo que sea, ¿no? También cualquier deepfake o contenido manipulado, es decir, cualquier contenido audiovisual manipulado que pueda amanecerse a personas reales, cualquier manipulación, ya te digo, desde un cartel de fiestas hasta una noticia publicitaria, debe informar claramente de que está manipulada. Y sistemas que reconozcan emociones de forma anonimizada, porque reconocer emociones ahora con inteligencia artificial sin tu consentimiento, algo que se hacía anteriormente, ya está prohibido, pero... Cualquier sistema que tenga permiso para reconocimiento de emociones, por el motivo que sea, por saber si algo está gustando o no. Recuerdo que hablábamos hace un tiempo, ¿te acuerdas? Con unos cines, que las películas iban a reconocer si te estaba gustando
0: las emociones. El público en ese momento.
1: Público,
0: sí.
1: Para cambiar el guión y la película. Eran anónimas también, lo hacían con unos infrarrojos. Bueno, pues aún así deberían informar de ello. Y bueno, hay muchos más temas. Y para, sobre todo, los temas más cruciales entran para los profesionales de las empresas, los que hacen estos programas, más que para nosotros. Y bueno, yo creo que el antes del 2 de agosto, la recomendación que se sigue dando quedaría todavía para alguien, para cualquier persona que crea por el desarrollo de su trabajo que haga, porque no importa que sea, es que no es mía la empresa, no es mi problema. sí, es problema de todos, porque al final nos incumben nuestras labores de que estemos desarrollando nuestro trabajo dentro de los, digamos así, entre comillas, de la legalidad, porque aunque no sea mi problema, no sé, robar en la oficina, ¿no? No robo en la oficina, ¿no? Porque entra dentro de los problemas de la legalidad, en principio. Pues una recomendación muy, muy concreta ahora es que, bueno, que antes del 2 de agosto se informen de cómo entra en vigor esta ley de inteligencia artificial europea, la AI Act, y oye, que clasifiquen sus sistemas de IA, que identifiquen cuáles pueden ser susceptibles de entrar en vigor ahora o dentro de un año, que determinen cuál es su rol y, sobre todo, que parece que no, pero que auditen si sus propios proveedores, el proveedor de tu plataforma, yo qué sé, de finanzas o de llevar la contabilidad, si la cumple. Es muy interesante saber eso, porque puede que tú estés con un proveedor que no está cumpliendo la normativa de la inteligencia artificial y tú estés dando servicios, además, con ese software a un cliente y tú estás incumpliendo en cascada la propia ley por desconocer que tu proveedor, por no haberte enterado, oye, lo estás cumpliendo, ¿verdad? Verifícame que sí, que haces sí, lo tengo todo correcto, perfecto, pues eso es otra de las recomendaciones.
0: Bueno, pues muchos detalles a tener en cuenta con esta nueva ley, la ley de inteligencia artificial, que, bueno, no es nueva, pero va a entrar
1: en vigor. No es nueva, pero entra en vigor, hemos hablado de ella desde hace ya un par de años, llevamos hablando, y entra ya el 2 de agosto de 2026.
0: Y hay que conocerla, ¿eh? Porque el desconocimiento de la ley no exime de su cumplimiento.
1: No, y esta no solo es conocerla, sino que nos aplica a todos, en este caso, en cualquier caso, yo creo que nos incumbe. Y tenemos que conocerla para defender y conocer nuestros derechos.
0: Jorge López Benito, una semana intensa, ¿eh? La que tienes por delante con la Euskal Encounter.
1: Sí, estaremos por allí también. Ya hablaremos de ello.
0: Gracias, Jorge.
1: Venga, buena tarde.

0: La música de la Orquesta Mondragón Ponte Peluca es nuestro protagonista hoy. Javier Gurruchaga y el resto de la banda en el Informe Lorenzo. Fernando Lorenzo, ¿qué tal? ¿Cómo estás?
1: Muy buenas, encantado. Encantado de la vida, porque vamos a ver...
0: Esta canción no la escribió a nosotros.
1: Hace 50 años.
0: Ah, entonces
1: quien
0: no.
1: Más, quien menos, que escuchó esta canción en su momento, tiene que hacer caso de Gurruchaga y compañía y ponerse ya peluca. Sí, que estamos de celebración porque tras haber iniciado esa gira de 50 años de rock and roll, ese 50 aniversario de la Orquesta Mondragón, haber empezado en el Circo Price en Madrid y haber tenido su escala en el Teatro Arriaga de Bilbao, una buena cita para recordar esta grandísima, enorme banda donostiarra. Y te traigo un viaje curioso, porque mira, me quiero detener sobre todo en el disco Bombo Jazz, que me parece una joya, no solo porque hay las tres principales trallazos de la orquesta, supuso un antes y un después, evidentemente, sino porque también tiene algún tema por ahí oscuro, bueno, oculto, que merece la pena recordar. Y luego un pequeño repaso de lo que va a ser este grandísimo momento de encontrarse con Gurruchaga y compañía en los escenarios de nuevo. Si te parece, empezamos con Viaje con nosotros, como invitación a la audiencia de que viaje con la Orquesta Mondragón, viaje a través de la buena música y disfrute de la Orquesta Mondragón.

0: Pues ahí les ves, Quique. Qué tiempos, ¿eh?
1: Qué tiempos. Maravillosos, maravillosos.
0: Grandísimo personaje. A mí, mira, me recordaba mucho la calidad que tenían la Orquesta Mondragón. Me parecía la excelencia musical vestida de irreverencia, porque las letras eran muy cuidadas, la música era muy cuidada. Y luego la estética funcionaba muy bien con ese combo que hacían Popocho y Estarán, tristemente ya fallecido, que mira, este año hubiera cumplido 75 años, y el grandísimo Javier Gurruchaga, que está en plena forma a sus 68 años, ¿eh? Todavía es un jovenzuelo, encima ha bajado mucho de peso y se le nota más ágil, más...
1: Si soporta una gira de estas características...
0: Y ese esfuerzo de esas 2 horas de estar encima del escenario con estas canciones de puro rock and roll, sabes que él además adora hacer covers, te puede hacer el Twist and Shout, te puede hacer el Back in the USSR, te puede hacer el Blowing in the Wind, te puede hacer el Let May Fire, o como en este caso, el día 7 sonará el Imagine de John Lennon, cantado por su devoto, que es Javier Gurruchaga. Por cierto, ¿sabías que la orquesta tocó en el Cavern, en el club mítico de Liverpool, invitados por la hermana de John Lennon?
1: Madre mía, pues
0: curioso,
1: no lo sabía.
0: Sí, curioso. Es que han tenido siempre un buen viaje, como lo refrenda este tema Bombo Jazz, que dio título a ese pedazo de álbum que hoy estamos homenajeando en esta primera parte del programa.

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1: Vaya, vaya música, Quique. Y atento a las letras. Sabes que, por ejemplo, pues varias decenas de títulos de la Orquesta Mondragón tienen la firma de Joaquín Sabina, por ejemplo.
2: Tampoco lo sabía.
1: Nada más y nada menos.
2: Informe Lorenzo ahí.
1: Impresionante. Datos. Y luego los grandísimos escritores que eran Luis Alberto de Cuenca, Eduardo Haro Ibars o Fernando González de Canales. Grandes escritores que prestaron ese saber hacer de coger buenas letras a luego la música que luego pondrían pues Jaime Stinus o Javier Gurruchaga. Porque la Orquesta Mondragón fue una gran big band. Fue la gran big band vasca, sin ninguna duda. Está por eso lo que te comento. Ángel Celada, el que fuera mítico batería gasteiztarra y que luego se embarcaría en el último de la fila, de quien por cierto creo que está metido también en la gira última de este reencuentro de Manolo García y de Kimi Portet. Otra curiosidad, ¿sabías que Manolo García vino a Donosti a buscar a los integrantes de la Orquesta Mondragón para formar banda?
2: Esto sí lo sabía porque me lo contaste.
1: ¿Te acuerdas? Te lo conté en el encuentro de Manolo García, el último de la fila del último informe. Comentábamos eso, ¿no? Sí. Que cómo sabía la calidad que tenían los de la Orquesta Mondragón y quiso hacerse con estos primeros espadas del rock y del pop. Seguimos con los trayazos de la Orquesta Mondragón, porque es verdad que tras aquel primer disco del año 78, del 79, Muñeca Hinchable, donde estaba aquel Ponte Peluca, venía este Bombo Jazz, que contaba con Viaje con Nosotros, Bombo Jazz, y una llamada de telefónica muy curiosa, que era este Caperucita Feroz, del que, por cierto, Quique, podemos encontrar versión en inglés, nada más y nada menos. Ahí está.
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0: mira, pensando a quién le encaja mejor, dónde está la herencia de la Orquesta Mondragón, he encontrado en estas canciones que te voy a traer ahora dos referentes importantes. Por un lado, yo creo que Fito. Fito y los Fitipaldis tienen esa frescura de rock and roll bien hecho y me parece que quedan muy bien, sobre todo, por ejemplo, me remonto a Fito en el tema, por ejemplo, Lola Lola, que sonará después. Y luego también veo en la compostura, en la forma de estar, de interpretar, veo a uno así de Chandía y sus mastodonte, ¿no? De cómo hacen, cómo llevan incluso ese coqueteo con la actuación, con el teatro, con el cine, que recordemos que Javier Gurruchaga tiene un Fotogramas de Plata, ha estado nominado varias veces al Premio Goya, porque tiene una carrera teatral y cinematográfica maravillosa. Recordemos que ha estado con Vicente Aranda, con Fernando Colomo, con Almodóvar, con Imanol Uribe y con tantísimos, grandísimos directores. Claro. Algo bueno tendrá.
1: Domina tanto la escena y la performance que es capaz de hacer eso y muchísimo
0: claro,
1: más.
0: Claro, y luego si él dice que el haber sido... mira, estaba muy bien ese sonido de fondo del No quiero verte, porque... Javier decía que ese haber sido versátil y haber estado también coqueteando con la actuación había quizá restado importancia a su faceta vocal, a su faceta de intérprete de rock and roll, y por eso pues nos remontamos al disco Bombo Jazz y encontramos esta pequeña joya, perla, llamada No quiero verte, la Orquesta Mondragón en estado puro.

Y seguimos con desentrañando la Orquesta Mondragón por dentro, buscando pequeñas joyas, calentando motores para este momento en el que vuelvan a su Donosti natal. No Mondragón, recordemos que lo de la Mondra es un homenaje a aquel sentido y referente, ese elogio a la locura que hacían ellos, porque en Arrasate, en Mondragón, recordemos, estaba el sanatorio mental. De ahí ese tomar el nombre de Orquesta Mondragón, como ese homenaje. A esos locos divinos y necesarios. Y recuperamos una última canción de este disco. También podríamos haber cogido el Buble Buble, por ejemplo, y también podríamos haber recogido cualquier epílogo de disco. Tenían una cosa muy divertida, lo que está Mondragón, que era al final de la última canción del disco, el último tema de la cara B, hacer un pequeño guiño humorístico, que podía ser una pequeña emisión radiofónica, que siempre ha sido muy devoto de la radio, o alguna cosa curiosa que tuviera que ver con esa gran conformación del álbum que habían elaborado, ¿no? En este caso, bueno, no te traigo el epílogo, sino te traigo una canción que se llama Mis gafas, que a mí me tiene incluso, fíjate, a mí me suena mucho a Fito, pero también tiene incluso hasta ecos de Itoiz, de los vizcaínos Itoiz, grandísimos la Orquesta Mondragón.

0: mis gafas. Es un grandísimo tema de rock and roll, como va a ser el siguiente, el de Lola Lola. Por cierto, este saxo que suena de fondo, ¿sabes quién lo tocaba? Te voy a sorprender.
1: A ver quién tocaba este saxo.
0: Luis Cobos. ¿Qué te parece?
1: Madre mía.
0: Luis Cobos perteneció a la

0: La formación de la Orquesta Mondragón en las teclas y en el saxo. Y, por cierto, saxofón, el instrumento que toca perfectamente Javier Gurruchaga, que lo aprendió cuando hizo la mili, venía ya de esto, y bueno, incluso llegó a hacer un divertidísimo himno al escuadrón donde él militaba, nunca mejor dicho. Es muy interesante. A ver, yo recomiendo mucho el reportaje que salió hoy en Noticias de Guipúzcoa, e igualmente el Líderes de la Cultura de Onda Vasca, donde hacemos una entrevista de una hora con Javier, y es muy divertido ver ese recorrido, ¿no? Esos chascarrillos que cuenta siempre Javier y que son tan interesantes para recordar esos tiempos. A veces parecen muy lejanos, de cuando nos tocaba hacer la mili, ¿no? Y curiosamente, en ese tiempo perdido, pues gracias Javier aprende a tocar el saxo. Pues sí, también otro personaje interesante era Julián Ruiz, el productor de moda, el que llevó a Tino Casal, a Mecano, a tantos y a tantos al estrellato. Pues también estuvo al frente en aquel Bombo Jazz, en aquel disco que hoy hemos hecho este pequeño homenaje metiendo 5 canciones. Vamos a una de las grandes canciones para mí de la Orquesta Mondragón, quizá la más grande y el mayor tributo al rock and roll que han hecho, que es este Lola Lola. Yo no sé qué tiene Lola, que lo utilizaron los Kings, la ha utilizado mucho
1: Los Suaves también
0: y no sé qué es lo que tiene Lola, que casa también con el género, pero a mí este Lola Lola de la Orquesta Mondragón es única y en directo suena perfecta.

0: Bueno, recordemos que Javier Gurruchaga también estuvo en La Bola de Cristal, que fue uno de esos ladrillos indispensables para formar ese gran programón que marcó a tantos. Ahí estaban Pablo Carbonell, Alaska, estaba Santiago Userón, estaba
1: Kiko Veneno también, ¿no?
0: Kiko Veneno. Por eso, grandes, grandes mitos, no tanto de la... Y es verdad que se ha endiosado demasiado a la movida, y quizá no tiene tanta importancia como si esos personajes que surgieron de programas poco vistos, porque realmente La Bola de Cristal ojalá la hubieran visto tantos como dicen ahora que la ven, ¿no? Pero de verdad que fue una gran escuela. Evidentemente luego Javier tuvo una larga carrera televisiva con aquel Viaje con Nosotros, con el Huevo de Colón, con el Show Debe Continuar, etcétera, etcétera, de tantos programas de televisión que ha hecho y que también además ha llegado. Por cierto, Javier Gurruchaga tiene un Grammy, no lo olvidemos, en una obra clásica que hizo de Stravinsky con, atento, con Paquito de Rivera, que le tendremos en el Jazzaldi, y con Nacha Guevara. Compartieron disco y ganaron un Grammy. Ahí queda eso. Seguimos con música, seguimos con rock and roll, seguimos con un temazo, Tic Tac, Mi Viejo Despertador. La

No sé si recuerdas el anda suelto Satanás de Aute, que evidentemente lo hizo infinitamente mejor la orquesta Mondragón. De ahí también que los temas de Sabina sonaran mucho más auténticos en la voz de Gurruchaga y con la orquesta Mondragón, una auténtica banda de rock and roll, ¿no? Tan anclada y tan puristas, ¿no? Adoradores de los Beatles, de los Stones, de Chuck Berry y de tantísimos tantísimas leyendas del rock and roll, ¿no? Ahí estaban. Traemos ya, evidentemente, pues ya llega el momento de las luces, de lo grande, lo más grande, y es cuando Sabina y la Orquesta Mondragón crean ese himno ya para imperecedero que fue El Corazón de Neón. Una canción quizás no tan rock and rollera, tenía esa vena más suave, más tranquila, pero un tema con una letra preciosa y con la majestría de la Orquesta Mondragón con ese temazo, esa letra única de Joaquín Sabina.

0: Pues temazo. Fíjate, antes me he inventado un nuevo palabra que es majestría, porque estaba uniendo la magia con la maestría que tiene la Orquesta Mondragón y me ha quedado una cosa ahí. Oye, curiosa.
1: Al tiempo que no entre en la.
0: Y bueno, y si juntamos maestros, y si juntamos, por ejemplo, porque Gurruchaga siempre se ha juntado con lo mejor. ¿Y qué te parece si coge a Moncho Alpuente, un buen letrista? Moncho Alpuente, buen letrista. Y el mejor músico nuestro, vasco, Kepa Junquera. Pues que surge el Aquelarre. Yo siempre le he comentado a Kepa, esta fue una canción que surgió en aquel Memorias de una vaca, yo siempre le he comentado a Kepa que me pareció una canción, esta, el Aquelarre, tan impactante como era la de Marijaya o el Aurrera Leti. Me pareció una canción única. Ahí va Eli Rinchi, la Orquesta Mondragón, más nuestra que nunca.

esto es increíble. O sea, esto es puro fiesta nuestro, pura. Esto es fiesta. Yo creo que esta canción tiene que reverdecer. O sea, tiene que llegar un momento y que digamos, jo, qué pedazo himno, nos estamos perdiendo en cada verbena, en cada romería, en cada fiesta, en cada escenagusia, porque la que era re debería de estar siempre presente. Me parece que es un tema que suena, mira, suena a circo, suena a blues, suena a rock, suena a teatro. Y el circo de la Orquesta Mondragón, la música festiva de Kepa Junquera, unido en este cóctel único que hacía la Orquesta Mondragón. Es verdad que lo que nos va a ofrecer la Orquesta Mondragón el 7 de mayo en el Victoria Eugenia no va a ser lo que hizo en el Colegio Marianistas allí por el año 76, o en el Colegio Los Ángeles, también de Donosti, donde se presentaron, atento, Popocho y Javier se vistieron. Bueno, Popocho iba vestido de novia drogada y en silla de ruedas, y Popocho provisto de una muñeca que hinchable. Y el espectáculo, bueno, el espectáculo se llamaba El Chorizo de Johnny Thimble, y iba todo esto con los sones del rock and roll de Lou Reed, o sea, interpretados por una grandísima banda de músicos. Y en aquellos años, fíjate, acabamos de dejar el franquismo y los irreverentes Orquesta Mondragón ahí estaban ya dándolo todo y sentando cátedra, ¿no? ¿Cómo lo hacen en vivo? Pues vamos a oír, por ejemplo, el Garras Humanas en vivo.

0: Pues ahí ves el blues, el rock and roll, sazonado siempre de humor, con una excelencia exquisita. O sea, tiene mucho predicamento lo que está Mondragón fuera de nuestras fronteras, ya no solo en la península, sino en México y en tantos y tantos países, ¿no? Yo creo que lo que hace Javier da un paso más adelante y lo hace de una forma muy profesional. Es una suerte que le sigamos teniendo tan vivito y tan coleando encima de un escenario. Él también decía, ¿no?, que no dejan de ser cantar y contar historias extraordinarias y viajar con la imaginación, con cada canción, con cada concierto que dan, ¿no? Va a haber tarta, va a haber cadeneta en el Victoria Eugenia.
1: ¿Tarta?
0: Se dará, sí, sí. Mira, por ejemplo, te voy a decir, además, yo creo que estará plagado de ilustres, ¿eh? Te diría, por ejemplo, que mira, en el Teatro Price estuvieron Santiago Segura, estuvo Ignatius Farray, en Bilbao estuvo Pedro Lea, estuvo El Pirata, y en Donosti seguramente que habrá mucha gente ilustre que quiere reverdecer aquellos laureles y las bases de aquel primigenio blues, jazz, rock and roll que la Orquesta Mondragón trajo. Yo, sin que sirva de precedente, me voy a ir con un adiós, adiós, donde cantan con Joaquín Sabina. Yo recomiendo muchísimo volver a coger aquellos vinilos, que eso da todavía mucha más emoción, y ponerse a lo que está Mondragón de principio a fin. Yo creo que es un grupo que nos da para muchas horas de disfrute y de fiesta, que es muy importante en los tiempos tan durísimos que corren. Recordemos que Javier hizo también, de las últimas canciones, fue El que viene Trump, y fíjate qué premonitorio fue.
1: Adiós, adiós.
0: Ha sido un lujo, Quique.

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0: Saludos y bienvenidos a una nueva edición del programa más retro y vintage de Onda Vasca, que nos gusta la coletilla. Fernando Lorenzo, bienvenido, ¿cómo estás?
6: Bien hallado, con ganas.
0: Hoy por fin nos vamos a sentir como los chicos del coro. Y lo que gusta, ¿eh? Lo que gusta meter de vez en cuando en una gran canción un fragmentito a coro, así con voces corales, sí, colectivas.
6: Y así es de niños, ya lo pegamos.
0: Le da una personalidad brutal a la canción. Bueno. Y se va a demostrar en el programa de hoy los venideros.
6: Veremos, personalidad o exceso de dulzura.
0: Amigo, ya veremos.
6: Que te puede pasar, como le pasó a Peral, y ya sabes que cogió...
0: Que canten los niños que
6: y él solía bajar del escenario, se baja al escenario del teatro, a la platea.
0: Tú vas a contar esa anécdota curiosa. Sí, venga, dale.
6: Que,
0: dale.
6: Que Perales iba subiendo niños y una de estas cogió en brazos a un enano.
0: Sí, que es eso, con apariencia infantil, solo por el tamaño. Seguramente
6: sería un jockey.
0: Seguramente Perales con presbicia ya y dificultad para distinguir en la distancia larga, como nos pasa.
6: Bueno,
0: a
6: cantar
0: muchos,
6: los dos que canten los niños. Igual fue
0: que canten
6: único
0: los niños que hacen la voz, que hagan al mundo.
6: Bueno, pues a ver, ¿con qué empezamos? ¿Vamos a hacer cronológico?
0: Sí, pero vamos a hacer primero tres muestras.
6: Vale.
0: De música
6: sí,
0: clásica.
6: Sí, para aclarar. Ay, vale. ¿Y hay también coro?
0: Sí, claro.
6: Ah, qué bien.
0: Mira, la primera. Venga. En la frente.
6: Hombre, claro. ¿Cuánta voz ha visto esta canción?
0: Aleluya de Händel, de 1741.
6: ¿Podemos esta cantar canción a coro? Debiera cantarse e interpretarse en las bodas o en los divorcios.
0: Con la sensación de alivio en el caso de los divorcios.
6: I love you y
0: en la celebración de que por fin te casas en la de la boda.
6: En la primera se dice I love you y en la segunda alivio.
0: I love you, aleluya. I will love you or not. Bueno, ¿qué? ¿Te parece buen listón el que ponemos aquí?
6: Sí, ya hemos el ejemplo de lo que es una canción total. Vale.
0: Cameos corales en la historia de la música.
6: Muy bien.
0: Segunda canción. Cantata escénica de Carmina Burana.
6: Ahí va.
0: Del compositor alemán
6: Karl
0: Orff.
6: Ah, claro.
0: Aquí los coros dan miedito, ¿eh?
6: Sí.
0: Cuidadito, ¿eh? Tú lo pones a tope en una noche oscura, en una curva, así de repente, con un bafle.
6: Y sin curva.
0: Y cuando empieza aquí el...
6: Ton, ton, se escapa ton, la chica. Ton, se escapa la chica.
0: Ton, ton, ton, es el fragmento más conocido de... ¡Oh, fortuna! Mira, mira.

0: Impresionante.
1: En dos palabras, que decía aquel, ¿no? Sí. Venga, no hay dos sin tres. Vamos con la última misa compuesta por Wolfgang Amadeus Mozart. Lacrimosa Requiem. Otro ejemplo de cameo
0: en las
1: coral.
0: Las antípodas de Karl Off.
1: Sí, totalmente. También, hombre, pues es así, ese modo litúrgico. Sí. Bueno, los grandes compositores consiguieron darle algunas de sus mejores canciones.

0: Lacrimosa.
1: Estaba Mozart y luego
2: se ha utilizado mucho,
1: Bad Bunny, ¿no?
2: Se ha utilizado muchísimo esta...
1: En el cine muchísimo, cine, sí.
2: Vídeos, sí.
1: Para momentos dramáticos,
2: muy
1: normalmente.
2: Muy recurrente, sí. muy sugerente.
1: Venga, nos vamos ahora con un clásico, vale. No de música clásica,
2: saltamos
1: sino de
2: siglos, ¿no?
1: Ya, la historia, ya, sí, sí. Ya, bueno, a ver, Carmina Burana, sí. Del 1937, esta es mucho más veterana.
2: Sí, siglo XX, pero primera, sí.
1: Venga, digo que saltamos a la historia del rock and roll con, vale, el rey del género, Elvis Presley.
2: Ahí va. ¿Y cuál tenía con...?
1: Pues mira, al segundo 38 de la canción Mentes Sospechosas.
2: Suspicious Mind.
1: Ahí está el coro, ¿eh?

0: Qué importante, no solo ya la segunda voz, esa, sino ese, esas voces que acompañan en el estribillo, ¿no? A este Suspicious Mind, que sin ellas no sonaría igual.
1: No, hombre, yo creo que le da otra personalidad a la canción.
0: Sí, más potencia. Aparte es como muy acompañada, ¿no? Como es casi apoteósica la canción.
1: Aquí están de fondo también, mira.
0: Sí.
1: Como si fuera un coro gospel.
0: Sí, sí.
1: Venga, vamos con otro buen ejemplo. Aquí quien canta al coro son las chicas de The Railades, grupo vocal liderado por Maggie Hendrix, que habitualmente acompañaba a Ray Charles en todas sus canciones.
0: ¡Wow! Hit the Road Jack de Ray Charles, claro. Impresionante.
1: Podría haber sido Hit the Road Charles también.

0: Me gusta porque le dan el contrapunto. En este no es un acompañamiento, sino incluso el estribillo es lo que cantan ellas, ¿no? Impresionantes.
1: En la siguiente canción, el momento del coro lo ponen los propios integrantes del grupo.
0: Ahí va.
1: Son cuatro. A veces cantan por separado, en otras ocasiones se reparten los estribillos.
0: Ajá.
1: En el final de Hey cuatro. Jude, esta canción escrita por Paul McCartney.
0: Ay, es verdad.
1: Son
0: hombre.
1: Todos los que cantan el no.
0: Claro. Hombre,
1: no,
0: y hay mucho no, coro ahí detrás,
1: la,
0: ¿eh?
1: La, la, la,
0: los fabulosos anímate, cuatro de Liverpool.
1: Vamos a cantarlo tú y yo. La, la, la, la.
0: Venga, dediquémosela al triste de Bellingham.
1: La, la, la, la, la.
0: Hey Jude.
1: Hey Jude.

0: es épica este final del Hey Jude, que empezaba muy suave con McCartney, con Paul tocando las teclas, y se va a esa apoteosis que entronca mucho con la psicodelia, con el hipismo que tenían los Beatles, ¿no? Y casi el éxtasis final de Paul McCartney ahí está dándolo todo.
1: Sí, se desgañita, ¿eh? Se le escucha, sí.
0: A mí, fíjate, me recuerda en parte... Fíjate, vamos a ponerla, si te parece, el Aquarius de Five Dimensions.
1: Lo tengo por ahí, ¿eh?
0: Sí, claro.
1: Lo tenía preparado, pero si quieres ponemos...
0: Sí,
1: si
0: sí, sí, porque me parece que son como muy parejas. Ambas surgen a inicios de los 70 y ahí está, fíjate.

0: música, musicón, diría yo, de sí. Five Dimension, sí, para sí, la sí. banda sonora de la película.
1: Pero,
0: que incluía otra cancionaza con.
1: ¿Cómo diferencias? Coral, la, ¿cómo diferencias? A ver, vamos a ver. Hay una película hippie, años 70, de un grupo de chavales que eso que les da por fumar, por vivir en plan libre. Y luego hay una película del año, de la década del nuevo milenio, de Joaquin Phoenix, que se enamora de un ordenador, que es, está interpretado por Scarlett Johansson, la voz. ¿Cómo se llaman las películas?
0: Igual.
1: Her.
0: Sí.
1: Her y Her.
0: Bueno, uno es Her, uno es Her pelo y otro es Her de ella,
1: de él,
0: ¿no?
1: De él.
0: De él, perdón.
1: Sí, sí, sí.
0: Es suya, ¿no? De Her.
1: Claro, suya, sí.
0: Es suya, suyo, suya.
1: Suyo, ¿no?
0: Suyo el robot, sí, sí. ¿No?
1: Suyo, suyo.
0: Hay que clases Venga. Más buenas del Follow Me in English.
1: Hombre,
0: I am Francis
1: que se note el opening, que se note el opening.
0: Francis Matthews. Decía que en Her, la película Hippilongi, había otro momentazo de música coral. Está incluido en el Let the Sunshine.
1: Let the Sunshine. Fíjate, es que yo creo que es la continuación, ¿no? Porque luego la continuación de la corista es Let the Sunshine In. Y ahí es verdad también que volvemos al momento muy coral, muy de acompañamiento, muy de momento de esplendor. Ahí están.
0: Podemos cantar todos en casa, venga.

0: Lightning.
1: Qué bueno, ¿eh?
0: Venga, volvemos a los Beatles.
2: Está chulo porque dan ganas de cantar.
0: Sí, estamos todos cantando, claro. Aquí. Cuando está el coro, por lo que sea, contagia, sí, ese deseo de cantar.
2: Y sabes que en coro, en comunidad, cantamos mejor.
0: Sí, porque se esconde. Las malas voces las, claro, tapan las buenas.
2: Eso,
0: claro,
2: es. O hasta muchas malas hacen una normalidad.
0: Sí, también, estoy contigo. Vale. Decía que los Beatles han hecho bastante lo del corito. No solo, sí, está en Hey You, también en All You Need Is Love.
2: Hombre, tenían.
0: Pa, para, para.
2: Claro. Incluso en el Yellow Submarine, yo creo que han sido varias. Es verdad que el All You Need Is Love, aparte, el lema de la canción lo requiere, que todos la canten.

0: hay otra parte importante que es que cuando tienes dos grandes vocalistas en la banda, como eran Lennon y McCartney, tienes que explotar el filón. Y entonces a veces para que estén juntos, una buena, un buen recurso es utilizar el coro.
1: Venga, nos vamos con una de las mejores bandas de los años 70. En medio de ese movimiento hippie surgieron The Mamas and the Papas.
0: Vaya voces.
1: Y ojo, qué bien sincronizadas, y ensambladas.
0: Y soñaron bueno, en California, ¿eh?
1: Claro, pero no es la que te traigo.
0: Ahí va.
1: Porque la más coral de todas,
0: ¿sí?,
1: de todo el repertorio,
0: bien,
1: es Monday Monday.
0: Es verdad.
1: Empieza directamente ya con el tono coral.
0: Tono alto.

0: Los mocedades de la costa oeste. Ahí están. De mamas and the papas.
1: ¿Querías escuchar California Dreaming?
0: Sí, sí, sí, porque yo creo que también es el emblema. Aparte, empieza muy alto. A mí me gusta porque es como empezar una canción en boom, de subidón. Vamos.
1: Y das fe de que va a haber momentazo, sí, sí, sí, sí, coral también, ¿no?
0: Pues venga, ya verás.
1: Dale, venga.
0: Vámonos.
1: Arrancaos, hombre. Que se enfadan de mamas and de papas.
0: Ya está.
1: ¿Ya está, tú crees?
0: Sí.
1: ¡Trata de arrancarlo, Carlos! ¡Trata de arrancarlo, Carlos! Ahí va, venga.
0: Guitarrica, sin la fuente, y ahora venga, todos a cantar.

0: Tenemos aquí un efecto curioso, que es el efecto casi delay, de retraso, ¿no? Que también lo utilizarían los brincos, bueno, Juan y Junior, con un sorbito de champán, ya sabes, ¿no? Y todas estas...
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0: Pero que iba una voz iba casi detrás, ¿no? También Simon & Garfunkel lo utilizaron en algunas de sus canciones, que es casi no... Lo que pasa es que, claro, evidentemente, de Mamás and the Papas eran cuatro, y el efecto es mucho más coral que no en un dueto, donde parece que vas un poco más retrasado, sin más.
2: Ese matiz técnico que nos da don Fernando Lorenzo Pérez.
0: Ahí está.
2: Bueno, pues venga, después de escuchar California Dreaming de The Mamas and the Papas, vamos con un grupo americano de Nueva York, producidos por Phil Spector.
0: Hombre, el muro del sonido.
2: Chicas fantásticas, llamadas las Ronettes, claro. O Ronettes.
0: Es que aparte, volvemos a lo mismo, empiezan muy alto, muy alto. O sea, esto ya te obliga a bailar, te obliga a cantar. Es inevitable esbozar una sonrisa y disfrutar de estos temazos.
2: Venga, pues escuchamos Be My Baby. Venga, arráncate, anda. Hoy la tecnología nos está haciendo la puñeta, ¿eh? ¡Se están revelando las máquinas, caballero!
0: Quieren cantar todos al unísono.
2: Venga, aquí están las Ronettes cantando, sí.
0: Be My Baby. Baby.

0: My little baby. Quien cantaba a coro era Fernando Lorenzo.
1: Sí, volvíamos a lo mismo. Aquí hay una cosa chula y es que esto nos va a obligar mucho, nos va a llevar a la... evidentemente a películas donde es habitual el que haya algo común. Por ejemplo, esta era la que abría la banda sonora, el Viva Baby, de Dirty Dancing, esa película y banda sonora que hemos escuchado.
0: Ay, Patrick Swayze.
1: Y ahí había un montón de canciones que tendrían ese inicio común. Evidentemente la del Be My Baby, de las Ronettes, la más significativa.
0: Pues buena recomendación, que es una muy buena banda sonora.
1: Sí,
0: la
1: película ha quedado más simple, pero la banda sonora es espectacular.
0: Pero y el bailecito, ¿no? El bailecito de...
1: Pero fíjate, a mí me gusta más el bailecito que se marca con el Cry to Me de Solomon Burke, o el cuando está más sensual que no apoteósico.
0: Bueno, Fernan, siempre un poco alejándose de...
1: Bueno, yo ya más mayorcito,
0: ¿no?
1: Con el Dirty Dancing.
0: ¿Te apetece alguna especialmente
1: de Dirty Dancing? No, déjalo así, ya está.
0: Venga, pues nos vamos entonces con el momento coral del clásico de John Lennon y su...
1: Claro.
0: Inseparable Yoko Ono.
1: Sí.
0: En Dale una oportunidad.
1: Claro,
0: a la paz.
1: Porque necesitaba ese acompañamiento vocal, porque era como un canto de manifestación, de reivindicación. En aquel momento que se encerraron en aquel hotel y en la cama se quedaron los dos y...
0: No todo va a ser cantar. Claro.
1: No, que decía Javier Krahe. No todo va a ser follar, lo decía Javier Krahe. Y está muy bien que se reivindique de este personajes tan emblemáticos como eran Lennon y Yoko. Tiene un poco de rapeo, ¿eh? De inicio de...
0: Sí, sí, sí, sí, sí. Nadie se esperaba lo que vendría después, sí. Desde el punto de vista del rap, ¿no?
1: Está bien porque parece como muy natural, como muy improvisado, como muy en directo, ¿no? Como que no está trabajado y de repente tiene una producción detrás impresionante.
0: Pues sí, siempre hay que darle una oportunidad a la paz.
1: Siempre.
0: Teniendo en cuenta los tiempos que corren, más aún mensajes que, como decía Fernando, no caducan lamentablemente. Mira, nos vamos al cine. Vamos a una película en la que los protagonistas buscaban un tesoro. Dirigidos todos ellos por el maestro Sergio Leone. Eran tres.
1: El bueno.
0: El feo.
1: Y el malo. Oh.
0: La música de Ennio
1: Morricone. Fíjate que hace un poco como el efecto de las Valquirias. También ese coro así masculino llama mucho la atención, ¿no? Es muy épico.
0: Ahí está el coro.
1: Sí. ¿Has visto a Morricone? Yo creo que muchos de nuestros oyentes lo habrán visto en directo, hemos tenido la oportunidad de verlo.
0: No he tenido la suerte, ¿no?
1: Pues sí, ha actuado, no sé, yo recuerdo de La Riaga, recuerdo
0: de Santander. Me quedará poco ya, ¿no?
1: Y yo creo que el hijo, ya podéis ver al hijo,
0: sí,
1: ya poco más.
0: No,
1: pero era impresionante
0: no hace tanto,
1: porque
0: tanto
1: utilizaba...
0: que estuvo por aquí, ¿eh?
1: No hace tanto cuando estuvo en La Riaga. Y luego aparte vino acompañado de Dulce Pontes, pero también venía siempre acompañado de una grandísima y enorme coral. Y ahí se notaba mucho ese momento de esplendor de la música de Morricone en el cine, claro.
0: Muy bueno y muy grande el legado que ha dejado Ennio Morricone.
1: Y muy bueno el disco Focus, el de Dulce Pontes.
0: Venga, nos vamos con otra canción de Ennio Morricone en la que aparece el elemento coral éxito del 65, otro western. Es la historia de dos cazarrecompensas.
1: Ajá.
0: La película tiene un título precioso. La muerte tenía un precio.
1: Es buenísimo.
0: Sí. Ahí está el elemento coral, el silbidito.
1: No echas de menos
0: las películas de vaqueros.
1: No echas de menos, no. Las cintas del oeste.
0: Hombre, claro.
1: Había cassettes. Tú cuando ibas hacia la parada del viaje, llegabas a ese expositor rectangular en el que había unas 30 cintas y ahí te encontrabas, pues siempre había una recopilación de canciones del oeste. Y ahí veías, pues, evidentemente, la mayoría de Ennio Morricone. Pero bueno, eran canciones muy, muy, muy agradables y te hacía pasar un buen rato.
0: Nos dejó Ennio Morricone el 6 de julio de 2020.
1: Sí, sí, sí.
0: Y ahora nos vamos a por el cuarteto más famoso de Suecia.
1: Hombre.
0: Los ABBA.
1: Hombre.
0: Casi todo lo que hacían
1: ahí tiraron,
0: sonaba coral.
1: Tiraron de niños. ¿No vas a poner la de los niños a empezar?
0: Todavía no.
1: Vale, me gusta. Vale, pero mira, volvemos a lo mismo. Está muy bien traída Super Trooper. El más significativo del canto coral de ABBA. ¿Por qué? Porque la propia portada del álbum era un circo en el que había multitud de gente junto al cuarteto sueco.

Y ahora está el momento en el que lo que hablábamos al principio, lo, si lo dulce, cuando, es como cuando tomas un café y te excedes en el azúcar, te has fastidiado la bebida. Entonces, ¿qué pasó? Primero utilizaron un para el título, utilizaron un verso, un lema de Martin Luther King, que fue el I Have a Dream. Y luego utilizaron el recurso de coro infantil. A mí me parece que está muy bien traído en este caso. No abusaron excesivamente de él y es un temazo cuando cantan al final los críos junto a Agneta y Frida.

0: Pero pues recordad, sí, recordad la canción porque es ahí están, ves los críos. Sí. Y es como que se van sumando críos, mira.
1: Puedes cantar, ¿eh? Bueno, ya lo estás haciendo.
0: Habla también de una feria, de la Fairy Tail, o sea, también está... Y aquí viene, mira, momento estendros, ¿eh? Mira, sube. Yo sueño con ángeles. I believe in angels.
1: A veces sí. Que sueños sí. Más divertidos, por cierto. Pues porque lo pasamos muy bien.
0: Lo juro.
1: En los sueños y en la vida real también.
0: No, lo puedo negar, no lo puedo negar.
1: Venga, nos vamos a ir con los Rolling Stones, que también tienen una canción que empieza con un solo coral.
0: A ver.
1: Casi un minuto en modo coro. Este cameo extraordinario para la canción... You can't always get what you want. No siempre puedes conseguir lo que quieres. Sí. Mira.
0: Vamos.
1: Escucha.
0: Sí. Suena muy a misa, suena muy a gospel, y es verdad que luego pega ese cambio, pero es verdad que el inicio descoloca un poco. Yo imagino lo deslumbrante que tuvo que ser para las primeras escuchas el que cogiera el vinilo recién estrenado, puesto la aguja sobre él y diciendo, ¿y esto es...? De Rolling Stones.
1: Sí, señor. Cuesta, ¿eh? Falta prácticamente un minuto para que empiece a cantar
0: y
1: Mick Jagger.
0: Coro infantil.
1: Coro infantil.
0: ¿Te das cuenta?
1: Sí. Y mujeres.
0: Sí.

0: Y está bien que haya esa pausa, ¿no? Ese como ha sido como un interludio, como una intro, para ya que empiece Mick Jagger a cantar.
1: Bien, nos vamos ahora con los Earth, Wind and Fire.
0: Hombre, ya solo, a ver si son 8 o son 10 o no sé. Aparte, por Earth, Wind and Fire, creo que comentamos en su día que habían pasado casi 30 integrantes.
1: Sí, señor.
0: ¿No? O sea, como para no cantar en coral. Si esperas el turno, o sea.
1: Venga, y no hace falta llegar a septiembre para disfrutarles, ¿eh?
0: Ahí está, Earth, Wind and Fire.

0: gran tema, September, a pesar de que tú les tienes cierto paquetillo, porque en un momento determinado fue la coreografía elegida por el equipazo de El Hormiguero.
1: A ver, me ha pasado más veces. O sea, por ejemplo, el See You de Depeche, cuando la cogió Ole Ole y hicieron el No Controles, a mí me mató.
0: No Controles.
1: Claro, entonces, cuando alguien te plagia, te coge una canción y te la maltrata, ¿no? Y es lo que hace. Cuando ves a alguien bailar, aunque sea lo que hace profesional, pero esa persona que la baila no tiene ese enganche.
0: No tiene flow, ¿no? Y que no tiene flow, claro.
1: Ahí está.
0: Bueno, esta te va a encantar porque eres un super fan de David Bowie.
1: Hombre, por supuesto.
0: Y nos vamos al estribillo de Young American.
1: Claro,
0: ahí está.
1: Los jóvenes americanos, sí.
0: El cameo coral de Bowie.
1: Sí.
0: Camaleónico y sorprendente.
1: Sí.
0: Esto es una verdadera gozada.
1: Ahí está. Guau. Va muy en la línea de Earth, Wind and Fire, ¿eh? Sí, funky, sí. En la época.
0: A ver,
1: en casi 80.
0: Que Bowie tiene muchas muy buenas canciones bailongas,
1: sí,
0: ¿eh?
1: Sí, sí,
0: un
1: sí,
0: montón
1: sí,
0: de temas, no solo experimentales.

0: Y el coro por detrás también marcando sí. el paso, ¿no?, de la letra.
1: También otro enamorado de la música negra y se nota. De hecho, por ejemplo, también la colaboración que hizo con Tina Turner de ese Tonight también es memorable, ¿no? Pero es verdad que está muy bien traído el universo funky y disco de David Bowie.
0: Mira, nos vamos ahora a la discografía de George Harrison, conocido por una versión de un tema, creo que era
1: sí,
0: de,
1: cuando la guitarra...
0: de McCartney, no sé si lo escribió no, McCartney también, más Sweet Lord, ¿eh? O,
1: yo creo que era,
0: no, vamos a buscarlo, él, ¿no? ¿No? Yo creo que no, pero bueno, tengo, a ver, hablo desde esta memoria.
1: Hombre, volvemos
0: ya
1: otra
0: frágil,
1: vez al universo
0: biteliano.
1: Gospel, no, el My Sweet Lord no deja de ser una canción de misa.
0: Sí, sí.
1: Pero bueno, vamos
0: bueno,
1: a ver.
0: Mientras escuchamos el momento coral, pues descubrimos mira, diría, si es mira, suya o no.
1: Te digo yo, la letra la hizo George Harrison.
0: ¿Y la música?
1: No, todo él, todo él.
0: ¿Letra y música?
1: Es un egoísta.
0: De
1: no
0: George
1: quiso nada.
0: Harrison, My Eso Sweet es. Lord.
1: Ahí está.
0: Venga, vamos a disfrutar de este cameo coral.
1: Mi dulce señor.

0: Bueno, pues ese muro de sonido, ahí estaba Phil Spector otra vez. Ahí había mucha influencia del viaje a la India, ahí había muchas también a esos mantras de los Hare Krishnas, ¿no?
1: No necesitaron ir a la India para darse buenos viajes, ¿eh? Los estaban, integrantes de los,
0: ya lo sé,
1: de los Beatles.
0: Y ahí estaban también Billy Preston, Ringo Starr, Eric Clapton o el grupo Badfinger, acompañando a George Harrison, ¿no?
1: Vaya compañías, ¿eh?
0: Y Phil Spector ahí, en las teclas.
1: Mentes sospechosas.
0: ¡Guau!
1: Bueno, vamos con otra gran canción, venga. Si tú combinas a Ray Charles con los Blues Brothers, pues claro, es muy difícil que no te salga un momentazo coral, ¿eh? Es muy difícil porque además los Blues Brothers también trabajan,
0: ¿no?,
1: en eso,
0: también,
1: ¿no?,
0: en la película, ¿no?
1: Sí. Escuchamos Shake a Tail Feather.
0: Joder.
1: Mira, mira qué pedazo cameo coral nos encontramos en este combo con Ray Charles, la leyenda,
0: vaya tres,
1: y los Blues Brothers.
0: No. Y el coro que hay en la
1: mira, mira.

0: estaba llamado el especial, instrumentistas se tocan juntos, todos a la vez, ¿no? También hay un exceso de instrumentos sonando todos y teniendo además su pequeño espacio, con lo cual identificas perfectamente los diferentes vientos.
1: A mí es, me parece lo más difícil de la música es cuando ensamblan todos, las voces y los instrumentos.
0: Y ecualizarlo. Esto tiene que ser ver en directo y que suene bien, tiene que ser increíble.
1: Yo flipé hace poquito con el concierto que vimos juntos de David Byrne en el BBK Live.
2: Por ejemplo.
1: Eso de poner a 12 o 13 músicos junto al cantante.
0: 13 y que la batería la lleven entre 4, ¿no?
1: Y que van tocando mientras protagonizan una coreografía, ¿no?
0: Elevada a la máxima potencia. A mí me gustó mucho, por ejemplo, esto me recuerda mucho, por ejemplo, a Amy Winehouse y sus Dub Kings. Y Mark Ronson, que era el que le hizo las canciones y esto, está haciendo unos homenajes preciosos. Por ejemplo, lo dicen en los Brit Awards, ahí estaban Dua Lipa y estaban los Dub Kings, haciendo también un efecto muy parecido a lo que hacen aquí Ray Charles y los Blues Brothers.
1: Venga, ahora momentazo de uno de los grupos marca referente de la música glam.
0: Ahí va.
1: Se llamaban Slade.
0: Ah, Slade.
1: Y esto es Come on, feel the noise.
0: Volvemos, va a ser una canción de estadio. Va a ser una de las primeras canciones que sean calificadas como canción de estadio. Por algo será, mucha gente que la puede cantar a la vez.

0: Bueno, toda canción de estadio que se precie.
1: Lo que me gusta es escuchar a Fernando coral fuera de antena, porque si es ácido y a veces cruel con los artistas, Fernando Lorenzo,
0: sí,
1: fuera del micro es todavía
0: no
1: peor.
0: No respeto ni a mis amores,
1: no, en
0: ni
1: absoluto.
0: A mis grupos, ni a
1: el
0: mis
1: mete traya hasta Depeche Mode o Morrissey. Sí, también igual, también le caen los viajes.
0: Sí, sí, le caen.
1: Bueno, vamos con otra súper conocida, con momento de coro infantil, Another Brick in the Wall.
0: Claro. Si hemos visto la película, si sabemos la historia que hay detrás del muro de The Wall, sabemos que tiene mucha importancia ese momento escolar, ese momento de esa educación severa.
1: Teacher, keep the kids alone.
0: Sí, ¿no? Entonces, ahí están, este pedazo de coro. Y si decía esto al inicio, los chicos del coro, esto es muy heavy más. Todavía más heavy que los chicos del coro.
1: Hey, teacher, leave the kids alone.

0: King the World.
1: Está bien, porque aquí hay momentos. Me gusta porque no llega a ser, en ninguna de las que hemos puesto llega a ser un coro gospel. No son canciones corales como tal, sino que tienen, guarda el efecto de unir voces para darle esplendor a un momento, para darle más potencia incluso, ¿no? Yo creo que están todas muy bien traídas y son ejemplos de cómo hacer una canción memorable.
2: Venga, nos vamos ahora con Alice Cooper, el cañero. Hombre, Alice Cooper con...
1: Le tuvimos en la esquena.
2: Los niños fuera, schools out, fuera del colegio, esos colegiales que se vayan de las aulas, que son muy, ¿cómo se solía decir? Alborotadores. Venga, pues hay momento
1: y lo canta Alice Cooper.
2: Coral con Alice Cooper, venga.

0: Si te das cuenta, casi siempre estos grupos que quieren darle una potencia extra utilizan voces infantiles.
1: Bueno, rompen un poco con lo previsto, ¿no? No, claro. No pega, pero sin embargo, no pega aparentemente.
0: No, yo creo que todavía le da
1: pero luego el resultado,
0: ¿no?
1: Sí, sí que sí. Tiene un impacto
0: sí,
1: mayor.
0: Sí, sí, sí.
1: Estoy de acuerdo. Venga, vamos con otra gran canción, una de las mejores canciones de todos los tiempos. Una canción larga que defendieron los integrantes del grupo ante la discográfica, rompieron con ella precisamente porque quería la discográfica que fuera una canción cortita y nos dijeron, no, sí, esta canción dura lo que tiene que durar.
0: Y habrá momentos para todo,
1: incluido
0: un momento coral, que esto es... Y aparte está muy bien llevado el vídeo, porque en el vídeo es esa imagen, esa foto, casi ese póster, ¿no? De las cuatro caras únicamente con fondo negro, ¿no? Los Queen.
1: Evidentemente hablamos de Bohemian Rhapsody.

0: Y ahí está, venga, va. Y ahora este pedazo la guitarra, de guitarra.
1: Vamos. Ya entraba Brian May, ya. Sí. Venga, vamos con otra canción de los Queen que también tiene su momento coral. Venga.
0: Y bailongo, ¿no? Y bailongo.
1: Esto es Somebody to Love.

0: Decir que no a la posibilidad de, bueno, pues ser la voz sustitutiva de Freddie Mercury. Sí, sí.
1: Me parece normal.
0: Sí, sí, sí. Robbie Williams se le ofreció.
1: El único que podría haber llegado a esa cota era George Michael. El único, the one and only.
0: O sea que fue una decisión acertada.
1: Sí, sí, sí. De hecho, siempre ha pasado. Cuando reemplazas una figura tan sumamente emblemática como es, pues el icono del rock, que fue Freddie Mercury, ¿no? Tienes que ser alguien ya que estés muy forjado y tengas ya una carrera muy consolidada para estar a la altura. George Michael es el único que yo creo que estuvo en, que hizo algo memorable y que recordemos a ambos, tanto a Freddie como a George Michael.
0: Venga, vamos con otro super éxito del recuerdo muy cosechero, este Libertad sin ira de los Hacha.
1: Claro, ahí estaba Maribel.
0: Sí.
1: Martirio.
0: Entre otros, sí.
1: Sí, sí, sí.
0: Un grupo de intelectuales que sí. Le cantaban a la libertad justo sí. En la transición recién libertad cascado.
1: Sí, sí, sí. Ahí surgieron grupos.
0: Individuo este 70, llamado Paco.
1: Surgió Agua Viva también. Surgieron varias formaciones corales que evidentemente pues eso reivindicaban de muy buena manera, como hacían de mamás a papás, las canciones y la libertad.
0: Con su buen cameo coral, los Hacha.
1: Ahí está.
0: Venga, todos juntos. Libertad, libertad, sin ira, libertad.
1: Demasiado documental, ¿no te parece?
0: Y es que ¿Ha envejecido mal, Hacha?
1: ¿Sabes por qué? Porque nos han explicado...
0: ¿Se ha manoseado mucho el
1: claro,
0: mensaje, la melodía?
1: Han ensalzado en exceso la transición y hemos olvidado casi por completo al momento de la dictadura. Y de esos barros, ¿no? Esos lodos, ¿cómo es la frase? ¿No?
0: De aquellos barros, estos lodos. Bueno, pues si has pegado un buen rijostio a Libertad sin ira,
1: sí.
0: Reserva tu peor comentario para la siguiente, porque sé que eres un hater absoluto de...
1: Sí, lo sé, Opus. Sí, a ver, para...
0: Pues a ver, para la Oktoberfest va bien, ¿eh?
1: Solo. Pero solo una vez. No se puede cantar. O sea, puedes poner los pajaritos después de esta.
0: Pero, ¿y lo fácil que es aprenderse la letra?
1: Lo
0: ¿qué?
1: Sé, lo ¿eh? Sé. A ver, este manoseo y este abuso de la debilidad auditiva del oyente cuando bebe, la utilizó en exceso los inhumanos.
0: O sea, y creo que he bebido más de 40 cervezas.
1: No, pero fíjate, hay creo yo que, por ejemplo, que Pablo Carbonell y sus sueños los muertos fueron más inteligentes. Igual que hacía también, por ejemplo, no me pienses si yo chanclas, Pepe Mejines, con el bolillón y todo eso, que había dobles voces, tres, cuatro voces, pero prevalecía la del solista. En este caso, bueno, Opus, ahí queda.
0: Nada. Venga, te traigo ahora a Madonna, nada menos.
1: Hombre, tenía que sonar. Sí, Save a Prayer.
0: Like a Prayer. Bueno, qué momentazo del beso al cura negro.
1: Pero aquí, volvemos a que aquí sí que está explotando el momento gospel. Es decir, Madonna es una cantante blanca, quiere triunfar en el cine... Y se le ocurre la mejor manera, pues bueno, pues hace una canción coral con gente negra, momento épico del cura o el santo negro, ¿no? Que es con el que canta y es oro gospel, evidentemente.

0: Madonna.
1: La reina del pop, ¿tú estás de acuerdo en la catalogación, en el apellido artístico que tiene Madonna?
0: Para empezar, no soy monárquico, pero igual me gusta más, me gusta más la australiana Kylie Minogue.
1: ¿Te parece más reinona del pop?
0: Ahora sí. ¿Sabes lo que pasa? Que ha envejecido mejor.
1: Hombre, es más joven. Madonna
0: tenía que haber virado. Es decir, ya una
1: vez. Tú no te gusta que se haya convertido en una ciber Madonna, ¿no?
0: Es que es como Alaska.
1: Un cyborg, es un cyborg.
0: Es la Alaska de Houston.
1: Para la cinta. Venga, que vas a ponernos a bailar. Te toca ponerte unos calentadores, unos buenos leggings bien prietos, porque aparece por aquí Irene Cara para cantar, ¿no? What a feeling. Ah, de Flashdance, sí, señor. Claro, sí. Claro, hay un momento en el final de la canción.
0: Volvemos a lo mismo. Bueno, Flashdance es solo ella. Fíjate que tiene ello de fama, ¿no? Porque también, ¿cuál fue la canción de fama?
1: Fame, I wanna live forever. Puede ser también coral, ¿no?
0: También estaban, claro, estaban Eloy y compañía.
1: Comparamos. Venga, primero, empezamos. Flashdance.

0: anda que no son en disco pubs y discotecas de los primeros 80 este temazo, ¿eh?
1: Hombre, claro.
0: Venga, vamos a ver Flashdance.
1: Comparamos con... Después, venga, de Flashdance vamos con Fame, venga. I Wanna Live Forever.
0: Vamos.
1: Yo no sé si era tan
0: así
1: coral.
0: La serie, ¿eh?
1: ¿Te parece que era muy coral?
0: Yo creo que el estribillo sí.
1: Fame.
0: Quiero recordarlo.
1: Vamos,
0: ¿eh?,
1: a buscarlo, venga.
0: Sí. Ahora, ahí está.
1: Aquí. Oye. Venga, que empieza ya. Ahí está Dido Johnson, míralo.
0: Claro.

0: Qué mal ha envejecido esta serie, ¿eh?
1: Sí,
0: esta sí que ha envejecido sí. mal.
2: Pero a ver, luego intentaron hacer cuál fue, Upadance, o cómo se llama también.
0: Made in Spain.
2: Claro que dan. Sí. O sea, y famosos a bailar y todo esto. O sea,
0: a ver, yo es que como he sido siempre tan zoquete bailando, bueno. Que te conté la historia, pensaba que bailaba bien hasta que me vi por primera vez en un vídeo de una boda y dije, qué bajonazo. Qué pues bajona. Sí. Por encima la gente, tus amigos que
2: por
0: te quieren, ¿por qué no te dicen que bailas mal?
2: Por eso,
0: que te lo digan, por favor.
2: Baila de forma coral también. Acompáñate como hacen las chicas que bailan todas. Que va a aparecer pues sí,
0: no, pero se saben las coreografías
2: sí.
0: del Didi Dadara y todas sí, bailan perfecto.
2: Sí, sí, sí.
0: Venga, hablábamos
2: no
0: antes de una actuación memorable que hemos visto recientemente. A los, bueno, no son los Talking Heads, sino a David Byrne, el líder claro. de Talking Heads, cantando las canciones de Talking Heads.
2: Mira cómo hace.
0: Y está Road to Nowhere.
2: Road to Nowhere. Vaya inicio, ¿eh?
0: Mira, mira la coral a tope.

0: ¿Es todo buen rollo?
1: Muy buen rollo.
0: Lo de el cómo actúa en directo David Byrne, recreando en más de en la mitad de su concierto, a mitad del tiempo, las canciones de los Talking Heads, con cuatro excelentes vocalistas y bailarines, con ese pedazo de banda. Y recuerda lo bonito que es que la música sea coral. O sea, es verdad que te puedes encontrar un Ed Sheeran o un Michael Field que te toque todos los instrumentos, pero cuando ves una banda como eso, es con tres integrantes que van como un reloj.
1: Es un espectáculo.
0: Es un espectáculo.
1: Venga, nos vamos ahora con los...
0: Por cierto, no, con Burning Down the House. Porque me parece que esa tiene el efecto positivo de dar todavía mucho mejor rollo, porque es como, estoy mala leche, se me está quemando la casa. Y vas a ver cómo suena y cómo lo reivindico y cómo hasta casi lo chillo. El Burning Down the House también estaba muy bien, la versión, por cierto, de Tom Jones, que para tema coral
1: Burning
0: es único.
1: Down the House. Venga.
0: Ahí está, fíjate, ¿eh? Parece suavecito, que sí.
1: No, luego ya coge...
0: Están calentando. Ahí
1: como
0: va.
1: Se dice aquello del crescendo, ¿no?
0: Va.

0: que vivirlo y hay que disfrutar y dejarse llevar.
1: Y eso es una oportunidad que hemos tenido recientemente, que no sé si se repetirá, ojalá sí, de ver a artistas de este pelambre, ¿no?
0: Sí, que lo dan todo, que lo sigue disfrutando en directo. Y los que cantan con él se nota en cómo bailan, en cómo sonríen, en cómo...
1: Que estamos hablando de alguien que ya tendrá 70 y tantos años,
0: sí,
1: ¿no?
0: Sí,
1: tiene una energía envidiable.
0: Sí. Venga, subió vamos en bici a Covetas.
1: Sí, hace unos cuantos años,
0: 2018,
1: ¿eh? Ha sido este
0: año.
1: Venga, vamos a ir ahora con los Village People, otro grupo numeroso. Y aquí era más fácil hacer coros, ¿no?
0: Bueno, aquí habría que ver si eran ellos los mismos los bailarines.
1: Ah, bueno,
0: este, el indio,
1: tú no te
0: el
1: fías
0: poli,
1: ya
0: el
1: de
0: leñador.
1: Estos productos, ¿no? ¿No?
0: Ahí Fran Farian ha hecho mucho daño.
1: Pero los coros muy bien, ¿no?
0: Sí, sí. Te voy a poner una cosa parecida, ¿vale?

0: ¿Y luego qué pasa si en vez de los hermanos que cantan juntos, en vez de ser dos, son tres? Por ejemplo, los Gibson. Los Gibson Brothers hicieron este Cuba y evidentemente suenan tres voces. Cuba. Volvemos a lo mismo. Te hace bailar, te hace cantar, te desinhibes. Tan sencillo como decir Cuba. Y ya si te ponen música brasileña.
1: A Brasil, ¿no?
0: A Brasil. Two Man Sound. ¿Cómo sonó previo a los maxi singles este pedazo de mezcla de Two Man Sound?
1: La canción de las canciones en la Nochevieja.
0: Esto es Cadeneta Sound.
1: Aquí da igual que ni cantes bien ni bailes bien. Porque el...
0: Ahí está.
1: Venga, música coral hoy en Onda Vasca. Y lo bien que lo estamos pasando, oiga.

0: Y nos quedamos en Brasil. Ahora nos vamos a Bahía, Salvador de Bahía, porque Carlinhos Brown, que nos hizo una parada carnavalera en Bilbao maravillosa.
1: Qué festival se montó el ayuntamiento, ¿eh?
0: Eso es.
1: Fue efímero, pero fantástico.
0: Maravilloso. María
1: Caipirinha. Bilbao tropical.
0: Ahí está. No, fue previo, ¿eh? Fue solamente parada carnavalera. Sí, sí, sí.
1: ¿Seguro?
0: Pues sí, con Margarita Meneses, ahí estuvo Carlinhos Brown. Y este, María Caipirinha.
1: Hoy cameos corales en Cosecha del 67.
0: Y baile coral también. Venga a todos.
1: Tú,
0: Paloma.

0: Y mira, te voy contando una historia. Michael Jackson se quedó muy prendado de la música brasileña y hizo algo que fue muy chulo, que fue irse a Salvador de Bahía, la ciudad de donde
1: es originario. Qué bonita, he estado yo en Salvador de Bahía, una musicalidad, la todo el mundo bailando capoeira, claro, ahí, sí,
0: pues nada menos que Carlinhos Brown. Entonces, la canción, el They Don't Care About Us, utilizó un coro de críos para hacer este pedazo de canción. Mira qué chula.
1: Ahí se ha acabado ya el coro, ¿eh?
0: Pero, no, pero luego en el estribillo volverá a hacerlo, ¿eh? O sea, está muy bien porque yo creo que está... Michael Jackson, ¿sabe? Aquí está como enseñando, si te ves el vídeo, que es muy bonito porque está grabado en la favela de Salvador de Bahía, y se le ve mirando cómo bailaba. Este tema estaba en plena forma, era el momento de máximo esplendor de Michael Jackson, ¿no? Y él tiene el momento solista, pero le van haciendo la réplica. Fíjate, mira, ¿eh?

0: de ellos
1: Don't
0: Corales.
1: Care About Us.
0: Sí, sí, sí.
1: Mira, nos vamos ahora con la versión en directo de I'm Still Haven't Found What I'm Looking For de U2.
0: Claro, el directo es lo que tiene, que aprovechas una canción de estadio, U2, expertos del sello Joshua Tree, y quedan cosas tan chulas como esta. ¿No?
1: Ahí está el coro acompañando sí. a Bono.

0: Recordemos que en este disco estaba también el Angel of Harlem. Con lo cual, el gospel está muy presente en este árbol de Joshua.
1: Nos vamos ahora con Bonnie Tyler.
0: Bien, la que no verá el eclipse total.
1: No va a ver el eclipse total. Y vamos a escucharla con una de sus grandes canciones inolvidable.
0: ¿Es un dolor de corazón?
1: No. Total Eclipse of the Heart, que mencionabas. En el final de la canción hay un momento coral precioso.
0: Venga.
1: A cargo de la recientemente fallecida Bonnie Tyler.

0: Total Eclipse of the Heart. Efectivamente,
1: también
0: no va a llegar,
1: utilizará
0: no va
1: mucho
0: a
1: el efecto coral, por ejemplo, utilizará mucho Mike Oldfield, por ejemplo, en Normadown, en ese momento coral donde ven introduciendo una canción, es un increchendo total. Al estilo por lo de Ravel, y al final también entra todo ese coro que estará encabezado por su hermano Terry y por su hermana Sally.
0: Hombre, en Sweet Home, claro. Sweet Home Alabama de Lynyrd Skynyrd también, sí, hay aquí momentazo coral. Mira,
1: el director de la escuela.
0: Así se llamaba, Lynyrd Skynyrd, que les hacía la vida imposible a los integrantes de la banda. Y dijeron, pues mira, le vamos a llamar al grupo rockero ruidoso, sí, como tú, Patán. ¿Eh?
1: Claro.
0: Bueno, y hay dos canciones de estas también con mucha significación y mucha, mucha retranca, o más bien más backstage por todo lo que pasó alrededor. Primero fue Do They Know It Christmas, de Bob Geldof y compañía, y luego llegó el We Are The World.
1: A mí, ¿sabes lo que pasa? Que en esto me fue tan... Yo en aquel tiempo estaba mucho más con la música británica. Yo era un devoto de todos los...
0: ¿Y no te gustó el guiño a los grandes artistas británicos del momento?
1: Porque, no, al revés. Al
0: me pareció
1: revés.
0: Maravilloso. Paul Young, Bono... ¿no?
1: Fíjate que fue una pena porque le quitó el número uno al Last Christmas de Wham.
0: Pero también estaba George Michael aquí cantando.
1: Claro, estaban evidentemente... Estaban
0: se
1: los
0: estaba
1: dos.
0: Recaudando dinero, creo sí. recordar, para
1: pero
0: el SIDA,
1: cuenta,
0: ¿no? Contra el SIDA.
1: Aquí nadie quiere destacar. Canta cada uno su parte y finito. En América se ha dado de otra manera.
0: Venga, vamos. Empecemos a escuchar con, Do They Know It's Christmas. Christmas. Venga.

0: Sí, lo bonito es que al final casi no se distinguen las voces. En la canción americana...
1: Cada uno su fragmentito,
0: aquí,
1: ¿eh?
0: Cada uno, intentar... When we hear a certain ya no solo que sea significativo de mi forma de cantar, sino que si puedo hacer un...
1: Si puedo Cindy destacar Lauper, más... Sí,
0: un
1: sí, sí.
0: Bruce Springsteen...
1: Wow, wow, wow, wow.
0: Claro, o el propio Bruce, o sea, sí,
1: tiene
0: es
1: razón,
0: como.
1: Tiene razón.
0: Sí, es la forma de cantar de los americanos. Recordemos que, por ejemplo, el dueto, ir a dueto, de Mariah Carey y Whitney Houston, que es muy bonito, pero parecía una batalla de gallas.
1: Sí, de gallos, era, parecía más confrontación que todos cantando. Sí. USA for Africa, que se decía, ¿no?
0: Ahí está, venga.

0: al aburrido de Dylan quiso destacar en la
1: sí, cara. Bueno, sí. Destacar, no sé estaba si lo consiguió. Sí.
0: A ver, el documental que plasma cómo se gestó y cómo se grabó, la verdad que es muy, muy interesante, ¿no? Para ver cómo se estuvo haciendo y lo que pasaba ahí. O sea, salió excesivamente bien para lo que estaba pensado o tal y como se hizo,
1: ¿eh? Ay, amigo,
0: y esa batalla de egos.
1: Hay muy buenos editores de audio, ¿eh?
0: Sí, no, pero no estuvo tan trabajado, ¿eh? O sea, había prisa por sacarlo, había que aprovechar solamente una noche, no se podía hacer otra cosa más que aprovechar la noche de los Grammys. Y se dio la circunstancia de que, bueno, pues estuvieron todos y solo faltó Prince.
1: Venga, otra cancionaza, I Want to Know What Love, What Love Is, de los Foreigner.
0: Claro.
1: Al final, momentazo, venga. Coral precioso. Vamos a escucharlo, venga.

0: Y vamos
1: apretando
0: a,
1: como siempre, nos quedan 3 minutos. Venga.
0: No ponemos a Neil Diamond, pero le ponemos. Ponemos 2 canciones suyas para terminar. Primero, si cogen 8 desempleados de Birmingham y cantan el tema de Neil Diamond, Red, Red Wine, fíjate cómo suena.

0: Estaban los hermanos Campbell, estaba Astro, estaban, cantaban todos y era una maravilla oír cantar. Y luego, evidentemente, ya llegó la canción. ¡Hombre! Que lo había hecho muy bien el Damon. Pero el Sweet Caroline, cuando se convierte en canción de estadio y esa parte coral actual, quizá va un poco del espíritu de Cosecha un poco en contra, pero creo que está en troca muy bien con todas las generaciones y reconoceremos que es una canción de estadio, una canción coral única.
1: DJ Ochi cantando el clásico de Neil Diamond. Es una de las canciones que más nos gustan aquí a los Cosecheros. La Dulce Carolina.
0: Sí.
1: Bueno, Fernando Lorenzo.
0: Dulce Carolina, dedicada al pastel bilbaíno.
1: Sí, señor. Que nos lo hemos pasado muy bien.
0: Muy bien,
1: ¿no? Como
0: muy
1: siempre.
0: Bien. Sí, nada, de forma coral,
1: que cantar, que la gente cante, que canten los niños, que hagan la voz, que hagan
0: no al mundo. No hemos puesto a Perales, no hemos puesto a Betty mi ciego, no hemos puesto el la.
1: ¡Ay, a Betty mi
0: qué
1: ciego!
0: ¡Qué suerte!
1: Hoy. Sí, ¡qué alivio!
0: También saliendo niños. I love you.
1: Bueno, don Fernando Lorenzo, hasta la próxima.
0: Adiós.
1: ¡Agur, agur!

estación, bienvenidos a la sintonía deportiva de Onda Vasca, bienvenidos a la movida deportiva. Estamos en la cervecera Luma, en Henao 40, donde vamos a hacer el programa de hoy, este programa especial como fin del Mundial. Luma, que ha estado todo el mes, prácticamente todo este Mundial, pues haciéndonos o siendo el sponsor, pues hoy, al igual que cuando comenzó el Mundial, estamos aquí para hablar de esto. Pero como siempre, comenzamos con titulares.

0: El Athletic inicia una nueva semana de entrenamientos. Esta semana los rojiblancos tienen dos partidos amistosos. Este miércoles en Las Llanas ante el Sestao River. El sábado en Zamudio ante el Eibar. El pasado sábado los de Terzic goleaban a Leioa 0-11 en Sarriena. Hoy no han entrenado Yuri, Gorosabel, Vivian y Nico Serrano, pero sí ha estado Mikel Vesga. Ha vuelto a entrenar Mikel Vesga. Del Mundial, España se programa campeón del mundo tras ganar en la final a Argentina. 1-0 con gol de Ferran Torres. En la prórroga, los de Luis de la Fuente fueron superiores a los argentinos. Tres nuevos jugadores de la Athletic son campeones del mundo. Unai Simón elegido además mejor portero del Mundial. Solo ha encajado un gol. Messi, como se suele decir, desaparecido en combate en ese partido tan importante para Argentina. Y del fin de semana rescatamos dos noticias. Orio golpea dos veces en Galicia y toma ventaja en la clasificación de general. Ciervena es el único bote que puede aguantar su empuje. Y Vingegaard, en el Tour, que hoy es jornada de descanso, pues abandona por caída. Pogacar es más líder tras el fin de semana. 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
0: Bueno, como decíamos, estamos aquí en la cervecera Luma, en el año 40, para hacer este programa especial hoy. Vamos a hablar mucho de fútbol en estos próximos minutos. Antes, no hemos dicho el saludo de Ana Larrea, que está en el control técnico en Bilbao, de Marcia Gutiérrez, que está aquí en la cervecera Luma, en el año 40, con nosotros. Y luego estará también Alberto Pérez. Y de Onda Vasca, pues dos. De Onda Vasca, como son Imanuel Vilella, como soy yo, Ángel Plaza, quien les habla. Luego hay más gente, ¿eh? Está Jota Gamboa, está Kike Alonso y el director Ángel López, también para comentar cosas. Benny Betegón también. E Iker Zamayoa, un montón de gente para hablar de fútbol. Pero lo primero, Imanuel Vilella, arratsaldeón, muy buenas.
11: Arratsaldeón, Plaza, muy buenas.
0: Porque nuevo entrenamiento, una nueva semana que comienza de pretemporada del equipo rojiblanco. El sábado ganaba 0-11 al Leioa, que es lo de menos, es lo de coger ritmo, porque madre mía, vaya resultado. Ni sí. En un partido de Copa entre Leioa y el Athletic se daría ese resultado. Pero los dos días o tres días que van entrenando el Leioa se notaron mucho en la jornada del sábado. También está por ahí Benny Betegón. Benny, ¿qué tal estás? Arratsaldeón, muy buenas.
12: Muy buenas, pues aquí sufriendo, no como vosotros, que estáis ahí a la buena vida.
0: Estabas invitado, y lo sabes.
12: Sí, ya sabemos que el trabajo a veces no nos permite hacer todo lo que...
0: Otra cosa es que tú no hayas podido gestionar con tus jefes el trabajo. Yo gestiono con mi jefe porque le he invitado a que venga al programa. Ángel López, sí, arratsaldeón.
13: Arratsaldeón a todos.
0: ¿Ves qué fácil
12: es? Te lo has llevado, ¿no? Te lo has llevado.
0: Claro,
12: ¿no?
0: Claro, ¿ves qué fácil es?
11: Si no puedes con el enemigo, únete a él.
13: Chico, claro, listo, chico,
12: yo
13: listo.
12: Lo que pasa es que a mi equipo no me lo puedo llevar allí porque hoy me necesitaban aquí.
0: Bueno, vaya, sin más. Imanol, el entrenamiento de hoy con las ausencias, hemos comentado en titulares, de Yuri, Gorosabel, Vivian y Nico Serrano y Mikel Vesga, que ya entrena
11: con sus
0: compañeros. ¿Esto cómo se entiende?
11: Entre otras han sido esas ausencias porque no estaba Yuri, no estaba Andoni Gorosabel, no estaba Vivian, no estaba Maroán, no estaba Íñigo Ruiz de la Garreta, no estaba Alex Berenguer y no estaba Nico Serrano. Es decir, que hemos entrenado en familia, por así decirlo, en Lezama hoy. bajo el mando de Intersic y David Casamichana. Hoy nuevo día de test de lactato. Ya no sé cuántos días de test de lactato llevan consecutivos, intentando testar en qué momento de físico, sobre todo, se encuentran los jugadores. Pero bueno, y otra vez pinchacito en la oreja para mirar a ver cómo evolucionan de la carga de trabajo los jugadores. Y sí, ha vuelto Mikel Vesga. Para mí es una sorpresa. Es cierto que la semana pasada fue muy activa en lo que se refiere al mercado con el centrocampista rojiblanco. Se especulaba con que podía ir al Mallorca, que habían incluso pues alcanzado, ¿no?, un preacuerdo, por así decirlo, en el que incluso podía llegar a salir gratis al conjunto, en este caso del Mallorca, de la segunda división, a cambio de unas variables por futura venta, por objetivos, bueno, pues las cláusulas que se suelen aplicar en este tipo de contratos, pero se quedó ahí, se quedó en rumorología y no se ha llegado a sellar en ningún momento. Por lo tanto, ya ha vuelto Mikel Vesga al grupo, que no ha jugado todavía en pretemporada y que había estado durante la semana pasada al margen. Entendemos que porque sabías ha cerrado.
0: Sí, eso es lo que nos hemos imaginado cuando hemos visto que estaba entrenando Mikel Vesga en la jornada de hoy, en este inicio de semana de preparación, que va a tener, Beni, dos partidos en el miércoles. Tenemos un encuentro y el sábado tenemos otro encuentro. El miércoles, evidentemente, ante el Sesto River, equipo de nivel de categoría inferior, también el Eibar de categoría inferior, pero un poquito más exigente. Parece que se va subiendo ya un poquito la exigencia.
11: Es clave esta semana, Beni.
12: Sí, al final vamos subiendo escaloncitos, ya no a nivel nivel de los equipos por la categoría, sino por el nivel de entrenamiento, que ya tienen más carga de entrenamiento, con lo cual van a ofrecer un nivel mayor. Y ya vamos con un acumulado de minutos nosotros también, y ya tenemos una pequeña experiencia visual respecto a los jugadores. Ya vemos qué cositas queremos que hagan y no, y habrá correcciones internas y habrá toquecitos de atención y demandas del entrenador para que mejoren en aspectos que tampoco han tenido exigencia hasta ahora, la verdad.
0: Sí, porque del 0-11 del sábado en Sarriá ante Leioa, no sé si se puede sacar algo en claro.
11: El doblete de Yaló, que he visto que no habéis felicitado, lo tira tampoco por las asistencias, no pasa nada, seguimos en la pelea.
0: Tú, lo malo que tiene estos. Preparar la sintonía de Titanic, por favor, preparar la sintonía de Titanic, porque cuando se hunda el barco otra vez. Vamos, Ben, ¿qué estabas diciendo?
12: Estos partidos son partidos de exhibición, esto es como solteros contra casados. Que en los dos equipos que ha jugado el Athletic ahora han tenido que insertar juveniles para poder completar las plantillas de 11 en cada tiempo. Vamos a ser coherentes con el vendehumos de Vilella y su barco pirata, ¿eh?
0: Sí, porque deportivamente hablando, bueno, lo de menos es el resultado 0-11. También es verdad que, aparte de ser un equipo de categoría muy inferior al Atleti, llevaban dos días de entrenamiento, tres días de entrenamiento, no llevaban nada prácticamente.
12: Y han utilizado un montón de juveniles, o sea que al final estamos hablando, fíjate que en los dos casos, tanto en el Derio como el otro día en Leioa, se ha dado el caso de que han jugado chavales que ha cedido el Athletic, juveniles que ha pedido el Athletic al Derio y al Leioa. Vamos a darle el valor que tiene.
0: Por cierto, luego hablamos del Mundial, pero Imanol, hoy el Atleti, en un comunicado en su cuenta, en su página web, ha hecho una felicitación a Luis de la Fuente, a Nico Williams, a Unai Simón y a Emery Laporte, ¿no?, por ese Mundial logrado en Estados Unidos ayer.
11: Sí, a ver, al final son cuatro los futbolistas, tres futbolistas más Luis de la Fuente, que tiene pasado en Lezama. Es innegable trasladar el mensaje de que Lezama es clave en el mundial en el segundo mundial de la selección española por varios motivos. El primero, porque Unai Simón ha sido mejor jugador mejor portero del torneo, con amplísima diferencia, yo creo, sobre el segundo. En segundo lugar, porque Laporte pues ha sido el mejor central del torneo, con mucha diferencia sobre el segundo, que ha sido Cubarsí, que ha sido además mejor jugador joven. Y porque Nico Williams, que no estaba teniendo su mundial, ayer coge, te da una asistencia, te mete un gol, que luego entraremos en polémica, pero a mí me parece una vergüenza que en el fútbol moderno se anule ese gol. Todo lo que ha hecho Nico no bueno durante todo el Mundial, ayer lo elimina con esa asistencia. Va a pasar a la historia, Nico es historia de los Mundiales al dar el pase a Ferran. Es que Luis de la Fuente, nueve temporadas en el primer equipo, más de 250 partidos con la camiseta del Athletic, entrenador del Bilbao Athletic, entrenador de otros muchos equipos, como por ejemplo el Portugalete, que también presumía el otro día en redes sociales de que había pasado por la Florida. Es que es innegable que este Mundial tiene un color rojo y blanco clarísimo.
0: Tenemos ya, Beni, cinco mundialistas del Athletic, los tres de este año, más Javi Martínez y Fernando Llorente, del último Mundial que lograba España.
12: Y es un mensaje muy potente, ¿eh? Es un mensaje muy potente el trasladarle a cualquier chaval de Vizcaya o de Euskal Herria que puede ser campeón del mundo jugando en el Athletic. Eso tiene un valor que que muchos atletizales en su afán nacionalista y tal no valoran. O sea, el hecho de que un jugador del Athletic sea campeón del mundo con España, ojalá pudiera ser con Euskadi, pero no puede ser. Con España, cinco jugadores, un entrenador, eso es un valor incalculable a nivel de arraigo y de pertenencia que puede generar en jugadores, de ver un horizonte puro, sin techos, sin límites.
0: Uh-huh. Para cerrar con el Atleti, Manolo, ¿cómo es la semana del equipo rojiblanco? ¿Entrenan todos los días, me imagino? ¿O el miércoles que hay partido?
11: No, el miércoles partido contra el River, en Las Llanas, ¿no? Y el fin de semana, evidentemente, ese partido el sábado en Zamudio contra el Eibar, inhabilita el entrenamiento de la mañana. Terzic, que hoy, por cierto, ha subido un poquito más tarde. Al principio, estaba San Millán al mando con Casamichana, trotando un poquito y haciendo esos test de lactato que decíamos antes. Así que se ha tomado el tiempo de asueto, por así decirlo, de Terzic, junto a Gaidarov y Gipi, Sebastián Gepper, para estar un ratito dentro preparando la sesión. Un Edin Terzic que a mí personalmente en el día a día, y lo voy a decir ya, y estamos a 20 de julio, me parece un tipo excepcional.
12: Está enamorado, Vilella está enamorado.
0: Sí, de Yaló y de Terzic. Parecen un trío, creo. Los tres.
11: Yo, mira, hay muchas cosas que se pueden discutir luego cuando la pelota no entre, si entra, si no entra, si no le salen los resultados. Pero hay una cosa que no se puede discutir y que es un recuerdo, una sensación que yo me voy a llevar siempre, aunque Terzic dure 2 meses. Ojalá no. Que es la excepcional persona que es.
0: Benny, otra cosita más que se me ha olvidado. Tú decías antes que va increciendo los partidos. Se está jugando en pretemporada el equipo rojiblanco. Este fin de semana se ha anunciado un partido más amistoso. Creo que es el que va a cerrar ya el periplo de amistosos, que va a ser contra el Atalanta.
12: Sí, estamos hablando de un partido Champions.
0: Ya es por un eso, partido por Champions. Que se va a cerrar con el de Marsella y Atalanta. Dos partidos, dos
12: sí, para mí está, fíjate, quitando estos dos primeros partidos, a ver cómo va. Pero estos dos primeros han pecado han pecado de que no estaba preparado el equipo contra el que ibas a jugar. Es la única pega, pero la progresión de amistosos que tiene de pretemporada, para mí el Atleti es totalmente acertada. Lo primero por lo que hablamos, porque es progresiva, porque es cercana y genera en la gente ilusión y cercanía, y luego va subiendo el nivel a medida que estás cerquita de empezar la liga. Me parece correctísimo.
0: Bueno, pues si se transcurra bien la pretemporada del equipo, que vaya bien esta semana, con esos dos partidos, el miércoles en Las Llanas contra el Sestao River, el sábado en Zamudio ante el Eibar. Son dos partidos más de pretemporada, a los dos que ya han jugado con triunfos ante Derio y ante Leioa, 0-4 y 0-11 respectivamente. Seguimos con fútbol, hablamos ya del Mundial que acaba de finalizar en Estados Unidos, México y Canadá.
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0: Venga, seguimos aquí en la Cervecera Luma, en Enao 40, hablando de fútbol. Hemos dejado al Atleti, que vamos a seguir hablando de él todos los días, evidentemente, porque todos los días tiene entrenamientos o tiene partidos. Y vamos a hablar del recientemente finalizado Mundial de Estados Unidos, Canadá y México. Está ya con nosotros Iker Zamayoa. Iker, arratsaldeon, muy buenas.
18: Muy buenas, Ángel, ¿qué tal estás? Y un saludo bien a todos.
0: ¿Tú qué tal el fin de semana?
18: Yo muy bien, muy tranquilo, muy bien.
0: Bueno, de viernes a sábado un poquito peor, ¿no? Pero de sábado a domingo un poco mejor, ¿no? ¿Cómo ha sido eso? Así ha sido la dinámica, ¿no? Más o menos, pero bueno.
18: Más o menos, sí, más o menos, sí.
0: En la Cervecera Luma estamos aquí con Ángel López, director de Onda Vasca. Ángel, arratsalde de nuevo.
19: Hola, arratsalde a todos.
0: ¿Qué tal? ¿Todo bien?
19: Estupendamente, ya con un poquito de morriña del Mundial, ¿eh? Estamos.
0: Cámbiate de micro. Venga, te dejamos. A ver, con ese qué tal.
19: Muy mal, censurándome, ¿eh? Os charto.
0: Ese también parecido, ¿no? De mal.
11: Nada. No te están censurando, director de Onda Vasca.
0: Aquí viene el director de Onda Vasca, le estamos censurando. A ver ese.
19: Este va bien.
0: Ahí sí,
19: este
0: va bien.
19: Decía que con un poquito de morriña de fútbol, que se ha acabado el Mundial, ya nos quedan estas semanas de partidos de pretemporada y, bueno, pues oye, será cuestión de ir poco a poco vacunándonos del fútbol doméstico, porque ya las estrellas las vamos a dejar para finales de agosto, mediados de agosto y a partir de septiembre, de nuevo, con la vuelta de la rutina.
0: Y eso es. También tenemos aquí, lo tengo a mi ver además, a Kike Alonso. Kike, arrachaldeón, muy buenas.
20: Arrachaldeón, Ángel. Ángeles, ¿qué tal? ¿Cómo estáis?
0: ¿Estás entre ángeles?
20: Sí, sí. Oye. Sí, nunca había estado con tantos ángeles a la vez.
0: ¿Has visto, López? Está entre ángeles, Kike, ¿eh? ¿Qué te ha parecido?
19: Pues me parece maravilloso. Sí. Tenemos ganado el cielo.
20: Sí, gracias.
0: Sí, bueno, pues gracias a nosotros, estoy ganado el cielo
20: sí,
0: también.
20: Sí, sí, sí, no, estoy encantado. Encantado que me hayas invitado aquí a la cervecera Luma a comer.
19: Antes de comer tendrás que hablar y claramente.
0: Eso es. Ah. Bueno, Iker, ganó la final España en la prórroga con ese gol de Ferran Torres. ¿Merecido campeón?
18: Sí, y sobre todo después de la progresión que ha tenido España durante todo el Mundial. Es cierto que la fase de grupos, sobre todo los primeros encuentros, fueron algo más flojos en cuanto a juego, pero luego cuando los jugadores importantes han ido cogiendo el pico de forma, según han ido avanzando las eliminatorias, podemos decir que ha sido de exhibición en exhibición, sobre todo después de semifinales, y el encuentro contra Francia y el de ayer de Argentina, no sé si el de ayer lo podemos catalogar como redondo, pero vamos, ayer sí España llega a estar un poco más fina de cara a puerta. Durante los 90 minutos, pues bueno, se hubiera resuelto la papeleta mucho antes.
11: Partido 6-0.
0: 20 tiros, bueno, 12 a portería fueron. Por ninguno de Argentina, creo, ¿no?
11: Es un baile.
21: Tiró en el 117.
20: Sí. Ese, sí, al final, ese disparo de Simeone que salió...
0: Bueno, Argentina fue fiel a su...
11: Entre los tres palos, una y Simeone, cero paradas. Pero, es un baile.
0: Argentina fue ayer fiel a lo que ha sido del Mundial. Dejarse llevar y cuando veía el agua al cuello, venga, a reones, ¿no?
19: Le ha funcionado hasta el último partido.
0: Hombre, siempre.
19: Que ya ha claudicado, claro. La fórmula esa es demasiado arriesgada cuando juegas en las élites, ¿no? del fútbol. Eso es jugar unas cartas complejas.
21: Es un equipo que... ataca con uno, defiende con 10, no puede ganar un torneo. Y Messi no defiende. Yo, como os he dicho antes, he visto más correr a Messi después de celebrar un penalti. Sí. Mete un penalti y sale corriendo y dices, coño, está corriendo.
0: Sabe correr.
21: Porque en el resto del partido lo que hace es presiona mentalmente. O sea,
19: no, intimida, bueno, con su sombra.
21: A veces incluso llega a alejarse. No, hostia, no voy a ser que
11: ayer Messi es negativo para Argentina.
21: No, ayer no. Siempre.
11: Bueno, a ver, ha sido decisivo. Para mí lo de Rodri está muy bien de Balón de Oro, pero para mí el Balón de Oro podía haber sido perfectamente del Mundial Messi. Messi le ha sacado las castañas del fuego en 7 de 8 partidos a Argentina.
21: Si hubiera una silla de oro, quizás hubiera sido para Messi.
0: Benny.
22: Pero no, decía que el juego... A ver, Argentina, su planteamiento de juego no está en la creación. Solo tiene un modelo destructivo. Y luego tiene vivir de la chispa y de la magia de Messi, no tiene más, ayer lo demostró. Ayer España le quitó el balón y no desarrolló ni una jugada cuando recuperaba. Messi estaba siempre en campo propio y tocó un balón en el minuto 73 en campo de España. Entonces, ¿eso qué quiere decir? Que Argentina cuando ha tenido algo de balón se ha podido desarrollar algo ante otros equipos, pero ante equipos que dominan el juego desde el balón y que defensivamente cuando no lo tienen son aguerridos y fuertes como es España, que tiene una recuperación tras pérdida excelente, o sea, dejas el efecto sorpresa de Messi, lo dejas inutilizado. Y solo...
0: Ayer esa estadística, el tiempo que tardaba España en recuperar el balón, que eran 10 segundos escasos,
22: claro,
0: a los que tardaba eran 13, un poquito más.
22: Y si os fijáis, solo hubo 10 minutos en los cuales, en mi opinión, en los nervios de España le dieron opciones a Argentina.
0: Al
22: porque
0: final,
22: hicimos faltas que no correspondían, pérdidas.
11: Sí, Beni, pero los 10 minutos después del gol de Ferran son un rondo de 105 por 68. Lo de ayer fue la misma humillación que dije yo el día de Argentina, pero con menos
21: Francia,
11: acierto.
21: ¿No?
11: O sea, de Francia, sí. Pero con menos acierto. Ayer es un partido para irte. Antes he dicho 6-0, igual soy demasiado, pero es un partido de ganar 4-0.
22: Fácil. Ese es el problema, o sea, no hay facilidad de realizar. Ese es el problema que ha habido en este Mundial. España ha hecho todas las facetas del juego perfectas en nuestra área, en su área. Hemos tenido ocasiones, pero la realización, la efectividad de esas jugadas que generas no se han realizado, y es lo que le ha hecho, lo que le ha hecho a ellos, ¿no? Porque yo creo que ellos lo han tenido controlado emocionalmente y mentalmente durante el torneo, pero a los espectadores como nosotros casi ayer no lo han imparto los últimos seis minutos.
0: Iker, ¿le ganó el planteamiento y todo Luis de la Fuente a Scaloni?
18: Sí, a ver, y es que el planteamiento de Argentina también está basado contra selecciones que en cuanto a potencial pueden ser similares a ella, en lo que vimos un poco ayer, de ser aguerrido defensivamente y que luego Messi sacara la varita. A pesar de ello, para mí lo más destacado está en las alineaciones. Scaloni modificó su plan por completo después de la media hora de Inglaterra, y es cierto que al final acabó metiendo jugadores que fueron determinantes para Argentina más por un impulso anímico que por fútbol. Y Luis de la Fuente, en cambio, fue, bueno, se rigió a su plan en todo momento, y por ello pues yo creo que se vio el dominio de España desde el primer minuto. O sea, yo creo que en un Mundial, cuando tienes ya un bloque asentado, lo de Scaloni, me parece que el plan de partido desde una primera instancia podemos decir que está un poco mal parido. Y en cambio, Luis de la Fuente, como fue fiel a su plan en todo momento, pues se vio un poco lo que tú comentas.
0: Y aparte, Luis de la Fuente, ¿los cambios le salieron bien? Puso a gente que no había jugado ningún partido. Y
21: ¿le han salido bien? Todos siempre, partidos.
0: Siempre, no, pero partidos. En esta final, con más razón, porque ha ganado el título.
21: Sí, pero bueno, sí. Pero siempre pero ha metido
2: ha ganado
21: gol,
2: el título porque ha ido ganando, sí, partidos. Sí,
0: sí. Y son, claro. Pero Jota, ha sacado a dos en esta final que no habían jugado.
3: Sí, pero por ejemplo, pero
4: no Zubimendi. Por circunstancias de...
3: Claro, no Zubimendi es un jugador, sí, que no te había rendido en el Mundial porque no había tenido minutos, pero que te venía a hacer el mejor partido de su vida, seguramente, en la final de la Eurocopa, cuando se lesiona a Rodri y tiene que salir en circunstancias similares. Son jugadores de muchísimas garantías. Es que
2: no se nota la ausencia de los jugadores cuando
3: falla. Para mí no había debate, o sea... Es que España es no un escalón por encima, varios escalones por encima de Argentina.
4: Las grandes estrellas mundiales han brillado a nivel individual, pero se ha demostrado que la fuerza del equipo, que es un tópico, sí, pero es la que se ha impuesto aquí, no, totalmente. Claro. Jugadores que eran individualistas en sus equipos, que han defendido la camiseta de España, aquí han tenido que trabajar. Yo creo que eso sí es una labor oscura.
3: El ejemplo de Dani Olmo.
4: Un gran resultado del entrenador.
21: Y Yamal ha defendido.
3: Sí, pero Dani Olmo en el Barça era una calcomanía de lo que ha sido Dani Olmo en el Mundial. Dani Olmo en el Mundial ha hecho un Mundial.
0: Iba a tener hoy a Ilgo Nuriza, no lo puedo tener porque tiene otros intereses. Estaba viajando en avión hacia otro sitio donde va a intervenir esta noche. Ya sabéis dónde va a ser. El programa que va a desaparecer, por cierto, de la televisión donde está.
4: Bueno, va a desaparecer de ese canal.
0: De ese canal, por eso digo, que no sé luego si irá a otro.
21: Pero por favor, ¿queréis decir de qué estáis hablando?
0: El Chiringuito.
21: Ah, vale.
2: Estamos aquí mirando como el partido de
0: la mayonesa. Chiringuito, el chiringuito.
21: No veo prensa.
0: Yo tampoco lo veo, pero
4: hay gente que duerme en esta mesa.
0: Sí. No, yo tampoco, pero yo lo veo en Instagram. Pero mi pregunta iba para Imanol, que ya que no es algo que le voy a tener mañana o el miércoles, a ver cuándo.
3: Le pegan una mangada terrible, no pueden anular eso.
0: En Argentina,
3: espera,
0: que la pregunta no es esa, Imanol. Vale. En Argentina se quejan del colegiado. Llegó en estos reels que aparecen por
2: Argentina
0: por
2: se quejan de todo, ¿no?
0: Por redes sociales, sale un argentino diciendo, es que el árbitro no nos ayudó. Claro, hasta ahora, te han ayudado y hoy no te ayudó. ¿Estuvo mal el árbitro?
3: Sí.
0: ¿Para los dos o para quién?
3: Para mí estuvo España muy perjudicado con el árbitro. Para mí,
0: en Argentina, como te escuchen, te impiden entrar al país, ¿eh?
3: No, a ver, es lógico. En un fútbol pasional entiendo que se sientan perjudicados porque crean que no hay una plancha en la segunda amarilla.
0: Joder, esa es roja. Esa no es amarilla, es roja.
3: Entiendo que se puedan llegar a quejar de que alguna faltita...
0: ¿Y el gol de Nico? ¿Hay falta en el gol de Nico?
3: No, es una vergüenza que en el fútbol moderno con VAR se anule una jugada como esa.
0: Que sea el fútbol viril. O sea, no vengas con tonterías.
21: Yo ayer no vi la falta. Luego he visto un frame parado y...
3: Vale, un frame.
21: Y
3: eso
21: y
3: no
21: Medino
3: es fútbol.
21: Le pisa a Otamendi, que salta como
0: vale.
21: Si hubieran pegado.
0: Sí, sí, claro. Jota,
4: tú piensas... El arbitraje a través de las imágenes de vídeo, eso, ¿sabes?
3: Eso no puede ser. Si a un tío le pisan, que salte. Porque si a ti te pisan y te hacen una fuerza contraria a la de saltar, tú no puedes despegar ese pie del suelo.
21: El tipo hace, o sea, lo hace bien.
3: No es falta, es un gol anulado, terrible España.
0: Siguiendo esa regla de tres,
3: de Nico Williams.
0: ¿Cuántos argentinos tienen que haber sido expulsados?
3: No, Argentina ayer tiene que haber acabado con 8.
21: Hay un jugador que le agarra a Lamin fuera del campo, salen los de la banda, le agarran a Lamin y le empujan.
0: Es increíble.
21: El tío se va.
2: Leandro
3: Paredes.
2: También un repartidor.
21: Luego, al final del partido, que le pega un puñetazo en la barriga a Rodri.
3: A mí ese fútbol de cancherismo me gusta,
0: hombre,
3: pero sí, ayer se vio que era lo que habíamos dicho en la previa, impotencia, que pegaban fuera porque no llegaban.
19: Te voy a decir una cosa, Imano. Tuvieron... Yo que no soy nada sospechoso de ir con España, nunca, salvo bueno porque ha habido jugadores o un entrenador que hayas tenido ciertas afinidades personales. A mí me ha gustado siempre Argentina, pero esta Argentina, no, desde el minuto uno del inicio del Mundial, no me he identificado con ella, porque efectivamente puede haber un fútbol viril, intenso,
21: pero viril,
19: de poder.
21: Eso no es viril. Viril es Noruega.
19: Lo que no se, o sea, puede es jugar a la trampa permanentemente.
3: Que era porque no llegaban. Estuvieron 80 minutos en los 90 reglamentarios persiguiendo sombras. Los únicos 10 minutos, mira, que no tuvieron que correr.
0: Yo, Ángel, no, yo tampoco soy sospechoso de ser partidario de una selección u otra, pero yo tengo familia en Argentina, en tres sitios diferentes. Voy a los conciertos de música con una camiseta de Argentina que pone La Renga,
19: sí,
0: que es uno de los grupos que más me gustan y son argentinos, pero esa Argentina yo no la quiero.
3: Lo han hecho por ti, lo de no ganar, no, para que te siga valiendo la
21: camiseta. A mí también me gustan Carlos Gardel y los Rodríguez, pero...
0: Claro.
21: Y me gusta Borges.
19: Pero nosotros somos de Mario Kempes, de toda la vida.
21: Yo también.
22: Decía que hay un concepto en el partido que a mí me parece bien, que intenten utilizar esas armas para sacar ventaja. Me parece perfecto. Pero para eso está el árbitro. El árbitro lo que no puede perder es estar condicionado y sugestionado por un pedazo de ambiente, por un pedazo de entorno y por unas circunstancias anteriores en las cuales, fíjate lo que pasó, fue algo muy sencillo, encima que no fue una entrada ni una falta. Fue, pitaron una falta y Messi pegó un pelotazo hasta el fondo.
0: Bueno, lo de Messi llevándose de
22: comunidad.
3: Eso lo hubiera hecho yo también.
0: Por favor.
3: Claro, estás echando a un tío, pero, de los más determinantes de la defensa. Vamos, me pongo yo.
0: Mira el anterior mundial cuando le pega con la mano a Messi y no le expulsa el... ¿Cómo se llama el árbitro español?
3: Sí.
0: No gustaba todo.
3: Que consejos vendo para mí no tengo. Claro, me dicen a mí eso, me siento encima de la pelota hasta que no lo revisen, no se juega. Eso yo lo veo bien.
19: Y si no, no pongas esas normas.
3: Sí, pero mira, yo por ejemplo, que tampoco soy sospechoso de ir con España, de hecho el primo de Maider juega en Boca Juniors. Así lo digo como dato. A mí esta Argentina no me ha gustado en el sentido de que en el momento en el que se veía incapaz de superar por juego fuera de los límites del propio partido, es decir, cuando no estaba pelota en juego y tal, utilizaba un juego demasiado sucio. Una cosa es que tú seas canchero de voy a un balón dividido, te dejo un poquito la pierna, voy a un balón aéreo, te dejo un poquito el brazo, y otra cosa es que sin Tony ni son, le pegas un puñetazo a un jugador que va corriendo a celebrar una victoria.
0: ¿Y quién fue el jugador de la Argentina que iba comiendo la oreja a Olmo continuamente ahí empujándole así?
3: Eso es fútbol.
0: Claro, le pegas un pisotón y no es fútbol, ¿no?
3: No, eso no. Pero comerle la oreja.
0: Iker, una pregunta. ¿A ti qué te pareció el arbitraje de la final?
18: Me estás diciendo a mí, Ángel, perdón.
0: Sí, a ti, Iker, aquí, a ti, Iker.
18: Sí, perdón, que estaba aquí pendiente de otra cosa. A ver, básicamente, es que me pareció un partido muy complicado de arbitrar por cualquier colegiado del mundo, sinceramente. Y yo aún así, es cierto que me parece que perjudicó a España en muchos momentos, porque alguna que otra amarilla para los jugadores argentinos se la ahorró. De hecho, para mí Paredes no tenía que haber ni acabado los 90 minutos.
0: Hombre.
18: Pero para mí, en la jugada determinante de Nico, sinceramente, si la ves en el campo, te la tienes que comer. Si te ven ese pisotón ahí, evidentemente, si llega a dar gol, el VAR no puede entrar, pero si una vez te pita el pisotón en el campo, yo creo que te tienes que comer que te la anule, en mi opinión.
0: Para mí es la y luego todo lo que pasó al final del partido con todos esos...
21: Le echó a Paredes al final.
0: Sí, al final le echó a Paredes porque se enfrazaba con todo el mundo.
3: A ver,
22: para mí esa jugada es el que menos se le puede achacar al árbitro, de hecho.
3: A mí me parece que en una final del Mundial necesitas algo más y se supone que si estás con todos los medios del mundo...
0: Mira, voy a leer algunos de los WhatsApp, se mandó la gente al WhatsApp de Onda Vasca. El Mundial de Nico comparado con el de Unai, Simón y Laporte, nada de nada. Otro dice que hay algún portero aparte de Unai, Simón, que solo haya encajado un gol en todo el torneo.
22: No, creo que no.
19: Es el Mundial, un hito histórico.
3: Y eso que es el Mundial con más partidos de los que se han jugado hasta la fecha.
0: Soy Terchix. Terchix, ¿cómo se llama el jovenzuelo de la alcachofa de Onda Vasca?
3: Ángel López.
0: Lo pone aquí.
19: Del club de fans, ¿no?
0: Club de fans de Manuel Vilella. Sí. Soria de la selección española, sobre todo a nuestros chicos. Los referentes de España han sido Rodri, Olmo, Unai Simón, Laporte, Cubarsí, Cucurella. El figurín de Yamal no ha marcado diferencias.
19: Bueno, pero ha hecho sus cosas, ¿eh? Yo creo que él mismo al inicio se vio muy condicionado porque el resto de estrellas del planeta, del galáctico, sí, Mbappé, estaban haciendo Mbappé, goles.
3: Y porque no te puedes comparar si es la Lamine Yamal con Mbappé porque no eres tan goleador.
19: No, y se ha puesto una presión en un chaval tan joven de 19 años recién cumplidos que creo que no está a la altura de la madurez no futbolística, la madurez de personalidad que aún no tiene. Claro.
0: Más mensajes. Argentina no juega, no jugó a nada, esperaban un chispazo de Messi y estos querían llegar a los penaltis, estos querían hacer uno menos es más. El colegiado un poco permisivo. El fútbol de la Argentina es de pena, es un aburrimiento y un retraso. ¿Qué me decís de las dos salidas de Unai? Unai salvó a la roja de
3: extraordinario.
0: Perder. Una a Messi, le quitó una a Messi.
3: Extraordinario.
0: De repente parece Messi levantando y sale de repente Unai.
19: Pero yo este año, me alegro, lo ha hecho con el Atleti. La victoria de España casi exclusivamente por evitar ese lobby periodístico cansino en redes sociales.
3: Pero los periodistas.
19: Que ha tratado. No, bueno, muy inducido. No necesariamente
22: el Madrid,
19: periodístico,
22: Madrid.
19: Pero.
0: Beni, no hables, hay un mensaje para ti. Hay un mensaje para ti, Beni.
3: Déjame
0: Beni,
3: una cosa con un Simón Plaza, rápido. Porque hoy en el entrenamiento, evidentemente, estaba Iru, el entrenador de porteros del Athletic, que es el que ha sostenido a Unai Simón en la primera plantilla durante muchísimos años y le conoce perfectamente. Y ha pasado por al lado, teníamos un ratito, le he saludado, le he felicitado por la parte que le toca. Estaba el hombre que no cabía en sí. De felicidad, de orgullo, de... Es que al final ha sido el mejor portero del campeonato del mundo. Y hemos estado ahí intercambiando opiniones. Estaba súper contento.
0: Voy a preguntarle a Iker Zamayoa por Unai Simón, pero sigo con los mensajes de los oyentes. Y el que iba para Beni. Beni, hablas en primera persona de la selección española y luego también de la de Euskadi. Algo no cuadra.
22: Sí, sí, cuadra. Cuando para mí las dos selecciones son igualmente mías. Yo soy vasco, soy español y me siento así. Oye, a uno es libre de sentirse como quiera. Yo, futbolística, en el deporte, para mí, la selección española, ahora que está en el Mundial, es mi selección. El día que esté Euskadi, pues será Euskadi. Yo no desecho. Es que no entiendo por qué hay que excluir. Yo soy más de unir, más de juntar, yo soy más pro que anti. No sé, yo lo veo así.
19: Estamos viviendo
22: así.
19: Un cambio sociológico en Euskadi que no vamos a valorar nosotros. Tenemos un sociólogo aquí, o sea que igual tiene algo que decir. Yo personalmente me ha parecido superar otras etapas, a pesar de los incidentes, no demasiados, aunque hay quien quiere darles más repercusión de lo que han supuesto finalmente. Digo que es un signo de normalidad el que cada uno elija, por supuesto, ponerse la camiseta que quiera. Yo preferiría, efectivamente, que fuera la de Euskal Herria, Euskal Selección, a quien tuviera la opción de disputar partidos oficiales. Mientras no es posible, por cuestiones políticas, seguramente hay que mirar a los gobiernos de España y de Francia, mientras eso no sea posible, creo que lo que yo, como socio aficionado del Atleti, lo que quiero es que mis jugadores lleguen alto, jueguen grandes partidos, ojalá fuera con la tricolor, pero hasta el momento está siendo con
0: querido
19: España.
0: Director, amado director, venerado director, ¿cómo hago la pelota?
19: Ya vale.
0: Luego te quiero hacer una pregunta relacionada con eso, pero luego, después de los mensajes y después de la publi. Bien por Rodri al sacar a Tran de la foto. A Tran no se quería de la foto, tú. Le tuvo que sacar a Tran.
19: Graciosísimo.
5: El vídeo de Víctor Muñoz es buenísimo. Faltó un pelo para levantar la copa y decir él.
0: Y no, la quería entregar él y Fantino dice, no, espera, que yo también tengo que entregar, soy el presidente de la FIFA. Y luego, bueno, y luego lo de Merino imitando el baile de Tran fue también brutal.
5: No lo he visto. Qué bueno.
19: Iglesias le saluda, vamos.
0: Otro que se queja,
19: un Sputnik.
0: Otro que se quejaba del césped, que no corría aquí en el WhatsApp donde Abascal.
5: Es verdad.
0: Mierda, lo regalan en descanso, pero se eligió, lo han dicho, se eligió ese recinto porque era el que más capacidad tenía. Tenía 80 y pico mil.
3: No, pasta hicieron, fijo.
0: Por eso. Paredes no tenía que haber acabado el partido. ¿Ya nadie se acuerda de Maradona en el 84 o qué? Simeone con Julen y Beckham, etcétera. Son unos cerdis, dice. En el 22 recibieron muchas ayudas. Don't cry for me, Argentina. ¿Te acuerdas, Ángel?
19: Don't cry for me. Argentina.
0: Claro. Tran quería levantar la copa y no le dejaron, lo que estábamos comentando.
5: Claro.
0: Argentina es una vergüenza, marrulleros y macarras del fútbol. Bueno, en Transfer Market, nuestros jugadores han subido de precio.
3: Pues no había actualización de mercado.
0: Vale. El único gol encajado en todo el campeonato y Tran diciendo que España debe invertir más en defensa. Este es muy bueno.
19: Este es muy bueno.
0: Bravo, Beni. ¿Está con vosotros el de la cosita del 67?
19: Sí, señor. Aquí estamos.
0: Ahí está. Es que parece su voz. Es el director de la radio.
19: Como decía Diango... Ese hombre soy
0: y no
19: yo.
0: Me cuadra ahí, dice, y no me cuadra ahí, pero o sea, Ángel sabe de fútbol mundo. De hecho, no, de hecho Ángel López, cuando empezó la prensa deportiva, empezó en deportes.
5: En Radio Euskadi,
0: sí.
5: En deportes.
0: No, señor. Antes de Radio Euskadi.
5: Muchos años.
0: Antes de Radio Euskadi.
19: Cantera deportiva.
0: En Radio Euskadi coincidimos él y yo en deportes también, pero antes de Radio, yo estaba en otra radio y tú estabas en otra radio.
19: Tú sabes que el que ha trabajado en deportes tienes... handicaps, pero tienes ventajas. En deportes te tienes que desenvolver siempre en diferentes géneros y no es lo... en otras categorías profesionales tú te especializas y en el caso del deporte te toca hacer de todo, ¿no?
0: Bueno, hice dos mensajes más para Beni, ¿eh? Iba uno para Beni y era dos más. Hola amigos, aplaudo la declaración de Beni uniendo sí señor, lo firma Agustín, y sí señor, Beni, sentido común y libertad de expresión. 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

0: el López, evidentemente no Plaza. ¿Es hermano de Iñaki López?
1: No.
2: Es más guapo, es más guapo que Iñaki López.
0: ¿Quién? ¿Iñaki López más guapo? ¿Quién?
2: No.
3: Mira, yo soy más viejo y más delgado. Digo, más gordo.
0: Ah, ya decía yo, por favor.
3: Lo he dicho antes de que me ataquéis.
0: Por favor. Iker, una pregunta. También en las redes sociales ayer, la gente, los argentinos sobre todo, y bueno, hay muchos de la selección española, cuando le dieron el premio a Unai Simón del portero, el mejor portero del torneo, decían, pero si no le han tirado a puerta ni una sola vez. Pero Iker, eso no es culpa de Unai Simón, ¿no? Digo yo, no lo sé.
4: No, a ver, y evidentemente lo entiendo porque cuando se dan los galardones estos de porteros al final, pues todos pensamos en actuaciones espectaculares de porteros. Es cierto que Unai Simón no ha tenido mucho trabajo bajo palos, pero para mí en semifinales y ayer hay tres o cuatro acciones clave que hoy en día, con tal y como está el fútbol moderno y hay las características que tienen que tener los porteros, me parecen fundamentales, y al final a eso le sumas que solo haya encajado un gol, pues evidentemente, y encima siendo campeón del Mundial, pues es que se tiene que dar el premio.
0: La salida fuera del área.
2: Y todo lo que ha jugado.
4: Sí, la que le corta a Messi y contra Francia hizo dos.
0: Por eso. Contra Francia lo hizo y contra a Messi le quitó una. Por eso,
2: al margen de eso ha jugado muchísimo mal el pie.
0: Sí,
2: muchísimo.
0: Por eso.
3: Oye, que no es su fuerte. Historia.
0: Quería comentarte una pregunta a Ángel López, porque ha hecho una referencia antes a la USA selectiva. ¿Qué te pareció la entrega de medallas, cada uno con la bandera de su región, de su comunidad?
3: Pues me sorprendió, pero
0: no había ninguna Ecuña.
3: No, creo que llevó Zubimendi la bandera de San Sebastián, creo recordar. Sí.
0: Pero
3: en algún momento la vi.
0: ¿No se puede llevar la Ecuña? Pregunto.
2: Sí, claro. Había de todo.
0: ¿Por qué no? La Ecuña no.
2: Coño, porque no la llevarían.
3: No, claro que puede.
0: La pregunta.
3: Pero vamos. A ver, eso no, ahí no hay debate. Yo creo que es una cuestión a voluntad del futbolista, que lleva lo que quiere. Y en ese momento yo creo que no hay un protocolo que...
5: No les obligan a poner.
2: Yo vi la bandera de Tenerife y la de Andalucía.
3: Dado que llevaras una bandera ofensiva, no, yo creo que no lo hicieron y ya está.
0: En el partido España-Francia sacaron un listado de banderas que estaban prohibidas en el campo. También en la Argentina-Inglaterra, y luego se las saltaron por la torera con esa bancarta de mal... Bueno, que la sí.
2: Pero bueno, ya es...
0: Que por cierto, Iker, ¿ha habido sanción para Argentina por eso?
4: No, pero habrá. Yo no he leído nada. Me imagino que la habrá, vamos. O sea, si con las sanciones que ha habido últimamente, me sorprendería que bastantes jugadores argentinos salieran ilesos, sobre todo después de esa última acción. Que no sé si habéis visto, pero van saliendo poco a poco vídeos. También hay un vídeo de Ayala cogiéndole del cuello a Dani Olmo. O sea, cosas que sí. Vamos, son totalmente fuera de serie.
0: Es que, ¿tú te imaginas si eso hace España habiendo perdido a los argentinos, lo que pasaría?
2: No, yo no me imagino.
3: ¿Pero tú te acuerdas de la final de Copa del Atleti contra el Barça?
2: Y tanto.
0: Buah, estuve yo. Estuve presente.
5: Había un argentino también por el medio, ¿no?
3: Diego Armando Maradona.
2: Sí. Uno.
3: Que también zumbó bien, ¿eh? Le cayeron también un par de viajes, pero... Claro, a ver, que eso no nos tiene que sorprender que ocurra en el fútbol. Lamentablemente pasa en el deporte escolar. Muy a nuestro pesar ocurren
0: precisamente por eso lo preguntaba.
3: El modelo del adulto es el que
0: por eso lo preguntaba, porque los adultos dan ejemplo a los jóvenes y dos quieren imitar. El gol de Cristiano Ronaldo, todo el mundo lo del sí, todo el mundo lo imita. Pues imitamos esto mal vamos.
3: No, pero es la sociología de
2: pero yo creo
3: de
2: que
3: la vida.
2: El modelo de los jugadores de Luis de la Fuente es completamente
5: todo lo contrario.
0: Y la culpa es de Luis de la Fuente, que
2: es lo contrario.
0: Bueno, culpa
2: con una euforia rebajada, con es más, cuando ganaron la semifinal es que parecía que, no sé, no pasaba nada. Y luego con Argentina.
0: A mí lo que me pareció mal fue el día de la presentación de la final, que estaba Messi, estaba Luis de la Fuente. Cuando habló Luis de la Fuente, abucheándolo el público. ¿Eso
2: qué? ¿Pero qué público?
0: La gente estaba allí, le estaba abucheando.
5: Parte del público le abucheó.
0: ¿Tú no viste eso?
3: No. Sí, a la prensa,
0: entonces no puedes hablar. ¿Pero tú lo viste?
5: Sí,
0: ¿qué?
5: Sí.
0: Le estaban abucheando.
5: Y él dijo que, bueno, que él respetaba a todo el mundo. Y le habían educado sin la respeto.
0: A mí me han enseñado la educación y respetar a la gente. Y le estaban abucheando, creo.
2: ¿Yo? Ahora mismo el caso de Argentina y el de esta selección en concreto, es un conjunto de jugadores muy veteranos que saben que no tienen más.
6: Fin de ciclo Argentina
2: y han jugado así,
6: sufrir, a partir de ahora.
2: O sea, sin futuro. Y lo que les espera es terrible.
5: Claro, de esa Messi dependencia ahora que van a hacer.
2: No, pero es Otamendi. Hay muchos jugadores que no van a jugar más. O sea, quiero decir que no van a jugar otro mundial. Y entonces,
6: Rodri de Paul.
2: Les espera una sequía del carajo. Y luego. Yo creo que ellos son conscientes y el país es consciente, porque de hecho va a haber un día de fiesta después de no haber ganado.
0: O sea,
2: para Argentina el fútbol, no el
0: es
2: fútbol,
0: la religión,
2: el mundial es una especie de medicamento
0: terapéutico. Que ha salido en la antena diciendo que ha vendido el coche, que se ha endeudado la familia y han ido a ver un partido endeudándose en Argentina. ¿Cómo lo van a pagar?
2: Bueno. Había de todo, porque yo he oído a un tipo que compró la de la semifinal a $60. Sí, porque han funcionado estas cosas como los conciertos de sube, baja.

0: Demanda, sí.
1: No sé, 6.000 o 60.000.
2: No, no, 60. La misma entrada que otro había comprado por 2.000 o 3.000 o 4.000. O sea, que funciona por esa cosa de...
0: Bueno. Lo que no se ha visto es ninguna calva en las canchas, en no, las gradas. Eso significa que ha habido un tirón.
2: Bueno, la de Trump.
0: Desde el punto de vista organizativo...
1: Pero no tiene calva.
0: Desde el punto de vista organizativo, yo creo que ha sido un éxito para las tres sedes, porque al menos desde el punto de vista de la respuesta del aficionado, en otras fases mundiales, hombre, Qatar, sin ir más lejos, ¿no? Pues al final no había tanta tradición, se buscaba el dinero de aquel país, y en esta ocasión, con más tradición futbolística, hemos visto que...
1: ¿Estuvo
0: que
1: Carlos Baute, que lo estuvimos de fondo, estuvo en el Mundial, Carlos Baute?
0: No, estaba no. Gustavo Dudamel ayer dirigiendo la
2: orquesta. Sí,
0: maravilloso.
1: Iker, señor, pregunta para ti, Iker, Zamayoa. En general, ¿qué te ha parecido el Mundial?
3: A ver, para mí bastante positivo, sobre todo por un aspecto que habéis comentado antes, de que las estrellas o algunas estrellas que no estaban destinadas a brillar en este Mundial han hecho un campeonato fabuloso, y también por sorpresas e historias que han ido surgiendo. Es cierto que lo más negativo para mí, sobre todo que he estado durante todo el mes pendiente de un montón de cosas, tantos partidos y con estos horarios al final se ha hecho muy duro. Eso sí que hay que resaltarlo.
1: Ya que va a haber más selecciones y más partidos.
3: Y sí, por ejemplo, también lo de las pausas de publicidad y de hidratación, pues bueno. También
1: eso lo íbamos a comentar luego.
2: Fue media, aparte que el partido empezó 10 minutos tarde, que ya es la hueva que dice.
1: Es que salió Tom Cruise, tú. Misión imposible. Bueno, joder, hombre.
2: Y luego 27. El intermedio duró media 27, hora mínimo.
1: Sí, se pasaron, ¿verdad? Vení, dijeron que iba a ser menos tiempo que realmente fue.
4: Sí, 27. Dijeron que iba a ser 17, pero fueron 27. Este mundial es.
0: No, es un espectáculo. Un
1: espectáculo.
0: Exacto.
4: Es un híbrido. Es un híbrido entre un mundial
0: show business.
1: O sea, que te metan en el descanso un escenario para que salgan cuatro o cinco cantantes o lo que fuera de allí. O sea,
2: no, cuatro, salieron 250 bailarines.
4: Fútbol, ¿eh? El campo estaba sequísimo, no corría el balón.
1: Y luego encima te montan todo eso, ¿verdad? Para fastidiarlo más. Claro. Pero bueno, eso que es lo que hay. Vamos a hacer todo el camino y seguimos aquí en la cafetería Luma hablando de.
0: Más fútbol. Corto que el de ayer, ¿no?
1: Sí.
0: En el descanso.
2: Venga, alto.
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0: Venga, que afrontamos la recta final de esta edición de la Movida Deportiva. Leo unos WhatsApp. Tenemos al mejor central del Athletic. Tenemos a Unai Simón. Sin hacer paradas, el mejor del Mundial. Junto a Laporte, enhorabuena, a descansar. Y a venir después con el Athletic a tope. Ahora tienen 3 semanas de descanso. Una de descanso total, otra con algunas cositas que les han mandado. Y luego ya más intenso el descanso de la última semana. Beni.
1: De hecho, entiendo que Iñaki Williams volverá el próximo lunes. Siguiendo esa reflexión.
0: ¿Cuál? ¿Qué?
1: Iñaki Williams volverá el lunes.
0: Ah, sí.
2: Volverá cuando le dé la gana.
0: Madre mía. Con 3 campeones del mundo haremos una buena temporada. El balance disciplinario de Albiceleste fue el siguiente: tarjetas rojas, Leandro Paredes, el expulsado durante los incidentes, Enzo Fernández por doble amonestación; tarjetas amarillas, Lisandro Martínez, Cristian Cuti Romero, Alexis McAllister y el entrenador Leonel Scanoli. Dado que la conducta colectiva superó el límite de amonestaciones permitido por el reglamento disciplinario del torneo, la AFA deberá abonar multas que ascenderán a un total aproximado de $80.000 desglosados: 50.000 por la acumulación de amarillas, 15.000 por la tarjeta roja indirecta y 15.000 adicionales por la conducta inapropiada del equipo. No se dice nada aquí de la pancarta que sacaron en la semifinal ante Francia, que ahí también les va a caer algo. La estrella ayer fue Trump.
3: Lo peor es la imagen. Lo peor es la imagen que han dado en un mundial.
0: La estrella de ayer fue Trump, y los que no se vieron por televisión fueron los francotiradores que hay por él. Esto es fútbol moderno, sois vosotros los mejores. Borja del audio lo dice. El gran problema de Argentina no ha sido el perder, es que está arruinado el país siempre.
2: Esa es la cuestión.
0: Ya, pero
2: la cuestión es que el fútbol es la terapia.
4: Es la vía de escape.
2: Es la morfina de ese país, el mundial. Y se dan cuenta que se quedan sin morfina. Entonces va a ser un horror.
0: Pero tú ves normal, Jota, que la gente se endeude hasta las trancas, que no van a poder pagarlo en 20 años para ir a ver un partido de fútbol. Me da igual que sea una religión, una filosofía en Argentina. Que es que si viene el coche, endeudan a su madre, a su padre y a todo el mundo.
2: No, a su vieja.
0: A su vieja. Bueno,
4: no vamos a generalizar, pero es verdad que es una conducta repetida, ¿no? Históricamente con los argentinos.
0: Imágenes se sacaba la gente. Mira, han ganado un mundial, sacaron imágenes y no están celebrando. O sea, decía uno en Twitter, ¿qué pasa? ¿Que para que sea una buena celebración tiene que haber 4 muertos? ¿No?
3: Es un desastre.
1: El volumen de argentinos no era el mismo que el de españoles, evidentemente.
0: Ayer
4: era 80-20, bueno, igual peor todavía, sí, más superior, ¿no? En cuanto en el campo, al menos.
1: O más.
4: Había una.
0: Iker, para finalizar contigo, ¿qué es lo que menos te ha gustado de este mundial de México, Canadá y Estados Unidos?
5: Sobre todo que muchas veces ha puesto el foco en lo extradeportivo y lo que os he comentado antes de las pausas de hidratación, porque lamentablemente creo que eso va a llegar para quedarse a la mínima que puedan.
0: Y la última ya es así. ¿Ha mejorado el nivel del fútbol con tanto partido más en ese mundial?
5: Pregunta bastante complicada, no sé qué decirte. A ver, yo quiero pensar que sí, porque al final ha habido países en los que probablemente sus ligas no sean tan bollantes, y que a raíz de este mundial, de que se hayan expuesto en un escaparate, pues debería ser positivo. Aún así también te digo, no me espero que, por ejemplo, en países como Uzbekistán o Cabo Verde, pues ocurra como en Arabia, que al final se llevan a todas las estrellas y allí el fútbol haya evolucionado poco. Pero bueno, quiero agarrarme a que pueda abrir, esto sirva para abrir a muchos países y a muchos jugadores, y que encuentren destino en las ligas más importantes de Europa.
0: Iker, un placer contar contigo durante estos días. Te queremos.
5: Gracias a todos. Un abrazo.
0: Hasta luego. Beni, muchas gracias por todo. Un abrazo. Mañana más.
3: Venga, estamos.
0: Hasta luego, Beni. Y nos queda nada, muy poco para finalizar. ¿A ti lo que es lo que menos te ha gustado y lo que más te ha gustado, Jota, de este mundial?
2: O sea, a mí me ha gustado que tenemos más conocimientos de geografía ahora. Porque sabemos dónde está Curazao, ¿no? Cabo Verde, en una serie de lugares.
0: Bueno,
2: y lo digo en serio, no es ninguna broma.
1: Sí,
0: porque ha estado en Cabo Verde.
2: Y lo que espero es que Argentina se recupere, que se centre en el fútbol y porque jugando al fútbol han demostrado que son muy buenos. Pues,
0: Quique, ¿qué es lo que más te ha gustado del mundial, lo que menos te ha gustado del mundial?
6: Lo que menos, pues que han metido selecciones que no deberían estar en un mundial de fútbol. Y lo que más, mira, Egipto me gustó mucho.
0: Egipto.
2: También.
0: López, ¿qué es lo que más te ha gustado del mundial, lo que menos?
2: Ecuador.
4: Lo que menos, el gol que le anularon a Egipto. Me parece dramático.
2: Oh, es verdad.
4: Y lo que más, que por fin hemos descubierto que se puede hacer un seguimiento informativo a un campeonato del mundo, en el caso de España, que ha ganado el torneo, con recurrente presencia de jugadores en un micrófono, cuando ahora aquí se lleva lo contrario, que no habla nadie. Hemos visto a todos los jugadores de la plantilla de La Fuente participando en todo tipo de formatos periodísticos, afortunadamente.
0: Y Manolo, ¿lo que más y lo que menos del Mundial?
1: Lo que más, que se ha demostrado que jugando en el Atleti puede ser el mejor del mundo, y lo que menos, los horarios, que para que le interese el fútbol a las 3 de la mañana.
0: A mí lo que menos me ha gustado del Mundial ha sido que ha sido demasiado show, demasiado dinero para lo que es el fútbol, demasiado parón para publicidad, demasiado show. No, el fútbol es fútbol y no es show. Me dice Alberto Pérez que no tenemos tiempo para más.
2: Otro día hablamos.
0: Vamos de caso a todos, ¿eh? A todos. Y les dejamos a con los compañeros de los servicios informativos de Onda Vasca. Luego a las 2:30 llegará Imanol Vilella con más deporte. Y si no, pueden seguir informándose en la página web www.ondavasca.com. Agur.
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0: Hola, ¿qué tal? Arratsaldeon, bienvenidos a un guitorri a la movida deportiva de este lunes 20 de julio de 2026. Lunes de resaca para algunos, porque ayer, día histórico para el fútbol estatal, España ganó la segunda estrella, ganó el Mundial y por ende Mikel Oyarzabal y Martín Zubimendi se suman a la lista de guipuzcoanos que han conseguido el título mundial. Se añaden a Xabi Alonso, que lo consiguió en 2010, y ya son tres los guipuzcoanos que han alcanzado el cielo del fútbol mundial con ese título de la Copa del Mundo que ayer en Nueva Jersey, logró Mikel Oyarzabal partiendo de titular, logró Martín Zubimendi, que no había jugado en todo el mundial hasta ayer, superando a Argentina de cabo a rabo, siendo un paseo descomunal lo que brindó ayer la selección de Luis de la Fuente. Jamás de los jamases, o por lo menos desde que un servidor está vivo, había visto semejante show y semejante superioridad en una final de la Copa del Mundo. Y ayer, pues el equipo de Luis de la Fuente vapuleó futbolísticamente a Argentina, que hizo un show lamentable y que además pues perdió merecidamente la final de la Copa del Mundo. Mikel Oyarzabal campeón, Martín Zubimendi campeón, ex de la Real Mikel Merino campeón, y fiesta para algunos. Ayer, Gari Gorostidi, arratsaldeon.
1: Arratsaldeon, Samu, bienvenido de vuelta aquí.
0: Es que le casco, Gari, ganas de volver al ruedo en plena pretemporada. Tuvimos el sábado amistoso de la Real Sociedad ante el Racing de Santander. Analizaremos hoy aquí en la movida deportiva todo lo que ocurrió el sábado en Zubieta, porque estuvimos ahí viendo el partido, analizando distintas cosas en el empate a uno del primer amistoso oficial, que no oficioso, porque jugaron ante el Po la semana pasada los de Rino Matarazzo, pero las miradas están en Nueva York, en ese avión que va a aterrizar en pocos minutos en Madrid, donde por cierto hay representación de un equipo guipuzcoano, como es el Aretxabaleta, que ojalá podamos contactar con ellos, porque todavía están por aterrizar. Si logran aterrizar antes de las 2, a ver si podemos llamar al representante del fútbol guipuzcoano que ha ido a Nueva York. Y Gary, Mikel Oyarzabal, campeón del mundo, a mí me llena de alegría, porque saber que un tío que va a estar el 10 de agosto en Zubieta y que no va a sonar para ningún otro equipo que no sea la Real, ser campeón del mundo es la leche merengada.
1: Sí, sin duda, además en un Mundial donde ha tenido protagonismo importante, ¿no? Ayer es verdad que puede ser que no fue su mejor final, pero está claro que durante el Mundial ha tenido una actuación muy destacada y en muchas fases, ya sea la fase grupos o luego también eliminatorias, ha sido, bueno, protagonista directo para que España pasara, ¿no? Ante Austria con ese doblete, ante Francia marcando ese gol de penalti, ante Arabia Saudí también con ese doblete y asistencia que tuvo en la segunda jornada de la fase grupos. No está claro que el Mundial ha sido increíble para Oyarzabal, incluso ha habido rumores, ¿no?, que algunos le sitúan en otros equipos, pero ha sido el mismo Mikel que ha dicho: yo aquí estoy muy contento, y prácticamente decide que el 10 de agosto volverá con una sonrisa oreja a oreja aquí siendo campeón del mundo, ¿no? Que se dice fácil, pero bueno, también es un ejemplo, ¿no?, para los pequeños de que aspiran, que vienen desde abajo, de que jugando en la Real o en equipos donde no se le da tanto bombo, de que puede ser campeón del mundo, de Europa, incluso ser protagonista directo. Así
0: ese
1: que, bueno,
0: es el mensaje, Gary, ese es el mensaje que creo que hoy aquí hay que incidir. Vamos a analizar un poco lo que pasó evidentemente ayer, pero desde el plano de los jugadores guipuzcoanos, porque para todo lo demás yo creo que ya llevamos una saturación, sí, y una exaltación tremenda para algunos respecto a lo que pasó ayer, y en otros medios pues ya podrán embaucarse y embadurnarse de lo que quieran respecto a la victoria de la selección española ayer. Hoy aquí vamos a analizar el plano de los guipuzcoanos, de Oyarzabal, de su Mundial, de Zubimendi y también de ese partido amistoso del sábado de la Real Sociedad. 10 de agosto vuelve Mikel Oyarzabal, va a ser el último en volver. Esta semana vuelven ya dos mundialistas, que cubo este mismo jueves, Luka Sučić lo hará el viernes, así que Rino Matarazzo ya poco a poco va a contar con la mayoría de la plantilla. En un fin de semana donde hemos tenido victoria amarilla por 2, además, en Galicia, Gary.
1: Sí, un golpe importante para Orio, que la verdad que venía de, bueno, fin de semana de sensaciones agridulces, completaba regatas buenas con no tan buenas, pero este fin de semana, además, Urdaibai, que era el segundo clasificado y que le estaba chuchando, pues tampoco ha tenido un buen fin de semana, y eso le ha permitido aumentar distancias, sobre todo la clasificación con 10 puntos de ventajas. En cambio, Arran Laguna pues sigue como empezó, ¿no? Pleno de victorias, 7 de 7, y ya tiene 13 puntos de ventaja sobre el segundo clasificado. clasificado, así que bueno, victorias guipuzcoanas también en el remo en este doble jornada en tierras gallegas que hemos vivido.
0: En el Tour de Francia seguimos a la sombra de Tadej Pogačar, que hace lo que quiere, incluso permite ganar de nuevo, ¿no?, a Remco Evenepoel.
1: Sí, bueno, ayer también deja el nombre propio de Vingegaard, ¿no?, que se tuvo que retirar a unos 20 kilómetros de meta, sufrió una caída cuando incluso Visma estaba tirando para intentar acercarse y quién sabe si el propio Jonas poder atacar, pero el danés se retiró, no intentó ni siquiera ponerse otra vez encima de la bicicleta y se marchó del Tour de Francia. Y bueno, Pogačar y UAE intentaron ganar, incluso dejaron un poco a Del Toro, fue Pogačar quien tiró para que su compañero mexicano pudiera aumentar diferencias con Evenepoel, pero fue el belga quien le asestó el golpe a metros finales, donde Pogačar parece que también un poco pues no apretó de todos los dientes y le dejó al belga que alzara los brazos, pero aún y toda la clasificación tiene 5 puntos de ventaja sobre el propio Evenepoel, que ahora mismo es segundo clasificado.
0: También hablaremos de los amistosos de la Sociedad Deportiva Eibar, del Sanse, que también se estrenó ante el Burgos de Sergio Francisco. En fin, una movida deportiva repleta la que tenemos hoy. Nosotros somos, como dice Aitana, las verdaderas superestrellas. El WhatsApp de Onda Vasca ardiendo. 1:11, pausa rápida. Volvemos aquí en Onda Vasca en este programa de lunes 20 de julio 2026.
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0: De 14 de la tarde analizamos ya el partido de anoche, la final de la Copa del Mundo, la victoria de la selección española, arrancando por decir que ayer ganó el fútbol, ganó el mejor equipo del Mundial, de largo, España ha ganado de calle, me ha gustado de principio a fin, se le ha criticado en esta radio un poco a Luis de la Fuente y le mando un abrazo a Juanjo que con él he hablado mucho de esto y para mí Luis de la Fuente ha convertido a la selección española en una máquina de ganar bien, de ganar jugando al fútbol, no decir de forma tan espectacular como en el 2010, aunque para mí este Mundial es superior en cuanto a rendimiento que aquel, creo que España ha sido infinitamente mejor que sus rivales y por ahí leía el dato, es el campeón del mundo con menor goles esperados en contra de la historia. Solo ha esperado 3,2 goles en todo el Mundial jugando un partido más que habitualmente. Es que estamos hablando de un equipazo que se ha comido a todo lo que ha tenido enfrente salvo el primer día, que fue Cabo Verde. Y ayer, bueno, es que hubiese sido tan injusto, Ari, que hubiese ganado Argentina, futbolísticamente hablando.
1: Ningún tiro a puerta de Argentina.
0: Es que fue
1: y al final tuvo alguna que dices que podían marcar, está claro.
0: Hombre, eso es el fútbol. Ayer llega Argentina a ganar, podemos decir que es una injusticia futbolística, pero el fútbol es así. O sea, aquí no va de justicia, aquí va de meter la pelota. Entonces, bueno, hubiese sido futbolísticamente hablando, una tragedia, pero poco más. Aquí gana el que tiene, el que mete más goles. Y al final, pues en el 106, Ferran Torres mete el gol que da la, la estrella a España. Pero vamos, es que el partido es de 3-0. Y qué mal perder de los argentinos, qué mal perder.
1: Muy mal perder, pero sí, muy de acuerdo con tus palabras. España, la verdad que empezó floja, de menos a más ha ido. Obviamente, también yo creo que Luis de la Fuente ha sabido retocar bien lo que había que retocar. En la primera jornada se dio cuenta que había futbolistas de que le esperaban igual seguramente a un nivel de forma y no estaban a ese nivel de forma, y a partir de ahí tomó acciones de que, bueno, algunos sorprendió, ¿no? Todo el mundo se echaba las manos a la cabeza cuando sentó a Pedri, por ejemplo, cuando la realidad es que no estaba bien. Pues la realidad, aunque es un futbolista impresionante, y bueno, luego el tipo de dirección marcando Fabián, lo pasó con mismo con Merino, que la gente criticó porque le llevó y luego terminó marcando, ¿no? Obviamente ha habido futbolistas, por ejemplo, comparando con la Eurocopa, que no han tenido el mismo peso porque no han llegado tan bien, pero yo creo que Luis de la Fuente ha sabido también, en forma de grupo, la familia que ellos llaman, pues transformar este Mundial en algo único, ¿no? Más allá de los datos, se nota de que el juegue quien juegue, pues que lo da todo, y el suplente que no pone ninguna mala cara. Y el Zubimendi tuvo que debutar en la final, que se dice fácil, que es
0: ¿qué
1: verdad
0: papel?
1: Que tenía el balón en España, pero entra y juega. Igual que Eric García, que imagina en Argentina en una que te ponen apuros. Bueno, yo creo que eso también se basa en que es estar todos preparados, ¿no? Obviamente no todos pueden jugar, pero yo creo que esta selección este año ha destacado sobre todo por ser un gran equipo, al igual que la Eurocopa pues se veía de que las individualidades destacaban. En este año ha sido por ese equipo que han sabido afrontar todos muy bien y que ninguno ha destacado por encima de otro o ninguno ha querido verse superior a otros.
0: Futbolísticamente hablando, dejando fobias y filias de cada uno, que son 100% respetables, cada uno va con quien va, pero si nos vamos al análisis futbolístico, es que no ha podido ganar mejor selección, y lo siento así. En cuanto a este mensaje, que creo que es muy acertado, Gary, el que trasladas ahora mismo, es que ha ganado el equipo frente a la estrella. Argentina tenía a Messi, Inglaterra tenía a Bellingham, Francia a tropecientas, puedes elegir, incluso tienes a la carta, Olise, Mbappé, Dembélé, Doué, lo que tú quieras, tenías para elegir. Noruega, Haaland, Portugal, vamos a poner a Cristiano, vamos a darle esa licencia, pero porque jugaban para él y así han terminado. España, es que Lamine no ha sido la estrella. La selección española ha sido un equipo, y futbolísticamente hablando, a mí me parece un mensaje tan potente que este Mundial lo haya ganado el equipo y no un jugador. Lo ha ganado el equipo, en el cual los realistas, los guipuzcoanos, tenemos la gran fortuna que una de las piezas más fundamentales ha sido Mikel Oyarzabal, que ha terminado como el pichichi de la selección que ha ganado el Mundial. Pero el grueso del equipo ha sido el que ha sacado todo. Y como mensaje futbolístico, al igual que en 2010 la selección española fue la que creó una forma y un estilo de jugar que revolucionó el fútbol de forma positiva, creo que este año lo podemos catalogar, no sé si a ese nivel, eso lo dirá el tiempo, pero cerquita, cerquita, porque es que ha vuelto a demostrar que lo que importa, y no solo en el fútbol, en la vida, es tener un buen grupo donde todos suman y donde el individuo es parte de un colectivo que es más importante.
1: Sí, como bien has dicho, ¿no? Que Oyarzabal, que ha destacado, para mí también ha ayudado de que la mini Nico, por ejemplo, comparada con la Eurocopa, no estuviera bien, porque al final la gente, cada vez que marcaba gol, pues tenía el foco, ¿no? Y Oyarzabal, pues la gente no le da tanto foco cuando marca unos goles, y este Mundial la gente, por ejemplo, sí que le ha dado más protagonismo, sí que le ha dado más bombo, ¿no? Pero bueno, está claro, ¿no? Al final hay muchas estrellas en la selección española, obviamente hay grandísimos jugadores, hay jugadores también buenos que se han quedado fuera de la lista, ya sea por lesión o por decisión técnica, pero bueno, ayer demostraron, ¿no? Contra Argentina, que muchos decían la final soñada, y pues bueno, que Argentina realmente pues tiene su juego, más allá de que te guste o no, pero la selección española supo también amoldarse al juego de Argentina sin entrar tampoco en ello, y bueno, a partir de ahí hizo un muy buen partido, que es verdad que el gol tardó en llegar, tampoco tuvo unas ocasiones clarísimas, el Dibu sí que es verdad que hizo alguna que otra parada de mérito, pero bueno, ha sido un Mundial en el que el colectivo ha destacado, y bueno, hay jugadores que a nivel de clubes que igual no han tenido su mejor temporada, pero que a nivel de selección han demostrado de que están todavía y tienen cuerda para el rato.
0: Vamos a escuchar a Mikel Oyarzabal en los micrófonos de la cadena SER. Totalmente emocionado, tuvo llorera el amigo Mikel, ¿eh? Estuvo llorando como una magdalena. Vamos a escuchar sus palabras, como digo, micrófonos de la cadena SER.
8: Bueno, me he pegado una llorera de 10 minutos ahí, nada más acabar el partido, en el que estaba como una magdalena, no conseguí dar la vuelta, y ahora ya, una vez pasado eso, ya tranquilo, disfrutándolo con la familia, con los amigos que están a, que han tenido la oportunidad de estar aquí y nada, inmensamente feliz. Bueno, que me, lo que va a quedar para la historia es la estrella, la medalla y me quedo con eso. Feliz de haber ayudado al equipo por momentos con goles, por otros momentos de otra manera. Creo que es un torneo de todos, inmensamente feliz por Ferran, por el día de hoy, por todo lo que se dice, por todo lo que se habla. Y lo mismo que se tiene el gol de Iniesta, pues se va a tener el gol de Ferran para mucho tiempo.
0: The winner takes it all. Y qué suerte tenemos. Y lo has dicho tú, Gary, al principio del programa. Hay que valorar, pero no sé hasta qué punto, que el mejor, yo lo voy a decir, el segundo mejor jugador de la selección campeona, porque el primero ha sido evidentemente el Balón de Oro del Mundial, que es Rodri, y merecido además.
1: Vaya Mundial.
0: Vaya Mundial de Rodri. Algunos le ponen ya a la altura de Xavi Iniesta, ¿eh? Incluso por encima. Bueno, eso ya cada uno con sus gustos. Pero bueno, el segundo mejor jugador de la selección campeona ha sido Mikel Oyarzabal, ha sido el máximo goleador, ha enamorado absolutamente todo el planeta durante todo el torneo. En 92 días ha ganado la Copa del Rey y la Copa del Mundo. Si fuese cualquier otro futbolista, este verano le lloverían ofertas de todos los colores, en principio y sobre todo del color verde del dinero. Y sin embargo, tenemos la fortuna de saber que el 10 de agosto está de vuelta en Zubieta, que se pondrá a la casa Cachuri Urdin y que si no llega a la Cartuja estará jugando en el Bernabéu la segunda jornada con el Real Madrid. Esa es la suerte de la Real Sociedad de tener a un futbolista como Mikel Oyarzabal, que le encanta la vida que tiene, que disfruta con su humildad y su círculo cercano. Ha sido, le llamaban low cortisol, el tío tranquilo en el Mundial. Y es que así es Mikel, los que le conocemos de toda la vida sabemos cómo era. Y pensar que tenemos, es que es un tesoro, es que me parece un tesoro. Tener un tío que sabes que dentro de 2 semanas va a estar aquí y que ya puede venir el Manchester City con todo el dinero del mundo, que lo normal es que Oyarzabal siga en la Real, a mí me deja alucinado, Gary.
1: Sin duda, sin duda. La verdad que, bueno, el amor que tiene Mikel Oyarzabal a la Real, pues es único, ¿no? Y bueno, Samu, me acuerdo de esa pregunta que hiciste al principio del Mundial, ¿no? Mikel Oyarzabal, Balón de Oro. Bueno, pues ahora después de ganar el Mundial, no te voy a decir que obviamente vaya a ganar porque está complicado.
0: Hay que abrir conversaciones incómodas, Gary.
1: Yo la realidad es que dentro del top 20 mínimo sí que le colocaría.
0: Pues aquí se dijo hace mucho tiempo.
1: Por eso.
0: Y algunos nos llamaban locos, pero los que conocemos a Mikel sabemos que de locura ninguna. Los que tenemos la suerte, Gary, de verle todos los fines de semana en Anoeta y fuera con la Xuri Urdin, sabemos que este tío era especial. Y que el tridente que ha tenido la Real Sociedad con Zubimendi y Merino ha sido muy especial. Muy especial. Ayer veíamos la foto de los tres con la Copa. Pensar que estos tres han estado juntos en nuestro equipo, que dos de los tres han nacido en nuestras canteras, Mikel, canterano de la Real Sociedad y la Sociedad Deportiva Eibar, Martín Zubimendi, Lengo Coac, Antiguoco, Real Sociedad. Joder, es que mejor noticia para el fútbol guipuzcoano. Por cierto, un fútbol guipuzcoano que sí que estuvo representado por el Arechavaleta, el cual se presentó a un sorteo de la REF para llevar a distintos clubes y fue a Nueva York, pero quien no estuvo fue la Federación Guipuzcoana, ni la Federación Vizcaína, ni la Federación Alavesa, porque la Real Federación Española de Fútbol no ha invitado a nadie de esas tres federaciones para estar representadas ahí en Nueva York, lo cual no se entiende y nos lo trasladaban con profunda tristeza, la verdad, cuando son tres federaciones, y en concreto la nuestra, que ayer aportaron, fíjate, solo la guipuzcoana es casi el 10% de la selección campeona de ayer, y no estuvo el presidente de la federación invitado.
1: Bueno, sí, obviamente sorprende, ¿no? Ves ahí un elenco de futbolistas, campeones y no sé qué sé, pero bueno, al final los futbolistas de hoy en día salen de las canteras que salen, ¿no? Y pues algunos de la Federación Guipuzcoana, otros de la Vizcaína, al igual que la Federación Madrileña o de todos los sitios, ¿no? Al final los orígenes nunca se olvidan, das tus primeros pasos en clubes, en federaciones y juegas contra equipos que, bueno, que no tienen tanto bombo, pero que, bueno, gracias a ese rendimiento, gracias a los compañeros entrenadores que tienes, pues vas creciendo, ¿no? Obviamente, pues bueno, los motivos tendrá la federación, ahí ya, pues no nos podemos meter porque no sabemos, pero bueno, sí, es pena, ¿no? Porque al final, pues en caso de la Federación Guipuzcoana ha visto cómo Zubimendi y Oyarzabal han dado esos primeros pasos en competiciones guipuzcoanas y han ido destacando y han ido creciendo a partir de ahí poco a poco y han terminado en la élite y ahora campeones del mundo, que fácil se dice, pero que obviamente hacerlo es complicado, ¿no? Y bueno, pero bueno, ya dará si quiere la federación algún motivo por los que nos ha invitado.
0: A ver si podemos contactar, no tiene ninguna pinta de que podamos llegar dentro de este programa mañana, a ver si podemos hablar con el representante de la Lechavaleta que estuvo ayer en Nueva Jersey para que nos cuente un poco su experiencia, si pudo hablar con alguno de los guipuzcoanos campeones del mundo, que como decimos añaden a Xabi Alonso a esa lista de campeones, de estrellas que tienen la estrella en el pecho. Vamos a hablar de las cifras, que esto sí que me interesa. Primero, la Hacienda guipuzcoana se embolsa 300.000 euros por la victoria de la selección española, en concreto por lo que va a tributar Mikel Oyarzabal con la prima que se lleva por ser campeón, lo cual también se celebra porque esto es para todos. Y segundo, que esta me interesa más, bueno, me interesa más por el hecho de que se están dando cifras erróneas, y es que aquí en Onda Vasca hemos ido contando todo el Mundial lo que iba a ganar la Real Sociedad por tener futbolistas en el campeonato: Cubo, Šušić, Guedes, Chaleta Char, Mikel Oyarzabal, e incluso Martín Zubimendigari. El resto de medios están contando que por día y jugador se ganan 9.000 euros y es una cifra errónea y además tiene matices. Primero son 5.000 y segundo también cuentan temporadas anteriores. Y hay que dividirlo, hay que partirlo, hay que sumar, hay que restar, hay que hacer aquí un poco cuentas de la lechera. Cuéntanos, Gary, porque es buena pasta, pero no las cifras que están ofreciendo otros medios.
1: No, eso es. Bueno, como bien has dicho, diariamente desde que arrancó el Mundial, desde el 11 de junio hasta que estos futbolistas pues terminan su participación, pues en el caso de Oyarzabal ha sido hasta el último día, pero otros como Cubo, que terminó el 29 de julio, otros a principios de julio, pues han ido la Real ingresando cada día que avanzaba, cada día que estaba en el Mundial. Como bien has dicho, también por Martín Zubimendi va a tener ingresos, ya que la FIFA, al parecer, cuenta las dos últimas temporadas en los equipos que ha estado. Zubimendi, este último ha estado en el Arsenal, pero el anterior estuvo en la Real Sociedad, pero esto también le afecta obviamente a estos jugadores que los fichó este último verano, caso de Guedes o caso también de Chaleta Char, que es verdad que ha estado cedido y hasta el 30 de junio ha contabilizado para la Real Sociedad. En estos casos, pues en vez de 5.000 al día, pues serían aproximadamente 2.500 euros, decimos aproximadamente porque es verdad que hay cifras que se transmiten, pero bueno, también son dólares, luego se pasan euros y luego también habrá otros motivos. Luego también hay que sumar importante el caso de Cubo, que ha estado lesionado, todavía sigue lesionado, no sabemos el estado físico, vuelve este jueves, así que veremos en qué estado está. Pero
0: en principio está para volver, Cari.
1: Sí, es verdad que estuvo, forzó para estar en los 16 ante Brasil, no sé en qué estado estaba, pero obviamente quería estar disponible y por ello, por cada día que estaba lesionado, la FIFA tenía que indemnizar con 20.580 euros a la Real Sociedad, por lo que si sumamos hasta el día de hoy, pues son más de 700.000 euros. A todo esto y las sumas que hacemos, pues para la Real, más o menos aproximadamente serían 1,3 millones de euros que habrá ganado con este Mundial. Repito, obviamente hay que ver más cifras finales, pero obviamente supera el millón de euros y sería también ingresos importantes con estos matices que hemos dicho, la lesión de Cubo, y luego también no son los 5.000 euros que ingresa diariamente por Chaleta Char y Guedes, ni tampoco Zubimendi, pero bueno, obviamente son ingresos importantes y al igual que Oyarzabal llegar hasta la final, pues son ingresos importantes y que diariamente pues suman al final.
0: ¿Hubiese ingresado este dinero la Real ayer, hubiese ganado Mikel Oyarzabal o no? Porque es por día, no por consecución del título. Así que en ese sentido no importaba tanto que España ganase el Mundial o no. Pero bueno, lo de la Hacienda guipuzcoana sí, porque si España hubiese perdido ayer, creo que se hubiese llevado 75.000 euros menos. Pero bueno, 300.000 euros más que nos llevamos, entre comillas, todos los guipuzcoanos gracias a la victoria ayer de Mikel Oyarzabal. Quiero poneros, para ir terminando ya, y vamos al amistoso de la Real, que tenemos mucho lo que hablar de nuestro deporte. Quiero poneros a Manu Ginóbili. Esto decía el que era jugador de los San Antonio Spurs y gran jugador de baloncesto argentino hace unos años tras perder un partido.
9: Pero afán de ganarlo con coraje y todo eso. Y bueno, eso nos pasa habitualmente en nuestro país, que pensamos que todo se gana con huevos. Y no, se gana jugando bien. Después le tenés que agregar huevos y coraje. Por momentos creímos que lo podíamos dar vuelta así, pecheando y empujando. Y no alcanza.
0: Y tenía toda la razón, porque con huevos, solo con huevos, y haciendo referencia a las palabras que acaba de utilizar, no me voy a meter ahí en ese coloquialismo, pues no se llega a ningún lado. Y ayer Argentina fue ese ejemplo. Y reitero lo que he dicho antes, ojalá el mensaje futbolístico que deja esta final del Mundial, sea ese, que con el buen juego, con el buen fútbol, se puede llegar mucho más lejos. Hay otros caminos, evidentemente. Pero yo creo que aquí en Guipúzcoa, además, hemos sido adalides de ese fútbol, que la Real nos ha regalado grandísimos encuentros, no voy a decir con un juego parecido, pero parte del éxito de la selección española, en mayor o menor porcentaje, también es gracias a cómo se trata el fútbol en Guipúzcoa. Nos debemos sentir representados, no por quién ha ganado, eso ya cada uno con lo que sienta, sino por cómo se ha ganado, porque creo que el fútbol guipuzcoano se puede sentir de alguna forma representado en cómo se ha ganado este Mundial, porque se ha ganado jugando bien al fútbol, y el buen fútbol también es representante de Guipúzcoa, entre ellos Mikel Oyarzabal y Martín Zubimendi.
1: Sí, sí, sin duda, y bueno, al final estas palabras del jugador de baloncesto pues resumen muy bien también, ¿no?, el camino a Argentina, ¿no?, que por muchos momentos que ha estado en el alambre, pues esa garra, ha demostrado corazón y ha conseguido salvar la papeleta. Pero ayer, desde el primer minuto, se demostró de que Argentina, pues por juego que le costaba más y que, bueno, su plan de partido estaba claro, y al final el dominio era muy, muy, muy evidente. Ningún tiro a puerta de Argentina, eso dice todo, y pues tuvo a punto incluso de ir a los penaltis. Pero bueno, al final el mensaje que se da es positivo y, bueno, ayer se puede decir que también ganó el fútbol bueno, el vistoso que todos queremos.
0: 1:31, pausa Onda Vasca, enseguida leemos también vuestros mensajes y vamos a tope con el análisis de lo que ocurrió el sábado en Zubieta, ese amistoso ante el Racing de Santander, que ya va poco a poco la Real preparando el verano. En exactamente 31 días estaremos jugando la primera jornada en la Cartuja, donde está la Onda Vasca, así que con muchas ganas, se acabó el Mundial, empieza lo bueno, empieza la Real.
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0: .25 de la tarde, nos llegan mensajes al WhatsApp de Onda Vasca con muchísimos aficionados felicitando a los guipuzcoanos ayer campeones. Uno, por ejemplo, nos envía una foto de Martín Zubimendi jugando en el Lengo Coa. Ya puedo adivinar el campo perfectamente porque lo conozco como si hubiese jugado ahí muchos años, porque es del campo de la Rupe Chaminade. Nos envían aquí a Martín Zubimendi siendo un chavalín, no sé si esto será en categoría alevín o infantil, con su equipo. Pues bueno, un motivo de alegría más, ¿no?, también para el Lengo Coa, que esta mañana publicaba un tuit de felicitación para Martín Zubimendi. Yo por delante de Mikel, para el Balón de Oro veo a Mbappé, Messi, Kane, Bellingham, Rodri, Lamine, Pedri, Olise, Cubarsí y Carasqueila. Buah, yo no me atrevo a hacer una lista del Balón de Oro.
1: Es complicado.
0: Mismo, la verdad. A mí me gustaría ver a Mikel en el top 20, pero bueno, tampoco me voy a poner aquí a decir si ha jugado mejor o peor que uno u otro, porque sinceramente, de aquí a Carasquilla no le he visto la mitad de los partidos, a Olise tampoco, a Bellingham tampoco. Bueno, a Bellingham un poquito más con el Madrid. A Levi nos dice, me imagino que nos ha escrito el míster de Martín o alguien que estaba por ahí. Argentina, la peor finalista que he visto y he conocido en 13 finales. Nosotros hemos visto unas 4 o 5. Fíjate, sí, los que dicen lo que han visto 13, ¿eh? Creo que Oyarzabal debe tener más vacaciones y no creo que pueda jugar hasta fin de mes en Anoeta. Nada de Bernabéu, Cartuja. Mira, pues estoy de acuerdo con este oyente. Que descanse. O sea, que acaba de terminar ahí el Mundial. Estamos hablando de 10 de agosto, es dentro de 20 días. 20 días de vacaciones después del tute que lleva. Me parece una salvajada.
1: Y la puesta a punto y todo, competir otra vez enseguida es complicado.
0: Es complicado.
1: Y hay que andar con cuidado porque son partidos consecutivos sin casi días de descanso y hay que prevenir lesiones. O sea, estamos a principio de temporada, obviamente partidos son importantes, los tres puntos suman igual, pero la temporada es larga, vienen partidos también más importantes posteriormente y lo mejor es que un jugador se ponga a punto. Además, es solo un jugador, por suerte. Es decir, hay otros equipos que tienen 10 o más, o 5 incluso. Entonces, en el caso de la Real, pues es verdad que es un jugador importante, Oyarzabal, pero que se puede sustituir por uno o dos partidos y que no hay que volverse locos y hacer precipitaciones.
0: Y esto es muy importante. Los compañeros periodistas que han estado estas semanas, estos 51 días en Nueva York, en Chattanooga, y en donde ha estado, en este caso, Mikel Oyarzabal, nos han contado que los esfuerzos que ha hecho para jugar los partidos ha sido estratosférico. Ayer De La Fuente lo quita en el 60, en la final del Mundial, y es uno de sus jugadores estandarte. Eso ya habla de que Mikel al 100% no estaba. Entonces, que descanse, que vuelva, que ojalá esté en la primera jornada, porque donde queremos verle es en Anoeta.
1: Creo que él querrá estar incluso.
0: Él querrá estar. Pero, hombre, yo creo que el descanso a todos les viene bien, y más a Oyarzabal, que lleva una temporada tan larga. Estamos hablando que Mikel este año está en descenso, ha tenido un cambio de entrenador, ha ganado una Copa del Rey, o sea, ha tocado todos los palos Oyarzabal, todos los emocionales, sí, y los físicos. Que descanse, que disfrute de su familia, de sus amigos y de su hijo y del que viene. Y después, pues claro, es que encima va a ser Aitá de nuevo, o sea, que también viene Traya, así que nada. 1:37, vamos con el partido amistoso de la Real Sociedad que jugó el pasado sábado, 1-1 ante el Racing de Santander. Empezó ganando la Real con gol de Orri Óscarsson en un partido donde el equipo de Rino Mataracho hizo muchos cambios, como era de esperar. Empezó jugando 4-2-3-1 y en la segunda parte jugó 4-3-3, vimos a Marrero titular, vimos a Zakaria en media punta, vimos en la segunda parte a Mikel Gotti interior izquierdo, en la primera a Barrene extremo derecho, aunque jugó bastante por dentro, a un Alex Marchal que arrancó de inicio y que lo hizo bastante bien. Me sorprendió Gary Aramburu porque ha ganado mucho músculo este verano, le he visto más fuerte, y en definitiva un partido donde la Real me gustó con balón, pero me siguió dejando bastantes lagunas sin balón. Sigue sufriendo en transiciones defensivas, Gary.
1: Sí, bueno, a mí también en algunos momentos de la salida de balón, obviamente es pretemporada, no hay que sacar análisis tan detallados porque todavía hay tiempo para corregir, pero en salida de balón también, con la buena presión del Racing, vi que sufrió, pero es verdad que sin balón pues tuvo momentos no tan buenos, ¿no? Pero es verdad que, como bien has dicho, pues nombres para destacar, me gustó Barrenechea con esa movilidad que tuvo, más allá de estar en banda, yéndose mucho para adentro, al igual que Marchal, también dejando protagonismo obviamente a los laterales, y me parece importante, aunque solo sea pretemporada, que Óscarsson también marque, porque bueno, al final los delanteros viven del gol, y aunque sea el primer partido y falló también ocasiones claras, pues que el islandés, que además que Oyarzabal va a empezar más tarde y que empiece marcando y que siga con esas buenas sensaciones que terminó la temporada pasada, es muy positivo. Y bueno, al final también yo creo que Óscarsson esta temporada tiene que ya mentalizarse que tiene que ser la suya, ¿no? Porque terminó bien. Es verdad que la lesión que tuvo a principio de temporada pues le lastró mucho. Luego, con el nuevo entrenador y con su estado físico, pues no terminó de entrar tanto. Y ahí fue donde realmente perdió ese ritmo competitivo. Así que esta temporada, con muchos partidos y con un Mataracho que empieza prácticamente desde cero, se puede decir, pues bueno, Estante es el que tiene que ser su año para mí.
0: Algo interesante. Ya sabéis que este verano han rescindido al que era el jefe del balón parado en la Real Sociedad.
1: Que se ha ido al Elche, por cierto.
0: ¿Se ha ido al Elche?
1: Se ha ido al Elche.
0: Ahí está. Bueno, así que lo vamos a tener cerquita. El 6 de septiembre juega la Real en el Martínez Valero. recuerdo que el primer gol de la pretemporada pasada fue a balón parado. Todos nos llevábamos las manos
1: de
0: la cabeza.
1: De Pacheco, puede ser.
0: Sí, bueno, no creo que fue un error de la defensa. Vale. Creo que era un raso de Alavés. No recuerdo muy bien el partido.
1: Vale.
0: Sí que fue un balón parado y todos dijimos, ¡oh, a la Real este año! Bueno, pues ha sido lo que ha sido. Toda la suerte del mundo, por supuesto, a José, que ha sido campeón de Copa. Pero, interesante, vimos quién se ocupó del balón parado en el partido ante el Racing de Santander. Han sido los propios segundo y tercer entrenador, además dividiéndose las funciones. Y es que vimos en los córners defensivos a Toprak salir del área a dirigir al balón parado de la Real y en el córner ofensivo a Maisano. Recordemos, Toprak, defensa central en su día del Bayer Leverkusen, del Borussia Dortmund, creo que es un buen ejemplo para que sea el dueño del balón parado defensivo de la Real Sociedad, Guillermo Maisano ofensivo. Pero bueno, me llamó la atención porque los dos salían cada vez que había un córner a dirigir, que era algo que hacía José el año pasado, y hace dos, la vaca. Así que bueno, vamos apuntando distintas responsabilidades, en este caso la del balón parado. Algo que pasó desapercibido, Zakarian amagó con pedir cambio. En el primer amistoso de la temporada, minuto 35, se vino al banquillo, justo estaba yo detrás de Matarazzo, pidió el cambio, pidió un gel, Rino no le entendió muy bien, siguió corriendo de aquella manera y al final él mismo hizo el gesto de parar cambio y aguantó los 10 minutos que quedaban de primera parte. Pero vio a un Zakarian que estaba exhausto en una no mala primera parte o primeros minutos de la pretemporada donde le vimos por dentro y donde parece ser, viendo las imágenes del Po, que Zakarian a esta hora, hasta que no salga, si es que no sale, pues igual cuenta más de lo que queremos para Rino Matarazzo.
1: Sí, hombre, bueno, yo aquí ya la semana pasada dije, ¿no?, con respecto a la salida de Mikel y todo eso, yo hago un poco la lectura también de que al final va a ser difícil que salga, obviamente costó mucho, tendrá una ficha también importante y el rendimiento que ha dado pues no es para que muchos equipos se fijen en él, ¿no? Y pues igual una cesión que buscas para intentar sacarle, pues igual también el parte del sueldo tendrás que cubrirte, ¿no? Entonces, bueno, yo creo que Matarazzo también igual tiene la mentalidad de intentar desde la pretemporada, desde el inicio, convencerle de que mejore sus prestaciones y, bueno, ir probándole también diferentes posiciones.

0: No voy a decir, hombre, tampoco vamos a poner aquí las campanas al vuelo, es un partido amistoso, si es el primero del verano, pues ya está, tampoco nos vamos a volver loco con las conclusiones. Ojo, pero di una sensación de que todos sumaron, de que, mejor dicho, que ninguno restó, que Rupérez estaba a tono, que Carrera hacía grandes movimientos, que Marchal realizó una buena primera parte. La alineación que saca el Racing de Santander de inicio tampoco es la que tiene en la segunda parte, ¿eh? Que estaban Andrés Martín, Íñigo Vicente y compañía luego en el segundo tiempo, pero bueno, estaba en la banda izquierda, estaba el capitán del Racing de Santander en banda derecha, con Marchal bailando. E hizo una buena primera mitad Marchal. En general, todos los jugadores del filial que estuvieron, sumado a Lander Astiazarán, que no estaba haciendo pretemporada con el primer equipo y jugó el partido, joder, a mí me gustaron, Gary. Es que no diría que ninguno me decepcionó, al revés. Quita estuvo espectacular, Luke Mitty estuvo genial, Rupérez me alegró verla a ese nivel. Bueno, a Ibai Aguirre mañana le voy a dedicar 5 minutos. Igual hoy no me da tiempo, pero mañana a Ibai Aguirre le vamos a dedicar 5 minutos del show que dio. No sé, en general me dio muy buena sensación los jugadores del Sanse.
1: Sí, sí, la verdad que en líneas generales todos rindieron muy bien. Es verdad que al final también ellos saben de que están ante una oportunidad muy buena para demostrar, para intentar ganarse un puesto, para que en esa rotación y los entrenamientos puedan subir y estar presentes en el primer equipo, porque hay competición europea y bueno, todo eso también suma. Pero bueno, lo que vimos el año pasado de algunas pinceladas de algunos jugadores que aparecían, de que entrenaban con Matarazzo, pues esta pretemporada, por lo menos en este primer amistoso, ya se están demostrando y obviamente pues tendrán también su ritmo de competición. Y a mí no me extrañaría también las primeras jornadas que muchos estuvieran presentes en las convocatorias y tuvieran minutos. Pero bueno, Luke Mbeity, en el caso que acaba de renovar, además, pues la confianza que tiene el club, al igual que Keita con esa opción de compra. Y bueno, a mí la verdad que los dos me gustaron mucho y bueno, me gusta también ver esas caras de esos jóvenes de que luchan por esos puestos, de que saben de que están ante una oportunidad importante y de que si lo rinden bien, pues pueden tener opciones, porque en según qué posiciones en la Real no va muy sobrada de jugadores. Hay algunos que han estado en el Mundial, por lo que es una oportunidad única y que si rinden bien, pues que pueden ganarse un puesto. ¿Quién sabe?
0: Aún así, creo que siguen siendo necesario 2 fichajes
1: sin ninguna duda,
0: que suban el suelo de este equipo. O sea, yo creo que la Real tiene ante sí una oportunidad muy buena de seguir sacando partido a estos jugadores que ya en segunda división te han rendido muy bien. Creo que la Real se va a nutrir de ellos y que va a mejorar el rendimiento en el largo plazo que no hemos visto estos 2 años. Pero más allá de los futbolistas del Mundial, que como apuntas, Gary, van a dar otra cara mejor a lo que vimos el sábado, porque lo tienen que dar, porque Kubo te va a sumar, porque Suchic te va a sumar, porque Oyarzabal te va a multiplicar, porque Guedes te va a multiplicar. Pero si no se ficha un central y vamos a ver ese extremo barra delantero, yo creo que seguimos un poco huérfanos de jugadores determinantes, como digo, en la continuidad, que es lo que achacó el otro día Bretos, y estoy completamente de acuerdo, que le falla a la Real Sociedad. La Real Sociedad no está siendo continua en el rendimiento, y de ahí su éxito el año pasado. ¿Dónde ganó? En la Copa. Es decir, en los 8 partidos concretos. Si nos vamos al grueso, a los 50 partidos de la temporada, la nota es mala, es mala. Y el fútbol de la Real ha mejorado mucho en cuanto a ofensividad, pero defensivamente es malo todavía. No está al nivel que merece este equipo y este presupuesto. Ahí es donde tienen que mejorar, y eso pasa por un fichaje.
1: Sí, hace falta un fichaje, está claro, ¿no? Porque al final este año juegas más partidos, juegas competición europea y no puedes exigir a los chavales de que en competición europea rindan muy bien y que vayan avanzando rondas gracias a ellos, ¿no? No hay que cargar esa mochila a los chavales, que está bien que los tengas, que les des minutos, pero al final hay que tener en cuenta de que este año se va a subir un peldaño más la exigencia, algo lógico, y que después de conseguir esa Copa del Rey, pues que este año, tanto en Liga, obviamente, mejorar los resultados de los últimos años, como en Europa, también mejorar esos registros de años anteriores, es lo que se va a pedir. Y para ello hace falta fichajes con experiencia, obviamente, y que también pues puedan ayudar a esos chavales que vengan desde abajo con esa experiencia que tienen. Por lo que, bueno, es importante acudir al mercado. Ya estamos a 20 de julio y la verdad que los fichajes, pues, urgen.
0: Bueno, el pan de cada día. Y de cada
1: sí, vena. Sí, pero bueno, luego pasa lo que pasa, ¿no? Porque al final, mañana precisamente faltará un mes para que la Real arranque la temporada oficialmente, y Matarazzo obviamente querrá contar con ellos con tiempo para saber obviamente cómo es su sistema, los métodos que tiene y que se puedan adaptar lo más rápido posible.
0: Bueno, sabemos, porque lo contó One Club el viernes, que a Aperribay y Bretos viajaron a Faro, Portugal, y volvieron. Y hubo movimiento comitiva de la Real Sociedad para recibir a ambos en el aeropuerto.

0: Hondarribi, si no me digo que fue el viernes a la noche, ahora lo estoy diciendo de memoria, no sé si fue el jueves o el viernes, pero sabemos que Bretos y Aperribay volvieron de un viaje desde Faro, Portugal. Cuando viajan juntos, quiere decir que algo se está cerrando o por lo menos
1: Se está
0: negociando ya
1: alejando.
0: en fases avanzadas. Porque Aperribay, por ejemplo, ha ido a negociar presencialmente el fichaje, recuerdo, de Oskarsson en su día cuando fueron a Copenhague, y recuerdo aquel viaje donde también estuvo Olave. Y en este caso, pues bueno, a día lunes 20 de julio no se ha anunciado absolutamente nada. Se está llevando con bastante secretismo este verano el tema de los fichajes y de las salidas, porque Brais Méndez salió y hasta que no vimos el comunicado oficial no la olimos ninguno,
1: Ninguno, no, no.
0: lo cual a mí, te voy a ser sincero, me alegra, y eso que va en contra de mi profesión, pero me alegra, porque a veces echa de menos que de repente te enteres así por arte de magia y por sorpresa algún movimiento de estos. Entonces, bueno, vamos a ver ese viaje, que repito, no sabemos más que lo hicieron, poco más, a ver en qué puede terminar, pero efectivamente queda un mes para que arranque la liga y seguimos sin ningún tipo de incorporación. Para finiquitar el tema del amistoso, vimos a un Reino Mataracho que a Javi López, que no me terminó de agradar, a Allen, que sí me agradó muchísimo, a Rupérez, a Aramburu, les pidió muchísima profundidad, laterales muy profundos. Y Ángel y Soler no están en un estado de forma positivo de momento, pero bueno, es cuestión de tiempo. En cuanto a mensajes de los oyentes, quería recuperar aquí que nos dice uno: me encantó Zakarian, y el siguiente: estuve en el campo y Zakarian me decepcionó muchísimo. La magia del fútbol, lo que a unos les encanta, a otros no. Y para ir terminando, el gol del Racing fue con Rupérez lesionado y con un jugador menos. No sacaría mucho más allá del resultado. Creo que la Real me dejó buenas sensaciones con balón, pero eso no me importa tanto. O sea, el grueso me dejó con buenas sensaciones por lo que he dicho de los potrillos, pero la realidad es que donde tiene que mejorar la Real es en defensa, y ahí sigo viendo lagunas. Pero bueno, primer amistoso del verano.
1: Estamos en julio, calma
0: Efectivamente.
1: total todavía.
0: 2 menos 10. Hubo amistoso también de la Sociedad Deportiva Eibar. ¿Tenemos por ahí protagonista, Gary?
1: Sí, habló, mejor dicho, el goleador John Bautista, que empieza bien la pretemporada. Es verdad que el portero Alavés pues no estuvo tan acertado al tanto, pero bueno, vamos a escuchar del partido y también sobre estas primeras semanas de trabajo.
2: Bueno, creo que el equipo ha estado a la altura, ¿no? Contra un equipo que bueno, es superior a nosotros, y la verdad que el primer partido y buenas sensaciones. Sí, siempre lo he dicho, el delantero necesita goles y la verdad que contento por ello. Bueno, todo nuevo, la gente con ganas, y bueno, entrenando para ponernos a tono, y os ha visto que estamos en buen camino.
1: Por cierto, empataron a uno contra el Deportivo Alavés, era el trofeo La Guardia que se lo llevó el conjunto vitoriano en los penaltis, detuvo dos Sivera y 1-1 terminó los 90 minutos.
0: También el Sanse jugó amistoso ante el Burgos de Sergio Francisco, 2-0, perdieron los potrillos ante, como digo, el conjunto tanto de Sergio como de Josu Rivas, y continuarán preparándose esta semana, en la que también ya se va preparando la Real Sociedad para viajar a tierras inglesas, porque ya enseguida tendrá los amistosos ante el Aston Villa
1: y el Wolves
0: en Millwall, ahí al norte de Birmingham. 2 menos 9 minutos, cerramos aquí el fútbol, nos vamos a Francia, que hay Tour, y seguimos con Tadej Pogačar haciendo lo que se suele decir, le viene en gana. 2 menos 8, pausa y volvemos.
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0: Rápidamente nos vamos al Tour de Francia. Gary Gorostidi, victoria de Remco Evenepoel.
1: Sí, victoria de Remco Evenepoel, que se impuso al sprint a Tadej Pogačar y también al UAE, porque en el tramo final, a pocos kilómetros de meta, estaban tres del UAE, Isaac del Toro, Pogačar y luego también Yates, que estaba en la escapada contra el de Bora. Pero bueno, se impuso, del Toro intentó atacar. Recordemos que Pogačar pues es muy líder, tiene cinco minutos de ventaja sobre el belga que ayer venció, y del Toro, que es tercer clasificado, pues buscaba eso, atacar para intentar dejarle atrás y poder arañarle segundos y hacer ese podio juntos los dos ciclistas del UAE. También la nota negativa, el abandono de Vingegaard, que se fue al suelo a falta de unos 20 kilómetros y no pudo reincorporarse. Entonces, pues bueno, la última semana estaremos sin el danés, y esto significa que Evenepoel, tras el triunfo de ayer y sumado al abandono de Vingegaard, pues ocupa esa segunda plaza. Pero bueno, es verdad que casi todo está decidido de cara al podio para esta última semana, aunque bueno, hay unas luchas importantes, porque Seixas, que es cuarto, está a 25 segundos de Isaac del Toro, que obviamente a la par intentará recortar esos 58 segundos que tiene sobre Evenepoel para terminar segundo.
0: Hoy no hay etapa, lo habrá mañana, la etapa número 16, desde Evian-les-Bains hasta Tonon-les-Bains. Y perdón por mi francés, que tampoco es que
1: no
0: sea...
1: No pasa nada, todos tenemos ahí francés mejor, regular.
0: El mejor francés, pero bueno, ya enseguida vamos enfocando el final del Tour de Francia, porque termina ya esta semana, este domingo 26 de julio, con ese paseo en los Campos Elíseos, donde para Pogačar va a ser, vamos, un baño de masas.
1: Sí, bueno, ya ayer demostró que incluso él, sin atacar, estaba tirando el grupo, ya está mirando más a lo colectivo, ya sabe que tiene su Tour ganado, ha ganado incluso también esas cuatro etapas, y bueno, ya está mirando para lo colectivo, y del Toro, pues al final está buscando esa segunda plaza. Ayer lo intentó, pero estaba tan cansado de que al final Evenepoel pues le ganó la partida y alzó los brazos en lo alto del monte.
0: Del maillot amarillo a la bandera amarilla, pausa Onda Vasca y terminamos con la doble victoria de Orio este fin de semana.
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0: Venga, que nos queda un minuto y medio, Gary, y nos vamos con Orio, que va ganando en los chicos sobre todo, pero las chicas también, victoria de mérito.
1: Sí, victorias guipuzcoanas. Hemos tenido el remo este fin de semana en Galicia, se disputó esa doble jornada. Orio, que ganó tanto en Chapela como en Bueu, al igual que Arran Laguna, que bueno, sigue con sus 7-7, pero en cuanto a Liga Escolar, el que todo estaba más apretado, pues las victorias de Orio le significan ampliar distancias. Urdaibai, que era segundo clasificado, iniciaron la jornada con 3 puntos de ventaja entre ellos, pero tras el cuarto y quinto puesto que hicieron los vizcaínos este fin de semana, pues ahora la diferencia va 10 puntos. En cuanto a la Liga Euskotren, pues Arran Laguna, tras esas 7 banderas que ha obtenido, pues la distancia ya va por 13 puntos de ventaja sobre todos los Aldea. Y bueno, ya escuchábamos también a Itziar Eguren, obviamente diciendo de que la plantilla pues es muy amplia, de que permiten también rotaciones que no bajan el nivel, y se está demostrando, ¿no? Veremos si viene una temporada de récord este año Arran Laguna, pero bueno, Orio también recupera sensaciones y completa por primera vez un fin de semana entero que hace con buenos resultados.
0: Buen rendimiento también de todos los Aldea, ¿eh? En la Euskotren con Erea Pérez, que de momento va líder, ¿eh?, en la clasificación de
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0: 2026. Dejamos aquí la movida deportiva. Eskerrik asko, Gary Gorostidi. Bueno, volver a verte, igual que escuchar y hablar a todos los oyentes de Onda Vasca. Volvemos al ruedo, se acabaron las vacaciones de momento, hasta que arranque la liga aquí me tendréis contándoos de 1:05 a 2. Todo lo que ocurra en el deporte guipuzcoano, el mejor deporte. Zorionak Mikel, Zorionak Martín, a disfrutar de esa estrella y volver pronto, sobre todo Mikel Oyarzabal. ¡Agur, eskerrik asko!
1: Agur.
12: Son las 2.

0: Pues este es el sonido con el que damos inicio hoy aquí en Onda Vasca, este monográfico en el que vamos a hablar largo y tendido sobre Negu Gorriak.
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0: Negu Gorriak son hoy los protagonistas de este monográfico en Onda Vasca. Vamos a conocer un poquito más sobre su trayectoria musical, que fue muy breve. Solo estuvieron en activo 6 años, pero en estos 6 años sacaron a la luz 6 discos y ofrecieron numerosos conciertos, algunos de ellos controvertidos. Precisamente esta que acabamos de escuchar es la canción con la que iniciaron su andadura Negu Gorriak en el año 1990. Un tema que se les había encargado para el tributo a Mikel Laboa, Cherokee Mikel Laboaren Kantak, que vio la luz en 1990. Ellos hicieron esta versión de Gaberako Aterbea, que a su vez estaba basada en el poema Dignas Lager de Bertolt Brecht. Ellos lo incluyeron en ese recopilatorio y posteriormente apareció en junio de 1990 el primer disco de Negu Gorriak. Iremos conociendo un poco más sobre su trayectoria musical, pero por supuesto vamos a disfrutar de su música y aquí tenemos otra de sus canciones.
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Gora Herria es una de las canciones más emblemáticas en la trayectoria musical de Negu Gorriak, que como decíamos comenzaron su andadura en 1990 y sus integrantes míticos fueron por supuesto los hermanos Fermín e Íñigo Muguruza junto a Kaki Arcarazo, que ya había trabajado con ellos produciendo el disco Colpes Colpe, y también se unió a esta banda Xavier Montoya, cantante de EMEAC, que fue precisamente quien habló con Fermín para encargarle esa canción que se incluyó finalmente en el disco tributo a Mikel Laboa. Su primer disco vio la luz en 1990 y se tituló Negu Gorriak. El nombre, de hecho, lo habían tomado prestado precisamente a algunos versos de ese poema de Bertolt Brecht que versionaron para el tributo a Mikel Laboa. Negu Gorriak comenzaban en 1990 su andadura musical y además su primer concierto lo hicieron nada más y nada menos que frente a la cárcel de Herrera de la Mancha para apoyar a los familiares de presos de ETA. Vamos a seguir adelante escuchando la música de Negu Gorriak. Ahora nos quedamos con su tema Itxoiten.

Itxoiten es una de las canciones que Negu Gorriak incluyeron en su tercer trabajo, que dio la luz en 1993, bajo el título Borreroak baditu milaka aurpegi. Desde luego, y como hemos dicho ya al principio, este grupo mantuvo una intensa actividad en los pocos años que estuvo en activo, tan solo 6 años, pero publicó 6 discos y además fue muy activo a nivel político. Ellos eligieron autogestionarse y además para ello crearon el sello Esa Nosenki. Realizaron una gira por El Salvador apoyando al FMLN y además, como hemos dicho antes, ofrecieron su primer concierto frente a la cárcel de Herrera de la Mancha. Tuvieron también problemas con la justicia, de hecho, fueron denunciados por el teniente coronel de la Guardia Civil, Enrique Rodríguez Galindo, por la letra de la canción que vamos a escuchar a continuación. Se titula Usted quería.

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Usted quería es una de las canciones más controvertidas en la discografía de Negu Gorriak, que se incluyó en su segundo trabajo, Gure Jarrera, publicado en 1991. Y como hemos dicho antes, fueron denunciados por la letra de esta canción, nada menos que por el que entonces era teniente coronel de la Guardia Civil, Enrique Rodríguez Galindo. Fueron el primer grupo, de hecho, que fue denunciado en el Estado español por el contenido de sus letras desde la caída de la dictadura de Franco. Y la denuncia de Galindo fue precisamente porque en la canción el grupo acusaba directamente a Rodríguez Galindo de narcotráfico y se basaba para ello en informaciones que implicaban al Guardia Civil con una red de tráfico de drogas que había aparecido en la prensa, en periódicos como Diario 16, que había publicado nada menos que 11 artículos entre noviembre de 1990 y marzo de 1991. También Egin se había hecho eco de estas noticias publicando 6 artículos, o Egunkaria. Estos periódicos publicaron esta información basándose en el famoso informe Navajas que había sido elaborado por el fiscal de la Audiencia Provincial de Guipúzcoa, Luis Navajas. Un tema controvertido en la historia, en la discografía de Negu Gorriak. Y ahora vamos a escuchar más canciones del grupo de los hermanos Muguruza. Nos quedamos ahora con Kolore Bizia.

Esta también fue una de las canciones que se incluyeron en el disco Borreroak baditu milaka aurpegi, el que publicaron en 1993. Hemos escuchado Kolore Bizia. Este fue, de hecho, uno de los discos más destacados en su trayectoria porque eran absolutamente críticos y además contaron con críticas muy positivas por parte de los entendidos a nivel estatal. Y ya para entonces, para cuando publicaron este tercer trabajo, el grupo ya se había consolidado y gracias a, sobre todo a la incorporación de Mikel del grupo BAP a la batería. Es así como fundaron su propia compañía discográfica, San Osenki Records, y no solamente la crearon para publicar sus propios discos, sino también para echar una mano a otros grupos vascos que cantaran en euskera. Más adelante crearon el subsello Gora Herriak, con el que editarían a bandas que cantaban en otras lenguas. Y poco a poco se fueron ganando el favor de la prensa musical de aquella época. De hecho, El País, nada menos que El País, los mencionó como una de las bandas más innovadoras de Euskadi. Y según El Independiente, el primer disco de Negu Gorriak era tremendo y muy poco tiempo después de lanzar sus dos primeros discos se lanzaron a dos giras internacionales. La primera se llamó Gora Herria Power to the People Tour 91. Les llevó por países como Francia, el Estado Español, Italia, Reino Unido o Cuba. Y después el llamado Tour 91+1, que les llevó a tocar en Alemania, una vez más en Francia, también en España, en Italia y por primera vez en su historia en México y Estados Unidos. Allí telonearon nada menos que a Fugazi. Vamos a seguir escuchando la música de Negu Gorriak aquí en este monográfico en Onda Vasca. Ahora vamos a escuchar Nahi Duzuena.

Airusunea, una de las canciones del álbum debut de Negu Gorriak, que vio la luz en 1990 y que lo hizo además de forma más o menos paralela al concierto que Public Enemy, grupo de culto para los componentes de Negu Gorriak, ofrecieron en París el 4 de abril de 1990. Ahí acudieron los componentes de Negu Gorriak, organizaron un viaje en autobús para ver a su grupo favorito y además en ese viaje sonaron las grabaciones que habían estado realizando y poco después lanzaron ese primer trabajo, un disco en el que se incluye esta canción que acabamos de escuchar. Y ahora vamos adelante, seguimos disfrutando de la música de Negu Gorriak con Itz Egin.

Bueno, pues seguimos avanzando en la trayectoria musical de Negu Gorriak y nos hemos detenido en 1995. En ese momento lanzaron el disco Ideia Zabaldu, en él se incluyó esta canción que acabamos de escuchar, Itxegin. Y aunque, como hemos dicho ya en varias ocasiones a lo largo de este monográfico, los Negu Gorriak fueron muy prolíficos, sí es verdad que en 1994 no publicaron ningún disco de estudio, pero sí visitaron diversos países latinoamericanos como Chile, Argentina o Uruguay. El caso es que la gira fue bastante accidentada, se encontraron con problemas porque precisamente el gobierno de Uruguay había decidido extraditar a 3 supuestos miembros de ETA que habían iniciado una huelga de hambre y sed. Y bueno, pues hubo una serie de protestas civiles que acabaron además con la muerte a manos de la policía de 2 ciudadanos uruguayos. Uno fue Fernando Morroni y el otro Roberto Facal, que fallecieron por heridas con armas de fuego. Así de controvertida es la historia de Negu Gorriak, que no obstante continuaron adelante con su trayectoria musical publicando nuevos discos y grandes canciones que han quedado para el recuerdo, como la que viene a continuación, Anima Saites.

1996 fue un año importante para Negu Gorriak porque sería el año de su despedida, el año también en el que publicaron el disco Salam Agur, en el que se incluyó la canción que acabamos de escuchar, Anima Saites. Precisamente también ese año fue importante para Negu Gorriak porque ofrecieron varios conciertos, uno de ellos actuando como cabezas de cartel en el Espárrago Rock de Granada, en el que compartieron escenario con Zebda, Dude y Ice-T and Body Count. También se lanzaron a una nueva gira americana, el Begirunea Tour 96. Tocaron allí, en Los Ángeles, nada menos, en México. Y también decidieron viajar a Realidad, un municipio autónomo zapatista, donde conocieron al subcomandante Marcos y a otros líderes zapatistas. Ese año, en el 96, Fermín Muguruza anunciaba el 31 de octubre en el diario Egin que el grupo se disolvía, pero todavía nos quedan algunos minutos para seguir disfrutando de su música y nos vamos a quedar con Amodiosko Canta.

0: Esta canción formó parte del primer disco de Negu Gorriak, que vio la luz en 1990, y estábamos ya hablando de su despedida, que tuvo lugar oficialmente el 31 de octubre de 1996. Anunciaba también Fermín Muguruza en ese comunicado que ofrecía en el diario Egin que iban a publicar ese disco del que ya hemos hablado, Salam Agur, que iba a estar compuesto por versiones de grupos que les habían influenciado a lo largo de su trayectoria musical, como The Clash, Minor Threat, Bob Marley, Public Enemy o The Who, entre otros muchos. Ahora vamos a quedarnos con otra de las canciones emblemáticas de Negu Gorriak. Escuchamos con ellos Bertso Hop.
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Sí, los últimos trabajos de Negu Gorriak vieron la luz en 1996, pero después todavía quedaba pendiente resolver ese contencioso con Rodríguez Galindo. Y es que el Tribunal Supremo absolvió a Negu Gorriak el 7 de junio de 2000 porque consideraba que la querella que había interpuesto Galindo estaba mal planteada. Por lo tanto, Negu Gorriak decidieron celebrarlo ofreciendo dos conciertos. Uno de ellos tuvo lugar en Bayona, ante 4.000 personas, y el segundo en el velódromo de Anoeta de Donostia, ante 13.000 personas. Debido a la venta masiva de entradas, que se agotaron en menos de un mes, y a la expectación que habían creado, también anunciaron que iban a hacer otros dos conciertos más en Anoeta. Reeditaron también en esta celebración el disco, la canción Usted Quería, para su venta en tiendas, y como muestra de agradecimiento hicieron también llegar dos entradas y esa nueva edición de Usted Quería a todas las personas que habían colaborado con ellos en sus campañas de solidaridad. Ahí es nada. Pues seguimos escuchando más música de Negu Gorriak. Nos quedamos con Sexu Máquina.

Sex Máquina, otra de las canciones que incluyeron en su último trabajo Negu Gorria, que sé que dio la luz en 1996 y que ponía punto final a su trayectoria musical oficial. En cualquier caso, los distintos componentes del grupo ya contaban con proyectos paralelos a Negu Gorria, excepto Fermín Muguruza, que después de la disolución de Negu Gorria se unió a las filas del grupo Dut y editó con ellos en el año 97 el disco Ireki Ateak. Después, un año más tarde, aparecería un disco recopilatorio con toda su carrera anterior, con canciones de los grupos en los que había participado o con los que había colaborado. Amodio eta gorrotozko kantak, canciones de amor y odio, 1984-1998. Fermín Muguruza ha continuado adelante con su carrera en solitario, ha seguido profundizando en la fusión de ritmos como el reggae, drum and bass, dub, soul, y los otros miembros de Negu Gorriak también han seguido adelante. Íñigo Muguruza ha continuado adelante con el proyecto José Ripiau, también ha fundado el grupo Sagarroi junto a dos jóvenes músicos, Carlos Zubikoa y Gorka Baskaran. Por su parte, Kaki Arcarazo también ha continuado adelante junto con Antón Reixa en el grupo Nación Reixa. De hecho, en el 94 habían publicado su primer trabajo titulado Alivio Rápido y en la actualidad Kaki se dedica a la producción discográfica, un proyecto que inició desde sus comienzos en la música. De hecho, ha producido discos de grupos como Amparanoia, Betagarri o Anari, entre otros. Mikel Anestesia ha continuado su carrera con su antigua banda Anestesia y por su parte Mikel, el baterista de Negu Gorriak, ha sido el más prolífico de los componentes de este grupo porque además de tocar la batería en todos los álbumes en solitario de Fermín Muguruza, excepto en Euskal Herria Jamaica Class y de formar parte de las distintas bandas de este en concierto, también ha estado en las filas de Nación Reixa y Parafunk. Y es así como ponemos el punto final a este monográfico que hoy en Onda Vasca hemos dedicado al grupo Negu Gorriak, uno de los referentes del rock en Euskal Herria y también más allá de nuestras mugas. Hacemos el broche de oro con Lehenbiziko Bala. Ha sido un placer. Pronto nos volvemos a escuchar con más música aquí en Onda Vasca. Saludos de Cristina Álvarez. Agur.

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1: Y aunque la carrera musical de Linda Perry, no solamente como líder de Four Non Blondes, sino también como productora, ha sido intensa, la verdad es que el único gran éxito que consiguió liderando precisamente Four Non Blondes fue este WhatsApp, que de hecho ocupa el puesto número 84 de la lista de los 100 mejores One Hit Wonders de la historia. Todo un éxito que nos hace retroceder hasta 1993 en su disco Bigger, Better, Faster, More.

Fue una de las primeras canciones de corte dance que grabaron ABBA. Para esto tenemos que remontarnos hasta 1977 y triunfaron llegando al primer puesto de las listas de éxitos de varios países. Aquí están con Take a Chance.

Es el tema con el que se dieron a conocer los noruegos Aha, y de hecho es la canción con la que se les vincula habitualmente. Uno de los grandes éxitos de este grupo es Take On Me, se incluyó en su primer trabajo, Haunting High and Low.

Gracias a esta canción, la canadiense Alana Miles se llevó el premio Grammy a la mejor interpretación vocal de rock femenina en el año 1990 y también consiguió el premio Juno por el sencillo del año. El tema es Black Velvet.

Con tan solo 27 años nos dejaba Amy Winehouse en julio de 2011, dejando atrás también un largo historial de adicciones, pero por supuesto también una discografía que pasa a convertirla en una de las voces más destacadas de la historia de la música. Y entre sus temas más destacados también se encuentra este Rehab, que se incluyó en el disco Back to Black. Con Eurythmics fueron muchos los éxitos que firmó Annie Lennox, pero también en solitario. Y aquí tenemos uno de ellos, Walking on Broken Glass.

Y aunque los compositores de este éxito de Aretha Franklin fueron Carole King y Jerry Goffin, fue ella, la reina del soul, la que popularizó este You Make Me Feel Like a Natural Woman, una balada que ella convirtió en toda una declaración de poder femenino y autenticidad. Precisamente gracias a esta canción, los británicos Asia consiguieron el éxito en otros países, sobre todo en Estados Unidos. Fue en 1982 y aquí está Hit of the Moment.

Aunque parece que no pasa el tiempo por ellos, lo cierto es que los Backstreet Boys llevan ya casi 3 décadas de trayectoria musical y a lo largo de este tiempo han vendido más de 110 millones de copias de sus discos y sencillos en todo el mundo. Un momento destacado en su carrera musical fue 1999, momento en que lanzaron su disco Millennium y en él se incluyó esta canción, todo un éxito a nivel internacional.

El grupo californiano The Bangles fue uno de los primeros grupos formados exclusivamente por mujeres en la escena rock a nivel mundial, y además su música estaba influenciada por la New Wave y el Garage Rock. En el 86 publicaron su disco Different Light, y en él se incluyó esta canción, Manic Monday.

aunque ellos no fueron tan famosos como otros grupos de su época, Big Country es a día de hoy considerado un grupo de culto. Han estado en activo durante varios periodos desde 1981 hasta la actualidad, pero este es uno de sus primeros éxitos, In a Big Country.

Este grupo de reggae estadounidense se formó en el año 1987, pero fue en el 93 cuando consiguieron el éxito masivo gracias precisamente a esta versión del tema de Peter Frampton, Baby, I Love Your Way. Se trata de uno de los temas más destacados de Big Mountain.

Y esta vez viajamos hasta 1979. En aquel momento, el grupo estadounidense Blondie triunfaba con su disco Parallel Lines, y en él se incluyó esta canción que se ha convertido con el paso del tiempo en uno de los clásicos de la agrupación liderada por Deborah Harry, Heart of Glass.

toda una historia detrás de esta canción que Bob Dylan popularizó en 1965. Tuvo que grabar varias veces y en distintas versiones este tema, encontrar la esencia, y finalmente con el paso de los años se ha convertido en todo un clásico, no solamente en su discografía, sino también en la historia de la música. Like a Rolling Stone, el clásico de Bob Dylan.

Este fue uno de los álbumes más importantes en la trayectoria musical de Simply Red. El cuarto que lanzaban lo hicieron en 1991 y de él se extrajeron nada menos que 5 singles, entre ellos este, Stars.

Esta canción ocupa el puesto número 401 en la lista de las 500 mejores canciones de todos los tiempos de Rolling Stone. Ellos son The Loving Spoonful y el clásico se llama Summer in the City.

Incluso el gran Tom Jones hizo una versión de este tema en 1967, muy poquito tiempo después de que grabaran la versión original de Spencer Davis Group, Keep on Running.

se hicieron populares fundamentalmente gracias a la canción Kiss Me, pero en el disco en el que se incluía ese tema, Sixpence, None the Richer, también triunfaron con esta otra, There She Goes. Hay diferentes versiones de esta canción, pero nos quedamos con la original, la de Buffalo Springfield, For What It's Worth. 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

El origen de esta canción se remonta al siglo XVII y es un tema tradicional mexicano de autor desconocido, cuya versión más popular fue la que lanzó en 1958 Richie Valens. Precisamente la película La Bamba se inspiró en la figura de este artista y también los Lobos contribuyeron con su particular versión. Aquí la tenemos, La Bamba.

Esta canción es uno de los clásicos del grupo The Monkees, aunque también ha sido grabada por el estadounidense John Stewart. Escuchamos Daydream Believer.

La primera versión de esta canción es del año 1956. La interpretó por primera vez Ruth Brown, pero también es muy exitosa la versión que escuchamos, la de Cliff Richard del 63. Lucky

han firmado canciones tan importantes y que han tenido tantísimo peso en la historia de la música como Mrs. Robinson o The Sound of Silence. Así es como sonaba la música de Simon & Garfunkel, con canciones como la que hoy disfrutamos, Cecilia.

Fue un grupo muy reconocido en su país de origen, en el Reino Unido, y llegaron incluso a rivalizar con los mismísimos The Clash. Aquí está el sonido de The Jam, populares entre los 70 y los 80, y con su éxito Town Called Malice.

Curiosamente, la banda viene desde Bélgica, se llaman Vaya con Dios, y esta es una de sus canciones importantes. La lanzaron en su disco Night Owls en 1990. Na, nena.

esta vez retrocedemos hasta 1987 para situarnos en pleno apogeo de este grupo británico llamado The House Martins y sumergirnos en su disco The People Who Grind Themselves to Death. Esta es una de las canciones que aparecieron incluidas en ese álbum, Me and the Farmer.

Esta vez tenemos que viajar hasta 1967 para situarnos en pleno momento de apogeo de este grupo británico llamado Herman's Hermits, que publicaba precisamente en aquel año su disco There's a Kind of Hush All Over the World. Esta fue una de las canciones más destacadas de ese disco y de toda la discografía de este grupo, No Milk Today.

aunque ya antes habían lanzado dos discos, precisamente el álbum en el que se incluyó esta canción fue el que lanzó al estrellato a nivel mundial al grupo de punk rock Green Day. Basket Case fue uno de los temas que se incluyeron en ese álbum.

Ya es octogenario, pero Neil Diamond acumula más de 100 millones de discos vendidos a lo largo de toda su carrera musical y de hecho es uno de los artistas que más ventas ha conseguido en todos los tiempos en la historia de la música. Neil Diamond, que hoy nos trae uno de sus clásicos, Cracklin' Rosie.

Esta es una de las bandas australianas de mayor éxito, liderada por Michael Hutchence, que desgraciadamente moría en 1997, pero hasta ese momento fueron muchísimos los éxitos que cosecharon, y de hecho esta es una de sus canciones más destacadas, Need You Tonight.

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1: La canción representa todo un modo de vida, el que acompaña, el que tradicionalmente hemos visto acompañar a las estrellas del rock. Así nos lo contaba Ian Dury hace ya algunas décadas. Sex and Drugs and Rock and Roll.

Sigue siendo una de esas bandas referentes en la escena del rock alternativo a nivel internacional y de hecho han salido de gira con gente tan importante como Bob Dylan o The Cranberries. Esta es una canción que tiene tintes cinematográficos porque formó parte de la banda sonora de la peli Shrek y aquí la tenemos, Accidentally in Love.

es la canción que abre el disco How to Dismantle an Atomic Bomb, uno de los álbumes de los irlandeses U2, también fue uno de los singles más destacados de este disco y consiguió varios premios Grammy. El premio Grammy al mejor video musical de formato corto, el premio Grammy a la mejor canción rock y el premio Grammy por mejor interpretación rock de un dúo o grupo con vocalista. Vértigo.

Aunque tiene un sonido añejo, lo cierto es que esta canción pertenece al álbum que en 1983 lanzó Billy Joel, una historia en la que nos cuenta cómo una persona de clase más bien baja trata de alcanzar el amor de una chica de la alta sociedad. Esta es la historia de Uptown Girl con Billy Joel.

La verdad es que para aquella época esto sonaba bastante contundente, ¿eh? Tengamos en cuenta que se publicó en 1965. Fue uno de los éxitos de The Yardbirds, Heart Full of Soul.

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1: También Bryan Adams es uno de esos artistas rockeros que ha sabido adaptarse a los nuevos tiempos, y hubo épocas en las que se desataba, por supuesto, en los escenarios, como con esta canción que incluyó en su disco Reckless del año 1984, Kids Wanna Rock.

conocer los orígenes de esta banda que ha sido una de las más destacadas del folk punk de la historia de la música, tenemos que retroceder hasta 1982. En ese momento se formaron The Pogues en Londres y una de sus grandes canciones es esta que lleva además nombre de mujer, Sally McLean.

debutaron en 1981 en plena movida madrileña y consolidándose como uno de los grupos de pop rock más destacados del panorama musical del Estado español. Siguen en activo Los Secretos a pesar de las múltiples vicisitudes que han tenido que atravesar a lo largo de su carrera, como la muerte precisamente de su miembro fundacional, Enrique Urquijo. Pero aquí están, con su primer éxito que se incluyó en su primer trabajo, Los Secretos, en 1981. Déjame

Johnny Cash continúa siendo el rey de la música country y además es uno de los artistas más influyentes del siglo XX. Un hombre polifacético que no solamente se dedicó a la música, también fue actor y nos dejó muchísimas canciones, un legado especial en el que nos encontramos temazos como este I Walk the Line.

La canción se conoce básicamente por el disco MTV Unplugged que lanzaron Nirvana en el año 1994, pero ya había aparecido en su primer disco en el 89, ese álbum debut titulado Bleach, About a Girl.

los californianos Can Hit, que comenzaron su carrera musical en 1965 y todavía no han parado, han destacado a lo largo de todo este tiempo por su sonido blues, pero también porque han tratado de revivir las carreras de algunos grandes bluesmen y han destacado también por sus habilidades para la improvisación. Esta vez viajamos hasta el año 1968, momento en el que publicaron Living the Blues, y en él se incluyó este éxito de Can Hit, Going Up the Country.

una de las bandas mejor consideradas del rock a nivel internacional de todos los tiempos. Ellos son Creedence Clearwater Revival, un grupo estadounidense que triunfó sobre todo en los 60 y en los 70 y que nos ha dejado éxitos como este de 1969, Cotton Fields.

Este grupo californiano, Jefferson Airplane, fue el pionero del movimiento psicodélico influenciado por el LSD y de hecho tuvieron un éxito impresionante a finales de la década de los 60 gracias a canciones como esta, Somebody to Love.

Esta es la canción que dio título al primer trabajo que George Michael lanzó en 1987 como solista después de su experiencia con Wham. Fue el sencillo más vendido de ese año, según la revista Billboard. Estamos hablando del 87 y la canción es uno de sus grandes éxitos, Faith.

Parece mentira que hayan pasado más de 50 años desde que Love Affair triunfaran con esta canción que nos retrotrae hasta 1968, Everlasting Love.

Este fue uno de los grupos más destacados en la escena New Wave estadounidense. Surgió a finales de los años 1970 en Boston, Massachusetts, y triunfaron durante buena parte de los 70 y los 80 con sus discos y con grandes canciones como You Might Think. Es un éxito de The Cars.

Es uno de los éxitos más destacados en la discografía del grupo de música electrónica Yazoo, el grupo británico que triunfó sobre todo en la década de los 80, y con ellos recuperamos Only You.

un clásico del rock and roll de la década de los 60 con una banda británica, liderada por John Mayall, el grupo John Mayall and the Blues Breakers y su éxito Hideaway.